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2: Señoras y señores, muy buenas noches, bienvenidos a todos. El día de hoy, nada más y nada menos que 22 de junio del 2026, día antes del compromiso de la Selección Colombia por la segunda fecha de este Mundial. Tenemos en este momento casi dos partidos simultáneos, porque tenemos el partido entre Francia e Irak, partido que se aplazó por cuestiones de lluvia, por cuestiones de nada más y nada menos que una tormenta eléctrica que estaba pasando y estaba golpeando donde se encuentra este partido. En unos instantes tendremos a nuestro director Jaime Caballero, ya lo tenemos, vamos con él para hablar un poco hoy que fue rueda de prensa de la Selección Colombia. Y él estuvo presente en la rueda de prensa de Néstor Lorenzo en Guadalajara, que es donde el día de mañana Colombia jugará contra la República Democrática del Congo. Jaime, buenas noches y bienvenido a la polémica del día de hoy, 22 de junio.
3: ¿Qué tal, Alejo? Buenas noches para usted y para todos los oyentes. Un abrazo grande. No salgo hoy en cámara porque estoy con unos quebrantos de salud. Y aquí, si en Filadelfia hubo esa tormenta tan fuerte que paró el partido más o menos una hora, apenas acaba de iniciar el segundo tiempo, quiero decirle que acá en Guadalajara está lloviendo durísimo y además está venteando muy fuerte aquí en Guadalajara, o sea que la rueda de prensa salimos a tiempo de la de Lorenzo y no alcanzamos a llegar a la de los jugadores, a la zona mixta, por una razón sencilla, porque hay más o menos una distancia de 45 minutos más el tráfico y este balo de agua que está cayendo, pues eso nos iba a quedar muy complicado. De esta hora Francia le gana a Irak, le gana 1-0 y pues la verdad es que Mbappé sigue ahí pisando los talones a Messi. Messi completó hoy, esa es la gran noticia del Mundial, ¿no? Lionel Messi se convirtió en el mayor anotador de los Mundiales con 18 goles con su doblete de hoy, donde Argentina ganó su partido sin ningún inconveniente, ya se clasificó a la siguiente ronda. Pero supimos de Colombia, que goza de buena salud, que no hay problemas de lesiones, no hay problemas, porque aquí muchas selecciones han tenido problemas de lesionados. Afortunadamente, no. 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Bueno, señor, vamos entonces con el primer bloque de mensajes y entramos en materia, ¿le parece, don Alejandro?
2: Vamos a un bloque de mensajes y entramos en materia, porque este gol de Kylian Mbappé lo posiciona con 15 goles y ya le digo quiénes son los otros jugadores que están ahí en la pelea y quiénes quedaron ya hacia atrás de esos jugadores que siguen activos.
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20: Señor, volvemos con toda la información, Jaime. Entonces, a mí me parece correcto iniciar con Lionel Messi, ya que es la noticia del día, donde el jugador argentino marcó los 18 goles que ya lo posicionan como el jugador con mejor o con más goles durante la historia de todas las copas del mundo.
21: Pero Alejo, ¿usted sabe que Messi también tiene el récord de los penales perdidos?
20: Sí, sí, también.
21: Tiene 3 penales perdidos con el que perdió hoy.
20: Sí, sí.
21: Ay, también. Dios mío. Eso es una leyenda lo que han dicho los argentinos, es cierto. No digo mentira, es casi que una leyenda, perdóname, pero está haciendo aquí un frío, esto está negro, completamente negro. 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Bueno, señor, arranquemos entonces con la figura del Mundial hasta hoy. Se llama Lionel Messi, juega con Argentina, tiene 5 goles en 2 partidos, ya batió la marca, ya llegó a 18 goles.
20: Jaime, y para agregar algo más, en 2 días cumple 39 años.
21: Imagínese, 39 años, Ave María. Aquí el que nos tiene todavía en deuda es don Cristiano Ronaldo, porque Mbappé ha venido cumpliendo, Messi ha venido cumpliendo, pues con las expectativas, ¿no?, que tienen ellos como grandes jugadores de Mbappé, grandes jugadores del mundo. Entonces esperemos a ver. El primer gol lo anotó en 2016 el señor Lionel Messi en los mundiales. Ojo, gol de Francia. Y adivina de quién.
20: De Mbappé.
21: De Mbappé.
20: Señor, con eso Mbappé se pone con 16 goles. Es el perseguidor de Messi.
21: Claro. Pero es que a Messi le queda este mundial. En cambio, Mbappé le
20: queda. Más grave error de salida de la selección iraquí.
21: No, muy mal. Muy mal. Bueno, señor, vamos con Messi entonces, que así habló para los medios internacionales.
22: No, sí, obviamente que estaba dentro de nuestro plan de poder conseguir las 2 victorias. Sabíamos que no iba a ser fácil, mal como se dio todo el mundial, como se está dando, que son todos partidos muy muy muy igualados, como dije la vez pasada, nadie regala nada. Hoy se vio también mucha intensidad, por momentos nos costó hacer las posiciones largas que nosotros queremos. La verdad que ellos tampoco me hicieron daño, pero bueno, era un partido muy, muy trabado, muy intenso, donde se hacía difícil jugar, había que jugar muy, muy rápido, por un momento lo hicimos, pero bueno, lo importante era la clasificación. Obviamente siempre está en nuestro plan de ganar, todos los partidos, somos Argentina y siempre vamos a buscar los partidos ante cualquier rival, pero sabemos que no es fácil y que hay que demostrarlo dentro de la cancha, y creo que hoy Argentina lo hizo.
0: Señor Jaime, eso es lo que nos decía el jugador Lionel Messi luego de perder. Partido difícil, complicado, porque Austria no se lo dejó nada sencillo. Austria presionó, apretó, buscó por arriba.
21: Hoy tiene un buen equipo, Pero, bueno, ahí está quien marca la diferencia. Así como Mbappé la está marcando aquí con dos más. Entonces, así son las cosas. Minuto 55, o sea, 10. De la segunda parte. Bueno, señor, dos mensajes, y entramos a desarrollarlo en esto, Lorenzo, y ahí ya tenemos voces, gracias a don Fabio Poveda, de los jugadores de Colombia, de Davinson Sánchez, de John Arias, que también estaremos radiando. Así que aquí vamos con mensajes.
9: Ok,

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3: Jaime, y vamos a desarrollar todo de Selección Colombia, que jugará mañana 9 de la noche otra vez.
4: Hola. De Colombia, 8 de la noche, Estadio de Guadalajara, que realmente se llama Estadio Akron. Ya se los he escrito, es una explanada grandísima. Hoy estuvimos allá con la rueda de prensa de Néstor Lorenzo, pero no, eso es una cantidad de gente, una cantidad de periodistas tremenda. Bueno, don Alejo, arranquemos con los temas de Néstor Lorenzo. 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A ver, señor.
3: Sí, señor, vamos con la primera parte de Néstor Lorenzo, donde habla si ya ha dado el 11 internamente o si lo va a dar, y la disposición táctica que tiene el equipo de la Selección Colombia.
5: Voy a hacer los goles, hacer más goles. Lo que teníamos estudiado de Congo en la previa había variado bastante, ¿no? Entre distintos tipos de sistemas, pero ya con Dinamarca y con Portugal marcó un 5-3-2, un equipo que mantiene dos delanteros importantes arriba, que hay que evitar transiciones y contras, ¿no? Así que eso es lo que estamos trabajando. En cuanto al equipo, no se lo di a los jugadores todavía. Tu pregunta es un poco así. No, dudas no. Creemos que tenemos que también mantener un estilo y estamos sobre esa línea. Puesto que la disposición táctica, hay una disposición táctica ofensiva donde uno propone lo que su juego puede dar, aprovechando al máximo las virtudes de los jugadores. Y una disposición táctica defensiva donde nos tenemos que adaptar a por dónde y cómo nos ataque el rival. Y esas son las previsiones que tenemos que cambiar en este caso, ¿no? Creo que la versatilidad de los jugadores, ¿no? Nosotros podemos jugar, o sea, hemos jugado contra equipos que tienen dos delanteros como Congo, y hemos jugado con línea de cuatro, con un líbero adelantado, con un líbero... con línea de tres. Hemos jugado en Ecuador con línea de tres, por ejemplo, en eliminatoria. Volantes que de pronto se pueden salir a presionar más alto o pueden sostener un poco la estructura defensiva un poquito más desde atrás. Carrileros, o sea, gente por las bandas que puede jugar de lateral o de carrilero ya de mitad de cancha para adelante. Así que en ese sentido nos vamos acomodando a veces con la misma gente, incluso con los cambios que se dan en los mismos partidos.
3: Señor, justo con todos los cambios, Lorenzo, que habla Jaime sobre toda la versatilidad que tiene la Selección Colombia al respecto de cada uno de los partidos, y es que tiene jugadores para jugar de cualquier manera y de tú a tú contra cualquier equipo.
4: Sí, yo creo que él tiene claro eso, ¿no? Él tiene claro que si algo le sirvió el primer partido, no solamente para ganar, hacer los tres puntos y marcar la diferencia, sino porque mostró jugadores del banco que terminaron dando resultado en la cancha. Y eso es muy importante para un técnico y para un equipo, saber que tiene con quién reemplazar jugadores que de pronto no den la medida, no estén en su día. 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Los resultados del sábado: Países Bajos le ganó a Suecia 5-1, Alemania le ganó 2-1 a Costa de Marfil, bien apretado. Ecuador y Curazao 0-0, primer punto de Curazao en un mundial. Túnez perdió por goleada, ya quedó eliminado. Japón le ganó 4-0. El domingo España le ganó a Arabia Saudita 4-0 y se reincorporó nuevamente a la baraja de los favoritos. Bélgica e Irán empataban a 0 goles, grave para Bélgica. Uruguay y Cabo Verde 2-2. Cabo Verde, sí señor. Nueva Zelanda, Egipto. Egipto le ganó 3-1 a Nueva Zelanda. A primera hora, Argentina le ganó a Austria. Austria 2-0. Y Francia e Irak. A esta hora le gana Francia a Irak 2-0. Vendrán Noruega y Senegal, Jordania y Argelia. Sigamos hablando con Néstor Lorenzo, Alejo.
3: Sí, señor. Vamos con la segunda parte. Néstor Lorenzo, que habla sobre el juego aéreo, que es un portento físico el equipo de el Congo, y sobre también da su perspectiva de por qué el mundial está siendo tan parejo.
5: Lo que pasa es que nosotros tenemos una identidad de juego que la tenemos que respetar. O sea, no nos han hasta ahora, gracias a Dios, lastimado mucho con pelotas aéreas. Así que incluso la gente que no es tan alta marca muy bien, se compromete en la pelota aérea defensiva y no hemos tenido problemas. Así que no es que vamos a poner gente alta para marcar pelota parada, no es nuestro estilo, ¿no? Primero porque hay mucha calidad técnica. Aquí están los mejores jugadores del mundo y juntos, ¿no? O sea, todo lo que vemos en una Champions League o en una Copa Libertadores, hoy están los mejores de esas competencias juntos. Aparte, bueno, de competencias asiáticas y africanas que, como hemos visto, han crecido mucho como federación y como selecciones. Así que no es de extrañar que la calidad y la protección que tiene hoy día el jugador ofensivo con respecto a hace 20, 30 años, ¿no? Donde se golpeaba más, donde se permitía más el juego brusco o los equipos cerrados. Hoy cualquier equipo que se cierra bien y te sale de contra propone y puede gestionar un buen partido, ¿no? Así que creo que el espectáculo está siendo bueno en ese sentido.
3: Señor, eso es lo que dice Néstor Lorenzo, y es que tiene razón, Jaime. Se reúne, por ejemplo, Francia, ese reguero de jugadores excelente que tiene, por ejemplo, Barcola, Mbappé, Olise, que juegan en diferentes equipos, y se reúnen en una sola selección.
4: Sí, claro, tiene un gran equipo. Es que sigue siendo un gran candidato Francia, eso es innegable. Pero obviamente, pues, vamos a ver en el camino cómo surgen las cosas. Por ahora, Francia con

0: 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Muy bien, señor. ¿Tenemos más de Néstor Lorenzo?
1: Sí, señor, claro que sí, tenemos más de el profe Néstor Lorenzo. Tenemos hablando sobre la atención en Guadalajara, la atención que le han brindado a la Selección Colombia y al entrenador que dirige la tricolor colombiana, y habla un poco sobre
0: Francia,
1: Lucho Díaz.
0: Gol de Francia, gol de Francia, gol de Dembélé.
1: Gol de Ousmane Dembélé, el 7 de la selección francesa, a pase de Michael Olise. Y sí, señor, ya 3-0 vuelve a marcar la selección francesa. Tranquilidad en el equipo francés, que por el momento está siendo de los equipos más fuertes en la competencia mundial, Jaime.
0: Muy bien, entonces vamos con Lorenzo hablando de la hinchada, de lo que puede pasar mañana, de ser locales y de la atención que han recibido en Guadalajara.
2: Bueno, primero, la atención en Guadalajara ha sido excelente. Agradecemos a toda la gente aquí de la ciudad, a la gente del hotel, del campo de entrenamientos del Atlas. La verdad que espectacular todo. En cuanto a la afición colombiana, es maravillosa. Siempre nada más que dar gracias al apoyo que le ha dado esta selección desde hace 3-4 años que estamos al frente de la misma, ¿no? Donde vamos, se entregan con todo y hinchan por la selección de una manera increíble, con mucha pasión, con mucha alegría. Ojalá le podamos dar muchas alegrías más. Mira, lo importante no es cuántas veces, sino cómo termina, ¿no?, la jugada. Creo que el otro día, la ruptura de Muñoz, el pase lo hizo Lucho Díaz a manera de volante por el centro, y el gol lo hizo Lucho Díaz por el centro también, el segundo gol. Entonces creo que no importa dónde inicie o dónde se lo vea en algún momento, donde él se siente cómodo sobre la raya para recibir de pronto, pero después está terminando muchísima jugada por dentro, ¿no? Y eso nos da una versatilidad al equipo, una manera de llegar por distintos sectores que es importante, ¿no? Lucho está siendo un delantero completo, sí.
1: Señor, eso es lo que decía también Luis Díaz, es que Jaime, Luis Díaz es de los mejores jugadores en el Mundial y es el referente ya ahora de la Selección Colombia. Creo que hasta podría decirse que podría llegar a pesar un poco más que James Rodríguez.
0: Oh, en este momento sí, porque además James en el primer partido no salió figura, no tuvo ese trabajo destacado. No jugó mal porque no jugó mal, pero no tuvo el trabajo destacado que tuvo Lucho Díaz, obviamente. 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Bueno, señor, vamos entonces con otras voces, Alejo.
1: Listo, sí, señor. Si quieres, entonces dejamos ahí a Néstor Lorenzo porque nos quedan dos partes más.
0: Sí, vamos a matizar un poquito con los otros, por ejemplo, jugador de Cabo Verde.
1: Sí, señor, tenemos a Jaime para hablar un poco diferente, ya que estamos en Colombia, pues hablemos con Pedro Aníbal. ¿Sí sabe quién es Pedro Aníbal, no?
0: No.
1: El dueño...
0: el dueño de Saeta.
1: El dueño de Saeta.
0: Pedro Aníbal Guerrero, que decidieron patrocinar a Haití, porque Haití ninguna de las grandes empresas de ropa deportiva la tuvo en cuenta.
1: Sí, señor, es una selección que tuvo un bonito gesto cuando Haití sufrió un terremoto, y en el compromiso que jugó el fin de semana contra la selección brasileña, estuvo ahí presente con su marca, con su camiseta de la selección de Haití, y esto es lo que nos dice el boyacense, el colombiano Pedro Aníbal Carrero.
3: Hoy me encuentro en un estadio gigante, y tal vez si yo hubiera soñado recién que di mis primeros pasos con Saeta, no me atrevería a imaginar lo que estoy viviendo hoy. Realmente me siento satisfecho, igual que toda mi familia, estar acá, y

0: quiero agradecer a todos mis compañeros de trabajo, esas mujeres valientes, atrevidas, guerreras, que han mostrado su capacidad para hacer un muy buen producto y estar en la élite mundial del fútbol, del fútbol, como es este Mundial 2026. Hoy como colombiano, siento que toda Colombia late al unísono conmigo. Gracias Colombia, gracias compañeros de trabajo, bendiciones a todos.
1: Señor, eso es lo que nos decía Pedro Aníbal Carrero. La verdad, Jaime, contento de que una marca colombiana pueda estar tan lejos, que no solamente existe Nike, que solamente existe Adidas, Pumas, otras marcas, sino que también hay otras marcas que pueden ser muy buenas y que, vea, están en el mundial, no solamente las grandes marcas.
2: Sí, señor, muy bueno que Colombia tenga su marca Zadeta, porque esa es una marca colombiana dentro de las selecciones que hoy vistiendo a la selección de Haití, eso nos parece muy bien. Bueno, señor, vamos a ir con un bloquecito de mensajes, dos, tres mensajes, Tatis.
1: Jaime, ¿y? Antes de ir con el bloque mensaje, peguemos al bloque mensajes el informe de la gobernación para el día de hoy. Nada más y nada menos que 22 de junio del 2026 es el informe de la gobernación del Meta para el día de hoy.
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1: Volvemos con toda la información internacional porque seguimos en modo mundialista, Jaime, y vamos con más noticias porque es que tenemos selecciones sudamericanas que se empiezan a complicar su camino para llegar aún mucho más lejos en esta Copa del Mundo.
2: Déjeme antes de recordar algo. Hoy hace 40 años Diego Armando Maradona, en el Estadio Azteca, convirtió el famosísimo gol de la mano de Dios, y el otro gol donde sacó 6 jugadores ingleses. Hoy hace 40 años, y hoy Messi convierte 2 goles y se convierte en el jugador que más goles ha hecho en los mundiales. Esa es la magia de la vida. Esa es la magia de la vida. Las cosas que pasan. Bueno, señor, usted me dirá.
1: Sí, señor, vamos con diferentes selecciones sudamericanas, Jaime, que se le está complicando el paso, y yo sí voy a ser muy crítico, porque yo apoyo mucho, Jaime, a las selecciones sudamericanas, porque siento que todos somos uno en un mundial.
2: Sí, ¿sí? Estoy de acuerdo.
1: Y voy a ser muy crítico con Ecuador, porque por más que no sea la selección Colombia, que cuando Colombia llegase a hacer lo que está haciendo Ecuador, yo sería muy crítico. Para mi jugador, como el que va a hablar, que es Ener Valencia, ya es momento de que dé un paso al costado. Lo que falló iniciando el compromiso no tiene un nombre, Jaime.
2: No, le han dicho de todo al técnico, le dijeron de todo. No, no, no. Así como vinieron ecuatorianos, también le han dado durísimo. Bueno, vamos con Valencia.
1: Vamos con Ener Valencia.
7: Sí, como tú lo dices, la verdad que ese resumen, estamos muy, muy ilusionados. Trabajamos, la verdad, mucho en la semana, hoy en el partido, por conseguir esos 3 puntos. Lastimosamente no fuimos contundentes como debíamos para tratar de conseguir el resultado, y por eso nos vamos con empate. Sí, la verdad que hablamos mucho tiempo, por más de una hora en el camerino, y ahora te pones a buscar algo de dónde agarrar, por qué pasan las cosas. Pero la verdad que es difícil, y ahora lo único que encontramos en nuestras cabezas son cosas negativas. Así que por ahora hay que descansar, liberarnos, saber que tenemos muchas cosas que no estamos haciendo bien y tenemos que mejorar para este último partido. Bueno, nosotros la verdad que sabemos que aún tenemos una oportunidad, y mientras que tengamos esa oportunidad vamos a lucharla hasta el final.
1: Sí, señor, aún tiene una oportunidad, pero esa oportunidad la tiene nada más y nada menos que contra Alemania. Una Alemania, ay, Jaime, que venía perdiendo 1-0, un partido complicado, y llega a UNDAP en 2 jugadas, en el 70 y en el 90 más 5, hace 2 goles y pone a perder.
2: Sí, entonces, no, yo lo veo muy difícil. Yo lo veo muy difícil porque un punto no le alcanza. No le alcanza. Ni para ser tercera.
1: Ni para ser tercera.
2: Sí, no, no, no.
1: Ni para ser tercera. Ecuador muy floja, Jaime. Muy, muy floja, y tiene jugadores de mucho renombre. Está Piero Hincapié, que juega en el Arsenal. Está William Pacho. Está Moisés Caicedo. Plata. Hay jugadores de mucho renombre. Pero que,
2: no, sobre todo que ellos hicieron
1: que le diga yo, que también le critico a Portugal. Tienen mucho nombre, pero en conjunto se les olvida jugar. Y eso es algo que yo le admiro a Argentina, le admiro a Colombia, le admiro a España, que son selecciones que me desvivo por mi compañero, por mi jugador, porque es mi tierra, es mi sangre, y no juego por lo mío nomás.
2: Sí, lo que pasa es que como hizo tan buena eliminatoria Ecuador, como fue tan contundente en la eliminatoria, y con todos esos jugadores internacionales, pues claro, todos teníamos la idea de que Ecuador iba a pasar sin ningún problema a la siguiente ronda, pero lo veo más embolatado que nunca. Uy, me parece que contra Mbappé hubo penal. Me deja muchas dudas esa jugada. Bueno, en fin, señor, entonces vamos con más jugadores. 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A ver, señor, voces.
1: Sí, señor, y vamos a hablar ahora con Marcelo Bielsa, otro entrenador de otra selección, que también habla mucho, que dijo mucho, que una cosa, que la otra. Arabia Saudita no pudo, Cabo Verde no pudo, y le queda España.
8: Nosotros el partido lo empezamos bien, en los momentos, los 20, 25 minutos iniciales hasta el gol de ellos, fue lo mejor que hicimos en el partido, y porque recuperamos con mucha facilidad la pelota y eso nos permitió atacar con buenas sensaciones. Después del gol de ellos nos costó asimilarlo, pero el primer tiempo lo cerramos con dos goles y el resultado me pareció que era merecido esa victoria cuando terminó el primer tiempo. Cuando se empezó el segundo tiempo teníamos la pelota, pero no atacábamos bien, y después se produce el gol que usted comentó, y cuando estuvimos obligados a volver a marcar una diferencia, creamos algunas situaciones como para volver a establecer una victoria, pero ya, si bien fueron ocasiones que permitían imaginar un gol, el equipo estaba muy desordenado, ¿no?
1: En el sentido, señor, el equipo de Uruguay, Jaime, que inició bien, pero no pudo, empezó perdiendo, empató, luego volvió acá, subió en el marcador, luego ya cayó y no ha podido Uruguay. No tiene, es otro equipo que también se cayó a pedazos, que no está en el en lo que era Uruguay anteriormente.
2: Pero ese equipo sí venía mal. Ese equipo ya venía mal desde la previa. Acuérdese que Bielsa sacó a varios jugadores. Los jugadores tuvieron discusiones con él, discusiones con la misma federación, con la asociación, más bien, porque ya es Asociación Uruguaya de Fútbol. Yo sí de Uruguay no tenía muchas expectativas, la verdad, porque venían divididos desde que salió el muelón.
1: Es Suárez salió a hablar.
2: Desde que salió Suárez, ese equipo empezó a dividirse, porque como todos, tiene sus amigos dentro de la selección y otros que no, entonces eso los lleva a la división. Bueno, señor, tres mensajes y nos metemos con más voces. Hablamos también con los jugadores, aunque sea radiemos uno, Alejo.
1: Sí, radiemos siquiera algún jugador de la selección Colombia.
2: Claro, de Colombia, porque también tenemos ese material para que no se nos vaya a colgar.
1: Vamos con el señor Jaime y ya volvemos, porque nos queda jugador de la selección Colombia y dos jugadores que son hitos en este mundial ya, dos arqueros que empiezan a ser leyendas en este mundial. El arquero de la selección de... ¡Ay, Dios mío! Se me olvidó de... Keylor Roin, el jugador de Curazao, y tenemos también al Gary Rodríguez, delantero de Cabo Verde y también un jugador de la selección Colombia.
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1: Señor, volvemos con toda la información, porque Jaime, tenemos a nada más y nada menos que a Joan Mojica.
2: Espera un minuto, ¿qué se ha sabido en Colombia de unas declaraciones que entregó Concienzao, el jugador de Portugal, que no cayeron nada bien? Porque dice, el periodista le quiso decir que por qué no jugaban en torno a Cristiano, ¿ya? Como Argentina, que juega en torno a Messi, y como Francia, bueno, entre comillas, a Mbappé, porque no es así. Pero el jugador le Concienzao contestó, no, es que nosotros no tenemos ninguna obligación de entregar la pelota a él. Ni siquiera lo nombró como es debido a Cristiano, sino a él, de una manera medio despectiva. Nosotros todos sabemos hacer nuestro trabajo y cada uno tiene que hacer su aporte. Entonces, eso no cayó nada bien. O sea, se vio como cierta molestia.
1: Jaime, no fue Concienzao.
2: ¿No?
1: No, señores, Joao Neves, jugador del Paris Saint-Germain, y sabemos lo que Cristiano ha hecho por nosotros, pero Portugal y por el fútbol, pero en este momento él y nosotros sabemos que no es diferente.
2: No sé, pero yo había Concienzao, acabo de verlo, Alejandro. Es uno blanquito, ojos claros, que acabo de verlo ahí y acaba de decir eso. Por eso se lo estaba preguntando. Claro que ya lo han pasado como 3 veces, ¿no? Pero es la misma respuesta a la que le pasa. Bueno, vamos entonces con los jugadores que usted tiene. Ay, la perdiste, Francia, la tenías toda. No, pues estaba fuera de lugar, Mbappé. Entonces, vamos con los invitados, señor.
1: Sí, señor, vamos con Joan Mojica, jugador de la Selección Colombia, que habló así en la zona mixta para previo al compromiso contra República Democrática del Congo.
13: Quiero que en la medida en que pueda nos explique qué se ha hecho en defensa y qué propone en ataque Colombia, pensando que este rival es diferente y que esta República del Congo también tiene sueños e ilusiones.
14: Buenas tardes. Sí, bueno, nosotros como selección y como equipo sabemos dónde estamos. Es un torneo, creo, pues el más competitivo sin ninguna duda. Sabemos de las fortalezas de nosotros, de las individualidades que tenemos, pero que ellos, nuestros compañeros que tenemos, se fortalecen es dentro de lo grupal. El Congo es un equipo, como bien se ha dicho, físicamente muy poderoso, en transiciones es muy contundente, pero nosotros pues tenemos muy presente el tipo de juego que tenemos que tener con ellos y la practicidad que se necesita para ganar un partido frente a un rival que te va a exigir bastante, como en su momento fue en el anterior mundial, muy parecido como con Senegal, ¿no?
15: Yo quiero preguntarte por James, ¿no? ¿Cómo ha sido particularmente conocer la convivencia, el aporte no solo dentro sino fuera de la cancha también, sobre todo en este mundial en especial?
14: Bueno, James es un señor, ya él sabe lo que tiene que hacer individualmente y colectivamente. Palabras de agradecimiento para con él y también de admiración. Ya todo el mundo sabe lo que James da futbolísticamente, es una insignia en nuestro país. Nosotros lo respetamos mucho a él, a todo el grupo, y pues estamos encantados de que él cuide su salud y se mantenga a ese nivel para con la selección, y pues nosotros encantados de verlo día a día con nosotros, y que ya pues con la edad que tiene actúa siempre como un niño, y creo que eso le ha dado a él esa armonía dentro del terreno de juego y fuera.
15: Johan, por supuesto que para un lateral la primera función es defender, pero ante un equipo que se va a meter atrás, ¿eso cambia un poco y la posición ofensiva es lo que prima?
14: Bueno, nosotros como defensores, la prioridad, como tú ya has dicho, es la parte defensiva, pero eso a nosotros no nos cambia, así sea un rival ofensivo o defensivo. Nosotros nos califican es por esos hechos en defensa y ya luego lo que podamos aportar en ataque
15: pasa a un segundo plano sin quitar importancia, ¿no? Pero con la calidad de jugadores que tenemos de la mitad hacia adelante, creo que nosotros, el 4-1 que esté ahí atrás con el medio centro, tenemos que darle esa solidez y seguridad a la selección. Para que ellos puedan desprenderse y pues también dándole mérito de que vienen haciendo un trabajo defensivo que normalmente los jugadores de mitad hacia adelante no hacen y que los jugadores de nosotros lo están haciendo, y eso hace que la selección hoy en día esté más compacta y seamos un equipo dentro de todas las partes del campo.
16: Como mundialista se sueña con un gol, se sueña con una asistencia, tiene pesadillas. ¿Qué pasa por la noche de Johan Mojica?
15: Bueno, sí, como decía anteriormente, para mí es un placer poder contribuir a la selección, pero lo del gol, eso siempre es lo más bonito que hay en el fútbol, ¿no? Que tengamos más opciones de llegar al área para hacer gol. Hay algunos que tienen más, otros menos, pero para yo disfruto mucho. Un placer es defender, ayudar al equipo, asistiendo también. Entonces ya, si viene el gol, bienvenido sea, y bueno, esperemos que con el Congo se pueda dar. Pero disfruto mucho cuando el equipo deja la portería en cero y nos vemos un equipo serio, maduro y contundente de atrás hacia adelante.
10: De lo que pasó frente a Uzbekistán, ¿qué lecciones quedaron aprendidas para enfrentar a Congo y que supedita un poco la amarilla que tienes?
15: Bueno, yo respecto al tema de que hayamos aprendido con Uzbekistán y frente al Congo, es tener esa paciencia con balón, cuidar mucho la pelota frente a equipos que son muy físicos y que nos van a dar como esa... como tener la responsabilidad de llevar la batuta del partido. Eso es lo que hemos aprendido con el partido de Uzbekistán. Y respecto a la amarilla, pues ya con la madurez que tengo...
1: Sí, señor. Eso es lo que dice Mojica. Ya todo listo para el partido. Francia ya ganador 3-0 de este compromiso. Que tuvo un atraso.
2: Aquí estaba saludando a Mbappé a sus papás. Estaban ahí en la tribuna. Estaban ahí. Nos alegra mucho que todo sea en familia. 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Mañana, 12 del mediodía, Portugal-Uzbekistán, aparte hay que verlo. 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Y a las 9 de la noche, Colombia, República del Congo. Yo creo que si Colombia sigue trabajando en conjunto, pero también aprovechando las individualidades que tiene, Colombia puede sacar un buen resultado contra el Congo. Es cierto, es un equipo muy fuerte, es un equipo con transiciones rápidas, sí, eso es verdad. Pero eso no significa que nosotros no podamos hacerle un buen partido, porque nosotros tenemos una habilidad que ellos no tienen. Ellos no tienen la individualidad, no tienen esa picardía que nosotros tenemos, y yo la selección muy unida, muy fuerte y muy convencida de lo que está haciendo. Don Alejo, en mi caso, esperamos mañana estar mejor de salud. La verdad es que no es un secreto, es sencillamente el tema de la comida. A mí me lo han advertido, pero no pensé que fuera tan fuerte. Y aquí hay que comer muy, muy, muy, ¿cómo le dijeran? En restaurantes, eso en la calle es un problema. Como me dijo la médica en el estadio, usted puede tener una intoxicación porque todo apunta a eso, pero no es nada grave, sino que sencillamente toca guardar reposo. Y hoy sí nos tocó. Fuimos a lo de Lorenzo porque es nuestra obligación. Pero la verdad es que sí, hemos pasado una noche y un día difíciles. Pero esperamos estar mañana mejor, ya estamos con medicamentos, entonces la cosa está bien. Don Alejandro, lo dejo. Más tardecito hablamos vía línea de 500. Un abrazo para todos. Está la polémica del deporte llanero en el Mundial de México, Estados Unidos y Canadá 2026.
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1: Sí, señor, y volvemos con toda la información. Y es que tenemos a uno de los jugadores que ha salido y es Gary Rodríguez, delantero de Cabo Verde, que en el compromiso ante la selección de Uruguay está muy contento y muy feliz de todo lo que ha logrado en su primer mundial.
22: Bien, bien, gracias. Feliz porque hacemos un buen partido. Sí, jugamos contra dos equipos grandes, muy fuerte, y estamos a competir y estamos ahí. Y soy orgulloso de mi equipo. ¿Para qué?
23: ¿Para qué están?
22: Para pasar el próximo, ¿cómo se dice? Pase.
23: Sí. Para clasificar a 16avos.
22: Para el próximo, claro. Tenemos más un partido y vamos con todo. Porque hicimos un buen partido, ellos también son un buen equipo, más nosotros vamos a competir y tenemos también buenos jugadores, calidad. Y ahora hicimos dos gran puntos y próximo partido queremos ganar.
1: Sí, señor, eso es lo que nos dice el jugador Gary de la selección de Cabo Verde. Tati, yo creo que hasta aquí llegamos porque vamos con más información, pero ya no con nosotros, sino toda la información de las noticias con César, con don César Monsalve, en hora 20 regional. Y mañana con toda la previa de la selección Colombia, también la tendrán acá, tendrán el análisis exhaustivo de cómo juega República Democrática del Congo para saber qué nos espera a unas horas de iniciar ese compromiso. Nos vemos el día de mañana en más la polémica del deporte llanero.
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8: ¿Qué tal amigos de la información? Tengan ustedes la mejor de las noches, 8 en punto de la noche, 8 horas, 00 minutos. Bienvenidos a Enlace Regional, hora 20, a través de La Voz de los Centauros de Caracol Radio. Ya son las 8, un minuto, y hoy es 22 de junio del año 2026. Pasamos el tema electoral, pasó el tema de la polarización en el país. A partir de hoy me imagino que ya dejaremos las envidias, los odios, las inquinas y todos a luchar por un nuevo país. Tenemos presidente electo de nuestro país, tenemos a Abelardo de la Estrella, el conocido Tigre, como nuevo presidente electo de los colombianos. Ya en un 98.97% los comicios electorales a nivel nacional, falta muy poco para que se confirme ya totalmente y salga el Consejo Nacional Electoral a reconocer la victoria de Abelardo de la Estrella como nuevo presidente de los colombianos en una elección muy reñida, el 1% solo de diferencia frente a Iván Cepeda, ya con reconocimiento de varios actores internacionales. El presidente Trump ha reconocido que la relación con Colombia será mucho mejor tras el triunfo de la estrella. Ya ha habido una reunión postelectoral entre el procurador y el Consejo Nacional Electoral y otros altos mandos de electorales en Colombia, donde han descartado fraude. Y mientras el Consejo Nacional Electoral revisa todos los reconocimientos, pues por ahora la duda de algún tipo de fraude se descarta en nuestro país. Bienvenidos, ojalá les haya ido bien a ustedes, sobre todo participar en la democracia. Qué bien que se bajó la abstención electoral casi al 33%. Eso quiere decir salieron más colombianos a las urnas. Ojalá, insisto, a futuro el voto debiera ser obligatorio para que todo el mundo vaya y decida. Hay muchos jóvenes que todavía dicen, ay, ¿yo para qué voto? Eso no me interesa. Pero entre todos debemos dar nuestra opinión para fortalecer la democracia. Bienvenidos a la presente emisión, don Carlos Gutiérrez Tati, en el control máster y la ingeniería de sonido, César Augusto Monsalve en la dirección de las noticias. Les decimos bienvenidos a toda la información. Recuerden ustedes que las noticias de hoy las escucha hoy mismo aquí en La Voz de los Centauros de Caracol Radio. Vamos de inmediato con el anticipo de todos esos hechos informativos que merecen ser destacados y como noticia y en el análisis de Hora 20 Regional.
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8: Y mucha atención, que el Tribunal Administrativo del Departamento del Meta anuló la destitución e inhabilidad que por un periodo de 10 años se le había impuesto por parte de la Procuraduría General de la Nación al concejal y expresidente del Consejo de Villavicencio, Carlos Alberto Carreño Pedraza. Como se recordará, el expresidente del Consejo había sido sancionado por presuntas irregularidades en un contrato firmado por el Consejo Municipal para realizar el proceso de selección de contralor municipal en la vigencia 2016-2019, cuando él era presidente, con una entidad que no cumplía los requisitos para la selección del nuevo contralor. Eso le costó la credencial, la curul y la inhabilidad de 10 años. Ya les vamos a contar qué dice el fallo del tribunal. Y hablando del tribunal, también del departamento del Meta admitió una acción popular para proteger la vía Puerto López-Puerto Gaitán, afectada hoy por la erosión y la socavación del río Mestica sobre la actual vía que conduce a Puerto Gaitán. El Tribunal Administrativo admitió la acción judicial presentada por el concejal John Elmer Ríos y el abogado Jaime Macías con el propósito de que se destinen acciones y recursos para proteger la vía que se encuentra en riesgo debido a la afectación de la vía por los crecientes del río Mestica. Y atención, que este 24 de junio, pasado mañana, habrá simulacro de emergencias en la vía entre Villavicencio y Granada, el corredor vial, por parte de la concesión vial de Los Llanos. Se están informando que a las 10 de la mañana habrá un cierre, habrá un simulacro de un accidente y de la operación, entonces para que tengan en cuenta si hay trancón el próximo miércoles. Un hombre de 65 años fue hallado sin vida a escasos metros de la caseta del peaje de Puente Amarillo esta tarde. Al parecer, en la vía Restrepo, al parecer el hombre identificado como Eduardo Sánchez, según versiones preliminares, iba caminando y de un momento a otro cayó en una cuneta. Ahí duró más de un día y nadie se había dado cuenta que el hombre, que esas cunetas tienen siempre una profundidad, algunas de 3 metros, cayó ahí, como ha llovido y eso, y ahí estaba hasta que alguien pasó y le informó a la concesionaria. El CTI realizó esta tarde los actos urgentes de el rescate de esa persona. Bueno, y hay otro puente en riesgo. El puente está quebrado. ¿Con qué lo curaremos? Esta vez un puente peatonal, el puente que comunica allí en el sector de Villa del Río a los barrios San Jorge y La Rochela en la Comuna 8. Pues estuvimos visitando con Luis Orlando Roa, un veedor de la comunidad, la socavación que hay en el puente peatonal aledaño, que se hundió más de 40 centímetros. La misma comunidad cerró el paso, pero ahí hay más de 1000 estudiantes del Colegio Catumare que pasan todos los días por esta zona y que se ven afectados. El año pasado la alcaldía intervino con gaviones el puente vehicular ahí al lado, que también estaba socavado por las aguas del Caño Grande. Más noticias que estaremos desarrollando en esta emisión. Les contamos que el Procurador General Gregorio El Hash confirmó que no hubo ningún fraude electoral ante el triunfo de Abelardo de la Estrella. No existió nada irregular en el proceso, dijo el Procurador General de la Nación. A propósito de esa actividad, mañana los veedores internacionales de la Unión Europea entregarán un informe al país de cómo estuvo el proceso electoral en la segunda vuelta. Hoy estuvimos al cierre de los comicios de los escrutinios municipales en la Biblioteca Germana Siniegas, y allí el delegado de la Unión Europea, que no pueden hablar de todas formas porque solo habla el vocero internacional desde Bogotá, nos dijo que aquí se había registrado total transparencia al cierre de los comicios. En Villavicencio hubo una, dos, tres reclamaciones, pero que fueron presentadas por abogados del Pacto Histórico, se estudiaron, se analizaron, se resolvieron y no hubo ningún tipo de fraude. A propósito de Corcumbi, renunció Lucila Gómez Torres, directora de Corcumbi, hoy a su cargo. A partir del jueves va a ser nueva asesora del despacho del alcalde Alexander Vaquero en su reemplazo. En reemplazo de Lucila en Corcumbi, en la Corporación Cultural Municipal, llega Alexis Gutiérrez, quien venía desempeñándose como subdirector del Instituto de Turismo de Villavicencio. A propósito de este tema, el jueves se verán nuevas caras en la alcaldía. Varios de los secretarios del despacho saldrán, algunos porque tienen aspiraciones políticas y otros porque el alcalde decidió, una vez pasó la ley de garantías, ayer con las elecciones, hoy ya se pueden hacer algunos cambios en los gabinetes, entonces vamos a ver nuevas caras en la Alta Consejería para la Seguridad, muy seguramente en la Secretaría de las TIC y en otras entidades, dicen que va a haber cambios en el municipio de Villavicencio. Y a propósito de ese tema, para esta semana se espera la renuncia de varios funcionarios que aspiran a cargos de elección popular. En la gobernación dicen que por lo menos tres funcionarios se retirarán porque quieren volver a ser alcaldes o aspirar de nuevo a algunos cargos de elección popular el próximo año en las elecciones regionales. Hasta el viernes, recordemos, hay plazo un año antes de la inscripción. También se habla de varios concejales en Villavicencio que renunciarían porque tienen aspiraciones políticas a otros cargos. La Cámara de Comercio y la Electrificadora realizan este martes jornada de socialización del sector comercial y energético frente a las alertas de una posible emergencia energética en el país por el fenómeno del Niño. Y en Puerto Gaitán estuvo hasta hoy como concejal el médico Mauricio Rodríguez, quien presentó renuncia a su curul y al Partido Liberal para no inhabilitarse. Dicen muchos que va a ser firme aspirante a la alcaldía del municipio de Puerto Gaitán. Bueno, y les contaremos los resultados de las elecciones a nivel nacional, en resumen, y a nivel del departamento del Meta, pues en donde Abelardo de la Estrella con el 59.1% de los votos le ganó a Iván Cepeda, que solo obtuvo el 39.2%. Cepeda ganó en 7 municipios y Abelardo de la Estrella ganó en 22 municipios. Con respecto a la primera vuelta, Cepeda ganó en un municipio más, que fue Mapiripán. En la primera vuelta ganó en 6 municipios y en esta en 7. Ya les vamos a contar también que en Villavicencio se iba a Abelardo con el 60.82% de los votos frente al 37.6% de Cepeda. Les vamos a contar resultados de Acacías, Granada, Puerto López, Puerto Gaitán, Guamal, Cumaral, Restrepo. Y desde luego de los departamentos de la Orinoquia, cómo le fue tanto a Cepeda como a Abelardo en el Casanare, el Guaviare, el Vichada, Arauca, y el tema de los escrutinios, que ya les decía, va en el 98.98%. Bueno, de otra parte, el programa Casabe en el municipio de Vistahermosa, la gobernadora este fin de semana aprovechó para ir a hacer un recorrido y verificar con el alcalde Juan Gómez cómo está funcionando el programa Casabe. En el tema político, el Centro Democrático buscaría ser partido de gobierno con Abelardo. Están promoviendo una coalición de partidos. Habrá que esperar porque Abelardo ha dicho que él llegó sin el apoyo directo de partidos políticos, aunque muchos partidos estuvieron ayudándole, pero no como en ocasiones anteriores, donde los partidos políticos hacían coaliciones y acuerdos políticos y burocráticos. Con estas y otras noticias, sean ustedes bienvenidos a la presente emisión de Enlace Regional Hora 20, pero también vamos a hablar con la directora regional del INVÍAS, doña Lady Huertas, sobre cómo está el trabajo de INVÍAS en los 2.700 kilómetros de vías que tiene el departamento del Meta, si hay un diagnóstico de cómo está la malla vial y qué temas están haciendo en atención a vías que necesitan obras de drenajes, obras de alcantarillas también y mejoramiento de la carpeta asfáltica. Bienvenidos a la presente emisión, esto es Enlace Regional Hora 20 a través de la voz de los centauros de Caracol Radio.
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8: Ya son las 8 de la noche, 12 minutos, 8 horas en la noche, 12 minutos, esto es Hora 20 Regional para hoy lunes 22 de junio del año 2026. Y atención que el Tribunal Administrativo del Meta hoy tuvo dos pronunciamientos. El primero de ellos, el Tribunal Administrativo del Meta anuló la destitución e inhabilidad que por 10 años le había impuesto la Procuraduría General de la Nación al concejal y en su momento expresidente del Consejo de Villavicencio, Carlos Alberto Carreño Pedraza. El expresidente del Consejo Municipal había sido sancionado por presuntas irregularidades cometidas dentro del desarrollo de un contrato firmado entre el Consejo de Villavicencio y una entidad particular del sector de la educación del eje cafetero, con la que se había firmado un proceso para la selección del nuevo contralor municipal en la vigencia 2016-2019. Recordemos que allí en ese año fue que empezó el declive y la novela de elecciones de contralores de Villavicencio, que hoy todavía sigue en la ciudad. Hoy no tenemos contralor en elección, en firme en la ciudad de Villavicencio. Siguen todavía las dificultades, las demandas, los concejales que se abstienen de votar porque algunos están investigados por la Contraloría, y toda esa situación de los contralores viene desde esa época cuando estaba Carlos Alberto Carreño Pedraza. Pues había sido él inhabilitado por 10 años para contratar con el Estado para ocupar cargos públicos, pero venía desempeñándose desde hace un tiempo como asesor del despacho de Alexander Vaquero. ¿Qué ha dicho entonces el Tribunal Administrativo del Meta sobre la sanción de Carlos Alberto Carreño Pedraza? Con este fallo del tribunal, Carreño recupera ahora sus derechos políticos y puede volver a aspirar, me imagino, a cargos de elección popular, a cargos públicos. Salió del consejo, tenía una carrera política, estaba frenado, pero muy seguramente ahora, luego del fallo del tribunal, tendrá que volver a la vida política. El tribunal dice que la Procuraduría sobre este tema puede investigar a elegidos por voto popular, en este caso al expresidente del consejo, pero no podía destituirlo. ¿Por qué? Porque esta decisión de la destitución de alguien que es elegido por elección popular solo le corresponde a la justicia ordinaria. ¿Recuerdan el caso de Petro? Que en su momento también la Procuraduría quería destituirlo. Pues dice el tribunal que solamente los jueces, la justicia ordinaria, es la que puede tomar la decisión de destituir o no a una persona que ha sido elegida por el voto popular. ¿Cuáles son los efectos de esta decisión del Tribunal Administrativo del Meta, que muy seguramente tendrá apelación? En los efectos para el concejal, se le borrarán los antecedentes disciplinarios que tiene hoy. Cuando uno abre en antecedentes en la página de la Procuraduría, muy seguramente dirá Carlos Alberto Carreño Pedraza, destituido e inhabilitado por 10 años. Si fue en el 2017, entonces sería hasta el 2027, hasta el próximo año todavía inhabilidad. Entonces, como efecto inmediato, se le borrarían los antecedentes disciplinarios y la Procuraduría, escuchen bien, deberá, según el tribunal, proceder a pagarle los honorarios que dejó de percibir Carlos Carreño como concejal hasta que fue el final de su periodo en el 2019, es decir, los 2 años larguitos que le faltaban por ejercer su labor de concejal, esos salarios, todos esos monumentos, deberá liquidárselos la Procuraduría y también hacerse cargo de las costas del proceso, lo que pagó él por defenderse. Carreño, pues, de inmediato, dicen algunos, ya suena en algunos líderes políticas como candidato a la Asamblea. Dicen que algunos amigos de Alexander Vaquero están pensando en que Carlos Carreño sea aspirante a la Asamblea del Meta. Recordemos que Carlos Carreño, a pesar de su inhabilidad de la destitución, no se ha quedado quieto, él sigue activo, tiene un consejero en la Cámara de Comercio de Villavicencio, tiene poder allí empresarial, tiene muchos amigos en la Cámara de Comercio de Villavicencio. Dicen que está tras de bambalinas, el poder de Carlos Carreño se siente en el gremio de comerciantes. Ya son las 8 de la noche, 17 minutos, eso es Enlace Regional, hora 20. Entonces, la noticia con que abrimos: el Tribunal Administrativo del Meta anuló la destitución e inhabilidad por 10 años que le había impuesto la Procuraduría General de la Nación al exconcejal y expresidente del Consejo de Villavicencio, Carlos Alberto Carreño Pedraza. Ya regresamos, esto es Enlace Regional, hora 20.
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3: Ya son las 8 de la noche, 21 minutos, 8 horas en la noche, 21 minutos. 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

0: a que se encuentra en riesgo debido a la afectación, a la socavación que ha generado las crecientes del río Mentica, que se ha corrido cerca de unos 130 metros y que ha afectado la vía. La demanda vincula a varias entidades como la Agencia Nacional de Infraestructura, como el INVIAS, como la Unidad Nacional de Gestión de Riesgo, la misma Concesión Vial de Los Llanos, para que se adopten acciones concretas que permitan proteger la vía. Entonces se ha presentado Acción Popular, que busca proteger este tema del río Mentica. Pues le habíamos preguntado el viernes anterior, ustedes recuerdan, cuando hablamos con Carlos Andrés Velosa, el subdirector de Envías, por el río Mentica, y él nos había dicho que el río se corrió unos 130 metros de su cauce normal, que había generado el riesgo en la vía, que ya con el concesionario se había acordado una intervención para evitar la socavación de la banca y la funcionalidad del puente Carlos Lleras Restrepo, que la dinámica del río cambió y eso tiene afectada la vía, pero que se necesitan otros trabajos de ingeniería aguas arriba del río Mentica para desviarlo con bolsacretos y con otra serie de gaviones. Se está tratando de evitar la afectación del río Mentica sobre la vía Villavicencio Puerto López Puerto Gaitana, y después de pasar de Puerto López y cuando va uno hacia el Alto Neblina se ve el sitio donde está la afectación, el kilómetro 3 del río Mentica sobre la calzada, una de las calzadas que conduce hacia el municipio de Puerto Gaitán. Y a propósito de vías, un simulacro de atención de emergencias se realizará el 24 de junio en el corredor Villavicencio Granada, así lo está informando la Concesión Vial de Los Llanos. A las 10 de la mañana habrá simulacro. Si usted va, no crea que es un accidente, si ve que hay trancón, dirá, un accidente, no, un simulacro, pero con todas las de la ley, con ambulancias, con organismos de socorro, con presencia institucional de la concesión y las autoridades, habrá cierre de un carril. Esto será exactamente en el sector del cruce de Cubarral, este simulacro al que nos está informando para este miércoles la Concesión Vial de Los Llanos en la vía Villavicencio hacia Granada. Y a propósito de vías, un hombre de 65 años fue hallado sin vida a escasos metros de las casetas del peaje de Puente Amarillo esta tarde, aquí en la vía hacia Restrepo, hacia Cumaral. El hombre fue identificado como Eduardo Sánchez. Según versiones preliminares entregadas a las autoridades, el hombre caminaba por el sector cuando cayó ahí a una cuneta de esas que recogen las aguas lluvias, una cuneta de una gran profundidad a un costado de la vía. Permaneció allí, nadie se dio cuenta que había caído, permaneció allí tal vez muchas horas y antes de que un transeúnte que pasaba por el sector alcanzara a ver algo y avisó a las autoridades. Pues esta tarde el CTI, en un operativo, pues rescató el cadáver de esta persona en la vía Villavicencio Restrepo, a la altura, ahí unos metros antes de la caseta del peaje de Puente Amarillo. Y después de unos mensajes de interés les voy a contar un nuevo puente que entra en riesgo en la ciudad de Villavicencio. Ya les contaba los tres puentes sobre Caño Buque con dificultades, el puente a la altura del barrio del Buque hacia Ney Nastron, que todavía no ha recibido atención de la alcaldía, el puente de la avenida 40 en Villacentro, que ya va en un cerca del 25% de ejecución. Se están haciendo los caissons, que son los huecos donde van las vigas que van a soportar el puente. Eso ya va bien adelantado. Y el otro puente en riesgo, que también se le está trabajando con obras de protección, el puente sobre Caño Buque en el anillo vial, que ha presentado en los dos costados de la vía algunas alteraciones. Ahora le sale otra pata al cojo, más puentes afectados. De esos 39, es el puente sobre Caño Grande en el sector de Villa del Río. Esto en la comuna 8, en la carrera 44 sur con calle 22 y 23. Después de unos mensajes de interés, les cuento qué está pasando en este nuevo paso vehicular que afecta a la comunidad.
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2: Ya son las 8:29, 8:29, tiempo para el informe de la gobernación del Meta en enlace regional, hora 20.
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4: La gobernación del Meta mantiene activos los frentes de atención para enfrentar la temporada de lluvias en varios municipios del departamento. 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
2: Ya son las 8:31, 8:31. Esta es la noche en Hora 20 de Caracol Radio y tenemos sobre el tema que hablábamos de las vías, del deterioro de algunos puentes en la ciudad. Hoy conocemos de un nuevo puente que está en riesgo, más que el puente vehicular, el puente peatonal, y es uno ubicado en la carrera 44 sur en el sector de Villa del Río. Para hablar de este tema, hoy estuvimos recorriendo el puente allí del sector con el veedor ciudadano Luis Orlando Roa, que vive en esta zona. Luis Orlando, tenga buenas noches, bienvenido a Caracol Radio. ¿Y cuál es el llamado que ustedes hacen a la alcaldía ante esta socavación que hoy presenta el puente peatonal, sobre todo aledaño al puente vehicular y que comunica el sector de La Rochela con San Jorge, allí en la comuna 8? Buenas noches, Luis Orlando.
5: Sí, pues en realidad ya Villavicencio se parece a un almanaque de esos antiguos, que no aparecían puentes para nada. Así estamos, ya están desapareciendo los puentes en Villao. Desafortunadamente, hace un año se hizo el mantenimiento del puente, pero no se revisó parte de las zapatas, el punto donde se encuentra el apoyo del descargue del puente peatonal. Esa parte, el costado izquierdo del sur a norte, donde se está hundiendo, y ya tiene un promedio de 40 a 50 centímetros de hundido.
2: Es decir, entonces, la base del puente colapsó, se socavó y el puente está quebrado, como dice, está hundido, pero es puente peatonal, ¿no?
5: Sí, señor, está quebrado. Entonces, para prevención por parte de la comunidad, se cerró, se le colocó cinta preventiva para que no se utilice el puente, porque en cualquier momento colapsa totalmente. Y si vemos que el otro puente adyacente por la parte derecha de arriba puede tener las mismas circunstancias, no podemos descender hacia al lecho del caño para verificar cómo se encuentra la totalidad de las zapatas y los puntos de apoyo de esos puentes.
2: Esos puentes tienen una característica, Luis Orlando, los puentes peatonales que están al lado y lado del puente vehicular, y es que el piso de los puentes es como una malla, y cuando uno cruza le da como cierto vértigo, porque aunque es una malla fuerte que soporta el peso de una persona, en algunos sectores ya se está oxidando, se está soldando y genera un riesgo para los usuarios. Se vi hasta una de las barandas oxidada.
5: Sí, César, usted mismo lo ha dicho, da vértigo, porque en realidad como es una malla la cual deja ver el profundo del lecho del río, entonces la persona que sufre el vértigo se va a marear pronto, la cual ellos utilizan la vía vehicular y lo estrecha, pues da al traste, porque pueden tener un inconveniente vehicular y le van a echar la culpa. No, porque para eso están los puentes vehículos, los puentes peatonales. Entonces es cuestión de gestión de riesgo que les coloquen una protección o una lámina por debajo de la malla para que no dé esos efectos visuales que son los que afectan mentalmente a la persona.
2: Bueno, Luis Orlando, la importancia de esos dos puentes peatonales es que allí muy cerca queda el colegio Catumare, que tiene una población estudiantil bastante grande, y esos dos puentes son utilizados por los muchachos, por los estudiantes, incluso en sus bicicletas, y pues se están viendo afectados.
5: Sí, César, no solamente uno, hay tres sedes. Está la sede campestre, la sede administrativa y la sede de La Rochela, porque para todos tres puntos hay estudiantes. Vemos un flujo promedio de 2.500 estudiantes, sin incluir los trans, la comunidad que transita por esos dos puntos. Entonces, es muy alto el riesgo para la comunidad. Ya yo mandé el informe a la alcaldía con copia a gestión de riesgo para que se tomen las precauciones del caso y evitemos con tragedias como lo pueden haber sucedido en otros puentes.
2: Ya fue Juan Carlos Guzmán, el director de gestión de riesgo, ha ido en estos días a verificar, porque los que sellaron el paso ahí con unas cintas fueron ustedes, la comunidad.
5: Sí, fue la comunidad, pero no me consta que haya ido, y como pues el oficio hasta ahora se pasó en horas de la tarde, posiblemente mañana vayan o llamen para que entre todos tomar las precauciones necesarias para ese evento.
2: Entre otros, Luis Orlando, ese puente queda ahí muy cerquita contiguo a un lote que es del municipio donde usted y yo hablamos bastante tiempo hace unos años de que ahí va a ser la sede y la subestación de bomberos de Villavicencio. Finalmente le han cambiado el uso, creo que ahora quieren construir como un centro de salud, pero ¿qué pasó con el tema del bomberos para la Comuna 8?
5: César, este lote tiene 3.600 metros físicos y la alcaldía dice que no tiene sino 2.500, 2.800 metros físicos. Entonces, ¿de dónde están quitando 900 metros cuadrados que le corresponden al terreno y que se había en un acta de acuerdo entre la gobernación, alcaldía y bomberos, perdón, se determinó que sí, que era viable los bomberos ahí? Bomberos específicamente avanzó con lo que le correspondía en el convenio, se pagaron los derechos ante la curaduría para la respectiva licencia de construcción, lo cual no fue posible porque la gobernación negó cancelar 100 millones de pesos que le correspondían. Bomberos pues recogió su plata porque no podían perder tanto tiempo con una plata estancada, y la alcaldía pues simplemente pues llegó una nueva administración y optaron a que no, que posiblemente iban a meter un puesto de salud, cuando haya cuadra y media está el puesto de salud de antiguo de la gobernación, que era lo que era Casabe, y es una estructura más grande que el lote, donde pueden diseñarle un segundo piso muy bien diseñado y pueden también hacer aulas para eventos sociales, culturales y de enseñanza.
2: Pues ojalá también haya respuesta para las comunidades en este tema de la subsede o subestación del cuerpo de bomberos. Pues estaremos muy atentos, Luis Orlando Roa, veedor ciudadano, a lo del puente, para que Juan Carlos Guzmán nos diga qué acciones va a tomar el municipio. Muchas gracias por estar con nosotros a esta hora en Hora 20 de Caracol Radio, Luis Orlando.
5: Listo, César, muy amable usted por la llamada y por estar al tanto de la comunidad y que los las incomodidades o las cosas que atañen a la comunidad no se queden en el olvido. Muchas gracias, Dios lo bendiga, feliz noche.
2: Bueno, a usted, señor, ya son las 8:38 minutos, unos mensajes y retornamos.
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3: Ya son las 8:41 en la noche. Información política, y sí está larguita porque hay resultados de la jornada electoral, segunda vuelta, que dejó como presidente electo de los colombianos a Abelardo de la Estrella. Eche, el tigre con sus garras va a gobernar al país 4 años. Pero antes de hablar de los resultados electorales, escuchen la siguiente noticia que les voy a contar. Es el colmo de la politiquería y es una burla no solo para el Meta, sino para el país. Muy seguramente esta noticia le da la vuelta a la nación a partir de mañana, porque hay un señor que se llama Felipe Harman. ¿Quién es Felipe Harman? El exalcalde de la ciudad de Villavicencio. Pues el representante electo a la Cámara, Daniel Briceño, acaba de denunciar en sus redes sociales, escuchen bien, el regreso a partir de mañana de Felipe Harman a la Agencia Nacional de Tierras. Él renunció el viernes pasado, salió de una vez el sábado a hacer política, el lunes estuvo en Villavicencio, hizo política, repartió plata de todo. Como perdieron las elecciones, mañana vuelve al cargo a terminar de raspar la olla. ¿O será que dejó por ahí algunos contraticos pendientes? Pues el representante electo a la Cámara, Daniel Briceño, denunció en sus redes sociales que Felipe Harman regresa a la dirección de la Agencia Nacional de Tierras tras las elecciones presidenciales. Según Briceño, Harman renunció el pasado 5 de junio a su cargo para participar activamente en la campaña de Iván Cepeda durante la segunda vuelta presidencial. El congresista aseguró que luego de la derrota de Cepeda en las urnas, Harman volvió a ocupar la dirección de la ANT. Por esta razón, cuestionó la situación y la calificó como un abuso y una burla con el país. La hoja de vida de Felipe Harman ya fue publicada en el portal de la presidencia como quien llega nuevamente al cargo. Las declaraciones de Briceño han generado diferentes reacciones en las redes sociales y reabren el debate sobre la participación descarada en política de algunos funcionarios. Renunció, vino y repartió plata a lo loco en la Comuna 4 comprando líderes. Como no le funcionó, vuelve a la Agencia Nacional de Tierras. ¿A qué vuelve? Dice un amigo, vuelve a tapar lo que le quedó mal hecho. La posible llegada de Harman nuevamente a la Agencia Nacional de Tierras ha despertado interrogantes en diferentes sectores. El regreso coincide con varios cuestionamientos que han rodeado la gestión de la ANT, entre ellos denuncias formuladas por la entonces candidata presidencial Paloma Valencia sobre irregularidades en procesos de compra de predios para la reforma agraria. La senadora Paloma Valencia hizo públicas denuncias relacionadas con supuestos cobros de comisiones del 10% en negocios asociados con la adquisición de tierras, hechos que posteriormente fueron puestos en conocimiento de las autoridades para su investigación. A estos señalamientos se suman acusaciones realizadas durante la campaña presidencial por Abelardo de la Estrella, quien aseguró que existían presuntas prácticas de compra de votos vinculadas a estructuras políticas cercanas a Harman, y acusó a Felipe Harman de estar comprando votos el hoy electo presidente Abelardo de la Estrella. Afirmaciones que siguen generando controversia. La posible designación nuevamente en el cargo revive las discusiones sobre los resultados de la reforma agraria impulsada por el gobierno Petro. Recordemos que el jueves anterior estuvo Gustavo Petro en Villavicencio y dijo, hubo algunas cositas que no se cumplieron, no alcanzamos a cumplir las metas en el tema de la entrega de tierras, hay errores que cometidos, pero los vamos a subsanar. ¿Será que vuelve Harman a subsanar los errores a los que se refirió Gustavo Petro durante su visita a Villavicencio, y que no pudo estar Felipe Harman al lado de Petro porque Petro vino en función de presidente a hacer campaña, pero en función de presidente, y Harman ya se había retirado. Por ahora entonces no existe anuncio oficial sobre el nombramiento, sin embargo la hoja de vida de Felipe Harman ya fue publicada en el sistema de aspirantes a la presidencia de la República para ocupar nuevamente la dirección de la Agencia Nacional de Tierras, un trámite que antecede a las designaciones en altos cargos del gobierno nacional. Es decir, sacaron a Felipe Harman a hacer campaña, no le resultó y vuelven y lo mandan a la arena a que siga vendiendo espuma, vendiendo humo a los campesinos con la entrega de tierra. Esto simplemente es una burla para el país, dice el representante electo a la Cámara, Daniel Briceño. Ya son las 8:47, hablemos ahora de resultados de las elecciones para el departamento del Meta, elecciones de segunda vuelta. Ya sabemos que Abelardo de la Estrella con 12.959.542 votos ganó el proceso electoral con el 49.66%, muy cerquita Iván Cepeda con 12.708.712 votos y un 48.7%. La diferencia entre los dos fue solamente de 250.830 votos. Votaron 26.345.364 colombianos, de un total de 41.421.973 que estaban habilitados en el censo electoral. La participación entonces fue del 63.6% y la abstención del 36.4%. Salió a votar más gente en la segunda vuelta. Cepeda ganó en 17 departamentos, el Tigre ganó en 15 departamentos, pero tuvo más votos en los departamentos donde ganó. En el caso de Bogotá ganó Cepeda. En el Meta, ¿cómo estuvo el tema electoral? Pues el Tigre obtuvo 339.754 votos con un 59.14%. Cepeda obtuvo 225.693 votos para un 39.28%. Cepeda ganó en 7 municipios. En la primera vuelta había ganado en 6. Esa vez ganó en un municipio más, que fue Mapiripán. Pero recordemos que la semana anterior les contamos que en Mapiripán hubo presiones, que se llevaron detenidas 21 personas, entre ellas un exalcalde, un empresario, familiares de un exrepresentante a la Cámara y a muchos líderes de allí, y vendieron ilusiones con devolverle esas tierras supuestamente usurpadas a los baldíos del Estado y repartírselas a la gente. Entonces allí ganaron más votos. En Villavicencio, ¿cómo estuvieron las cosas? Abelardo de la Espriella ganó con 167.359 votos, un 60.82%. Cepeda, 103.654 votos.

0: 846 personas de 405 mil que están en el censo electoral. Es decir, en Villavicencio votó el 68.59% y la abstención en Villavicencio fue del 31.5%. En Acacías ganó Abelardo de la Esprilla con 35.790 votos. En Granada ganó Abelardo con 23.610 votos. En Puerto López ganó Abelardo con 10.480 votos. En Puerto Gaitán ganó Cepeda con 18.419 votos y Abelardo 15.843. En Guamal ganó Abelardo con 7.281. En Cumaral ganó Abelardo con 9.107 votos. En Restrepo ganó Abelardo con 8.467 votos. Eso en el Meta. En la Orinoquia, ¿cómo estuvo la elección? En el Casanare ganó Abelardo con 161.203 votos, con el 69% de la participación frente al 29% de votos de Cepeda. Le dio una tunda en el Casanare. En el Guaviare ganó Abelardo con 20.678 votos. En el Bichada ganó Abelardo con ganó Cepeda con 14.274 votos. En Arauca ganó Abelardo con 63.523 votos. En Bogotá ganó Cepeda con 2.235.514 votos frente a 1.933.243 de Abelardo. Los escrutinios hasta el momento van en el 98.98% de las mesas. Faltan muy pocas mesas, menos del 0.4%, y eso prácticamente está considerado. Unos mensajes de interés y retornamos.
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0: Ya son las 8:52 minutos. Sigamos hablando de el tema electoral, porque el procurador general Gregorio Hash confirmó que no hubo fraude, no hubo ningún tipo de irregularidades ante el triunfo de Abelardo de la Estrella. No existió nada irregular en el proceso. La prueba es que hubo reunión proselectoral, el Consejo Nacional Electoral descartó reconteo individual en el exterior y fraude electoral. En el país, en las reuniones estuvieron el procurador, el Consejo Nacional Electoral, varios magistrados y hasta el ministro del Interior y la directora de la MOE, Alejandra Barrios, quien destacó el trabajo institucional que permitió un balance positivo de la actividad democrática. Las autoridades dieron parte de tranquilidad frente al proceso electoral y aseguraron que estuvo marcado por la legitimidad, la transparencia y la igualdad de las garantías para los dos partidos en contienda. Eso prácticamente ya está cocinado y en las próximas horas será el Consejo Nacional Electoral quien oficialice la victoria de Abelardo de la Espriella. De otra parte, hablemos antes de irnos de que renunció Lucila Gómez como directora de la Corporación Cultural de Villavicencio Corcumbi, pasará ahora a ser asesora del despacho de Alexander Vaquero. En su reemplazo llega el subdirector del Instituto de Turismo de Villavicencio, Alexis Gutiérrez. Las posesiones serán este jueves, pero habrán otras caras nuevas en el gabinete municipal que mañana les daremos a conocer. Para esta semana se espera la renuncia de muchos funcionarios públicos que aspiran a cargos de elección popular, o bien que ya fueron alcaldes y quieren volver, o concejales y quieren volver. El próximo año serán las elecciones regionales, entonces hasta el viernes hay plazo, un año antes de la inscripción, para que renuncien. Incluso en Villavicencio se habla de varias renuncias. Y mañana les contaremos qué pasó en la reunión de la Cámara de Comercio y la ENSA, que se realiza mañana, para hablar de una posible emergencia energética en el país por el fenómeno del Niño. A ustedes muchas gracias, muy amables, y mañana más noticias en Enlace Regional, hora 20. Chao, chao.
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21: 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En Caracol Radio son las
22: 9 de la noche, un minuto.
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22: Nueve de la noche, dos minutos. Bienvenidos a Última Hora Caracol. Aquí están las noticias. Fue un día movido en la Corte Suprema de Justicia. Dos congresistas asistieron a diligencia de indagatoria. Estamos hablando de Marta Peralta y de Miguel Ángel Pinto. Desde allí estuvo Juan Esteban Quintero.
25: La Sala de Instrucción de la Corte Suprema de Justicia citó a dos congresistas para diligencia de indagatoria. En el primer caso está relacionado con el escándalo de corrupción en la Unidad Nacional de Gestión del Riesgo y es por eso que Marta Peralta llevaba varios días compareciendo ante la magistrada Cristina Lombana, quien había ordenado una detención preventiva mientras rendía todas las declaraciones sobre este caso. Ella es señalada de haber cometido, al parecer, los delitos de tráfico de influencias y direccionamiento de contratos. Por otro lado está Miguel Ángel Pinto, el senador, quien recientemente fue señalado en una denuncia de haber abusado sexualmente, por lo menos desde hace 10 meses, de una mujer que él había empleado. Frente a este aspecto, aseguró a la salida del alto tribunal no conocer a dicha mujer.
22: Y en noticias de la capital, en Bogotá, un accidente entre una bicicleta y una volqueta dejó dos menores de edad gravemente heridos. Karen Borges.
26: María Fernanda, los menores de edad resultaron gravemente heridos tras este siniestro vial registrado en la localidad de Usaquén, en la subida de la vía El Codito hacia La Calera. El hecho ocurrió así a las 4 de la tarde y en este se vieron involucrados una volqueta de servicio particular y una bicicleta. De acuerdo con el reporte de la Secretaría de Tránsito y Transporte de Bogotá, en la bicicleta se movilizaban un adolescente de 14 años quien conducía este vehículo y un niño de 9 años. Ambos sufrieron lesiones de gravedad y fueron trasladados de urgencia al Hospital Simón Bolívar. Según la información preliminar recopilada por las autoridades, la bicicleta transitaba en sentido oriente-occidente cuando los menores intentaron adelantar la volqueta. En ese momento perdieron el control y fueron impactados por el vehículo de carga.
22: Gracias, Karen, y ojo a este dato porque la Fiscalía entregó un balance según el cual 6 personas que habían sido reportadas como desaparecidas fueron ubicadas en Boyacá durante la jornada electoral de ayer. Felipe Carrillo.
27: En Boyacá, la Fiscalía destacó un resultado relevante para el departamento. 6 personas que figuraban como desaparecidas fueron ubicadas en puestos de votación durante la segunda vuelta presidencial. Además, Boyacá hizo parte de los operativos que permitieron la captura de personas requeridas por la justicia por los delitos como homicidio, secuestro y extorsión. El balance refleja cómo la jornada electoral también sirvió para fortalecer las labores de búsqueda e identificación de ciudadanos.
22: Y en otras noticias, un perro de antiexplosivos murió al ser impactado por un rayo, esto en Briceño, Antioquia, Norbey, Valle David.
0: La muerte del canino se reportó en la vereda La Vélez del municipio de Briceño, en el norte de Antioquia. Allí, según el reporte de las autoridades, el canino estaba con su guía en el cambuche cuando se desató una fuerte tormenta con descargas eléctricas y un rayo impactó al canino experto antiexplosivos y le causó la muerte. Su compañero soldado humano quedó ileso. El ejército manifestó que el canino trabajaba en la limpieza de minas antipersonal instaladas en esa zona por el Clan del Golfo y las disidencias del Frente 36.
22: También les contamos que Ecuador firmó con Estados Unidos una carta con la que lanzan un plan de seguridad enfocado en reforzar la seguridad en la frontera con Colombia. Eddie Mosquera.
1: Este plan MAFI arranca de manera inmediata. Es una iniciativa de cooperación bilateral orientada a reforzar la seguridad fronteriza que se va a implementar primero en la frontera norte, la frontera con Colombia, pero se espera que se replique en otras zonas del Ecuador. Lawrence Petroni, el jefe de misión de Estados Unidos en Ecuador, señaló que todo esto constituye una herramienta estratégica para enfrentar amenazas que no respetan las fronteras y que directamente afectan la seguridad de cada ciudadano. Lo clave de esto para nosotros lo reveló la embajada estadounidense en Quito, y es que esto es un modelo que se puede convertir en referencia para otras zonas, primero del Ecuador, pero luego podrá aplicarse desde Colombia. Entre todo esto, se aclaró que nada tiene que ver el anuncio con la situación electoral de nuestro país.
22: Y en otras noticias del mundo, el expresidente de Bolivia, Evo Morales, ordenó suspender los bloqueos que se mantenían en el país, según el exmandatario, que recordemos es prófugo de la justicia. Esto es una pausa temporal y no una rendición.
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22: 9:07 p.m.
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31: Saludos amigos, ¿qué tal? Bienvenidos a Haz Mundial. Hoy, lunes 22 de junio del año 2026, estamos en plena Copa del Mundo. Un Buen Conductor con GWM, el mejor conductor de la selección argentina, Lionel Messi, el mejor conductor no posicional, pero sí en cuanto a la victoria para la selección de Noruega, sin duda alguna que será Erling Braut Haaland el día de hoy. Vamos a saludar a, y buen conductor para la selección francesa, también, que lo llevó a la victoria, Kylian Mbappé, todos los récords, todos los goles, todo impresionante de esos tres hombres el día de hoy. Voy a saludar a mis compañeros como es habitual en Asia Mundial. Arrancamos con don Luis Alejandro Restrepo. Lucho, bienvenido, ¿qué tal?
32: Andrés, querido, saludo para usted, para todos los que nos oyen ahorita en Haz Mundial. Y como usted decía, hoy tuvimos un día lindo para los tres que están llamados a ser las máximas figuras de la Copa del Mundo. 2 goles para Messi, 2 goles para Haaland y 2 goles para Mbappé. Messi lidera esa lista de goleadores en la actual Copa Mundo con 5, Mbappé y Haaland se quedan con 4. Pero a los que más hablábamos que tienen que venir a demostrar, los tres están haciendo algo espectacular, y no solo por la cantidad de goles, sino por lo que han aportado a sus equipos y porque son ellos hoy, tanto Mbappé en Francia como Messi en Argentina, los que representan que sus equipos tengan 6 puntos y no 2.
31: Totalmente, totalmente, Lucho. Efectivamente, así fue. Lionel Messi, además, el hombre récord en la historia de las Copas del Mundo. Detrás tiene nada más y nada menos que a Kylian Mbappé. Lo que ha hecho Messi en 6 mundiales, Mbappé parece lo va a hacer apenas en 2. Voy a saludar al hombre También, por supuesto, con la bandera en el pecho, debe estar emocionado a flor de piel en Argentina. Emiliano Nuña, Emiliano, querido, bienvenido. ¿Cómo va todo?
7: ¿Qué tal, querido Andrés? Pipe, qué grande estar ahí. Saludarte, un gusto a vos, a los compañeros. Bueno, qué increíble lo de Messi, ¿no? 18 goles, máximo goleador, y que me ayude el querido Lucho. Messi regaló el Mundial 2010, no hizo goles, su primer gol fue en el 2006, en el 2010 no convirtió, y su primer gol en mata-mata lo tuvimos en el Mundial 2022 en Qatar. Y un detalle, de los 18 goles que hizo Messi, que lo convalidan como el goleador de la historia de los mundiales, 10 de esos 18 goles lo hizo cuando tenía, o cuando tuvo, 35 más años. La verdad, números increíbles para este Messi y para esta selección argentina, que si bien hoy no tuvo un partido soñado, fue contundente y goza de la buena salud del gol de Lionel Andrés Messi.
31: Totalmente. Paso a saludar a Marcos Olvera en México. Marcos, bienvenido a AS Mundial, bienvenido a este espacio, y te pregunto, ¿cuál fue la figura del día? ¿Haaland, Messi o Kylian Mbappé?
8: Andrés, Emiliano, Luis, buenas noches acá, bueno, ya en Bogotá, acá en México. La figura del día, sin duda, Messi, por el hecho de haber roto el récord de Miroslav Klose. Debajo seguramente vendrá Mbappé, que se acerca a dos goles de lo que ha hecho el argentino, y Haaland ahí, ¿no? O sea, voy con los goles que metió con Orega ante Irak. Dejen claro que la lucha, cuando Cristiano y Messi se retiren, va a ser Kylian Mbappé y Erling Haaland.
31: Totalmente. Y también, por supuesto, saludamos, como es habitual, al tío Soria, a Cristóbal Soria en España. Cristóbal, bienvenido. ¿Cómo va todo?
9: ¿Qué tal? Muy buenas noches. El tío Soria un día más. Un saludo para todos los espectadores de AS Mundial.
31: Está contento el tío Soria, por supuesto, va a estar contento con la actividad de Lionel Messi. Lucho, hoy vimos una Argentina que nuevamente salió adelante, que nuevamente ganó, sin ser demasiado, digamos, espectacular en su juego, sin tener la claridad del partido anterior, pero cuando no está la claridad, aparece el más claro, o uno de los más claros de toda la historia del fútbol mundial y de Argentina, que es Lionel Messi.
10: Pero Andrés, sabe que yo ahí con usted y con Emiliano no estoy tan de acuerdo. A mí me parece que el partido argentino fue muy bueno, el rival era muy difícil, Austria es un equipo bien complicado, y para mí Argentina, a pesar de que no tuvo su mejor partido en volumen de juego ofensivo, son 12 remates solamente, pero defensivamente un poquito en control de juego, para mí mantuvo el control de juego durante todo el partido, incluso desde el penal desperdiciado en el principio, después Messi falló una acción clarísima, pero a lo largo del partido digamos que Argentina fue muy solvente, mantuvo siempre el control del partido a pesar de que lo presionaran alto, a pesar de que hubo momentos donde hacía control posicional en campo propio y no generaba profundidad. A lo largo del partido, lo mismo me pareció en el partido pasado con Argelia, supo administrar muy bien esas ventajas Argentina y en ningún momento, la verdad, sufrió, a pesar del 1-0, que pues el 2-0 se da en el último minuto, a pesar de ir solo 1-0, para mí Argentina no se vio sometida por Austria, cuando Austria se fue un poquito más al frente, tuvo una acción de tiro de esquina de cabeza, y de resto no mucho más. Usted mira las estadísticas, con eso me quedo yo, la verdad, Argentina muy solvente, yo estoy gratamente sorprendido con el nivel de Argentina, porque entra al campo sabiendo que va a ganar los partidos y los gana muy tranquilo, muy solvente.
31: Sí, ahora, cuando decimos que no fue el mejor partido, fue precisamente porque no tuvo esa superioridad que normalmente sí tiene a través del juego. Hoy, Austria fue, Austria intentó, Austria presionó, Austria incomodó, fue un partido incómodo, más que malo, de la selección argentina. Y lo reconoció también en rueda de prensa Lionel Scaloni. Dijo, el rival también juega, no todos los partidos pueden ser como el de Argelia en la primera fecha, pero cada vez que nos complicamos apareció Messi, y el gol que nos dio la tranquilidad apareció en el momento justo, porque ya nos estábamos metiendo cada vez más atrás. Y además, Lucho, acuérdese de la otra, la pelota quieta de Savitzer, un atajadón también del Dibu Martínez. No es que Argentina haya estado en riesgo de perder, pero fue un partido incómodo.
10: Sí, pero Andrés, la verdad, que Austria, que lo que le digo, no es un equipo fácil, y por eso es que ya en este momento, o sea, enfrentarse a Austria, después enfrentarse a quien se enfrentó en 16avos, todos los partidos van a ser incómodos y difíciles. Es difícil pensar que esta Argentina, además, que tiene Messi, un gran jugador, y en sus tres volantes, tres grandes jugadores, pero tampoco es una selección como la de Francia, que tiene nombres que usted dice nos van a pasar por encima, o es una selección que juegue como la española en el 2010, o la Holanda en el 70, de Cruyff, que pasaba por encima, sino es una selección que te gana a partir de metiendo mucha energía y también sabiendo cómo defender y cómo atacar. Solamente 6 remates para Austria, la verdad. Una selección complicada, eso es muy eficiente, que Argentina haya limitado solamente a 6 remates a Austria en todo el partido.
31: Ahora, los pobres austriacos no tienen un delantero. Si tuviesen un delantero, sería una selección mucho más peligrosa. Sí, tienen claro. A Savitzer, tienen a Laimer, tienen buenos jugadores, pero adelante tienen poco. Ahora, Emiliano, sacando a Messi, porque creo que el análisis de Messi tiene que ser muy diferente. ¿Quién fue el mejor jugador del partido hoy de la selección argentina?
7: Yo lo vi muy bien a Enzo Fernández. Enzo Fernández maneja los hilos del equipo. Le da la pausa, le da la frescura, le da la claridad por momentos. Después, a partir de ahí, y hace muy bien ese rótulo de cambiar un poco el control del medio campo con McAllister. Se reparte muy bien la media cancha con McAllister. Y después creo que Argentina no necesita tirar todas las cartas sobre la mesa de arranque. Fíjate que hoy discutíamos, después de la conferencia de prensa, le preguntaron a Scaloni, para mí sin necesidad, si Lautaro Martínez y Julián Álvarez pueden jugar juntos. Hoy Argentina me parece que no necesita tirar toda la carne al asador, y habla un poco también de los nombres propios que se van acomodando en este esquema de Scaloni, que para mí lo mejor lo tiene en el mediocampo. Aunque, si queremos buscar un punto alto también, creo que la solvencia defensiva de Medina habla un poco también de lo bien que ha jugado Argentina defensivamente, y hasta ahora no le han hecho goles en ninguno de los dos partidos, ¿no?
31: Sí, rápidamente, Marcos, 20 segundos para ir a la pausa que me la están pidiendo. ¿Quién fue la gran figura de Argentina sin Messi? Porque evidentemente Messi fue la figura del partido.
8: No, comparto con Emiliano lo de Enzo Fernández, y no de ahora, tal vez desde el Mundial de Qatar 2022 ha sido para destacar el control del medio campo que tiene el jugador del Chelsea, la forma en la que defiende, se mete con los centrales a defender y también tiene la capacidad para repartir el juego para adelante. Hoy Enzo es de lo mejor que hay abajo de lo que hace Lionel Messi de mitad de campo para adelante.
31: Muy bien, vamos a la pausa en el Mundial y regresamos.
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31: 9:17 p.m.
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4: 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En Caracol Radio son las
5: 9 de la noche, 19 minutos.
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5: 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Don Luis Alejandro Restrepo Lucho, ¿qué opinión tiene usted de los
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5: Ahora sí, donde el mundo viene a lo más alto. Lucho, opinión de la defensa de la selección argentina. El Cuti Romero sale, lesionado además, pero entra Otamendi. Y es una defensa que además con Nahuel Molina se ve mucho más sólida que con Montiel. Y Medina ha estado a la altura, por supuesto que sí.
12: Sí, creo que, y lo vimos en el primer partido porque hizo el cambio en el medio tiempo. El punto flojo, digamos, de Argentina fue Gonzalo Montiel, que sorprendió jugando de titular ese primer partido teniendo en cuenta el nivel que había tenido en el semestre. Y Nahuel Molina lo hizo bien hoy, la verdad, bien en los uno contra uno en defensa. A mí, de los que más me gustaron Argentina hoy, la verdad, fue Lisandro Martínez. Creo que hizo un muy buen partido con y sin la pelota, con la pelota, con pases directos, fue muy muy inteligente, sobre todo en el

0: Medina, que se ganó el puesto en la fase final de las eliminatorias, y hoy vimos a Nico Tagliafico un ratito que fue el titular en el Mundial pasado, pero creo que el puesto ya hoy en día es del jugador del Olympique de Marsella.
1: Emiliano, la pregunta obligada para todos los argentinos. ¿Hay ilusión con la nueva, con la cuarta estrella? No escucho a Emiliano. A ver si tenemos ahí a Emiliano.
2: Permítame con el audio, sí,
1: como es habitual. Ahora sí, Emiliano, claro que sí.
2: Ahora sí, perdón, Pipe, perdón, lo teníamos cancelado. Te decía que sí, automáticamente se transforma en ilusión porque, a ver, yo creo que el secreto de esta selección está que tiene una mentalidad arrolladora, que tiene que ver con esa mentalidad ganadora, que entra a la cancha y sabe que el rival en algún momento lo va a maniatar. Y alguien me dirá, sí, pero no jugó con ningún rival de talla, hace mucho tiempo que no juega con un rival de talla europeo. Por ahora le alcanza, por ahora goza de buena salud emocional. Uno pensaba que a Argentina le podía costar físicamente, hasta algunos dudábamos de cómo Messi podía afrontar el arranque del Mundial. Nadie sabía lo que le pasaba a Messi también con su padre y toda esta historia que lo encadenó, pero es ilógico pensar que el hincha argentino no se puede ilusionar por lo hecho, por lo que viene haciendo y por la actualidad, porque el debut de Argentina en el Mundial fue extraordinario. Entonces hay argumentos para ilusionarse con la cuarta. ¿Falta mucho? Falta un montón, pero son todas buenas señales para el equipo de Scaloni.
1: Y la pregunta para Marcos, para cerrar tema de la selección argentina. Marcos, ¿hemos visto el nivel real de la selección argentina o también tiene que ver la manera, o no la manera, sino el cruce que ha tenido con dos rivales que evidentemente no son de los mejores del planeta y que de pronto no exigen al máximo, al 100% al equipo de Scaloni?
3: No, estábamos muy lejos de ver el mejor nivel de la selección de Scaloni, ¿no? Justo enfrentas a Argelia, que en teoría tendría que haber sido el rival más complicado del grupo, pero le terminas pasando por encima, y hoy Austria hace lo que puede hacer con los argumentos que tiene. Digo, tampoco es que Austria haya sido, o en el papel se haya puesto como una selección que estaba pues para sacar un punto a Argentina, la verdad es que no. Incluso creo que hoy, visto lo visto, el rival más difícil que va a tener Argentina en esta fase de grupos va a ser Jordania, ¿no? Porque es una selección que se le va a meter atrás, que le va a complicar, pero hasta ahí, o sea, cuando caiga el primer gol, lo demás va a ser como agua en un río, ¿no? Seguramente en los 16avos o en los octavos, que les puede tocar Uruguay en los octavos de final, si Uruguay pasa de fase de grupos primero, pues probablemente ahí podría ser donde veamos el verdadero nivel de la selección de Argentina, con una selección que de verdad les exija, pero no a los atacantes de Argentina, a la defensa, porque vamos a ver qué tanto le puede pesar la baja de un hombre como Cuti Romero y el mal momento que está pasando justamente Gonzalo Montiel.
1: Muy bien, voy a cerrar tema Argentina con el tema de Julián Álvarez y con también nuestro compañero Cristóbal Soria. Julián Álvarez ha dicho en la zona mixta que se quiere ir del Atlético de Madrid, que ya habló con las personas indicadas y que lo mejor, tanto para él como para el club, será una venta y que él quiere cumplir el sueño. ¿Será ese sueño en la Casa Blanca? No lo sé. Pero bueno, vamos con una nueva opinión de Cristóbal Soria. Cristóbal, con todo este tema, ¿cómo la ves?
4: Pues a mí me vaya a perdonar, pero yo es que creo que se acaban absolutamente todos los calificativos para definir de alguna manera al más grande de la historia, a su santidad Leo Messi, y que gracias a él yo creo que todos nos sentimos unos privilegiados de ser contemporáneos de Leo Messi, ¿no? Yo creo que él está por encima del fútbol incluso, ¿no? Yo creo que no hay todavía, al menos yo creo que no hay nadie todavía que sea capaz de abrir el debate. Seguro que alguno de mis compañeros ahora me estará escuchando y estará deseando que yo termine para hablarme de CR7. Entonces, a mí me gustaría, por favor, que, que un poquito de sentido común, un poquito de lógica, que sí, que CR7 salta mucho, que CR7 tira muy bien los penaltis y que CR7 es muy bueno. Sí, correcto. Pero cuando terminemos

0: hablar de CR7, tenemos que hablar de su santidad Leo Messi. Entonces, no hay debate posible capaz de sostenerse, ¿no? Yo creo que no solamente por los números que está haciendo en este Mundial, yo creo que es porque lleva 20, 22 años rompiendo récords, rompiendo los corazones, sí, rompiendo los corazones de todos los amantes al fútbol, ¿no? Yo creo que, estamos estamos viendo cómo firma su obra de arte, ¿no? Partido tras partido sigue poniendo su rúbrica y sigue firmándolo y nos la sigue dedicando para que disfrutemos todos los amantes en el planeta fútbol. Pero cuidado, una cosa, si queremos ver a Argentina campeona del mundo, los Lautaro, los Julián Álvarez y compañía tienen que aportar más, tienen que ver portería, o sea, con los goles de Argentina no va a dar, solo con los goles de Leo Messi no va a dar para que Argentina se presente en la final y mucho menos para que sea campeona del mundo.
1: Bueno, es un tema también para discutir, por supuesto, en todos estos días que vamos a tener previos a la actividad. Espérame un momento, Marcos, tenemos estos mensajes en Ad Mundial.
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1: Son las 9 de la noche, 29 minutos.
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1: 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Marcos estaba en la palabra, Marcos.
8: Sí, bueno, respondiendo un poco a Cristóbal con los goles de Messi y nombrando a Cristiano tirando penales. Bueno, Messi es el jugador al que más penales le han marcado en la historia de las Copas del Mundo. O sea, sin contar las tandas, Messi ha tirado 7 penales, ha fallado 3. Por arriba, por abajo de él están Harkin con 6. Y con 4 está Eusebio, Gabriel Omar Batistuta, Asamoah Gyan y Cristiano Ronaldo. Cristiano Ronaldo solo ha tirado 4 penales en Copas del Mundo. Como bien comentaban al principio, Messi en Sudáfrica 2010 desapareció, no mete un solo gol. El primer gol lo mete en Alemania 2006. Pero hasta Qatar 2022, Messi solamente tenía 6 goles. Los 7 goles que mete en el Mundial pasado, 4 los mete de penal. Contra Arabia, contra Países Bajos, contra Croacia y contra Francia. En tiempo extra, el gol, el 3-2 me parece, en aquella final. En este Mundial ya lleva 5, ¿no? Pero si le quitamos los 4 goles de penal que tiene Messi y los 7 que metió, los 4, y le damos esos 4 de penal a Cristiano, la cosa estaría pareja, ¿no? Ahora, Cristiano tiene 8 goles en Copa del Mundo. Estadísticamente, Cristiano no está ni cerca de pelear lo que ha hecho Lionel Messi en un Mundial. A Cristiano le falta ganar una Copa del Mundo, algo que tiene Messi. Hasta ese momento, y si es que llega a pasar, sí, podrá haber discusión. Pero hoy la discusión está del lado de Mbappé.
1: Bueno, pero ya vamos para allá, para el lado de Francia, Marcos. Igual, para convertir los penaltis hay que generarlos, y en eso Lionel Messi también tiene mucho, pero mucho que ver. Hoy se lo pitaron, pero lo cobró muy mal. Hablemos, señores, de otras selecciones. Hablemos de la selección de Francia y la selección de Noruega. Lucho, ¿cuándo vamos a considerar a la poderosísima selección de Noruega, que no sé cuándo fue la última vez que perdió, pero sigue siendo poderosísima, para ser una candidata de verdad? Caballo negro nada. Caballo negro es una selección que nadie ha visto cómo ha sido su desarrollo en los últimos meses, años, y llega y pega el palo. Pero cuando es lo de la selección de Noruega, que cabalga la eliminatoria, que gana el grupo con 18 de 18, y llega a la Copa del Mundo y hace lo mismo, Es una realidad.
9: Sí, Andrés. Pues vea, hace la última derrota de Noruega fue hace año y medio contra Austria, en octubre del 2024, en un partido de la Nations League. Pero más que ganar, porque además lo hizo hoy ante una Senegal que es complicadísima, y lo hizo pues en el partido anterior, es una selección que juega bien, ¿sabe? A mí me gusta cómo juega Noruega. Es una selección agradable de ver. Odegaard recuperó para mí el nivel que no tuvo en la etapa final del Arsenal, ha jugado bien estos dos partidos. Haaland es un jugador, un goleador, como lo era Cristiano Ronaldo para mí en sus mejores épocas, un goleador increíble. Sorloth juega muy bien en los cambios que mete con Bob, tiene a Musa, tiene una cantidad de jugadores que la verdad dan gusto de verlos jugar. Lo mismo un poquito como presionan los volantes centrales, se me escapa ahorita el nombre, el que hace la asistencia al segundo gol de Haaland, cómo recupera el balón en el área rival, Berg, el número 8. La verdad es muy agradable ver jugar a esta selección, y acaba de sortear el partido, digamos, por el que iba a luchar por clasificar segundo o primero, y ahorita se enfrentará a una Francia para ver qué lugar en el grupo sacan. Ahorita pues el empate le sirve a Noruega, si no estoy mal, ¿no? Como 3-2, quedó, sí, claro. ¿Cómo está la diferencia de gol?
1: Ya le voy a confirmar a
9: No, está más 5 Francia, más 4 Noruega.
1: Más 5, sí señor. Sí. Más 5, más 4, Francia hizo 3 hoy.
9: Sí, claro, efectivamente. Francia hizo 3. Pero pues a mí me encanta.
1: Ahora,
9: Noruega, lo veníamos diciendo, Andrés, antes de empezar el Mundial, ojito con Noruega, y creo que me ha decepcionado, la verdad.
1: Sí, totalmente. Emiliano, ¿con qué medio de transporte asociamos a Erling Braut Haaland?
10: está muy bien, Pipe, me hace pensar. Yo lo subiría al Fórmula 1 de Max Verstappen.
1: De Max Verstappen. Tremendo. Voy a preguntarle a Marcos.
9: Eso es un carro tanque, Andrés, que no
1: tiene calma. No. A ver, Lucho dice un carro tanque. Marcos, ¿a qué medio de transporte lo asemejamos?
8: No, ahora es un tren. Es un tren.
1: Un tren. Bueno, para mí, Erling Braut Haaland y su Noruega van en moto, en Colombia. 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Una moto como la que va montado Noruega y Erling Braut Haaland. Hablemos de otro que va en moto, de Kylian Mbappé. Lucho, Kylian Mbappé es lo que es Messi. Fantástico. Para Francia. Lo que pasa es que Kylian Mbappé tiene, no sé, otros medianos Mbappé, por decirlo de alguna manera, que lo rodean. Es una locura.
9: Sí, Mbappé es fantástico, la verdad, los goles que ha hecho. Más que es igual que en Argentina, vea, pues Mbappé lo vimos como finalizador, la verdad, juega de 9 y es un gran finalizador, y Messi también está en ese rol. Creo que son roles similares en los que han estado, no son necesariamente generadores y creadores de juego, sino más finalizadores. Lo que pasa es que pues Mbappé tiene compañeros, yo digo, de un nivel un poquito más alto, quizás no a la altura de los que tiene Argentina Messi. Pues tiene a Olise, que hizo hoy otro pase fantástico en el tercer gol, tiene a Dembélé, tiene a Barcola, hoy no jugó Tchouaméni, sino jugó Koné, digamos que tiene un poquito más de fondo de armario Francia, pero también Francia, así como Argentina, así como España con Yamal, los tres grandes selecciones acaban dependiendo mucho también de un gran jugador. Los tres son, digamos que han mostrado en estos dos partidos, cada uno de ellos, que son un poquito dependientes de su máxima figura, y las máximas figuras han respondido, pero acaban siendo, pues acaban siendo dependientes sobre todo en la fase de finalización de ellos.
1: Es verdad, es verdad. Señores, vamos a una pausa y vengo con la opinión de Emiliano y de Marcos, porque además tenemos otro tema fantástico y tiene que ver con el mejor mediocampo del mundo. Una cosa dice Enzo Fernández y otra cosa dice el técnico de la selección española, Luis de la Fuente. Pausa en el Mundial y regresamos.
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1: 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Marcos Olvera, la mejor jugada de la selección francesa, ¿cuál es? ¿Está repleto de estrellas o que Deschamps sepa manejar todo ese quórum de estrellas?
8: No, el manejo de estrellas de Deschamps, no, sin duda. Se ha visto que Luis Enrique con todas las estrellas en el PSG no pudo, y no solamente él, ¿no? Pasó Ancelotti, pasó Tuchel, pasó un sinfín de entrenadores por el PSG que no pudieron con la figura de Mbappé. Hoy en el Real Madrid es lo mismo. Xavi Alonso y Arbeloa no pudieron manejar el vestidor con Mbappé. Habrá que ver qué hace Mourinho. Pero Deschamps es un gran entrenador y aparte es un gran gestor de grupo. Creo que la mejor jugada de Francia en este Mundial, y desde que está Deschamps, es la gran gestión de plantel, la gran gestión de grupo que tiene el que también fue campeón del mundo como jugador en el 98.
1: Es cierto. Emiliano, hoy a nivel de favoritismo, la selección de Francia, digamos que ha salido dos veces al ruedo en esta Copa del Mundo, y las dos se ha visto con una solvencia, más allá de que en el primer tiempo no se le abrió el arco, pero acá con pausa por los rayos, por la lluvia, por todo, volvió y salió al campo y le pasó por encima a la selección de Irán. Es una selección que si hay alguna que dé miedo en el mundo para enfrentarla, es la de Francia.
10: Totalmente, totalmente, Pipe. Aparte, yo le valoro algo a la selección francesa. Fíjate que en el 2018 fue campeona del mundo, en el 2022 jugó la final del mundo y ahora va de nuevo por todo. Con lo que ello realmente significa, es difícil sostenerse. Fíjense que hace mucho tiempo que no se da que dos selecciones sean, o una selección sea campeona del mundo, dos mundiales consecutivos. Francia estuvo muy cerca del 2022 y ahora para mí desfila de nuevo, salvo algún accidente como puede ocurrir o que te puede deparar un mundial, tiene nombres, solvencia, tiene recambio también, porque para mí el recambio de Francia le ha sumado nombres jerárquicos, como recién los nombraba Lucho, y me parece que tiene todo para llegar de nuevo allá al final. Insisto, para mí tiene más frescura que Argentina y además tiene adquirida la mentalidad ganadora que tiene Argentina, que no es poco. Entonces, son argumentos válidos para ponerlo a Francia en un lugar de privilegio en este Mundial, ¿eh?
1: Sí, voy a preguntarle al tío Soria. Cristóbal, ¿hay otro jugador, ya que estamos hablando de Noruega y de Francia, que tenga la misma injerencia en el ataque de su selección en esta Copa del Mundo como lo ha hecho Lionel Messi con Argentina? Tío Soria.
0: A ver, evidentemente en este Mundial los Haaland, los Mbappé son grandísimos jugadores que se le caen los goles también, ¿no? Son jugadores grandísimos futbolistas que sí, que están a la altura de lo que son, ¿no? De llevar a sus selecciones a cosas importantes, grandes goleadores, como venimos diciendo, pero insisto, es que no podemos mezclar el resto de jugadores con Leo Messi. Perdonadme, pero faltamos a la inteligencia deportiva y futbolística de los muchos espectadores que seguro que nos están escuchando ahora. Cuando hablemos de Messi, hablamos de Messi. Nos paramos todo el mundo, nos ponemos de pie si queréis y hablamos de Leo Messi. Y después, cuando terminemos de hablar de Leo Messi, podemos hablar de Haaland, podemos hablar de Mbappé, podemos hablar si queréis, venga, vale, si queréis hablamos también de CR7, pero no podemos mezclar a Mbappé, a Haaland y al bueno de CR7, no podemos mezclarlos con Messi, porque entre otras cosas le hacemos mucho daño a los Mbappé, a los Haaland y compañía. Claro, es que no podemos mezclar las cabras con las ovejas, como decimos en España. Hablamos de Leo Messi, hablamos de Leo Messi. Venga, todo el mundo parado, nos callamos, escuchamos, disfrutamos, nos limpiamos la babita, ¿vale? Que se nos cae la babita. Y después, cuando dejemos de hablar de Leo Messi, hablamos de quien queráis. No tengo ningún problema. Pero no mezclemos a unos jugadores con otros, no queramos comparar, porque no tiene absolutamente nada que ver. A ver, a Haaland, a CR7, evidentemente son grandes goleadores, pero no tienen el poder tan determinante que tiene Leo Messi. A Leo Messi le dan la pelota y él es capaz de fabricarse el gol. A Haaland, a Mbappé y compañía, y a los CR7 y compañía, hay que dársela, hay que llevársela para que ellos culminen la jugada. No tiene nada que ver con su santidad, porque su santidad se la da y es capaz de formar tu lío, claro, es capaz de hacer en la jugada, de hacerlo absolutamente todo. No solamente es el más grande de la historia, aparte de ser el más grande de la historia, es el más determinante de la historia, por supuestísimo.
1: El más determinante de la historia, como dice Cristóbal Soria. Cristóbal defiende más a Messi, pero venga, Cristóbal defiende más a Messi que De Paul y el escolta que tenía en el Inter de Miami juntos. Ya vamos a hablar de ese tema. Calma, porque todo tiene también una explicación y es el sentido de la pregunta. Aquí nadie está comparando a Messi con nadie. Vamos a la pausa en AS Mundial y regresamos.
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1: 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Ahora sí, Lucho, el tema de los ataques y de la injerencia de varios jugadores. Mbappé tiene todo el peso ofensivo, de hecho, del Real Madrid, en cuanto a goles marcados. En la selección de Francia el arranque ha sido muy similar. Mbappé, se puede decir que el peso ofensivo propio le dio una Copa del Mundo a Francia en el año 2018. Y además, pues estuvo en la final de otra, que fue en Qatar 2022, que no ganó porque ese día Randal Colomani no tuvo el mismo peso que sí tuvo Mbappé. Y el arranque de esta ha sido similar. Mbappé marcando y marcando y marcando. Eso no cambia. Y Haaland a su manera, no pesando en el juego. Yo sé para dónde va usted, que Messi hace lo que los demás no hacen, pero para mí sería injusto también con el resto, porque hacen mucho. Pero Haaland es todo el peso ofensivo también de la selección de Noruega. Usted le saca Haaland a Noruega y se vuelve mucho más terrenal de lo que en algún momento determinado podrá ser o no.
9: No, y claro está, en las selecciones juega mucho ese rol del jugador importante. Yo le decía, pues usted mencionó estas dos, pero pues no sé, España se vio muy diferente con Yamal y sin Yamal, saque a Luis Díaz a Colombia. Digamos que como en las selecciones usted no conforma como en los clubes varias figuras, sino le toca escoger lo que hay un poquito, y de acuerdo a las camadas, pues muchas veces las camadas usted le dan un gran jugador y después buenos jugadores, y pues en este caso es así. Lo que pasa es que, vea, Messi en este mundial y en estos dos partidos nos está demostrando que sí está un escalón por encima de todos los jugadores de la historia del fútbol. No hay nada que hacer, no hay discusión que valga. El segundo gol hoy de Argentina es una muestra de que, claro, Messi no es solo finalizador, sí sino también es asistidor, generador de opciones.
1: Acá me escriben por interno que por favor respete al Rey Pelé. Tres copas del mundo.
9: Claro, pero pues yo ahí también le meto un poquito el tema de los clubes de Lionel Messi.
1: Sí, pero igual que con Pelé.
8: Pero son dos cosas distintas, ¿no?
9: No, no, pero pues nos está mostrando, claro, pero a usted al evaluar y decir que es el mejor jugador de la historia le toca tener en cuenta todo, no puede tener un rendimiento solamente una vez cada cuatro años. El mejor jugador de las Copas del Mundo, el mejor jugador de la historia, en contexto. Y lo que está haciendo Messi con 38, 39, cumplen dos, tres días.
1: Pues el 24, pasado mañana.
9: Creo que no nos lo esperábamos ninguno, realmente. Sí, hizo 40 goles en el último año en la MLS, pero el nivel individual ha sido superlativo a la edad que tiene. Para mí, más que Pelé, más que cualquier otro.
1: Venga, le hago la pregunta a Emiliano. Emiliano, ¿Messi es más en los mundiales que o Rey Pelé?
10: Vos sabés que...
1: Todas las preguntas le tocan a Emiliano.
10: Para mí, querido Andrés, para mí, los últimos dos mundiales de Messi fueron determinantes. El 2022 y el que está haciendo ya lo está haciendo. Ha ido de menos a más Messi los mundiales. Ahora, si vos me preguntás, es fuerte decir que Pelé ganó tres mundiales, es fuerte, es imponente. El tema es que son otras épocas, otros contextos, otros jugadores, otras libertades con las cuales se jugaba el fútbol, pero Messi, a esta altura, yo no sé Pelé con 39 años si tuviera el nivel que tiene hoy este Messi. Y esto, evidentemente, es un punto a favor de Messi,
1: Sí, ahora, pues el fútbol, por supuesto, ha cambiado. Las edades en sí del humano de longevidad han cambiado mucho en los últimos años. Antes era una persona de 60 años, pues ya era una persona vieja, de edad. Hoy llegamos a los 100 años. Hoy había una hincha de 100 años en el estadio. Estuvimos ahí, por supuesto, una maravilla. Pero Marcos, ¿es más Messi en los mundiales que Rey Pelé? Yo no creo.
8: No, yo no creo tampoco. O sea, al final son tres copas del mundo. En cuatro que disputó Rey, ¿no? O sea, ganó tres de cuatro. Es más lo que está pasando con Mbappé, ¿no? Hoy Mbappé está jugando su tercer mundial, 16 goles en 16 partidos jugados con Francia. En su primer Copa del Mundo ganó el trofeo, se quedó cerca en la segunda, y ahora creo que después de lo que ha pasado con, por ejemplo, con Portugal, el debut de España, el Inglaterra, que nadie cree en Inglaterra, y de todas las selecciones que eran posibles candidatos para llevarse la Copa del Mundo, hoy Francia levantó la mano para hacer, pues este es mi mundial y este me lo quedo yo, ¿no? Y la segunda estrella de Mbappé está de aquí al 19 de julio, ¿no? Y creo que dos mundiales en tres ediciones.
1: No, es una locura. Es una locura lo de Kylian Mbappé, que de verdad el récord que tienen. Hacer 16 goles en 18 partidos de una Copa del Mundo, pues, ¿quién lo ha hecho? Absolutamente nadie, solo él. Señores, 9:51, última pausa en el Mundial y regresamos con una pregunta rápida, pero como para darle 5 horas de programa a esto.

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1: Una buena experiencia, 9.51 en AS Mundial y en Caracol Radio. Y aquí en Dallas tenemos las 9.51 también en los Estados Unidos, donde ganó Argentina con Lionel Messi. La cuestión es, Luis de la Fuente dice, el técnico de España, tenemos el mejor mediocampo del mundo. Habla de Rodri y de Pedri. Además se le pueden sumar hombres como Zubimendi o Mikel Merino. A Enzo Fernández le preguntan por eso y dice, no se trata de poner uno por encima de otro, no se trata de ser mejor o peor, pero nosotros damos lo que tenemos. Ahora, es que hay dos en Argentina que son de nivel superlativo, Emiliano. Hablamos de Enzo Fernández y de Alexis McAllister, que están acompañados, por supuesto, de Rodrigo De Paul, que es el más terrenal de todos, pero que igual no desentona.
2: Hoy jugó bien.
3: Sí, y vos sabés que tiene un visto bueno. El mediocampo de Argentina, no sé, habrá que después catalogarlo, vos bien lo recién me dijiste, da para debatirlo largo y tendido. Pero ese mediocampo argentino ya tiene un visto bueno, ya fue campeón del mundo, está probado, ya sabe lo que es ante la adversidad, ante el escenario mundialista, le mostró al mundo que es un mediocampo que no solamente toca bien la pelota, tiene muchos condimentos que lo han hecho un mediocampo campeón del mundo. Comparámoslo con el de España, y el de España es tentador. Vos ves ese mediocampo y tiene jugadores que fueron absolutamente dominantes en sus clubes en este último tiempo en España, en su selección. Pero yo creo que el mediocampo de Argentina tiene un hándicap, y ese hándicap es que ya fue campeón del mundo, ganó dos Copas América y protagoniza en este mundial con niveles top. Entonces creo que ahí le saca una pequeña luz de ventaja el mediocampo argentino por lo hecho y por la actualidad.
1: Totalmente. Marcos, ¿cómo ves el mediocampo argentino?
2: No, el mediocampo de Argentina, del continente y tal vez del mundo, sí debe ser lo mejor que hay. Digo, Enzo vive una realidad totalmente diferente a la que vive el Chelsea como club, ¿no? El Chelsea como club ha dejado mucho que desear y Enzo destaca en el equipo. Alexis McAllister también es el motor de Liverpool y ha sido dominante. Rodrigo De Paul, yo creo que vino muy pronto a MLS. Rodrigo De Paul tenía un par de años más en un buen nivel en Europa, en un club top, pero decide venir a MLS muy pronto, ¿no? Y eso se ha notado en el rendimiento junto a los otros dos monstruos que tiene por compañeros. Completamente de acuerdo con Emiliano, tienen la ventaja de haber sido campeones del mundo, que ya ganaron Copas América. Y el de España, si bien ya ganó una Euro, y si bien no desentonan, y si bien Pedri y por ahí Merino o Zubimendi o el que le pongas a Pedri lo hacen bien, pues es un medio campo que todavía no está 100% probado en el máximo escenario, ¿no? Digo, yo le sacaría a Rodri, por ejemplo, en este mundial. Rodri tendría que ser banca y el que tendría que ser titular ahí sería o Mikel Merino o Zubimendi por la temporada que tuvieron en el Arsenal. Rodri pasó y sufrió mucho esta campaña con el Manchester City y, digo, se explica que está ahí porque es el hombre de la entera confianza, es el mariscal de campo de Luis de la Fuente. Pero si lo tenemos que comparar a nivel de juego, el de Argentina, dos escalones por encima del medio campo de España.
1: Bueno, Lucho, tiene 30 segundos usted para hablarnos de estos dos mediocampos.
4: Yo solo le digo que a mí Pedri es de los grandes jugadores que me han decepcionado en estos dos partidos de la Copa del Mundo. A mí me ha parecido que Pedri ha dejado que desear, incluso contra Arabia Saudita. Yo espero muchísimo más de Pedri. Si mantiene este nivel, de lejos el de Argentina.
1: Bueno, yo también estoy en esta Copa del Mundo con el de Argentina. Lo que juegan Enzo Fernández y Alexis McAllister es una locura, y De Paul ha hecho buenos partidos, lo veo más tranquilo, lo veo ordenadito, y cuando se ordena es un grandísimo jugador de fútbol. Algo que no podré explicar hoy en esta edición de AS Mundial es que para el partido de las 10 de la noche, es decir, en 4 minutos, entre Jordania y Argelia, en San Francisco, California, en los Estados Unidos, hay estadio repleto, 68.000 butacas llenas. Impresionante lo que ha sido las asistencias en esta Copa del Mundo, que no se iban a vender las entradas. Bueno, todos los estadios han estado llenos. Qué maravilla que la gente pueda ir a fútbol y disfrutar. Señores, gracias a Marcos, a Emiliano, a Luis Alejandro Restrepo, a toda la gente de producción, don Omitar Sánchez, el internacional Lulú, y a mi amigo La Anguila, que regresa. Ha pasado AS Mundial, nos reencontramos mañana. Chao, chao.
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11: Hola, muy buenas noches, son las 10 de la noche y un minuto. Hoy es lunes 22 de junio de 2026. Le saluda a Cristian Coronado junto a mí Juan Carlos González y todos los periodistas del servicio informativo de Caracol Radio para traerles el balance de la jornada en el país. Estos son nuestros titulares, bienvenidos.
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12: Autoridades electorales participaron en la primera cumbre de seguimiento institucional luego de la jornada democrática en el Ministerio del Interior.
11: El Consejo Nacional Electoral explicó cómo avanza el escrutinio tras la segunda vuelta presidencial.
12: Marta Peralta quedó en libertad mientras se define su situación jurídica por el caso de la Unidad Nacional de Gestión de Riesgo de Desastres.
11: La Misión de Observación Electoral de Cataluña calificó como pacífica la jornada electoral en Colombia.
12: 3 personas capturadas y 2 menores aprehendidos es el balance de las movilizaciones que se presentaron ayer en la capital del país.
11: Hasta 3 días sin agua y sin energía eléctrica completan buena parte de los reclusos en la cárcel de Picaleña, en Ibagué.
12: La segunda vuelta presidencial transcurrió en calma en el área metropolitana de Pereira.
11: El gobernador del Quindío, Juan Miguel Galvis, al saludar al presidente electo de Colombia, Abelardo de la Perella, dijo que espera que el Quindío sea escuchado.
12: Y trabajar de manera conjunta con el nuevo gobierno nacional es el favor y el desarrollo que piden desde el Valle del Cauca. Eso es lo que están indicando los gremios del departamento.
11: En Boyacá, sectores conservadores que respaldaron al presidente electo comienzan a trazar la hoja de ruta para los próximos 4 años.
12: Comunidades indígenas del oriente del Cauca calificaron de inoperante a la fiscalía luego de dejar en libertad a 5 presuntos delincuentes capturados por la Guardia Indígena.
11: La Liga de Usuarios de Servicios Públicos pide al nuevo gobierno salvar a aire y modernizar la infraestructura eléctrica del Caribe.
12: Y por cerca de 2 meses permanecerá cerrada la vía nacional entre Genesano y Tierra Negra. Esto es en el departamento de Boyacá, debido a las obras de rehabilitación del Puente de los Negritos.
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11: Son las 10 de la noche, 4 minutos. Continuamos en el noticiero de la noche y vamos metiéndonos en materia con las noticias más importantes del día. El Consejo Nacional Electoral explicó cómo avanza el escrutinio tras la segunda vuelta presidencial y cómo se tramitarán las impugnaciones anunciadas por la campaña de Iván Cepeda. Los detalles los tiene Camila Correa.
13: Hola, buenas noches. En los micrófonos de 6AMW de Caracol Radio, el presidente del Consejo Nacional Electoral, Cristian Quirós, se refirió a los resultados de la segunda vuelta presidencial que dieron como ganador a Abelardo de la Espriella y explicó en qué consiste el escrutinio de los votos que está a cargo de los jueces de la República.
14: Lo que están haciendo desde ayer, jueces de la República y notarios están consolidando las votaciones, cada voto de los colombianos en una de las urnas. Una vez termine ese escrutinio, una vez termine las reclamaciones de mesa, y quiero que queden claros, son taxativas y están en la norma: errores aritméticos, tachadoras, enmendaduras, falta de firmas, ese tipo de errores que se puedan subsanar ahí, la resuelven ahí mismo en las mesas, la resuelven las comisiones municipales zonales, luego esas reclamaciones van a la área departamental donde asume el Consejo Nacional Electoral.
13: Y luego de que la campaña presidencial de Iván Cepeda anunciara la impugnación de más de 57,000 mesas, el magistrado respondió cómo será esta revisión.
14: Bueno, esperamos que inicien las impugnaciones porque hay que revisar que todas las impugnaciones son tramitables o algunas se van a rechazar. Todo depende de lo que los jurados, los jueces y los testigos. Es que en todas las mesas había testigos.
13: El presidente del Consejo Nacional Electoral dio plenas garantías sobre este proceso y dijo que ha sido el más vigilado en la historia de Colombia.
14: El llamado a la ciudadanía es con total garantía y tranquilidad de que las instituciones trabajamos durante mucho tiempo para lo que pasó ayer, que los colombianos salgan a votar con garantía y con tranquilidad.
13: Recordemos que la campaña de Iván Cepeda aseguró que esperaría el escrutinio para aceptar los resultados electorales.
12: 10 de la noche, 6 minutos. Seguimos con más información a esta hora en el noticiero de la noche de Caracol Radio. Y un día después de las elecciones presidenciales, las autoridades electorales participaron en la primera cumbre de seguimiento institucional luego de la jornada democrática, y esto fue en el Ministerio del Interior. Las autoridades dieron un parte de tranquilidad frente al proceso electoral y aseguraron que estuvo marcado por la legitimidad, transparencia e igualdad de garantías para los dos partidos en las mismas condiciones.
11: Al término de la cumbre de seguimiento institucional tras el proceso electoral, el procurador Gregorio El Hash aseguró que no han encontrado información para hablar de fraude. Dijo que todos los requerimientos se han atendido y no se han encontrado ninguna razón para poner en duda el trámite del proceso electoral.
12: También se refirió a la investigación disciplinaria contra el superintendente de salud, Daniel Quintero, y confirmó que avanzan con las 195 investigaciones que abrieron contra funcionarios públicos por presunta participación indebida en política. Sin embargo, exaltó que todos cuentan con presunción de inocencia.
11: 10:07 y cambiamos de tema porque ha sido un día movido en la Corte Suprema. Dos congresistas asistieron a diligencias de indagatoria, Marta Peralta y Miguel Ángel Pinto. Juan Esteban Quintero nos trae los detalles.
15: La Sala de Instrucción de la Corte Suprema de Justicia citó a dos congresistas para diligencia de indagatoria. En el primer caso está relacionado con el escándalo de corrupción en la Unidad Nacional de Gestión del Riesgo y es por eso que Marta Peralta llevaba varios días compareciendo ante la magistrada Cristina Lombana, quien había ordenado una detención preventiva mientras rendía todas las declaraciones sobre este caso. Ella es señalada de haber cometido, al parecer, los delitos de tráfico de influencias y direccionamiento de contratos. Por otro lado está Miguel Ángel Pinto, el senador, quien recientemente fue señalado en una denuncia de haber abusado sexualmente, por lo menos desde hace 10 meses, de una mujer que él había empleado. Frente a este aspecto, aseguró a la salida del alto tribunal no conocer a dicha mujer.
12: 10:08 y sobre este tema la Sala de Instrucción de la Corte Suprema de Justicia concluyó la indagatoria de la senadora Marta Peralta, quien ha sido vinculada formalmente al escándalo de corrupción en la Unidad Nacional para la Gestión del Riesgo de Desastres. Esta diligencia judicial se extendió desde el pasado jueves 18 de junio y estuvo rodeada de controversia luego de que la magistrada Cristina Lombana ordenara su conducción al alto tribunal con apoyo de agentes de la DIJÍN ante su inasistencia inicial a la citación. Esto dijo la senadora a la salida del complejo judicial.
16: Bueno, estamos aquí dando las declaraciones y las claridades pertinentes. Esperamos que la Corte pueda tener en cuenta todo lo que hemos aportado a este proceso y aquí siempre voy a estar para rendir indagatoria y las veces que la Corte me cite. Ustedes han sido testigos de que yo llegué aquí de manera autónoma, de manera libre, y todas las citaciones que me ha hecho la Corte las he atendido. Creo que eso no debió pasar, pero es algo que mis abogados tendrán que revisar.
17: ¿Pero usted está dispuesta a presentarse siempre o...?
16: Siempre, de frente, con la gente y sobre todo darle un mensaje de tranquilidad a todos mis seguidores, a todas esas personas que confían en mí, a mi pueblo Guayú, al departamento de La Guajira, que estén totalmente tranquilos, que yo confío en la justicia. Y aquí la verdad tendrá que prevalecer sobre las mentiras contradictorias del señor Olmedo.
18: Senadora,
16: gracias a todos.
18: ¿Siente que hubo algún tipo de exceso por parte de la magistrada Cristina Lombana en todo este, pues, toda esta situación que se ha venido presentando en esos últimos días?
16: Han sido días difíciles, sin ver a mis hijos, sin poder votar. Pero bueno, voy a recobrar fuerzas para seguirme defendiendo.
17: Senadora, doctora, ¿usted desmiente a Olmedo de todo lo que ha dicho?
16: Tendrá que prevalecer la verdad y él es un delincuente mentiroso que busca dañar a muchas personas que no tenemos nada que ver con su entramado de corrupción.
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11: 10:10.
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11: Diez de la noche y 11:00, después de las noticias más importantes del día, nos vamos a dar una vuelta por las regiones de Colombia con los hechos que hoy han sido noticia. Trabajar de manera conjunta con el nuevo gobierno nacional en favor del desarrollo del país y del Valle del Cauca. Eso es lo que esperan los gremios de este departamento. Hicieron un llamado a respetar las instituciones y las autoridades electorales. Juan Carlos Díaz nos lo cuenta.
2: Hola compañeros oyentes, muy buenas noches. El Comité Intergremial Empresarial del Valle del Cauca, Asocaña, Procaña, FENAVI y otros gremios económicos del departamento coincidieron en expresar su disposición para trabajar con el gobierno de Delas Priella. Desde Asocaña, entidad que representa a los cultivadores de caña de azúcar en Colombia, destacaron el desarrollo del proceso electoral, el papel de las autoridades y felicitaron al presidente y al vicepresidente electos. Entre tanto, la Federación Nacional de Avicultores de Colombia, FENAVI, hizo un llamado a respetar las instituciones y las autoridades electorales, así como mantener un ambiente de estabilidad, confianza y tranquilidad para todos los colombianos. A su vez, Juan Manuel San Clemente, director ejecutivo del Comité Intergremial y Empresarial del Valle del Cauca, aseguró que el gremio respalda la propuesta de consolidar una alianza estratégica en el departamento y el Pacífico colombiano.
5: Agradecemos especialmente la alianza estratégica que ha propuesto con el Valle y el Pacífico colombiano, una visión que reconoce el papel de nuestra región como plataforma industrial, agroindustrial, logística, energética y exportadora para el desarrollo de todo el país. Un imperativo estratégico para Colombia.
2: A su turno, María del Mar Palao, presidenta ejecutiva de la Cámara de Comercio de Cali, dijo que el Valle del Cauca está lista para avanzar en una agenda de desarrollo construida colectivamente alrededor de 12 prioridades regionales estratégicas orientadas a fortalecer la competitividad, la infraestructura, la seguridad, la educación, la sostenibilidad, la productividad empresarial y el bienestar de los vallecaucanos.
12: 10 de la noche, 13 minutos, y en el departamento de Boyacá también sectores conservadores que respaldaron al presidente electo comienzan a trazar la hoja de ruta para los próximos 4 años. Entre las prioridades figuran la inversión regional, el desarrollo económico y el fortalecimiento de programas sociales. Felipe Carreño.
6: Dirigentes políticos esperan cambios en seguridad, minería, construcción de vivienda e inversión para el departamento. Así lo dijo Juan Camilo Hostos, ex candidato al Senado por el Movimiento Salvación Nacional.
23: Empezando por los mineros ya no van a ser perseguidos ni estigmatizados. La minería va a volver a ser uno de los motores de desarrollo, la minería sostenible, la minería responsable, pero ese es un potencial de Boyacá. También el sector de la construcción, el sector industrial. Mire usted lo que venía pasando con el sector de construcción de vivienda, la eliminación de los subsidios de vivienda, eso apagó muchísimo las cementeras, las siderúrgicas, las gravilleras, las ladrilleras, el aparato industrial del corredor principal. Tercero, pues los ciudadanos que ya en las provincias de La Libertad, en la provincia de Occidente, estaban empezando a sentir que los terroristas estaban empezando a ganar espacio.
6: También confían que se reactiven proyectos estratégicos de infraestructura vial.
11: Nos vamos hacia el Caribe colombiano. Los militares están custodiando el material electoral en el departamento del Magdalena. Giselle Campo nos informa.
24: Buenas noches. Tropas del Ejército Nacional, adscrito a la Primera División con sede en Santa Marta, se presencia en distintos sectores de la ciudad, ejerciendo vigilancia sobre el material electoral correspondiente a los comicios del domingo. Los uniformados, pertenecientes al Batallón Córdoba, se les ha visto por la Troncal del Caribe en la Vía Gaira, donde se realizan los escrutinios departamentales, y la antigua sede del Hospital San Juan de Dios, donde se llevan a cabo los escrutinios municipales. Las autoridades entregan un parte de tranquilidad en todo el departamento del Magdalena luego de las elecciones de esta segunda vuelta presidencial.
11: Y la Liga de Usuarios de Servicios Públicos pide al nuevo gobierno salvar a Aire y modernizar la infraestructura eléctrica del Caribe. Brandon Esparragosa.
25: La Liga Nacional de Usuarios de Servicios Públicos en la región Caribe expresó su expectativa frente al gobierno del presidente electo Abelardo de la Espriella y aseguró que una de sus principales tareas deberá ser encontrar una solución definitiva a la crisis energética que enfrenta esta región. Así lo manifestó Norma Alarcón, vocero de esta organización, quien señaló que el nuevo ejecutivo deberá corregir los errores que a su juicio dejó la administración saliente en el manejo de la empresa Aire. La Liga también considera que la prioridad inmediata debe ser la inyección de recursos por parte del Estado a través del Fondo Empresarial de la Superintendencia de Servicios Públicos.
26: Las correcciones para la empresa Aire son con recursos y esos recursos los debe gestionar el Estado a través del Fondo Empresarial.
25: Finalmente, la Liga de Usuarios propuso analizar a mediano plazo la creación de una empresa regional de energía de carácter mixto para buscarle una salida a la crisis.
11: 10 y 16, y vamos hacia el eje del cafetero. El gobernador del Quindío, Juan Miguel Gálvez, al saludar al presidente electo de Colombia, Abelardo de la Espriella, dijo que espera que el Quindío sea escuchado y que por fin el gobierno nacional ponga su mirada en ese departamento. Adrián Trejos.
27: El gobernador del Quindío, Juan Miguel Gálvez, se refirió a las votaciones de la segunda vuelta presidencial, donde en este departamento ganó Abelardo de la Espriella, y esto señaló.
28: Una vez más, la democracia colombiana
0: ha salido triunfante por la participación y el respeto ciudadano en la jornada de este domingo. Envío un mensaje de reconocimiento a nuestro presidente electo, el doctor Abelardo de las Priest. Esperamos que su mandato sea de beneficio para Colombia, basado en la concertación social y el encuentro con un país que requiere del Ejecutivo Central para progresar. Como hemos señalado, somos un país de regiones que necesita una interlocución efectiva. Esperamos que el Quindío sea escuchado y que por fin el gobierno nacional ponga su mirada en nuestro departamento para encontrar de manera conjunta soluciones a nuestras necesidades.
27: El mandatario de los quindianos espera que se termine el escrutinio y que por supuesto pueda tener relación con el nuevo presidente electo de Colombia para el bien del departamento del Quindío.
11: 10 y 17 y seguimos en el eje cafetero. La segunda vuelta presidencial transcurrió en calma en el área metropolitana de Pereira. Pese a algunas capturas y comparendos, las autoridades destacaron el comportamiento ciudadano y la normalidad de la jornada democrática. Laura Quiseno.
1: Las autoridades entregaron un balance positivo de seguridad tras la segunda vuelta presidencial en Pereira, Dos Quebradas y La Virginia, donde la jornada democrática se desarrolló en completa normalidad y sin hechos que alteraran el orden público. La Policía Nacional destacó el buen comportamiento de la ciudadanía y el acompañamiento permanente de las autoridades durante todo el proceso electoral. Aunque el balance general fue de tranquilidad, las autoridades reportaron 3 capturas por los delitos de violencia intrafamiliar, homicidio y ataque a servidor público. Asimismo, se impusieron 10 comparendos por comportamientos contrarios a la convivencia. Coronel Óscar Ochoa, comandante de la Policía Metropolitana de Pereira.
3: Un balance satisfactorio en toda la jornada electoral y en este momento con un cierre perfecto en calma en los puestos de votación, esos 140 puestos de votación, total calma.
1: Más de 600 uniformados hicieron parte del dispositivo de seguridad dispuesto para la fase final de la jornada electoral, garantizando la protección de los puestos de votación, el material electoral y los centros de escrutinio. Las autoridades resaltaron que el comportamiento ciudadano permitió que la segunda vuelta presidencial concluyera sin mayores novedades en el área metropolitana, ratificando las garantías de seguridad y transparencia para el ejercicio democrático.
11: 10 y 19, 5 carros se quemaron en un parqueadero de Remedios Antioquia, Norbey Valladolid.
12: El incendio se originó en un lugar que tiene el servicio de lavadero y parqueadero de carros en el sector del área urbana conocido como El Ahorcado. Fue necesario activar 18 unidades de bomberos en el lugar, pese a que existía el riesgo de que las llamas se extendieran por la gasolina de los carros. No se registraron personas fallecidas. El subteniente Domingo López, comandante de bomberos de Remedios.
4: Las posibles causas no es por cortocircuito, sino por una sobrecarga eléctrica en la caja de circuitos, o sea, en la caja de brecas, sí, del parqueadero. Como pérdida, pues, ramada de la estructura y 5 vehículos, 4 en su totalidad y 1 medio.
12: Luego de varias horas de trabajo intenso y tratamiento del incendio con espuma especial, se logró controlar y ahora se comenzó con el trabajo de cuantificar los daños ocasionados por el incendio.
27: 10 de la noche, 20 minutos, y las comunidades indígenas del oriente del Cauca calificaron de inoperante a la Fiscalía General de la Nación luego de dejar en libertad 5 presuntos delincuentes capturados por la Guardia Indígena durante un intento de hurto y secuestro. ¿Cómo es la historia, Brandon Leguízamo?
8: Las autoridades ancestrales del municipio de Puracé se pronunciaron al respecto y calificaron de inoperante la gestión y los actos urgentes de judicialización de esta banda delincuencial. Según Jefferson González, autoridad indígena del resguardo de Puracé, la guardia ancestral capturó a los criminales externos al territorio y entregó todo el material probatorio. Sin embargo, explicó que por lentitud institucional, los implicados quedarán en libertad, generando además de impunidad, nuevos riesgos para la comunidad.
9: En Colombia falta mucho para que las instituciones como la Fiscalía General de la Nación pueda dar respuestas contundentes.
8: Las autoridades indígenas anunciaron que no volverán a entregar delincuentes a la justicia ordinaria y aplicarán con rigor la jurisdicción especial indígena.
11: Y desde Villa María Caldas piden que el pico y placa ambiental en la vía al Parque Los Nevados se mantenga pese a la decisión de un tribunal de Ibagué de levantarlo. Cristian Quintero.
10: Ese es el llamado que hacen desde la administración municipal, ya que con esta medida controlan la circulación de vehículos y el número de turistas que acceden al lugar, por lo que se presentó una propuesta para que la medida prevalezca. Adriana Aristizábal, coordinadora de División Agropecuaria de Villa María.
13: Hasta el 30 de junio es el plazo máximo para que los departamentos pasen ese plan conjunto de trabajo. Caldas sigue aportando a que sí se debe seguir con el pico y placa. Tolima está revisando temas más que todo turísticos y exposición de la movilidad de los turistas y la gente de la zona. Pero hasta esta fecha se vence el plazo y se debe pasar un reporte específico de qué se va a hacer.
10: Según la funcionaria, el levantamiento del pico y placa ambiental no sería el próximo 1 de julio, ya que el recurso interpuesto está en estudio. Vale recordar que hace un mes el Tribunal Administrativo de Ibagué ordenó levantar mencionada restricción, por lo que el corredor vial quedaría a cargo del Gobierno Nacional y la concesionaria designada.
12: 10 de la noche, 22 minutos, y hasta 3 días llevan sin

0: bloque 3. Bueno, esa es Torre 5, bloque 3.
1: La defensora de derechos humanos culpa de la crisis en la cárcel de Ibagué a la unidad de servicios penitenciarios.
0: El problema, la negligencia que tiene la unidad de servicios penitenciarios, la USPED, que es la encargada del mantenimiento precisamente del tema del agua, de la luz, de los alimentos de los presos.
1: La comunidad carcelaria y defensores de derechos humanos del Tolima reclaman una solución oportuna para evitar una crisis humanitaria todavía peor al interior del centro penitenciario.
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3: 10 de la noche, 24 minutos después del primer recorrido regional en el noticiero de la noche, vamos a conocer lo que ha sido noticia en la capital del país. 3 personas capturadas y 2 menores aprehendidos. Es el balance de las movilizaciones que se presentaron en Bogotá luego de conocerse los resultados de las elecciones presidenciales. Juliana de los Ríos tiene la información.
4: Durante esa jornada, tanto seguidores como de Abelardo como de Iván Cepeda se manifestaron en general de forma pacífica, menos en el Portal de las Américas y en el sector de La Marichuela, en la localidad de Usme, donde tuvo que intervenir la fuerza pública.
5: Entramos a intervenir cuando intentaron atacar el Portal Américas y entramos también cuando intentaron atacar una estación de policía en Usme. En el caso de Usme fueron capturadas 5 personas, 3 adultos, 2 menores de edad.
4: El mandatario capitalino anunció que las autoridades continuarán desplegadas en todo el territorio bogotano en los próximos días de forma preventiva ante las manifestaciones que se han presentado, por lo que hace un llamado a que se desarrollen de forma pacífica.
6: 10 de la noche, 25 minutos, y en Bogotá también se registró un accidente entre una bicicleta y una volqueta. Esto dejó 2 menores de edad gravemente heridos. ¿Dónde fue este hecho, Karen Borges?
7: 2 menores de edad resultaron gravemente heridos en un siniestro vial registrado en la localidad de Usaquén, en la subida de la vía El Codito hacia La Calera. El hecho ocurrió hacia las 4 de la tarde y en este se vieron involucrados una volqueta de servicio particular y una bicicleta. De acuerdo con el reporte de la Seccional de Tránsito y Transporte de Bogotá, en la bicicleta se movilizaban un adolescente de 14 años, quien conducía el vehículo, y un niño de 9 años. Ambos sufrieron lesiones de gravedad y fueron trasladados de urgencia al hospital Simón Bolívar. Según la información preliminar recopilada por las autoridades, la bicicleta transitaba en sentido oriente-occidente cuando los menores intentaron adelantar la volqueta. En ese momento perdieron el control y fueron impactados por el vehículo de carga.
3: 10 y 26, y los concejales de Bogotá pidieron que los resultados de las elecciones sean respetados. También hicieron un llamado a la ciudadanía para que mantenga la calma. Volvemos con Juliana de los Ríos.
4: 29 concejales de distintos partidos políticos de Bogotá firmaron una carta en la que expresaron su reconocimiento a los resultados que han dado como ganador a Abelardo de la Espella como próximo presidente de Colombia. Destacaron la labor de las autoridades electorales, entre esas la Registraduría y el Consejo Nacional Electoral, así como todos los actores que hicieron parte del proceso, jurados de votación, testigos y observadores nacionales e internacionales. Al respecto, el presidente del Consejo y uno de los firmantes de la carta, Humberto, más conocido como Papo Amin.
8: Y ahora corresponde esperar el escrutinio oficial, que es el proceso que definirá y certificará los resultados definitivos con todas las garantías legales.
4: Desde el Cabildo piden a la ciudadanía confiar en las instituciones y esperar a los resultados definitivos de los escrutinios. Esto ante las reiteradas manifestaciones y disturbios que se han presentado en los últimos 2 días.
9: 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En Caracol Radio son las
3: 10 y 28.
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1: Hola, feliz noche para todos. Colombia ha quedado lista para su partido de mañana aquí en Guadalajara contra la República Democrática de El Congo, el equipo africano debutante o regresando mejor a Copas del Mundo después de 5 décadas, y Colombia buscando una victoria que lo asegure en los 16avos de final. Los africanos vienen de empatarle en Houston al equipo portugués. Sobre los africanos, esto dice el seleccionador colombiano Néstor Lorenzo.
2: Con Portugal marcó un 5-3-2, un equipo que mantiene dos delanteros importantes arriba, que bueno, que hay que evitar transiciones y contras, ¿no? Así que eso es lo que estamos trabajando. En cuanto al equipo, no se lo di a los jugadores todavía. La pregunta es un poco así. No, dudas no. Creemos que tenemos que también mantener un estilo. Y bueno, estamos sobre esa línea.
1: El equipo colombiano no presentaría novedades en su once inicial con respecto a los que el día miércoles en Ciudad de México en el Estadio Azteca debutaron y le ganaron 3-1 a Uzbekistán.
3: Y continúa el Campeonato Mundial de Fútbol. Hoy es jornada número 2 para varios grupos. En el grupo J, primera hora, Argentina le ganó 2-0 a Austria, doblete de Lionel Messi, que entre otras perdió un penal. En el grupo I, jornada número 2 también, Francia derrotó 3-0 a Irak, doblete de Mbappé y el otro gol de Francia de Dembélé, la mosquita. En el grupo I, jornada número 2 para Noruega y Senegal, triunfo del equipo nórdico, 3-2. Los goles de Noruega de Haaland, también doblete, y Pedersen. Los goles de Senegal de Ismaila Sarr, también en de doblete. Y a esta hora, minuto 30 en el Estadio Bahía de San Francisco en Santa Clara, California. Sobre minuto 30 empatan Jordania y Argelia, partido del grupo J, el grupo de Argentina. Que están definiendo cuál es el que va a pelear el segundo lugar, porque el primer lugar de ese grupo ya definitivamente lo ganó el equipo gaucho. La jornada ha dejado sobre todo un dato interesantísimo. Está muy fuerte la pelea por el goleador del Mundial. Hoy Messi llegó a 5 goles, Mbappé llegó a 4 goles y Haaland también llegó a 4 goles. Entre estos 3 jugadores ya han marcado 9 goles en apenas 2 jornadas que van del campeonato del mundo en cada grupo. Esto no pasaba en la Copa Mundo desde 1954, cuando sucedió en el Mundial de Suiza.
4: Bueno, Marti, todo listo mañana para el partido de la Selección Colombia. Una mancha amarilla ya está en Guadalajara, Dios mío bendito. ¿Cuántos colombianos espera mañana en el estadio?
3: En México fueron 83.800.
4: ¿En el Estadio Azteca?
3: En el Estadio Azteca. Yo creo, no recuerdo ahorita la capacidad del estadio de Guadalajara, pero si son 60.000, seguro que eso va a estar lleno. 60.000 espectadores van a acompañar mañana a la Selección Colombia ante el equipo de la República Democrática del Congo. Como ya lo anotaba nuestro compañero Juan Sebastián Vargas, es un partido que le puede dar el tiquete a Colombia para los 16avos de final, aunque Congo viene de amargarle la vida a Portugal. Recordemos que empataron 1-1.
4: Y que no lo vaya a amargar a nosotros.
3: Ojalá, Dios pero quiera, es que no va a ser fácil. Ese equipo es complicado.
4: Es muy técnico, es muy.
3: Son físicos. Colombia tiene la técnica. Ahí es donde puede Colombia superar este partido.
4: Mañana todos con la amarilla para apoyar a la selección.
3: 9 de la noche, servicio del fenómeno del fútbol aquí por Caracol Radio.

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4: 10 de la noche, 33 minutos.
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4: Son las 10 de la noche, 34 minutos, continuamos en el noticiero de la noche de Caracol Radio y es hora de la entrevista del día. Hoy pasó por los micrófonos de Caracol Radio en entrevista con 6AMW el senador republicano y observador internacional Bernie Moreno. Destacó la eficiencia del sistema electoral colombiano y detalló los planes de la administración estadounidense para apoyar el nuevo gobierno a partir del 7 de agosto de 2026. Escuchamos una parte de la entrevista.
7: No, pero era verdaderamente un honor. Obviamente nací aquí en este país y estaba pensando que hubiera pensado mi mamá y mi papá, que yo podía tener el honor de venir aquí como senador de los Estados Unidos para apoyar a Colombia para que salgan para adelante. Eso era un día increíble ayer y obviamente el resultado fue el resultado del pueblo de Colombia, de nadie más. Todos los ciudadanos de Colombia eran iguales ayer con el voto. Y salió muy bien, y sabe que le tengo que decir, bien importante, que los policías y los militares hicieron todo perfecto. Son bien, bien increíbles gentes, y los colombianos deben tener muy orgullo de cómo salió todo ayer.
8: Senador, ¿qué tanto le preocupa a usted, a los Estados Unidos, que el presidente Petro esté poniendo en duda el sistema electoral colombiano, que es un sistema que ha demostrado una eficiencia, una velocidad, y que fue el mismo sistema que lo eligió a él? Pero está sugiriendo, sembrando dudas en el sistema electoral colombiano. ¿Ustedes qué opinan de eso?
7: Bueno, punto de vista mío, te cuento esto, que ayer, anoche, hablé con el presidente Trump, hablé con el senador Rick Scott, con el senador Mike Lee, con el senador Lindsey Graham, con el senador Ron Johnson, y vamos a invitar al director del CNE y al registrador a que venir a hablar con, a ser testigo sobre el Congreso de los Estados Unidos, y vamos a invitar al gobernador de California también para demostrar la eficiencia de Colombia contra la ridícula elección que maneja California, para cambiar cómo manejamos Estados Unidos las elecciones, porque lo hace mejor Colombia, bastante mejor que estados como California. Entonces eso vamos a tener testigo en el Senado de los Estados Unidos. Entonces ese es mi comentario, que no hay un país en el mundo que yo sepa que maneja elecciones mejores que Colombia, y eso debe ser un punto importantísimo de gran orgullo para los colombianos.
8: Qué pena insistirle, pero ¿qué pasa si el presidente Petro insiste en desconocer el trabajo del aparato electoral colombiano?
7: Bueno, aquí yo regreso a Colombia agosto 7 con una delegación de los Estados Unidos para que empiece la presidencia de Abelardo Despeña. Eso va a ser algo que va a pasar, no importa quién piense qué. Agosto 7 va a haber un nuevo presidente en Colombia, y los Estados Unidos estamos listos ese día para apoyarlo.
8: Por supuesto que para Colombia es muy importante restablecer relaciones, mejorar las relaciones con los Estados Unidos, que han estado un poco deterioradas, y es natural, son dos conceptos de ver el país. Y ahora con Abelardo de la Espriella y con las palabras que escuchamos, pues vamos a tener una mejor relación. Pero ¿cómo hacer para no confundir algo que le causa molestia a muchos colombianos? Es que no haya una intervención en Colombia de los Estados Unidos. Y cuando el presidente Trump invitó a votar por el tigre, como él mismo dijo, pues para muchas personas esto fue una intervención indebida en la política colombiana.
7: No, esa era una opinión del presidente de los Estados Unidos, que obviamente todo el mundo tiene opiniones en una sociedad libre. Pero la decisión, como dijimos todos, yo lo dije varias veces, era la decisión del pueblo. Pero era para saber que el presidente de los Estados Unidos piense que va a tener una relación buenísima con Abelardo. Y anoche, cuando estaba hablando con el presidente, me preguntó que ponga a Abelardo en el teléfono. Entonces llamé a Abelardo y los dos charlaron por varios minutos. Y mire, el presidente le dijo claramente que van a tener una relación buenísima. Lo invitó a la Casa Blanca a una reunión. Y también el secretario Rubio lo llamó a decirle que felicitaciones y que estamos listos para tener una relación no mejor, sino una relación que es la más importante, más buena de todo el hemisferio. Y eso para mí es gran victoria para Colombia, porque quiere decir que los Estados Unidos está aquí completamente listo para sacar el pueblo de Colombia para adelante. Y como dijo Abelardo anoche, es tiempo para unir el país. Este país obviamente está dividido, pero está dividido porque hay gente que piensa que la economía no sirve para ellos. Entonces el cargo para Abelardo, obviamente el presidente electo, y para nosotros apoyando a ese gobierno, es cómo podemos hacer que la prosperidad llegue al pueblo, y obviamente todo empieza con la seguridad. Entonces eso es lo que estamos haciendo. Y mire, los criminales, la corrupción, los que hacen amenazas a la gente para sacarle plata, eso es a acabar. Y eso estamos visto aquí en los Estados Unidos para que la gente en Colombia, no importa cuál pueblo están, pueden vivir una vida, Julio, que no había, que deben de poder vivir una vida segura, una vida que no están de miedo. Eso es importantísimo. Yo creo que eso es lo que va a transformar este país.
4: Ahí estaba la entrevista del día en el noticiero de la noche. Escuchábamos un fragmento de esa conversación en 6AMW con el senador republicano y también observador internacional durante estas elecciones, Bernie Moreno, hablando de cómo va a ser esa relación entre Estados Unidos y el presidente electo Abelardo de la Estrella. 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
4: 10 de la noche, 40 minutos.
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4: Son las 10 de la noche, 41 minutos. Continuamos con más noticias a esta hora en el noticiero de la noche de Caracol Radio. La misión de observación electoral de Cataluña calificó como pacífica la jornada electoral en Colombia, aunque reportó irregularidades puntuales y expresó preocupación por la polarización política. Jimmy Ávila nos lo cuenta.
12: La delegación española, integrada por 26 observadores, visitó 44 puestos de votación en distintas regiones del país y concluyó que en la segunda vuelta presidencial se desarrolló de manera tranquila. Sin embargo, advirtió sobre la baja presencia de testigos electorales y el uso de teléfonos móviles dentro de los puestos de votación. La misión aseguró que no detectó directamente compra de votos, pero pidió que las denuncias sean investigadas por las autoridades. Además, alertó sobre problemas estructurales del sistema electoral, la persistencia de la violencia en algunos territorios y el aumento de desinformación en redes sociales. Un informe final será presentado en las próximas semanas.
13: 10:42 PM, y pese a los resultados de las elecciones presidenciales del pasado domingo, el expresidente Álvaro Uribe Vélez volvió a cuestionar al asesor de Abelardo de la Estrella, Carlos Suárez. ¿Qué fue lo que dijo Laura Daniela Duarte?
14: Así es, pues pese al triunfo de Abelardo de la Espriella como presidente electo en la segunda vuelta presidencial de este domingo, el expresidente Álvaro Uribe Vélez, líder natural del Centro Democrático, volvió a arremeter en contra de Carlos Suárez, asesor del ahora presidente electo. Uribe señaló una vez más a Suárez de haber gestionado supuestas reuniones del senador Iván Cepeda y de la ex senadora fallecida Piedad Córdoba con exintegrantes de las Autodefensas Unidas de Colombia, AUC, esto en el marco del juicio y la nueva indagación en su contra. Y abro comillas, Carlos Suárez demostró sus dotes de estratega cuando llevó a Piedad Córdoba y a Cepeda a hablar con ex paramilitares extraditados a preguntar por mí, aseguró y cierro comillas. Pues el expresidente incluso publicó un documento y un correo que demostrarían las conversaciones entre Suárez y Piedad Córdoba para citarla con jefes paramilitares. Este pronunciamiento justo un día después de que Abelardo de la Espriella ganara como presidente electo, cuestiona que el asesor siga siendo parte del equipo político.
4: 10:44 y este miércoles la sala plena de la Corte Constitucional definirá el futuro de la emergencia económica que decretó el gobierno por la ola invernal en el departamento de Córdoba. Juan Esteban Quintero.
15: La sala plena de la Corte Constitucional tiene todo listo para debatir este miércoles la emergencia económica decretada por el gobierno nacional por la ola invernal que se presentó en el departamento de Córdoba y zonas aledañas a inicios de este año 2026. La Defensoría del Pueblo ha señalado que en esta ocasión sí hay méritos para llamar a la emergencia económica, teniendo en cuenta las afectaciones a la población civil. Diferente a lo que se presentó con la otra emergencia económica, está relacionada con el hundimiento de la reforma tributaria a finales del 2025.
13: 10:45 PM, seguimos con más información a esta hora en Caracol Radio. El Centro de Estudios Económicos ANIF planteó mecanismos para recaudar más de 30 billones de pesos adicionales que requiere el Estado para funcionar este y el próximo año. Luisa Mercado.
16: Y es que teniendo en cuenta las proyecciones macroeconómicas y fiscales para este año y los próximos años, el Gobierno Nacional reconoce que se debe hacer un ajuste fiscal, tanto por el lado de los ingresos como por el lado del gasto. Por eso plantea una reforma tributaria para recaudar 30 billones de pesos y así poder cerrar el escenario fiscal en 2027 para cumplir con las métricas de retorno a una regla fiscal. Para este Centro de Estudios Económicos parece poco factible, dada la situación fiscal y económica del país y teniendo en cuenta el cambio de gobierno. Por eso hizo esta propuesta, que a través de recortes del gasto, por ejemplo, eliminando cargos, limitando el crecimiento salarial del sector público y revisando bonificaciones y esquemas de contratación, se puedan recaudar cerca de 14 billones de pesos. Asimismo, espera que con una reforma tributaria estructural enfocada en ampliar la base tributaria y reduciendo la evasión, se puedan recaudar cerca de 12 billones de pesos. Y esto, sumado a otros asuntos como la reducción de contratos de prestación de servicios, programas con baja ejecución o recorte de inversión no comprometida, podría tener un impacto adicional que en total daría más de 40 billones de pesos.
4: Y noticia con la Jurisdicción Especial para la Paz, que realizará una audiencia pública de verificación del caso Conjunto Cementerio Las Mercedes de Dabeiba, Antioquia, relacionada con falsos positivos. Cristina Navarro tiene los detalles.
17: En esta diligencia que se llevará a cabo el 25 y 26 de junio en el Museo Casa de la Memoria en Medellín, será el paso previo para que la Jurisdicción Especial para la Paz emita su quinta sentencia. La sección de reconocimiento de verdad del Tribunal para la Paz verificará que se cumplan las condiciones necesarias para emitir esta sentencia contra 7 comparecientes de la fuerza pública que reconocieron su responsabilidad por 35 casos de asesinatos y desapariciones forzadas presentadas falsamente como bajas en combate en Dabeiba e Ituango en Antioquia, lo que en Colombia se conocen como los falsos positivos. Durante la audiencia, la Jurisdicción Especial para la Paz verificará que las condiciones de reparación, de proyectos y de cumplimiento y también de garantías de seguridad para los comparecientes se puedan cumplir para que esta sentencia tenga el foco restaurativo. Recordemos que en este caso, como los 7 exintegrantes de la fuerza pública aceptaron toda su responsabilidad en estos crímenes de guerra y de lesa humanidad, su sentencia no será enviarlos a la cárcel, sino adelantar proyectos con carácter restaurativos previamente aprobados por las víctimas.
13: 10 de la noche, 48 minutos, y fue condenado un hombre que abusó sexualmente de su hija, aprovechando los momentos en los que se quedaba bajo su cuidado. Jenny Garita.
18: Un juez penal del circuito con función de conocimiento de Bogotá condenó a 40 años de prisión a un hombre que violentó sexualmente a su hija cuando tenía 13 años. Las agresiones se presentaron en el municipio de La Palma, en Cundinamarca. De acuerdo con la investigación de la Fiscalía, el sujeto de 37 años supuestamente amenazaba con lastimar a la víctima para que no contara lo ocurrido. Por estos hechos fue sentenciado en un fallo de primera instancia que podrá ser apelado. No obstante, la Fiscalía confía en que sea ratificada o incluso aumentada la sentencia condenatoria.
4: 10:49, y habrá cambios en la atención médica de las cárceles del país. Alison Torres.
14: Sí, mediante una nueva resolución, el Ministerio de Salud adoptó un nuevo modelo de atención para las personas privadas de la libertad bajo custodia del INPEC. Esta medida incorpora servicios de telesalud, atención médica por fuera de los centros de reclusión y protocolos adaptados a las condiciones propias del sistema penitenciario. Además, establece una atención diferencial para esta población y para los menores de 3 años que conviven con sus madres en prisión. Pues el nuevo esquema también reorganiza la prestación de los servicios dentro de los establecimientos de reclusión y contempla una implementación gradual para garantizar la continuidad de la atención. Con estos cambios, las autoridades buscan fortalecer la capacidad de respuesta del sistema y mejorar el acceso a los servicios de salud de una población que históricamente ha enfrentado dificultades para recibir atención oportuna y continua.
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4: 10 de la noche, 51 minutos. Vamos con la información internacional a esta hora en el noticiero de la noche de Caracol Radio. Las potencias económicas mundiales mantienen la lupa sobre Colombia. El clima toca el Mundial de Fútbol en Norteamérica y se abre el comercio a Irán, lo que pasó hoy en el planeta, con Eddie Mosquera.
23: Compañeros oyentes, buenas noches. Arrancamos con las potencias globales, pues siguen hablando de Colombia, ambas en buen plan, en enfoque positivo sobre el futuro de nuestro país. El primero fue el presidente Donald Trump, quien aseguró que bajo el mandato de Abelardo de la Espriella, Estados Unidos y Colombia van a tener una mejor relación bilateral. Él ganó con facilidad. Anoche hablamos y me dio las gracias. Le dije que será un gran presidente y que la relación con Colombia será mucho mejor. Por su parte, el canciller del gobierno chino celebró el desarrollo de la jornada en el país y expresó su voluntad de trabajar con el próximo gobierno y profundizar la relación. Felicitamos a Colombia por el buen desarrollo de la segunda vuelta. Consideramos las relaciones bilaterales como estratégicas y esperamos fortalecerlas con el nuevo gobierno. Seguimos en Oriente Medio porque Estados Unidos suspendió por 2 meses las sanciones sobre el petróleo de Irán, extendiendo los lazos bilaterales para mantener las negociaciones. Hasta el 21 de agosto, Irán podrá producir, comerciar y transportar hidrocarburos sin ningún tipo de problema. Por otra parte, Ecuador firmó hoy una estrategia con Estados Unidos para proteger sus fronteras. Ese plan de seguridad se va a aplicar primero en la frontera con Colombia. Sobre esto habló Lawrence Petroni, jefe de la misión de Estados Unidos en Quito.
0: Representa un compromiso estratégico para enfrentar amenazas que no respetan fronteras y que afectan directamente la seguridad de nuestros ciudadanos, nuestras comunidades y nuestra región. Esta coordinación es fundamental para combatir el crimen organizado transnacional, interrumpir el narcotráfico, reducir la inmigración ilegal y enfrentar las economías ilícitas que buscan explotar las zonas fronterizas.
23: Y cerramos hablando de la pelota. Las lluvias empañaron literalmente el día deportivo en el Mundial. El partido entre Irak y Francia en Pensilvania, en Filadelfia, se suspendió por 2 horas por una fuerte tormenta eléctrica. En Tennessee se frenó el entrenamiento de la selección española por una alerta de posible tornado. Y en Guadalajara, en México, se pausó el entrenamiento de nuestra selección, Selección Colombia, también por fuertes lluvias. Lo que será noticia mañana, juega Colombia mañana frente a República Democrática del Congo a las 9:00 p.m. Se van a cumplir también 10 años del referéndum del Brexit, esto justo cuando Keir Starmer renuncia como primer ministro británico. En Nueva York se van a celebrar primarias para las elecciones del Congreso en noviembre en Estados Unidos, y mientras esperamos resultados del escrutinio, el jefe de la misión de observación electoral europea entrega mañana su visión de cómo se desarrolló la segunda vuelta en Colombia.
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13: 10:54 p.m. y luego de conocer las noticias internacionales, regresamos al ámbito local, vamos al departamento de Boyacá, donde cerca de 2 meses permanecerá cerrada la vía nacional entre Genesano y Tierra Negra debido a las obras de rehabilitación del puente Los Negritos, ubicado sobre la quebrada La Peligrosa. ¿Cómo va estos mantenimientos, César Correal?
1: Los trabajos de mantenimiento y rehabilitación de este puente comenzaron este lunes 22 de junio y, de acuerdo con el alcalde del municipio de Genesano, Hugo Alexander Reyes, era necesario adelantar estos trabajos para evitar el colapso del puente, que podría haber derivado en una emergencia de grandes proporciones.
2: En efecto, como bien lo indica, se ha cerrado la vía en el kilómetro 5 que de Genesano conduce a la Tierra Negra, producto del inicio de los trabajos de recuperación y rehabilitación de un pontón en el sitio conocido como Quebrada Los Negritos. Se hablaba de 40 días, esperamos que se cumpla con ese término. Estamos seguros que si bien va a generar traumatismos en el normal tránsito vehicular, pues es una obra que obviamente que se requiere. Se pueden evidenciar que estuvo a puertas de generar un colapso de la vía. La gente por alrededor de 5 meses pues no respetó la restricción de tránsito vehicular de hasta 10 toneladas, lo cual generó un riesgo inminente para la vida y salvaguarda de los vehículos que transitan por este corredor vial.
1: Las autoridades invitan a la comunidad a utilizar las rutas alternas habilitadas mientras se ejecuta esta obra, que fortalecerá la movilidad y reducirá los riesgos en el sector.
4: 10:56, vamos hacia norte de Santander. Veolia Aguas del Norte garantiza la transición sin afectaciones en el servicio de agua en Cúcuta. Jenny Márquez.
22: Buenas noches. Mucha expectativa se ha generado en Cúcuta frente a la transición del contrato 030 por parte de Aguas Capital Cúcuta a Veolia Aguas del Norte. Esta última será la encargada de prestar el servicio de acueducto y alcantarillado durante los próximos 20 años en la capital norte santandereana. Fabio Araque, gerente de Veolia Aguas del Norte, aseguró en Caracol Radio que en la actualidad se desarrollan actividades de coordinación y conciliación con Aguas Capital Cúcuta para que el cambio de operador se realice de una manera organizada y sin afectar la prestación del servicio.
24: Conciliar y coordinar que esta transición no genere ningún tipo de afectación para ningún ciudadano cucuteño. Estamos tomando todas las medidas de la planificación operativa de tal forma que en el momento que comencemos formalmente la operación, todos los cucuteños puedan percibir únicamente mejoras en la continuidad y prestación de los servicios y ninguna afectación.
22: Y ante la inquietud por el futuro del personal que actualmente trabaja en Aguas Capital Cúcuta, Araque aseguró que la intención de Veolia Aguas del Norte es conservar el talento regional y fortalecer sus capacidades.
13: 10:57 y autoridades investigan el asesinato de un adulto mayor. Esto fue en el departamento de Nariño. Sebastián Villada.
3: La víctima fue identificada como Antidio Muñoz, un hombre de 75 años que fue asesinado en la vereda El Salado, zona rural del municipio de La Unión, al norte de Nariño. Esto luego de un hecho violento que es materia de investigación por parte de las autoridades. De acuerdo con la información preliminar, el adulto mayor se encontraba compartiendo con sus familiares cuando se produjo una confrontación con su hermano, lo que terminó en una pelea. En medio de este altercado, uno de los involucrados había sacado un arma de fuego y le disparó a la víctima, causándole heridas que le provocaron la muerte. Por ahora, las autoridades adelantan las labores correspondientes para esclarecer las circunstancias de este hecho y avanzan con la búsqueda del presunto asesino.
4: 10:58, en Garzón, Huila, fueron capturados alias El Chulo y Fercho. Cayeron tras cometer un atraco. Lizardo Moreno.
5: Hola, muy buenas noches. Dos peligrosos delincuentes fueron capturados en las últimas horas en el departamento del Huila, luego de cometer un atraco. Se trata de alias El Chulo y Fercho. Se lo expresa la capitán de la policía, Natalia Hernández.
7: Conocidos como alias El Chulo y alias Fercho, quienes presuntamente habrían cometido un hurto mediante intimidación contra una ciudadana en el barrio El Jardín. Tras recibir el reporte oportuno de la víctima y la información suministrada a través de nuestra central de radios, activamos de inmediato un plan candado que permitió desplegar nuestras capacidades operativas en diferentes sectores del municipio.
5: Los hechos se registraron en el municipio de Garzón Huila, donde fueron capturados los dos hombres, inmovilizada una motocicleta e incautada el arma.
13: Y a las 10:59, en Montería están evaluando la continuidad de la ruta internacional Montería-Panamá ante el bajo flujo de pasajeros. La ruta se habilitó del pasado 11 de junio de 2026. Claudia Hernández.
8: Buenas noches. Noticia a esta hora con la Administración Municipal, que entregó un balance de la operación de la ruta aérea internacional Montería-Panamá, asegurando que el flujo de pasajeros ha estado muy por debajo de las expectativas proyectadas. Según la Alcaldía de Montería, los vuelos han registrado un promedio entre 8 y 9 pasajeros durante las primeras semanas. Ante lo expuesto, informó que la aerolínea decidió operar temporalmente con una aeronave de menor capacidad, teniendo en cuenta la demanda actual. Finalmente, las autoridades indicaron que las próximas semanas serían determinantes para definir la continuidad de la ruta internacional.
4: Ya son las 11 de la noche en punto y a esta hora una de las noticias que marcó la agenda de hoy. El gobierno expidió el decreto que ordena formalmente la liquidación del Ministerio de la Igualdad. Uno de los proyectos bandera del gobierno Petro llega a su fin luego de que la Corte Constitucional declarara inexequible la ley que lo creó y de que no prosperara su segundo intento en el Congreso.
13: Se trata del Ministerio de la Igualdad, Equidad y Género, que llegó a su fin ante la expedición formal del decreto que ordena el inicio del proceso de liquidación. El decreto dispone que la entidad se denominará ahora Ministerio de Igualdad y Equidad en Liquidación y determina el inicio de las fases para el inicio de la liquidación completa, cuyo plazo inicial será de un año.
4: El documento formal determina la hoja de ruta que seguirá la entidad a partir de la firma de la normativa, que tendrá una modificación de su estatus operativo y su denominación técnica. De esta manera, el ministerio, que fue creado a partir de la Ley 2281 de 2023, da inicio a la supresión paulatina de las funciones de todas las dependencias institucionales que se encontraban vinculadas a la entidad.
13: Ya los trabajadores han protestado ante el DAPRE en medio de la incertidumbre por su futuro laboral. Cientos de trabajadores del Ministerio de Igualdad ya indicaron ante las instalaciones del DAPRE en Bogotá cuál va a ser la solución. Esto después de que se le pudiera dar entrada a la entidad ante el inicio de la liquidación que comenzaron desde la semana pasada tras recibir una circular que les ordenaba su entrega de funciones.
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4: Once de la noche y un minuto, ya estamos llegando al final de esta edición del noticiero de la noche de Caracol Radio, nuestra edición del lunes 22 de junio de 2026. Estas fueron las noticias más importantes del día en Colombia y en el mundo. A ustedes, gracias por la sintonía. Los estuvimos acompañando Cristian Coronado, Juan Carlos González y todos los periodistas del servicio informativo. Quédense con nuestra programación nocturna, pero antes, las novedades en el mundo de la música y el cine con Mateo Duarte.
9: Este lunes murió a los 94 años Clive Davis, el ejecutivo musical estadounidense que fundó Arista Records y contribuyó a forjar las carreras de Whitney Houston, Bruce Springsteen, Aretha Franklin, Carlos Santana, Janis Joplin, Alicia Keys, Carrie Underwood y muchos otros. Su muerte fue confirmada por su representante de toda la vida, Alyssa Rabinoff, quien afirmó que falleció en paz a causa de una enfermedad propia de la edad, rodeado de su familia y seres queridos. A finales de mayo fue hospitalizado en Nueva York por una afección respiratoria. En 2021 a Davis se le diagnosticó parálisis de Bell, una afección grave que causa una debilidad repentina en los músculos faciales. El diagnóstico obligó a Davis a posponer su famosa gala anual previa a los premios Grammy, que se celebraba la noche anterior a la ceremonia desde 1975. El músico, cantautor y productor discográfico británico Keith Richards afirmó que no está seguro de estar en condiciones de participar en futuras giras de los Rolling Stones, pero eso no significa que la banda no vaya a volver a tocar en directo. Con el lanzamiento de su nuevo álbum Foreign Tongues, previsto para el 10 de julio, el guitarrista de los Stones planteó la idea de que la banda realizara residencias en una nueva entrevista. En mayo, Richards declaró que la banda podría hablar de salir de gira el año que viene. A finales de 2025 se supo que Richards no estaba dispuesto a comprometerse con una gira por estadios del Reino Unido y Europa. Mick Jagger, en cambio, está más entusiasmado ya que recientemente declaró que le encantaría y que espera hacerlo en cuanto sea posible.

0: la película de animación Toy Story 5 arrasó en taquilla con 160 millones de dólares en 4.425 salas de cine de Norteamérica y logró el mejor estreno del año en Estados Unidos por encima de Super Mario Galaxy, la película, con 131,7 millones de dólares. La secuela también se posicionó como el mejor estreno de la franquicia de Toy Story, superando el récord establecido por Toy Story 4 de 2019 con 120 millones de dólares. Además, obtuvo el segundo mejor fin de semana de estreno para una película animada en la historia, solo superado por Los Increíbles 2 de 2018 con 182,7 millones de dólares. En el extranjero, Toy Story se estrenó con una recaudación de 152 millones de dólares, alcanzando un sensacional total mundial de 312 millones de dólares.
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2: Son las 11 de la noche y 5 minutos.
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0: sí, bienvenidos, es la Luciérnaga, es Caracol Radio, aquí está, es una tarde más siempre acompañando el regreso de los colombianos a casa, acompañando también a mucha gente que en sus casas prefiere informarse al final del día con una sonrisa, con todo lo mejor y con todo el servicio informativo de Caracol Radio, con nuestros humoristas, con buena música, con el combo de deportes. Hoy en una media hora tendremos rueda de prensa de la selección colombiana de fútbol, estaremos con ellos, con todos nuestros integrantes de la ruta mundial. Don George Pinzón.
1: Él es el que la clava.
0: Mbappé, muy bien.
2: La clavó muy bien. Bueno, bien escogida la canción.
1: No, pero no es por eso.
0: Villarcito, era el segundo palo del arquero, golazo de Mbappé.
1: No, Villarcito, con las buenas tardes para ti, obviamente, para... Fraile, para Gabriel y todos mis compañeros en Medellín, un abrazo grandote. Especial.
3: Buenas tardes.
1: Sí,
3: aquí estamos. Sí, inclusive, patrón, ya lo estamos viendo también por YouTube. Y creo que la gente está viendo.
0: En YouTube, pusieron sí. Caracol Radio en YouTube, sí.
3: Sí, señor. No, la gente está viendo la chaqueta de la doctora Paula que usted se trajo hoy. Perdón, patrón.
0: ¿Cuál chaqueta de la doctora Paula?
3: Yo me imagino.
0: Paula tiene su closet, yo tengo mi closet.
2: Pero lo confundió.
3: De pronto, patrón. Exacto, eso iba a decir yo. De pronto se fue la luz y usted se equivocó y salió del closet. Salió del closet de la doctora Paula, pensando que era el suyo, y entonces cogió esa chaqueta y se la puso. No, pero le queda muy linda.
0: ¿Quién dijo que es una chaqueta de mujer? ¿Qué tiene que ver?
2: Es por el cuello, Gabriel.
3: Patrón, perdón.
4: ¿La de Chef o la de Fiona? Dijo usted la vez pasada.
0: No, a ver.
3: No, pero esta sí es de la doctora. Pero usted me puede hacer un favor, patrón. ¿Se la puede abrir un poquitico?
0: ¿Cómo así?
3: Sí.
2: O sea, muestre la chaqueta.
3: Sí.
0: Pues que tiene.
4: Ay, mire por dentro. Ay, mire por dentro. Háganme
3: por dentro,
4: zoom, por favor.
3: Tiene un colador. No, o sea, el multiuso. ¿Por qué?
0: A ver, señor. No.
1: Es que se la puso al revés.
3: Ese es el derecho.
0: No, esto es una tela que respira para que sea fresca, para que se pueda utilizar en países que tienen cuatro estaciones en verano también. Entonces es una tela que
2: eso le dijeron.
0: Ay. En serio, ustedes qué, pero que andan criticándome la ropa, ustedes críticos. O sea, salió el diablo viste a la moda, la parte 2 y todos ahora critican la ropa.
3: Sí,
0: el diablo viste a la moda también,
2: Gabriel.
0: No, Angulo ya también. No, pero no, estas chaquetas de Opes no tiene nada, pues, a ver.
1: Sí, no, y no voy con esa criticadera, entonces que
0: sí.
1: Usted no puede traer una chaqueta porque entonces que es de su esposa. Que entonces Villar viene vestido así, que entonces acabo de salir del colegio. Entonces es bastante jodido que le pidan ahí a joder a la gente por la ropa.
2: Pero esta tela de adentro es que como de...
3: Es un colador,
2: como
3: patrón.
2: Como de colador, sí.
3: Sí, es de colador.
1: Pero eso no es como una pantaloneta de fútbol, no.
2: Ay, de esas pantalonetas de baño.
4: Sí.
3: Ay, la mala de
0: la pantaloneta.
1: Esas bolsas donde uno echa las medias para meterlas a la lavadora. Que no se motosen.
2: No. ¿Sabe qué aparece cuando uno compra las naranjas así de
0: carácter? ¡Ay, compre las naranjas con la bolsita que le regaló su mami! ¡Vaya! ¡Compre las naranjas en la bolsa que le regaló su mami! A mí no me venga a fregar. Bueno, debe haber, hombre.
3: No, pero patrón, está bonita, está bonita para echarla. O sea, la doctora Paula tiene muy buen gusto.
0: Va a haber risa loca, va a haber.
3: No, va a haber.
0: No será hoy, no será mañana, quizás no la próxima semana, pero va a haber. La chaqueta es bonita, sí.
3: No, bonita.
0: Más, en YouTube están diciendo que es bonita.
2: Sí, para ella, sí, señor. Pero eso dicen en YouTube.
0: No estoy diciendo que para ella.
3: Y esa moda, preguntan.
0: ¿Cómo que y esa moda?
3: Parece una chaqueta rompevientos.
0: Sí, es rompevientos.
4: No, es muy gruesa para hacer.
3: De viaje a las estrellas, dicen, de viaje a las estrellas.
2: La Star Trek, sí.
0: Pero a ver, pues.
2: Sí, sí.
0: Pues, entonces, todas las mañanas les mando fotos a ver qué me pongo.
2: Pues. Debería.
1: No, a mí no.
0: Bueno, más bien, la canción, señor hombre.
1: Sí, señor, la canción.
0: No creo que haya gente que se meta a YouTube a ver semejante tontería
4: que ven ustedes. Lo peor de todo es que
3: dice aquí, parece en la bolsa que pongo la ropa sucia. Te escriben acá.
1: Vea.
0: Esa bolsa es de su mamita. Yo no sé quién lo habrá dicho, pero la bolsa sí. Bueno, ya.
3: Jorge Orozco.
0: Bueno, allá. Bueno,
1: arrancando con esa canción.
3: La chaqueta pulgoso. La chaqueta pulgoso.
1: No.
4: Están diciendo.
3: Pero están diciendo en YouTube. Patrón, pero están
4: pulgoso
3: diciendo en YouTube,
4: es
3: no lo estoy
4: perro,
3: diciendo yo.
4: Que se ríe.
0: Sí, pero ¿quién que él no tenía chaqueta?
3: Pero era de ese color.
0: Ay, bueno, el
3: pulgoso era así.
0: Yo ando.
1: Sí, hoy es un día importante, Gabriel, para Colombia.
0: Sí, ríase. El otro
3: que,
0: punto,
3: que la chaqueta de Evo Morales, están diciendo.
4: Ay, sí, también.
0: Ah, también. Ah, ya, no, no. Ya, okay,
4: es más, Evo no, se está poniendo la chaqueta de Gabriel.
3: La gente es dañada, patrón, la gente es dañada.
0: Bueno, güey, la canción, la hombre, mire la hora. Linda,
1: sí, la canción, porque hoy es el día de el abogado.
0: No estoy de acuerdo en que ponga esa canción.
4: Sí, me
0: parece. Rucho, para un día del abogado, no, señor. No, no,
1: uy, no, no.
0: Respete a todos los abogados, sí, en su día.
1: No, pero espere, no es por eso. No, no.
2: Ah, no, no era por los.
1: No, no tomen juicios, pues, contra mí de una vez por eso. No, no es por eso. ¿Qué pasa? ¿Cómo se llama la canción? El Serrucho.
0: Sí.
1: ¿Quién canta? Mr. Black. ¿Y cómo le dicen a él? El presidente.
0: Ok.
1: Y si hablamos del nuevo presidente de Colombia, ¿qué profesión tiene? Abogado.
2: Y el Serrucho.
1: No, no, pero no es por eso, no, no, no, no es ese Villar que hasta ahora
3: es el presidente.
2: Pero cuidado.
1: Pero el presidente es abogado.
2: Pero cuidado.
0: Sí, pero está diciéndole el Serrucho al nuevo presidente.
1: No, pero no es por eso.
2: George, cuidado.
1: No, pero no es por eso. Vuelvo y digo, es porque el presidente, el Serrucho la canta el presidente. Y si hablamos del presidente, pues, ¿qué profesión tiene?
3: O sea, Mr. Black y Abelardo de las Pillas son homólogos.
1: Son presidentes. ¿Puede haber un empalme con ellos?
0: Son homófonos. Porque es el presidente.
4: Sinónimos.
0: Pongámosle humor más bien a estos señores, a ver si se calman más bien los que saben de moda, los diseñadores.
3: Su homólogo, el presidente del género. O sea,
0: le salieron 7 diseñadores hoy.
3: Arriba rating, qué energía, qué entusiasmo. Ahora sí ya prácticamente.
0: ¿Cómo que qué o qué?
3: Se acabó la semana, patrón.
0: Y apenas es lunes 22, ¿cuál se acabó la semana?
3: Pero junio ya se acabó prácticamente.
0: Uy, falta todavía semanita larga, señor.
3: Sí,
1: sí. Oiga, falta
3: bastante. Pero es que esto va volando, patrón. Qué cosa tan impresionante. Uno pone a analizar y junio, ¿qué? Se fue así, volando.
0: Bueno, sí. Bueno, mi sifu.
3: Sí, bueno. Voy a contar el chiste, patrón. No vamos a hablar más de su chaqueta. Ay, así
0: hombre,
3: la... No, pero
0: la chaqueta,
3: no, no, porque es que la gente está ingresando. Yo... No, pero no se la ve así.
0: ¿Qué tiene?
4: La chaqueta de medicina. Sí, que la chaqueta medicina legal.
1: Se ve muy militar y todo.
3: No, sí, no, pero chaqueta, patrón, no, en serio, la gente ingresa nomás que para hablar de su chaqueta.
0: Chaqueta es muy bonita.
3: No, es linda. Es linda la doctora. No, no, pare.
1: Multifuncional, pues también sirve para pescar.
4: Para coger oro.
1: Que una atarraya.
3: No, patrón, mire, mire.
0: No, mire, dice. Le ocurre una atarraya.
3: Oscar Rivera, patrón, escribe Oscar Rivera y dice: me hicieron entrar por puro morbo. Y sí, está como feita. Es mejor el costal, dice.
0: Salite, Oscar Rivera, salite del bendito YouTube, hombre.
2: Mira esas películas antiguas de minería, cuando están buscando oro, así.
0: Ay, tan bobo, me da miedo, hombre. No, le cuente el chiste, hombre.
2: No se raye, Gabriel.
3: Mr. Juan, que es que donde compraron la chaqueta si no vendían para hombres. Sí,
0: sí, pero la última la compró su mami.
3: Mr. Juan,
2: que así
3: lo
0: compró. No, se meten conmigo, que hacen
2: a los YouTube y oyentes, Gabriel.
5: Que esa chaqueta se la regaló Julio, dicen por acá.
0: Cuidado, señores. No, ya, calma. Calma a todos.
3: Bueno. Que cómo le parece que estaban conversando dos amigos.
0: ¿Amigos de quién?
3: Amigos de hechos. Y le dice el amigo al otro: hombre, yo creo que mi esposa me está engañando.
0: Me está engañando.
3: Sí, yo creo que mi esposa me está engañando.
0: Okay.
3: Y yo digo: ¿vos por qué decís eso? Y dice: no, es que nos mudamos a otra ciudad como por cuarta vez y seguimos teniendo el mismo mensajero.
0: Bueno, don Orlando Villar, amanecimos con nuevo presidente de la República, Abelardo de la Espriella.
2: Sí, Gabriel, Abelardo de la Espriella, de acuerdo con el último boletín de la registraduría, tiene 12.959.000, casi 13 millones de votos. Iván Cepeda, alrededor de 12.700.000 votos. Una diferencia en este momento, Gabriel, de unos 250.000 votos, con un margen del 0.96%. Si bien una victoria estrecha, Gabriel, para una elección presidencial, pues es lo que marca entonces el preconteo e históricamente más bien el preconteo no se ha cuestionado, Gabriel. El escrutinio siempre ha sido un mero trámite, una formalidad, porque en Colombia, en el momento en que se entregan los resultados, se reconoce desde todos los sectores, incluyendo el de gobierno, el de la oposición, al nuevo presidente de la República. Sin embargo, acá siguen las reacciones, Gabriel. El presidente Gustavo Petro, que ha dicho entonces, al igual que el candidato a la presidencia Iván Cepeda, que van a impugnar y acudir a las herramientas que, por supuesto, la Constitución y la ley les permiten para revisar el conteo. Avanza el escrutinio en este momento, pero también Gabriel ha terminado en el centro de Bogotá una reunión entre toda la autoridad electoral y todos concluyen en lo mismo: no hubo fraude electoral. Allí en esa reunión está la periodista de Caracol Radio, Laura Saavedra, los detalles.
6: Así es, Orlando y Gabriel, pues me acaba de terminar esta cumbre de seguimiento institucional tras el proceso electoral, donde todas las autoridades electorales participaron, entre ellos el procurador general Gregorio El Hash, el presidente del Consejo Nacional Electoral Cristian Quirós, los ministros de Defensa Pedro Sánchez, del Interior Armando Benedetti, la ministra de las TIC Karina Murcia, así como representantes de la Registraduría Nacional, y todos acordaron entregar un parte de tranquilidad a los colombianos frente a esta jornada electoral que estuvo marcada por legitimidad y transparencia. Aseguraron que todos los partidos les dieron las mismas garantías y que todos contaban también con testigos electorales en cada mesa. El presidente del Consejo Nacional Electoral dejó claro que van a atender todas las solicitudes, que este proceso de transporte de las actas del escrutinio se demora un día en llegar, pero que todo va a ser muy rápido para entregar ese resultado final de la jornada presidencial. La directora de la MOE, Alejandra Barrios, también se unió a este balance positivo. Aseguraron que todos los hechos fueron aislados y además destacó que este proceso del escrutinio avanza con la rapidez que tiene que avanzar y, aunque no hay prisa, tiene toda la trazabilidad y que todos los partidos, tanto las campañas como la ciudadanía, podrán revisar estos resultados. Al término de este encuentro, también les cuento que el procurador Gregorio Hatch dio un parte de tranquilidad frente a la jornada y aseguró que no han encontrado ninguna razón para hablar de fraude. Aseguró que todos los requerimientos se han atendido y no han encontrado ninguna razón para poder dudar de este trámite del proceso electoral. También se refirió a esta investigación disciplinaria contra el superintendente Daniel Quintero por participación indebida en política y confirmó que a la fecha avanzan 195 investigaciones a funcionarios públicos por esta presunta participación en política. No obstante, exaltó que todos tienen presunción de inocencia. De esta manera realizan la primera reunión tras este proceso electoral que dejó a Abelardo de la Estrella como ganador de la contienda.
2: Gracias, Laura Saavedra, desde el centro de Bogotá. Pues Gabriel, entonces lo dice la autoridad electoral, más adelante hablaremos de lo que dice la comunidad internacional. También líderes políticos, consejos gremiales, empresarios y otros que han aceptado el resultado. Pero mire, Gabriel, este dato: ya concluyó el escrutinio que están realizando los jueces de la República. Se hizo al 100%, ya se contaron y revisaron ellos los votos, las actas, las papeletas. En este momento, Gabriel, ya pasa a una segunda etapa que se realizará mañana. Le entregan esos resultados a magistrados delegados del Consejo Nacional Electoral y el miércoles pasará a el plenario del Consejo Electoral para ratificar la decisión. Hasta el momento lo que nos dicen es que

0: punto de vista mío, te cuento esto, que ayer, anoche, hablé con el presidente Trump, hablé con el senador Rick Scott, con el senador Mike Lee, con el senador Lindsey Graham, con el senador Ron Johnson, y vamos a invitar al director del CNE y al registrador a que venir a hablar con, a ser testigo sobre el Congreso de los Estados Unidos, y vamos a invitar al gobernador de California también para demostrar la eficiencia de Colombia contra la ridícula elección que maneja California para cambiar cómo manejamos Estados Unidos las elecciones, porque lo hace mejor.
1: Vea, imagínese, o sea, los gringos quieren venir a aprender cómo hacemos las elecciones nosotros, y aquí nosotros dudando de ellas. Lindos es que somos.
2: También
1: María, tontería la nuestra.
2: También se pronunció Jenny Lincoln, ella es observadora internacional del Centro Carter. Este es un, digamos, centro de vigilancia electoral que acude a todos los países del mundo sin distingo. Fue, por ejemplo, el único que pudo entrar a Venezuela, y en su momento dijo, mire, sí, en esas elecciones sí hubo fraude. Esto fue lo que dijo Jenny Lincoln sobre las elecciones en Colombia.
3: Una democracia en un país polarizado, pero con un sistema electoral que es ejemplar en la región.
1: Oiga, Fraile, pero siempre las declaraciones del Centro Carter al presidente Gustavo Petro le gustan en los diferentes países, siempre y cuando piensen como él piensa.
2: Sí, exacto. Si
1: el presidente acepta en un momento lo que dice el Centro Carter y lo pone de ejemplo, pero si dicen otra cosa, ahí sí va en contra de ellos.
2: Y no han sido los únicos. Mire, Gabriel, la misión de observación electoral de la Unión Europea ha ratificado la misma situación, tanto para la primera como para la segunda vuelta. Así que, pues, muchos ojos encima, terminará pronto el escrutinio, y yo creo que esta es una página que ya hay que pasar. Ya hace parte de la historia republicana y democrática de Colombia.
1: Peguémosle un revolcón a esto y pensemos en el partido de Colombia, hombre.

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0: En Caracol Radio son las 11 de la noche y 31 minutos.
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4: Lionel Messi es historia pura. Con un doblete a los minutos 38 y 90 más 5, le dio la victoria a la selección argentina 2-0 ante Austria en la segunda fecha de la fase de grupos de la Copa del Mundo. Además, llegó a 5 goles en esta competición y en total llegó a 18 en todas sus participaciones, convirtiéndose en el mayor anotador de la historia de la Copa del Mundo y marcando un récord impresionante. Lionel Messi le da otros 3 puntos a la Argentina, que sigue comandando su grupo y ya suma 6-6. Escuchamos al técnico, a Lionel Scaloni.
5: Cuando hay que sufrir, el equipo lo hace. Hoy, por momentos, sin que ellos nos hayan puesto en dificultad, sí, es verdad que no teníamos la pelota y bueno, sufrimos, pero sabemos sufrir, y eso es un mérito del equipo, más allá de que se pueda hacer mejor. Creo que el mérito del equipo es saber en cada momento qué hacer. Es un rival duro, este un rival complicado, que no da una pelota por perdida, que tiene mucha altura, físico. No podíamos descuidarnos, así que contento por haber clasificado, y que parecía que iba a ser fácil, y aseguro de que no. Ustedes han visto los dos partidos lo que fue, y fueron partidos complicados.
4: El próximo partido para Argentina será este sábado 27 de junio, también en Dallas, Texas, a las 9 de la noche, enfrentando a Jordania.
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7: Roxani, tenías razón. Así empieza la desgarradora carta del atacante de Costa de Marfil, Yann Diomandé, que le escribió a su hermana Roxanne, quien murió cuando tenía 15 años. Fuiste quien creyó en mí cuando todos se reían. Y sabes una cosa, lo logramos. Estoy jugando el Mundial con los elefantes, así como lo hizo el gran Didier Drogba. Diomandé escribió a mano, caían lágrimas sobre las hojas. ¿Te acuerdas, Roxanne, que de mi camiseta falsa del Manchester United me pusiste en la espalda Cristiano Ronaldo y me pintaste el 7? Y a pocos renglones del final remarcó: hermanita, si veo a Cristiano Ronaldo, lo saludaré de parte tuya. Finalmente, Roxanne, en la cancha es donde me siento en casa, tranquilo, donde me puedo comunicar contigo. Dirección Cielo Azul. Atentamente, tu hermano y servidor, Yann Diomandé.
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2: Muy bien, llega Minuto 60 con subsidio, la empresa social de Colombia. Don Juan Fraile, indicadores para este día, señor.
3: Reacción al dólar, al resultado electoral en Colombia. Los mercados se comportan con normalidad, pero entendiendo que viene un periodo de estabilidad para la economía, es lo que han manifestado varios de los analistas consultados, Gabriel. El dólar cayó cerca de 50 pesos, ubicándose en 3.406. Incluso se alcanzó a negociar a 3.385 pesos en algún momento durante la mañana. Reiteramos entonces, el dólar cerró hoy en Colombia 3.406 pesos, una caída de 53 frente a lo que se venía presentando la semana anterior. Este nivel de dólar, este precio de dólar, no se presentaba desde el año 2020 en Colombia.
2: A esta hora tenemos bloqueos en Bogotá. ¿En qué sitios y qué razones tenemos, Karen Borges?
4: Gabriel, minuto 60 con subsidio. Hay una movilización que salió desde la Universidad Nacional y se dirige hacia la Plaza de Bolívar. En este momento la movilización avanza por la calle 26 a la altura de la carrera séptima. Pacíficamente, la mayoría de ellos estudiantes menores de edad que se movilizan en razón de los resultados obtenidos en las elecciones presidenciales de ayer.
2: Orlando Villar, sigamos hablando de la misión de observación electoral en Colombia.
5: Sí, Gabriel, minuto 60 con el subsidio, porque la directora de la misión de observación electoral, Alejandra Barrios, destacó el resultado de la jornada de ayer. Dice que es muy positivo, que Colombia ha demostrado una madurez democrática, una fortaleza institucional, porque a pesar de la enorme polarización y algunos incidentes de orden público, la jornada transcurrió con normalidad y hubo algunas afectaciones, pero nada que comprometiera el resultado electoral. El trabajo de la Registraduría, del Consejo Nacional Electoral, de la Fuerza Pública, de toda la autoridad electoral, pues se destacó y no fue necesario mover una sola mesa de votación, Gabriel, por problemas de seguridad. Así que el mensaje político, dice ella, es que Colombia ha quedado dividida, pero no se pueden cuestionar los resultados de las pasadas elecciones.
2: Y nos metemos con la realidad y la ficción de La Luciérnaga en este minuto 60 con subsidio, porque tuvimos acceso al equipo de presidencia que está revisando el conteo de los votos en nuestro país. Así.
6: Bueno, aquí estoy armando el equipo que me va a ayudar con el reconteo de los votos. Oye, ¿será que llamamos a Alexander López? Sí, cuando él se posesionó como director de Planeación Nacional, él dijo esto.
7: Yo no soy economista ni aspiré a serlo, porque las matemáticas me dieron muy duro, es la verdad.
6: Bueno, no, me va a tocar hacerlo a mí. Es que hay que aprovechar para poner a alguien que sepa de matemáticas, como yo cuando saqué estas cuentas.
8: A ver, no, 26 por 6, 6 por 6, 36, 6 iba 3, 6 por 2, 12 y 3, 15,8. Daniel. Pero ese no es el problema. Entonces, yo era el primero en la clase de matemáticas. Todo el tiempo saqué 5, 5, 5 y en la universidad. Y de ahí me dedicaba a las matemáticas.
6: ¿Y cómo olvidar cuando, gracias a mi buena matemática, hice esta suma?
9: Un capital público mayoritario, 50 más 1. ¿Cuánto es? 49, algo.
6: Vamos a contar. Que hay 1. Este está doblado en 2, entonces lo divido. Ya tengo 3. Es que esto es muy duro. ¿Será que más bien llamo a Julianita Guerrero? Esa hermosa piel canela. Ella dijo que estudió contaduría, entonces me ayudaría a contar los votos. Y así los riquitos blanquitos digan que sus diplomas son falsos, pues yo la defendí.
10: La señora Juliana Guerrero hasta el día de hoy no se la ha comprobado. que no estudió en esa universidad.
6: Bueno, mejor yo solito hago el reconteo, aprovechando más bien la teoría de ponerle una tangente a las matemáticas. Creo que esa me funciona.
11: Le pongo una tangente, entonces yo sé que la fórmula de la tangente es el punto cero donde la línea recta toca con la curva de indiferencia, que debe ser siempre cóncava hacia abajo, porque si es cóncava hacia arriba no me sirven las matemáticas. Les tengo que crear las condiciones para que sea cóncava hacia abajo. Entonces ahí matemáticamente encuentro el máximo.
6: Es que también son muchas caras. Bueno, si llamo a Francia Márquez, ella es la vicepresidenta, ella tiene que ayudar, ¿cierto?
12: De malas. Pueden llorar, pueden gritar, pueden hacer todo lo que quieran. Me pueden ir a demandar si quieren.
6: Lástima que no esté en libertad mi amigo Nicolás Maduro, porque ese con su sabiduría matemática me ayudaría a contar rápido los votos. Cuando dijo
13: 7 más 6. Exactamente.
12: Oh my God.
13: Un poquito de agua, por favor, calor.
6: Bueno, no llamemos la gente, me tocó empezar a mí. A ver, llevamos 3. Y estos 2 son 5. Por 2 aquí da 10. Soy un genio.
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2: Muy bien, don Sebastián Vargas. Vamos con usted porque, hombre, tenemos rueda de prensa de seleccionado colombiano de fútbol. ¿Cómo está, Sebas?
14: Yo, Gabriel, feliz tarde para todos. Estamos en el Estadio Akron, ya a comenzar la rueda de prensa oficial del segundo partido de la selección colombiana de fútbol. Está siendo la presentación la encargada de la prensa en este estadio. Así que vamos a comenzar en la Luciérnaga en vivo con la rueda de prensa del técnico Néstor Lorenzo. A ver, la primera pregunta.
15: Saludo especial, profesor. Después de lo que se ha visto en el Mundial y de lo que vio de Congo, o la República Democrática de Congo, ¿el plan es el mismo de cómo lo venía a enfrentar los hombres que va a utilizar, o está pensando en algún cambio, tiene alguna duda? ¿Tiene que ver con lo que está pasando precisamente en el Mundial? ¿Muchos goles? ¿Cuidarse de los goles? ¿Hacer más goles?
16: No, cuidarse de los goles, hacer más goles. Lo que teníamos estudiado de Congo en la previa había variado bastante, ¿no? Entre distintos tipos de sistemas, pero ya con Dinamarca y con Portugal marcó un 5-3-2, el equipo que tiene, mantiene los delanteros importantes arriba, que bueno, que hay que evitar transiciones y contras, ¿no? Eso es lo que estamos trabajando. En cuanto al equipo, no se lo di a los jugadores todavía. Pregunta es, sí. No duda. Creemos que tenemos que también mantener un estilo. Y bueno, estamos sobre esa línea.
17: Hola, buenas tardes, ¿qué tal? Jaime Vinas. Néstor Gabriel, más allá de la formación, con base en la diferencia táctica que hay entre Uzbekistán y Congo, que usted estudió con su grupo de trabajo, ¿en qué variaría el equipo en cuanto a funcionamiento? No le estoy preguntando de formación, sino de funcionamiento técnico.
16: No, por supuesto que la disposición táctica, hay una disposición táctica ofensiva donde uno propone lo que su juego puede dar, aprovechando al máximo la virtud de los jugadores, y una disposición táctica defensiva donde nos tenemos que adaptar a por dónde y cómo nos ataque el rival. Y esas son las previsiones que tenemos que cambiar en este caso.
18: Hola, profesor, Sebastián de la FM. Usted es un hombre que cambia muy poco en sus equipos. Es muy, muy poco los cambios que hace partido a partido, que son realmente muy diferentes. ¿Qué virtudes ha encontrado en este grupo para seguir manteniendo la base y que haya un máximo los cambios por partido?
16: Creo que la versatilidad de los jugadores, ¿no? Nosotros podemos jugar, o sea, hemos jugado contra equipos que tienen dos delanteros como Congo, y hemos jugado con línea de 4 con un líbero adelantado, con un líbero con línea de 3, hemos jugado en Ecuador con línea de 3, por ejemplo, en Antoria, volantes que de pronto se pueden salir a presionar más alto, pueden sostener un poco la estructura defensiva más desde atrás, carrilero, o sea, gente por las bandas que puede jugar de lateral o de carrilero ya
15: que se dan en los mismos partidos.
14: Gracias. Hola, profe, ¿cómo le va? Sebastián Vargas de Caracol Radio, somos en vivo para la Luciérnaga. ¿Debemos equiparar el juego aéreo que por lo general tiene estos equipos africanos en nuestra nómina?
15: Lo que pasa es que nosotros tenemos una idea de juego que la tenemos que respetar. O sea, no nos han, hasta ahora, gracias a Dios, lastimado mucho con pelotas aéreas. Así que incluso la gente que no es tan alta marca muy bien, se compromete en la pelota aérea defensiva y no hemos tenido problemas, así que no es que vamos a poner gente alta para marcar pelota parada. No es nuestro estilo.
19: Buenas tardes, Alex Sanzoni de Associated Press. Hemos visto muchísimos goles. Ya saben, ¿por qué usted cree que esto está pasando en este mundial con tantos goles?
15: Bueno, primero porque hay mucha calidad técnica. Aquí están un poco de jugadores del mundo y juntos, ¿no? Es decir, todo lo que vemos en una Champions League o en una Copa de Libertadores, los jugadores de esa competencia juntos, aparte con los de competencias asiáticas y africanas, que como hemos visto han crecido mucho como federación y como selección. Así que no es de extrañar que la calidad y la protección que tiene hoy día el jugador ofensivo con respecto a hace 20, 30 años, ¿no? Donde se golpeaba más, donde se permitía más el juego grupo o los equipos cerrados, hoy cualquier equipo que se cierra bien y te sale de contra propone y puede gestionar un buen partido, ¿no? Así que creo que el espectáculo está siendo bueno en ese sentido.
20: Hola, ¿qué tal? Muy buenas tardes a todas y todos. Soy Mariana González Márquez, de Agencia EFE. Profesor, a mí me gustaría preguntarle un poco el apoyo que están recibiendo de la afición. ¿Sienten que van a jugar en casa? Ya vimos en el partido con Uzbekistán que la afición colombiana llenó el estadio, estaba totalmente eufórica. ¿Qué esperan de este partido de la afición y cómo los han arropado en Guadalajara? Gracias.
15: De verdad, bueno, primero la atención en Guadalajara ha sido excelente. Agradecemos a toda la gente aquí de la ciudad, a la gente del hotel, al entrenamiento del Atlas, que es espectacular todo. En cuanto a la afición colombiana, es maravillosa siempre. Nada más que dar gracias al apoyo que le ha dado esta selección desde hace 3, 4 años que estamos al frente de la misma, ¿no? Donde vamos, se entregan con todo y hinchan con la selección de una manera increíble. Mucha pasión, mucha alegría. Ojalá le podamos dar muchas alegrías más.
21: Will kindly ask the photographers to leave the room. Thank you very much. Let's stop the picture for now. Thank you.
22: Bueno, saludo cordial al profesor Néstor Octavio Mora Gómez, del show del Mundial de Canal Tron, descubrefútbol.com en España, en alianza estratégica con el canal de YouTube Octavio Mora Deportes. Profe, no le podemos reprochar absolutamente nada a Lucho Díaz después de su destacada actuación. Estamos al frente de uno de los mejores extremos por izquierda. Sin embargo, uno mirando los mapas de calor y la influencia en goles determinantes del Bayern Múnich, le hemos visto por el centro, por la rapidez para ganar también duelos y su versatilidad táctica. ¿Es posible verlo también más por el centro y marcando diagonales, es decir, acordado y armonizado con los demás integrantes del equipo, profesor?
15: Mira, lo importante no es cuántas veces, sino cómo termina, ¿no?, la jugada. Creo que el otro día, en la ruptura de Muñoz, el pase lo hizo Lucho Díaz de manera de volante por el centro. Y el gol lo hizo Lucho Díaz por el centro también, el segundo gol. Entonces creo que no importa dónde inicie, dónde se lo vea, en algún momento donde él se siente cómodo sobre la raya para recibir de
2: Sebastián Vargas y el resumen de lo que está pasando en la rueda de prensa, las principales preguntas que a esta hora el director técnico de la selección colombiana de fútbol, Néstor Lorenzo, está respondiendo desde Guadalajara. Muy bien, una pausa y regresa la Luciérnaga a Caracol Radio.

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2: Son las 12 de la medianoche en punto, ya estamos comenzando un nuevo día. Llegamos a martes 23 de junio de 2026. Aquí están las noticias en Caracol Radio. Norte de Santander fue uno de los departamentos que más apoyó a Abelardo de la Espriella. En el departamento, más del 70% le apostó a su propuesta política. Jenny Márquez.
3: El departamento fue clave en la elección de Abelardo de la Espriella como presidente de Colombia al entregarle el 76% de la votación y más de 602 mil votos. El mandatario electo se impuso en 35 de los 40 municipios en una jornada marcada por la alta participación ciudadana, la tranquilidad y las garantías de seguridad para los votantes. Tras conocerse los resultados, las autoridades regionales destacaron el comportamiento ejemplar de la ciudadanía y expresaron su disposición de trabajar junto al nuevo gobierno nacional. El gobernador William Villamizar y el alcalde de Cúcuta, Jorge Acevedo, coincidieron en la necesidad de impulsar proyectos para fortalecer la seguridad, la infraestructura, la conectividad y el desarrollo del norte de Santander durante el próximo cuatrenio.
2: Mientras tanto, los gremios económicos del Valle se muestran expectantes por el gobierno de la Espriella, Juan Carlos Díaz.
4: El Comité Intergremial Empresarial del Valle del Cauca, Asocaña, Procaña, FENAVI y otros gremios económicos del Valle coincidieron en expresar su disposición para trabajar con el gobierno de la Espriella. Desde Asocaña, entidad que representa a los cultivadores de caña de azúcar en Colombia, destacaron el desarrollo del proceso electoral, el papel de las autoridades y felicitaron al presidente y al vicepresidente electo. Entre tanto, la Federación Nacional de Avicultores de Colombia, FENAVI, hizo un llamado a respetar las instituciones y las autoridades electorales, así como a mantener un ambiente de estabilidad, confianza y tranquilidad para todos los colombianos. A su vez, Juan Manuel Sacremente, director ejecutivo del Comité Intergremial y Empresarial del Valle, aseguró que el gremio respalda la propuesta de consolidar una alianza estratégica con el Valle del Cauca y el Pacífico colombiano.
2: Por otro lado, el gobernador de Nariño anunció tras los comicios de este domingo que esperará los resultados de los jueces tras el escrutinio. Sebastián Villada.
5: Así lo anunció el gobernador de Nariño, Luis Alfonso Escobar, tras culminar la segunda vuelta presidencial. Dijo que estará a la expectativa del resultado entregado por los jueces luego del escrutinio.
6: De acuerdo con los resultados presentados hasta el momento y por las condiciones propias del preconteo, la determinación final de las elecciones se finalizará con los respectivos escrutinios, que son el procedimiento jurídico final que establece la ley y la Constitución.
5: El mandatario, no obstante, también destacó la participación masiva de la ciudadanía en esta jornada y el buen comportamiento de quienes apoyaban a ambas campañas luego de los resultados.
2: En otras noticias, la Agencia Nacional de Tierras entrega tierras a campesinos del Tolima. Luis Enrique Hurtado.
7: Según la Agencia Nacional de Tierras, después de 17 años, 142 familias campesinas se convierten en propietarias legales de sus predios en el sur del departamento del Tolima. La entidad informó que los 142 títulos que fueron entregados en el municipio de Chaparral se suman a los más de 3.600 de propiedad que fueron aportados en el departamento del Tolima durante la actual administración, que equivalen alrededor de 18.000 hectáreas formalizadas que tienen un impacto directo en campesinos de esta zona del país.
2: Y en noticia internacional les contamos que el viceministro de Exteriores iraní, Qasem Gharibabadi, dijo este martes que las negociaciones técnicas celebradas en Suiza entre las delegaciones de Irán y Estados Unidos han concluido con la creación de 4 grupos de trabajo y que la siguiente fase involucrará a un comité de alto nivel.
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10: Decirles a ustedes que muchas gracias, fue impecable esa transmisión, ustedes estaban ahí, pendientes, pero lo más emocionante es cuando usted Julio dar la definitiva de presidente de la República. Muchas gracias.
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0: Muy bien, 5 o 10 minutos, sigue la luciérnaga, sigue Caracol Radio al aire, señores. Bueno, don George Pinzón, buena canción esta de Gloria Trevi siempre.
1: Sí, sí, señor, gracias. Palazo. A Dios. Y
0: eso es que eso es 93, 92.
2: Uy, espérame, 93,
0: 92, sí, señor.
2: Espérame tantico.
0: La pusimos 92. En Radioactivo. Sí, 92. Sí, señor. Y fue número uno en Colombia en Radioactiva.
1: Pues según aquí es 91.
0: Top 40 Radioactiva, pero sonó en Colombia en el 92, 93.
3: En Colombia, sí, señor.
0: Sí, señor.
2: Ya, yeah, pues, si se situó en el...
0: O sea, esto fue número uno en Colombia, hágame el favor.
3: En Radioactiva.
2: Y en Radioactiva, además, o sea.
4: ¿La tuvieron de invitada alguna vez?
0: Sí, no, varias veces aquí en Colombia. Sí. Sí, muchas veces.
1: Pero no sé si sea, o sea, es buenísima la posición en la que quedó entre las 100 grandiosas canciones de los años 90, quedó de 32.
0: Hágame el favor. Qué pobres somos.
4: Pero ella, no, pero ella era una showwoman de la verdad, no, en el escenario.
0: Sí, pero aquí estamos hablando de, o sea, esto musicalmente es lo más parecido al reggaetón.
4: Pero es que
3: sí, la no, época. No hay contenido, no hay contenido.
0: No, no, cualquier cosa. ¿Cómo vamos a hablar de la época? En la época en la
4: que. Pero estaba Rock Estéreo, sí.
0: Caifanes, no, no, no, no, no.
2: Los
0: no,
2: Prisioneros.
0: Sí, no, no, no. No, pero bueno, ahí sonaba. Justo. Eso. Esto sonaba. Sí, bueno. Pero para meterla dentro de las grandiosas canciones, una cosa es ser exitoso y otra cosa es ser clásico.
1: Sí. Sí. También. Sí, señor. Bueno, pero la canción la traigo.
0: Lo porque... noto nervioso.
1: Ajá. No, para nada. No, para
2: es el día del calvo.
3: Todos esos datos le dieron duro.
1: Sí. No, esos datos no son porque hoy es un día muy importante para el mundo, no me había dado cuenta. Ajá. Y pues obviamente como yo le doy espacio a los oyentes.
0: O sea, para
1: los...
0: el mundo.
1: Sí. Sí. Le doy espacio a los oyentes, a las personas que me escriben @tabomario en Instagram.
0: Sí.
1: Me escribió George, creo que es un día muy importante para el mundo y estoy de acuerdo. Y le buscamos una canción que lo representara.
0: A ver.
1: Es el Día Mundial de... las mujeres sin ropa interior.
2: Roja, yo.
0: Sí. ¡Roja!
2: ¡Uy, roja! ¡Roja directa!
4: ¡Roja!
2: ¡Roja! ¡Fuera! ¡Fuera! ¡Fuera! ¡Fuera,
0: George! ¡Fuera, George! ¡Fuera, George! ¡Fuera, George!
5: ¡Arriba, rey! ¡Qué energía! ¡Qué entusiasmo! Ahora sí, ya prácticamente.
0: ¿Cómo que qué? ¿Ok?
5: Para el humor, patrón.
0: No, qué horror este tipo.
3: Mi Ave María, hombre.
0: Qué irresponsable, hombre.
1: No, eso definitivamente, patrón. Queda uno asustado prácticamente.
0: Pues, sí, no, pues. Oh, qué horror.
1: Pero,
0: en fin. Entrar, ¿cómo que puedo entrar a ver qué?
1: Pues yo creo que la canción sí era.
5: Sí, ¿por qué está hablando como Gustavo Bolívar? Sí.
1: Yo te lo amo, Gabriel.
0: Sí, no,
1: déjeme entrar.
4: Es un nuevo amor ahora.
0: No, déjeme entrar, Gabriel. Dicho, sin comentarios.
1: Está bien.
5: Bueno, María.
0: Vamos a ver, vamos a ver qué es peor.
5: No, pero no. Peor que eso, nada. O sea, puede ser el chiste muy malo, pero así, de ese tamaño, no.
0: Bueno, cuidado.
5: ¿Qué? ¿Cómo le parece, patrón, que estaban dos yeguas?
0: ¿Dos yeguas?
5: Sí, dos yeguas que estaban hablando.
0: ¿Eran amigas?
5: Eran amigas.
0: ¿De quién?
5: Entre ellas, sí. Ah, ellas okay. Eran amigas de ellas porque una yegua era amiga de la otra yegua. Ah. Y entonces le hice...
0: Nena, se rió.
4: Claro, es que no sé qué es, que está malo.
3: Se rió. Sí, ahí nosotros no tenemos que ver.
1: Ahí no tenemos nada que ver, patrón.
5: No, sí, Ave María y Nena, sí hablan. Oiga... Y entonces le dice una yegua a la otra, es que ay, tu novio, porque cuando viene a hacerte la visita nunca se queda. Y dice, es que es un caballo de paso.
0: Ya me maría.
4: No, con razón, Gary, estaba un poquito re malo.
0: No.
6: Atención, Colombia. El Ministerio del Interior le cumple al país. Y hoy más y más ciudadanos salen de la pobreza monetaria. 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
0: Bueno, pregunta que nadie hizo es al fin en qué va la liquidación del Ministerio, pero de la Igualdad, Orlando Villar.
2: Gabriel, pues ahí existe como un vacío jurídico porque es un ministerio que se creó en esta administración del presidente Gustavo Petro. Se supone que iba a asumir los temas de las comunidades afro, LGBTI, de la mujer, pero terminó además chocando con las funciones de la Secretaría de la Mujer de la Presidencia, uh-huh. De la Consejería Presidencial para la Mujer, terminó tocando temas del Departamento para la Prosperidad Social y terminaron ahí, Gabriel, en una cantidad de promesas que al final nunca hicieron nada más allá de expedirlo del subsidio para
0: se supone que iban a eliminar cargos con los que se cruzara el ministerio.
2: Sí, pero no se eliminaron. No, terminaron funcionando las mismas consejerías presidenciales, terminó funcionando el DPS y se creó ahí un limbo en que de las promesas que se hicieron para estas comunidades, pues no se avanzó mucho. El tema, Gabriel, es que en el Congreso de la República, luego de que la Corte Constitucional no avalara la creación del Ministerio de la Igualdad, no se alcanzó a tramitar o no se aprobó en el Congreso que se mantuviera ese ministerio, y por lo tanto hay que acabarlo, hay que liquidarlo. Ahora, el punto es que el tema de las oficinas, y es que llegan a trabajar, llegan alrededor de unos 500, 600 funcionarios a cumplir sus funciones y no los dejan entrar. Lo que les dicen es que pues el ministerio ya no existe, o sea, hay la orden de acabarlo, pero no fue muy clara cómo se iba a hacer la liquidación. Hay una cantidad de, o lo que dicen los funcionarios, quedaron tareas pendientes, quedaron proyectos, cosas por hacer, los computadores tienen información y demás. Bueno, el tema ahí, Gabriel, es que como siempre esto se hizo de un momento para otro, no se advirtió, no se planeó,
0: no, hombre,
2: y se están haciendo los reclamos correspondientes.
0: Sí, mire, le voy a hacer la misma pregunta a Fraile y a nuestra Francia Márquez de la Luciérnaga. Francia, ¿acepta que usted tiene alguna responsabilidad en lo que pasó con ese ministerio, que no se hizo nada?
7: Hola, hola.
0: ¿Qué hubo, Francia?
7: Con mucho gusto les respondo desde mi helicóptero con lo que llaman un sonido vegetal.
0: ¿Qué?
1: No, digital.
7: Yo,
1: digital.
7: ¿Qué culpa voy a tener con que se liquide el ahora finadito Ministerio de la Igualdad? Mejor admitan que cuando yo fui la ministra hice muchas cosas.
0: A ver, ¿cómo
7: como
0: qué?
7: Por ejemplo,
0: es que no hizo nada, Francia.
7: Con tanto ruido que hace mi helicóptero,
0: sí,
7: se me desconcentran en mi cerebro las nebulosas.
0: No, neuronas, las
7: bien,
0: neuronas.
7: A esos funcionarios que van a quedar desocupados, solo puedo decirles que no se quejen tanto. ¿O acaso no vieron que yo he estado 4 años sin hacer nada y nunca, nunca protesté? Así que de malas pueden llorar,
0: sí, lo
7: con
0: digo,
7: esto del cierre del ministerio, que seguro los dejo, como se dice, putrefactos.
0: No, estupefactos.
7: Bueno, sí, eso mismo.
0: Sí. Bueno, Francia, que le vaya bien. Pero pues, Fraile, un ministerio que nació muerto, no hicieron nada por mantenerlo con vida, que uno dijera, salgamos a defender ese ministerio.
1: Pasó sin pena ni gloria, Gabriel, y es una lástima. Al final, allá estaban, digamos, los empleados de primer nivel, los que tenían que atender a la población, los profesionales que llegaron ahí, tenían la ilusión de trabajar en una entidad recién creada, y lamentablemente hoy llegaron y ya no los dejaron ni siquiera entrar. Lo que pasa es que políticamente el Ministerio de la Igualdad, Gabriel, terminó convertido en un fortín de burocracia.
0: Eso,
1: en donde además hubo 5 ministros de la Igualdad. Entonces uno dice, ¿cuál era la seriedad al frente de este ministerio? Donde primero estuvo Francia Márquez, que le tocó crear el cascarón, y estuvo al frente y ella decía, es que no puedo hacer nada porque eso no ha empezado a funcionar. Cuando eso ya estaba funcionando, empiezan a nombrar los ministros, las ministras. Recordemos el caso de la señora ministra de la Igualdad, que duró 3 meses, hizo muy poco, se fue embajadora a Bruselas y terminó renunciando para entrar a la campaña de Iván Cepeda. Estuvo el ministro Rosero, al que el presidente le dijo, ningún negro me va a decir que tengo que discriminar a un actor porno. Y entonces el Ministerio de la Igualdad se nos volvió en eso, en un capricho del presidente Petro, que originalmente sí era una buena idea, Gabriel. Los países deberían tener un Ministerio de la Igualdad bien manejado, con criterio técnico y con dientes para llegar a las poblaciones menos favorecidas. Acá no pasó absolutamente nada. Hoy ni siquiera sabemos quién está al frente del Ministerio de la Igualdad. Se acabó y pasó sin pena ni gloria. Muy triste, la verdad.
0: Bueno, a ver si nos alegra más bien la tarde un chiste, porque eso sí parecía un chiste.
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0: este...
1: ¿Qué?
0: Para el humor, patrón.
1: Y sacaron al otro muchacho que trabaja con ustedes, sí.
2: Sí, señor, lo mandamos a comprar pancito.
1: No, o sea, es que no, oiga,
3: el mandadero, pues, o sea, el mandadero.
1: Porque es el menor, lo ponen ahí a hacer mandados. No,
2: no, yo a veces voy por el fresco. Yo a veces voy por el fresco, no, no discriminamos a nadie. Yo voy por el fresquito a veces.
0: No, ni sé qué decir, patrón. Es buen chiste. Si quiere, echamos otro.
1: Sí,
0: me echamos otro chiste.
3: Que como le parece que suena el teléfono. Y entonces contesta la empleada.
0: Aló.
3: Entonces, niña, hágame un favor, y le dice a la señora que esta noche no iré a dormir. Ay, sí, con mucho gusto. ¿De parte de quién?
1: Dios, hombre, no.
3: Qué horror.

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3: Ana María Guzmán, la lateral derecha de la Selección Colombia de Fútbol, que obtuvo recientemente el título de la Liga de las Naciones y quien anotó dos goles en el partido final ante Paraguay, que fueron claves para la clasificación al Mundial Femenino de Mayores, fue homenajeada por la Asamblea de Risaralda. Guzmán agradeció el reconocimiento y habló de lo que significa el título y la clasificación al Mundial.
4: No sé, siento que es algo inexplicable porque son cosas que como deportista y como jugador uno sueña. Gracias a Dios se nos dio ese título tan anhelado para Colombia y nada, vamos a seguir preparando para el Mundial que nos espera. No sé, siento que todavía se me

sufrió una grave baja para lo que resta de la Copa del Mundo. El defensa central del Borussia Dortmund, Nico Schlotterbeck, sufrió la rotura del ligamento en su tobillo izquierdo. Deberá ser operado y permanecerá 4 meses ausente de las canchas. Sin embargo, continuará haciendo parte de la delegación germana en el campeonato mundial, donde la FIFA ha informado que en los primeros 36 partidos han llenado un 99,54% del aforo disponible en los estadios, un total de 2.307.947 personas, lo que supone una media de 64.110 espectadores por partido.

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7: Muy bien, Minuto 60, Colsubsidio. Cambia el modelo de salud en las cárceles colombianas. Alison Torres, ¿qué pasó ahí?
8: Minuto 60, Colsubsidio, Gabriel. Mediante la expedición de una nueva resolución, el Ministerio de Salud adoptó un nuevo modelo de atención para las personas privadas de la libertad bajo custodia del INPEC. La medida incorpora servicios de telesalud, atención extramutural y protocolos adaptados a las condiciones de los centros de reclusión. Además, cabe resaltar que establece una atención diferencial para esta población y busca fortalecer el acceso y la continuidad de los tratamientos, así como superar las barreras históricas en la prestación de los servicios de salud en las cárceles del país.
7: Bueno, don Juan Fraile, Marta Peralta, gestión de riesgo, ¿qué novedades tenemos?
9: Tenemos, Gabriel, que la sala de instrucción decidió dejarla en libertad, estuvo detenida cerca de 5 días, continuará su proceso, por supuesto con el compromiso de acudir, pero aquí lo que hay que destacar es que tarde, pero llega la justicia en el caso de la congresista que negó hasta el cansancio haber estado involucrada en el direccionamiento de contratación y dinero para la construcción de Jagüeyes y la contratación de maquinaria amarilla en el departamento de La Guajira. Al cierre del mandato del presidente Gustavo Petro, se siguen conociendo pues más detalles de cómo se fraguó ese entramado de corrupción que permitió saquear vastos recursos de la unidad de gestión de riesgo que iban dirigidos al agua de los pueblos de La Guajira y que terminaron en manos de congresistas y de sus contratistas amigos. Marta Peralta continuará su proceso en libertad.
7: Bueno, Orlando Villar, operativos de policía, señor, ¿qué tenemos?
10: Sí, Gabriel, mire, un importante operativo del Gaula de la policía que ha permitido la liberación, dejar en libertad a 22 personas. Esto en zona rural de Riohacha, en La Guajira, entre ellas 7 menores de edad que estaban siendo retenidas por hombres armados dentro de una comunidad indígena. El Gaula de la policía logró desplegar un operativo conjunto con el ejército, la fiscalía y la policía y lograron entonces detener a una persona que está ya siendo señalada por el delito de secuestro simple y está tras la pista entonces de otras personas que estaban precisamente allí intimidando a esta comunidad.
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3: Por fin, llegó Don Hediondo acá.
4: Don Hediondo acá. ¿Y quién sabe en sus mochilas?
5: ¿Qué cosa nos traerá?
6: ¡Ay!
5: ¡Ay! ¡Ay! Don Gravilito.
6: Señor.
5: Un saludo para su merced, para todos los queridísimos oyentes y oyentas de La Luciérnaga, el primer programa cómico musical de las tardes en los despertinos de la mañana aquí en Caracol Radio, su merced linda.
6: Bueno, señor, aquí lo oigo un poquito retrasadito. Bueno, como siempre, pero pues
7: más retrasado. Ya, más,
6: sí,
7: más,
6: pero
7: más.
6: Lo que pasa es que, claro, ¿se encuentra usted en qué país se encuentra, señor?
5: Estamos en Quebec, esto es en Canadá, Don Gravielito, en la provincia de Quebec, que tiene una ciudad capital que es de más o menos 550,000 habitantes.
6: Se los contó,
5: y sí, toda la provincia tiene. Sí, señor. Sí, y tengo los nombres completos. Si su merced quiere, comenzamos.
6: No, no, no, no, no, no, no, bueno, no, no, no, ya está.
5: Sí, sí. Austin, el primer apellido, comenzando por Austin Ward George.
6: Yo, ah, no.
5: Son 550,000.
6: No, no, no, pero no, ya, hombre.
5: Sí, señor.
6: Ya,
5: ya. Paul McCabron.
6: No, hombre.
5: Darian Arroz.
6: No, Darian Arroz.
5: Alan
6: no,
5: Brito.
6: Ese es nuevo.
5: Elton.
6: Tarrón.
5: No, aquí nos quedamos toda la tarde, Don Granito.
6: No, pero no, no, no, no.
5: Palexita, igualmente para Villarcito y para gracias. Don Fraile y para todos los queridísimos oyentes, para Lalo y para todos los oyentes, muchas gracias por estar aquí en la sintonía de La Caracol, primera cadena radial colombiana en los streamings y en las plataformas. Cuando quiera, Don Gravielito.
6: Pero ya, señor, de una vez más bien.
5: Ah, Cocolizo, también un cordial saludo. Esta mañana me llamó y yo le dije, ¿qué más, Cocolizo? Digo, bien, Pedrito. Y le dije, ¿cómo está el rey de la trova en Colombia? Yo estoy bien, le dije, ¿y el rey de la trova cómo está?
6: Bueno, ya.
5: Un político tan malo, tan malo, pero que... tan malo que supieron que tenía moza porque no sacó sino 3 votos.
6: Bueno,
5: ahora
6: ver, señor,
5: sí vamos espera, con el humor. Bueno, que estaba un candidato por allá en la tarima, empezó.
6: Pero de otro país.
5: Sepa ni entiendan. Sí, de otro país.
6: Ah,
5: no,
6: claro, sí, sí.
5: No, sino que por coincidencia.
6: Claro.
5: Cayó la balota, la miniurna del humor. Y cayó en... Hola, Yorcito, por ahí lo escucho rebuznar. Buenas tardes, Marcelito.
6: ¿Cómo que rebuznar, hombre? A ver. ¿Sí? ¿Qué rebuznar?
5: Uno le ve esa barriguita a Yorcito y eso parece el burrito ese de la película Shrek.
6: No, pero a ver, señor.
5: Todo bonito,
6: no,
5: ¿verdad?
6: No,
5: todo,
6: no, no, no, hombre, no, no, no.
8: No solamente la barriga.
6: Ay, qué.
8: Las orejas, ¿no? Las orejas.
6: Claro.
5: Las orejas.
6: Qué don burro. Sí.
5: Y la audacia.
6: Bueno, ya, hombre.
5: Bueno, entonces, y para Chaparrón, que parece Cherek también. Bueno, entonces resulta que el político ahí, por pura coincidencia, el humor cayó ahí, la mini urna del humor.
6: Sí.
5: Y le gusta más Carlos, le gusta más Marcelo.
6: Marcelo,
5: entonces resulta
6: sí,
5: que... Más Marcelo dice Yorcito, ¿le gusta más Carla o le gusta más Marcelo?
8: ¿Te gusta más Carla o te gusta más Marcelo, eh?
5: Cierto, Yorcito, que antiguamente las señoras tenían los bebés, digamos, siendo más jóvenes, ¿cierto? Una señora de 19 años ya tenía un bebé, por ejemplo, sí, antiguamente, ¿cierto?
8: Mi mamá me tuvo a los 19, sí.
6: Sí, ok.
5: ¿A los cuántos años tu mamá te tuvo?
8: Mi mamá me tuvo, sí, a los 19. A los 19 claro, me sí, tuvo, sí.
6: Sí, sí,
5: a los 19 tu mamá te tuvo, claro.
6: Sí.
5: A los 19. Bueno, entonces... Ahí termina la encuesta, Alexita.
6: Sí, muy bien, Alex, ya.
7: Hola, Pedro.
5: Entonces resulta que estaba el político en la tarima. ¡Sepan y entiendan, compartidarios! Y tenía un pantalón de esos color beige como khaki, como esos que se ponen los golfistas para jugar gol.
6: Claro,
5: como esos que su merced se pone a veces, que su merced se caracteriza para ir a jugar gol con unos zapatos que tienen puntillas por debajo.
6: Bueno, sí.
5: Entonces resulta, llegó y se tocaba el pantalón. Sepan y entiendan, miren, en este bolsillo no hay ni un peso producto de la corrupción.
6: Yeah.
5: Y miren este otro bolsillo, y lo volteaba al revés. Aquí tampoco hay un peso de la corrupción. y se sacó los bolsillos de la parte de atrás. Y en estos bolsillos tampoco hay un peso, ni de constreñimiento, ni de corrupción. Y le dice uno que estaba en el público: doctor, ¿y es que está entrenando pantalón o qué?

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1: No, no, no, no, no, no, no, no, no, no. Hola, mi nombre es Fraile, con Ernesto Pérez. Te quiero saludar, no me conoces, pero yo a ti sí, sí, yo soy tu amigo. Tu amigo el Fraile, con Ernesto Pérez.
2: Muy bien, nena.
3: Lejos,
4: ese muñeco iba de lado a lado, ese muñeco. Sí. Como loco. Sí.
3: Y queda con los pelos locos.
4: Sí, muy bonito el muñeco, el frailejón.
3: El frailejón, sí, que a veces sufre.
4: Sí.
3: Pero sabes que, Gabri, es que es tiempo de ahorrar energía.
4: Estamos preocupados, sí, nena, sí.
3: Sí. Y hay gente que no se da cuenta que está desperdiciando energía.
4: Ajá.
3: Por ejemplo, cuando tú dejas el cable de tu celular conectado todo el día,
4: sí,
3: así tú estés acá trabajando y el cable allá en la casa.
1: ¿Sabes cómo se llama eso, nena y Gabriel?
4: A ver.
1: Consumo invisible.
4: No me... Ah,
1: sí,
4: okay.
1: Sí, sí, sí, sí, sí,
3: sí.
4: Voy a cambiar ese comportamiento. Yo lo hago.
3: ¿Sabes por qué? Se llama... Porque son hábitos automáticos que tú tienes ahí, que lo sabes, que los tienes ahí.
1: Sí, claro, y eso, Gabriel y a todos los oyentes, eso no solamente impacta al medio ambiente, también impacta al bolsillo, impacta y cambia también la forma en las que las ciudades consumen recursos. Esto habla del futuro energético del mundo, que no depende ya de las industrias, sino también de esas pequeñas decisiones cotidianas que nosotros hacemos inconscientemente. Dejamos los electrodomésticos que no vamos a usar, los dejamos prendidos. Por ejemplo, la licuadora, que se usa una sola vez al día, ahí queda conectado.
3: O la tostadora, donde tú te haces el sándwich, entonces te lo dejas ahí.
4: Sí,
3: ahí total, conectada.
1: Totalmente.
3: Con la cafetera, dice, ay, me voy a hacer un café. Te fuiste y la dejaste conectada.
1: Entonces, ahí viene una pregunta chévere, porque nosotros cada vez estamos utilizando la tecnología para nuestra ayuda, pero a ver, es, ¿consumimos tecnología, nos ayuda a consumir mejor o simplemente nos ayuda a consumir más? Buena pregunta.
4: Qué interesante, me gusta.
3: Buena pregunta.
4: Me gusta,
1: sí,
4: me gusta,
1: claro,
4: tener esta información.
1: Claro, y es que no solamente que no sea como una moda, sino también como una necesidad. Es que ya el futuro no se trata solamente de tener energía, se trata de cómo usamos la energía, Gabriel y compañeros. Y la energía, pues la energía de las cosas, que son nuestros amigos de Celsia, nos tiene este espacio precisamente para conversar sobre el futuro, sobre la sostenibilidad y las decisiones que están transformando la manera en cómo estamos viviendo. Hay que pensar en el planeta.
3: Que pensarle en el planeta.
1: Sí, nena. Ahora, ¿preguntamos?
3: Sí.
1: ¿A la 1?
3: A las 4.
1: ¿Y a las 8?
3: No,
1: no, no, no, no, no, no, no, no, no. Hola, mi nombre es Fraile, con Ernesto Pérez. Te quiero saludar, no me conoces, pero yo a ti sí, sí, yo soy tu amigo. Y le pregunto a mi tocayo Fraile, ¿qué noticias tienes del cambio climático? Si me
3: dices que
1: tu amigo, el fraile, con Ernesto Pérez.
3: Cada vez que se equivoca.
4: Se nota que el frailejón vive en lo alto, porque elevados sí son, elevados.
3: El cambio climático.
5: No, pero, no, así, no, pero no, muy bueno, el frailejón rapero está
4: sí,
5: bien.
4: Sí, sí, sí.
5: El cambio climático.
3: Sí. Yo.
4: Ese era los Brian Frailejones.
1: Fue sí, remasterizada.
4: Los Brian Frailejones raperos.
5: El cambio climático, pues digamos que en medio de lo que estamos viviendo, ese gran fenómeno del Niño, hay una buena noticia, y es que ha dicho la alcaldía de Bogotá, el acueducto de Bogotá, no habrá racionamiento. Por ahora, todas las mediciones indican que tenemos las reservas suficientes en Chingaza. Las condiciones climáticas son diferentes a las que tuvimos el año inmediatamente anterior, y por esa razón se atreven a pronosticar que no habrá racionamiento. Pero ojo, hay que ahorrar agua. Esto no es pues para despencarnos, quedarnos media hora en el baño con la ducha abierta. Hay que ahorrar agua, nena. ¿Viste el osito que se metió en conjunto en la calera?
3: Sí, Gabri. Sí, Fraile, sí. Confundiendo los
5: dos. Bueno, qué
3: sí,
5: oso.
3: Pero qué lindo.
4: Yo sí, no lo vi, ¿un osito?
5: Un osito de anteojos se metió a un conjunto residencial en la calera. Los vecinos pues, se asustaron. El osito ahí como jugando con una puerta. Finalmente se va por un lado. Y lo que ha dicho la CAR, mire, estos conjuntos se hicieron en el hábitat que antes era
3: de ellos.
5: De los, es natural verlos
3: humanos
5: ahí. Exacto, entonces no hay que cazarlos, no hay que aventarles comida, no hay que tirarles piedra. No, usted llame a la CAR, llame a la policía y ellos se encargan. El osito ya volvió a su hábitat, estaba perdido, encontró a su mamá y ya se encuentra pues,
3: la mamá,
5: en el parque.
3: Es la osesna.
4: Muy bien, entonces si tú
3: no,
4: ves el osito,
3: el osesno es el hijito.
4: No le
3: mamá
4: puedes decir, los declaro marido y mujer porque no hay que cazarlos.
3: No, Gabri, es casarlos con Zeta.
5: Sí, por favor, no los cojan a piedra.
3: No, hombre, sí, no les peguen.
5: La gente.
4: No, pero no, hombre, bueno.
3: No les peguen. Y solo ojos de anteojos, porque tienen una mancha alrededor de su ojo. Pero no es que usen gafas.
5: Mira.
2: Ahora sí, ya prácticamente.
4: ¿Cómo? ¿Qué?
2: Para el humor, patrón.
4: ¿Bueno?
2: Sí, muy bueno, sí, señor. Muy bueno, no tan bueno como la chaqueta suya, patrón. Ah, pero...
4: ¿Qué tiene que ver la chaqueta?
6: No, pero, hermano, es un color militar tan bonito el que tiene.
4: Muy bien, bien, señor. Sí,
6: sí, hermano.
5: Esa chaqueta está para el aguacero que está cayendo en Filadelfia.
6: Sí, oiga, color zapote.
4: No, zapote. Esto es color de aceituna.
7: Es verde aceituna.
5: Sí, sí. No, pero sí, el zapote de cáscara.
8: O sea, ya estamos discutiendo el tono de verde. O sea, no, el tono de verde no, ya.
2: El zapote esto, sí es como está. Más. No es como
7: casi
2: más
7: verde militar, como... verde aceituna.
8: No, o sea, expertos sí. Ahora en colores.
6: Si no, iba, no.
4: El zapote es naranja, hombre, o no.
7: No, por fuera no es verde. Por fuera es casi que un marrón oscuro.
4: Déjame el favor la discusión que tenemos.
2: No, no, pero eso de acuerdo con
8: o sea,
2: Alexandra.
8: Todos discutiendo como... qué tono de verde es la chaqueta de mujer. No,
4: chaqueta de mujer.
8: No, una chaqueta de mujer.
4: De hombre.
8: No,
4: normal de hombre.
8: Que estaban hablando.
4: Moderna.
2: Patrón, el parche que tiene adelante, eso es un bolsillito.
4: Un bolsillo, señor, un bolsillo.
8: Ah, y no, ah, y se le sacó el verde, sí.
2: Eso es.
4: Ustedes no saben de moda, señores.
2: No,
8: eso negro combina.
2: No, pero igual, patrón, de verdad está muy, muy bonita la chaqueta. Tiene...
8: A ver.
2: No, tiene muy buen gusto la doctora
4: Paula. Déjame ver, hombre.
8: Oiga, no, pero no. Si usted no se ha conectado...
4: Ay, Orlando Chenazzi, a ver, Orlando Chenazzi.
8: No, pero entre a YouTube y en los comentarios, podemos leer... ¿Qué opina la gente si es una chaqueta moderna?
4: No, la gente no tiene nada que comentar.
2: No, sí, patrón, mire, aquí están diciendo que el bolsillo es para guardar la tablet. Carlos Cuervo puso, pero patrón, están comentando en YouTube, yo no tengo la culpa. La gente,
6: por pequeño.
4: Hey, no, dejen de enfocar el bolsillo, hombre.
2: Sí, no.
5: Que si eso es un bolsillo fue que... la quemó con la plancha y le puso un remiendo.
2: Eso está diciendo la gente.
4: No,
2: es que está bonita, o sea, y el con doble uso, pues, por lo que tiene el colador por dentro.
4: No, ¿cuál colador, hombre?
2: Sí. No, pero...
4: Bueno, el chiste...
5: Que la chaqueta se la prestó Jaime Bailey, dicen en los comentarios. No, Juan David Ospina, ¿no? Patrón, sí.
4: Bueno, debería haber.
2: Sí, voy a contar el chiste más bien, patrón.
4: Más bien.
2: Que la gente se riega a decir cosas de la chaqueta y nosotros no nos vamos a prestar para
4: no,
2: eso.
4: No, no están diciendo eso nada.
2: Porque nosotros a usted lo respetamos mucho, aparte de todo.
4: ¿Qué?
2: Usted lo respetamos mucho, ¿verdad?
4: No, a pesar de quién.
2: Sí, que ¿cómo le parece que...? Porque este es de nuestra sección de recordar es reír, patrón.
4: Bueno, o sea, recordar es repetir.
6: Bueno, pues
2: No, recordar es reír, patrón. Muelo, por favor.
6: Bueno, en la luciérnaga, recordar es reír.
2: Pam, param, pam,
6: pam, pam.
2: Que un avión que perdió los motores y entonces empieza a caer en picada y en esas se para un curita y dice... Hijos míos, lo único que nos queda es rezar para que vayamos al cielo. Y dice, padre, pero hágale rapidito que vamos en la dirección contraria.
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10: Este es el minuto de Díaz. En un clima de intensa polarización política se ha escogido al nuevo presidente de Colombia, el abogado Abelardo de la Espriella. Con su llegada al poder... pasaremos entonces de ser el país de las maravillas a la patria milagro. Y ya que hablo de milagro, un verdadero milagro electoral fue que entre los dos aspirantes al primer cargo de la nación lograron aumentar la votación con relación a la primera vuelta en 5.618.394 votos. ¡Qué cantidad de gente votando! En la primera vuelta, Abelardo dejó la vara en 10.361.499 y en segunda vuelta obtuvo 12.959.542 votos, es decir, que logró subir un 25.1% más, mientras que su contrincante Iván Cepeda En primera vuelta obtuvo 9.688.361 votos y en segunda vuelta sus votos fueron 12.708.712, es decir que aumentó en 3.020.351, o sea, el 31.2% más. El ganador no es un político tradicional, no ha tenido cargos públicos y llega a gobernar un país partido en dos mitades. Esa es la realidad política de este momento. Abelardo Gabriel de la Espriella y Otero es un bogotano de 47 años con nacionalidades que sumadas lo hacen colombo-ítalo-estadounidense. Según los expertos en marketing político, la campaña del Tigre es un caso de éxito calcado de otras fórmulas de la ultraderecha que se ha impuesto en otros países como Chile, Argentina y Ecuador. El péndulo electoral no encontró centro y se fue a la ultraderecha conservadora. Dios salve a Colombia.

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1: Bueno, ya saben, en YouTube entran, ponen Caracol Radio y ahí estamos. Ahí se puede encontrar con todo lo que pasa en la Luciérnaga en el estudio. Bueno, Villar, Fraile, Abelardo de la Estrella, ¿hoy a qué se dedicó? ¿En qué estuvo?
2: Pues Gabriel, el nuevo presidente electo de la República está en agenda privada el día de hoy, está organizando ya sus primeras declaraciones, intervenciones y demás, no ha querido dar entrevistas y está esperando también lo que nos dicen, pues avance el tema del escrutinio, que por supuesto él ya considera que la elección ha sido pronunciada.
1: Y gabinetología también, Fraile, se ha hablado mucho
3: está
1: de esto.
3: Está armando su equipo, se habla mucho de la posibilidad de concretar un grupo de mujeres, sobre todo para el equipo económico. Quieren una mujer en el Ministerio de Hacienda, quieren una mujer al frente de Ecopetrol y han sonado ya varios nombres, sobre todo por ejemplo ahora los colegas de La República, que son expertos en todos esos temas económicos, tiran unos nombres que han estado sobre la mesa de el presidente electo Abelardo de la Estrella: Santiago Pardo, tributarista y director de impuestos de la DIAN; Jonathan Malagón, que actualmente es el presidente de la Sobancaria; Mauricio Gómez Amín, que lo acompañó, sería su ministro del Interior; Rodrigo Lara, excongresista; Juan Guillermo Zuluaga, el exgobernador del Meta, exministro de Agricultura, fue tal vez uno también de los primeros líderes que se sumó a la campaña de Abelardo de la Estrella; Nicolás García, exgobernador de Cundinamarca; y Elsa Noguera, exalcaldesa de la ciudad de Barranquilla. Ahí usted sabe que hubo una alianza fuerte en Casa Char con Barranquilla y sería ella la llamada a representar esa ciudad de Barranquilla donde recibió los resultados en el gabinete presidencial. Vamos a ver, un nombre importante ahí, María Fernanda Suárez, ministra de Minas y Energía en el gobierno de Iván Duque. Hoy está en la presidencia del Banco Popular, suena, como le digo, para esa cartera o para Ecopetrol.
2: Oiga, mire, Juan, por ejemplo, Carolina Soto, también la ex directora del, codirectora del Banco de la República, esposa de Alejandro Gaviria, también está ahí en ese sonajero. Pero lo que han hablado, Gabriel, y me confirman, es que empiezan a evaluar qué ministerios es que se van a recortar. O sea, una de las promesas de hablar de la Estrella es que el Estado fuera menos burocrático, que se optimizaran las labores del Estado, así que lo que le pasó al Ministerio de la Igualdad podría llegar a tener también repercusiones en algunos ministerios, o por lo menos en algunos viceministerios que se crearon también en esta administración. El solo Ministerio de la Igualdad tenía 5 viceministerios. La Cancillería se creó otro cargo, en varios de los otros ministerios también se crearon muchos cargos que fueron cuestionados en su momento y que serían por ahí donde empezarían el recorte burocrático en el gobierno.
1: Bueno, pero pues Abelardo, me imagino que tiene que estar haciendo ya trasteo, ¿no? Monstruo, presidente, ¿Monstruo? ¿Cómo le va?
4: ¡Ey, monstruo, pasito! ¡Ey, llévalo ahí suave! Lleva. Eso,
1: Abelardo,
4: sí, cuidado, pues, monstruo. Sí. Por ti me trastearé. ¡Ey, monstruo!
1: Bueno, tigre, ya, felicitaciones, hombre, presidente.
4: ¡Firme por la patria,
1: sí,
4: monstruo!
1: Ya, bueno, pues,
4: monstruo, sí. Como lo mío es lograr la patria, milagro, ya se me hizo el primer milagro, que era ganar las elecciones ayer, monstruo.
1: Ok, bien.
4: Y voy a gobernar para todos. Okay. Bueno, para todos, menos para ti, Gabo, porque aquí te gobierna ya tu esposa.
1: No, pero a ver, calma.
4: Y no me voy a poner a pelear con ella.
1: No, es que me gobierne con la chaqueta, no, esta chaqueta no es de mi esposa, es mía.
4: Te gobierna ya tu esposa, pero bueno.
1: A ver, Richard Guerre, ya, y todos ahora, qué tontería. En serio, la gente meterse a YouTube para ver si tengo una chaqueta de mi esposa o mía, no, hombre, no tiene nada que ver.
4: Pero, monstruo, está bonita tu chaqueta.
1: Sí, señor.
4: No había para hombre. Uy, ¿cómo? Mira, monstruo. ¡Firme por la patria!
1: Ya, bueno, monstruo, mira, ¿cómo va el trasteo?
4: Lo que necesito es que se me haga el milagrito de conseguir unas 15 tractomulas. ¿Por qué? Para empacar todo el trasteo que me llevaré a la casa de Nariño, que por cierto, le notifiqué el próximo. Déjame decirte una cosa. Le notifiqué a los actuales inquilinos que me desocuparan o me la desocuparan el próximo 7 de agosto a las 3 de la tarde. Y que vayan haciendo maletas, lo dije ayer.
1: Bueno, ya, calma.
4: Lo dije. Y en el trasteo, mira, me voy a llevar, esto es un detector de lagartos. Míralo,
1: no, esas son las antenas de la vidente esta que
4: por eso, monstruo,
1: dijo que se pedió a ganar, sí.
4: Exacto, mira, y se activa ahí cuando entra a mi oficina de pronto un lambón. Y entonces apenas que me diga, mira, hola, presidente. Y de una que me diga, yo creí en su triunfo y ¡pum! De una, se activa, mira, salúdame.
2: Hola, presidente.
4: Uy, mira. Ya. Mira lo lambón que va a ser.
1: No, hombre, cálmese. No, respete, señor,
4: vas a
1: respete.
4: Lambón, ¿eh? Bueno. Oh, no. Uy, ¿cómo? Mira, y también voy a llevar, mira, muchos lazos, mucha vaina, mucha cinta para tener con qué amarrar muy bien a mi vicepresidente. Cada vez que se le ocurra ponerse a bailar, porque hay que amarrarlo, porque no está amarrado. Y aquí está el ron. Ese ron mío, tú sabes. Y a Villar le tengo el ron que le gusta, el caco.
1: Bueno, ya, sí, ya. Bueno.
4: Sigue ahí, pero bueno. ¡Monstruo! Pasito ahí, monstruo. Sigan ustedes ahí, que yo sigo aquí con mi trasteo. ¡Ey!
1: ¡Ay, señor! Lo que vivimos es todo un sermón en la luciérnaga.
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3: Veo a mucha gente buscando el muerto río arriba. Y esta es una frase muy común para referirse en Colombia a situaciones en las que queremos culpar a otros de nuestros propios problemas. Iván Cepeda no perdió por fraudes o manipulaciones. La culpa es del presidente Petro. En estas últimas semanas se dedicó a confirmar todos los miedos sobre una continuidad de su gobierno. Mostró su talante más autoritario, desconociendo las instituciones, la ley de garantías, elucubrando fraudes, atentados, conspiraciones. Entonces ahora, cuando deben hacer el mea culpa y mirar para adentro en qué fallaron, no pretendan que bloqueando vías y rompiendo buses van a aparecer los votos. Fue ese miedo al incendio del que hablaron Carrillo y Bolívar el que no dejó que mucha gente de centro votara por ustedes. Ojalá reconozcan que la participación en política descarada del presidente también contribuyó al desastre. Una cosa es hacer grandes movilizaciones con recursos públicos y otra volver a convencer a la gente de que hay que salir a la calle para no dejar avanzar el gobierno que llega. Sean la oposición fuerte, organizada y pacífica que merece Colombia. Reivindiquen ahora sí a Carlos Gaviria. Revisen si su líder es un ejemplo o es un lastre. Un poco de autocrítica habría bastado para convencer más gente. Cepeda perdió por tibio. Fue muy tibio para desmarcarse de los errores del gobierno. En un acto de lealtad a su proyecto político, fue muy tímido para reconocer las fallas por miedo a lo que dijera el presidente. Y eso le costó. Al nuevo gobierno, los retos son inmensos y ojalá estén a la altura. Van a tener a medio país incrédulo de sus capacidades y absolutamente crítico de sus ideas. En sus manos está dejarse provocar y profundizar la división o trabajar y hacer algo decente. Ojalá que el presidente electo se aleje del candidato y del abogado sensacionalista y entienda que ahora todo lo que diga carga el peso de los 13 millones de votos que sacó. Y la de irnos, porque dice el presidente que está cansado y que quisiera dedicarse a escribir o a enseñar, pero lo veo más preparándose para volver a su papel favorito, el de opositor. Seguramente lo veremos en la calle agitando y cargando esas banderas que él cree que nadie más puede cargar. Petro no está listo para pensionarse de la política y por eso más que resultados quiere un legado, una cifra, una anécdota que pueda repetir y repetir en conferencias sin importar si se materializó o no. Dirá que lo propuso, que lo intentó, que lo dejó listo, pero que por inquina política no lo sacaron adelante. Como el metro subterráneo o los trenes interoceánicos, la descarbonización de la economía mundial, puras ideas sin sustento jurídico técnico, más concebidas desde lo filosófico y lo ideológico, sin estudios. Una cosa es soñar y otra ejecutar, presidente. Una cosa es proponer y otra materializar. Una cosa es ser oposición y otra muy diferente, gobernar.
6: ¡Los Brian! ¡Aceptan y no estallan!
4: Mi perro, que se dice que se narra la mojarra. ¿Cómo vamos? Primero que todo, buenas tardes.
1: Sí, bueno, ya.
4: Buenas tardes.
1: Buenas tardes.
4: Saludar y ser saludado, ¿no? De verdad, ¿no?
1: Sí, pero a ver, señores, estamos ocupados en el programa.
4: ¿Y usted qué cree que es que nosotros estamos desocupados? ¡Una bulla para ese mal! ¿Qué tal?
1: Le gritan a la mami también.
4: Sí, oiga, hablando de la mami, ¿la mami le prestó la chaqueta a usted? ¿Viste cómo se la cobré?
7: No, pero se están cogiendo todo, porque bueno, se llevan los termos, los celulares, ¿qué pasa?
4: Bueno, ¿qué se dice? ¿Qué se narra? ¿Qué panchar? Que no sean camisas. Las camisas de Jorvin son que hubieran hechas de verdad. Sí, sí. No, yo soy el Brian, pero ya saben que en el Bajo Mundo me conocen como el Bajapanti, ¿no? Y hoy, pues, vengo con mi colectivo, vengo con mi lírica, con mis parceros, el Kevin, el Richard, el Pecueca, el argentino, sí, porque estamos también en el modo mundial. Bueno, todos, Laurita, en el Laurín y Mauna, y Don Hortensio. Porque, vea, nosotros... No, ¿cierto, Don Hortensio?
8: Sí, sos.
4: Eso. Entonces, vea, nosotros lo que queremos es decir... Que, hombre, a diferencia de la prueba de embarazo de Yuranis, nosotros sí aceptamos el resultado. Muy ¿cierto, bien. Don Hortensio?
8: Sí, sos recisos.
4: Entonces, para dar la prueba de esta vuelta de que nosotros sí aceptamos el resultado, hoy venimos a hacer una exhibición de freestyle.
8: ¿Qué? Yeah.
4: Venga, perro, súbase usted y hágase allá, vaya a bailar aquí la coreografía. Usted hágale allá, perro fresco, todo bien, no se preocupe. Vamos a hacer un impro para que sepan de qué estamos hechos, de que estamos conformes con los resultados.
1: Pasa,
4: y de que no pensamos incendiar el país como en otras ocasiones. ¿Cierto, don Hortensio?
8: Si se resiste, suéltame la pista, 3, 2, 1.
4: Acepto los resultados, pero el único que no es que llamen a decirme que el camello resultó.
6: ¡Wow!
8: Acepto el resultado, es algo que siempre exalto.
7: Aunque aún no acepte que tengo el colesterol alto.
2: ¡Wow! No, parece un cucarrón ahí.
9: Ya hay nuevo presidente en nuestra patria fraterna. Aunque acepte el resultado, a mí el Brian me gobierna.
4: ¡Wow! Aceptamos el fruto de la elección porque mandar a Abelardo, pero en casa de mi embrión.
7: ¡Wow! ¡Wow! ¡Oiga!
1: ¡Muy, muy bien!
7: ¡Se fajaron!
4: ¡Severo! ¡No, severo! Remelo. ¿Qué pasa con esos aplausos?
1: ¡Bravo! ¡Muy bien!
4: ¡Bravo!
1: Muy bien.
4: Gracias, de verdad. Nosotros sí vamos a respetar el resultado. Lo único que no vamos a respetar es lo que hay en la mesa. ¡No! ¡No! ¡No! ¡No!
0: 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En Caracol Radio son las... En Caracol Radio son las 12 de la mañana.
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0: 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En Caracol Radio son las
1: 1:01 a.m.
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1: 1:01 a.m, actualizamos a esta hora las noticias en Caracol Radio. El presidente Gustavo Petro aseguró que no ha podido sancionar la ley de energía nuclear por la falta de la firma del presidente del Senado, Lidio García. Por su parte, García respondió defendiendo la autonomía del Congreso y aseguró que no está subordinado al Ejecutivo, rechazando las presiones del presidente a través de redes sociales. En otras noticias, 103 mil barriles de combustibles fueron enviados de Cartagena a Tumaco para abastecer al departamento de Nariño. Erix Montoya.
3: La carga, compuesta en un 55% por gasolina y un 45% por diésel, permitirá reforzar el suministro para los usuarios, el transporte y los sectores productivos del departamento, contribuyendo a la continuidad del abastecimiento energético y el desarrollo económico regional. Esta operación representa un hito para la infraestructura portuaria y logística del Pacífico colombiano. Tumaco recibirá la mayor carga transportada hasta ahora por el buque Willard, consolidando su capacidad para atender operaciones de gran escala y fortaleciendo su papel como punto estratégico para la recepción, almacenamiento y distribución de combustibles.
1: Y más jóvenes podrán acceder y graduarse de las universidades públicas sin asumir nuevos costos. La nueva medida del Ministerio de Educación. Alison Torres.
4: Sí, se trata de una nueva medida con la que el gobierno asumirá el costo de hasta 3 inscripciones por aspirante y también los derechos de grado en las universidades públicas. El beneficio, y ojo a esto, está dirigido a jóvenes colombianos entre los 14 y 28 años, pertenecientes al Grupo A del SISBEN 4, así como a comunidades indígenas, afrocolombianas, raizales, palenqueras, víctimas del conflicto armado, población con discapacidad y comunidades campesinas, entre otros sectores priorizados. Este beneficio en las inscripciones aplicará para quienes buscan ingresar por primera vez a una institución pública de educación superior. Pues cabe resaltar que esta implementación será gradual y se suma a la política de matrícula cero, que ya alcanza a cerca de 1 millón de estudiantes de pregrado en el país.
1: Y en otras noticias, las autoridades en el Quindío invitaron a respetar los resultados y entregaron un balance positivo en el marco de las elecciones en segunda vuelta. Vanessa Porras.
5: El reporte lo entregó el secretario del Interior del Quindío, Jaime Andrés Pérez Cotrino, quien manifestó que gracias a la articulación entre las autoridades no hubo dificultades en materia de orden público.
6: Nos hemos comunicado con las campañas para que manejemos con mesura y con respeto. Si la campaña del Pacto Histórico considera que no estuvo de acuerdo, digamos, el proceso electoral, pues se insiste en los mecanismos jurídicos y legales que ellos pondrán interponer, pero llamamos a la calma, al respeto, a la cordura.
5: Vale anotar que el ministro de Justicia estuvo acompañando el puesto de mando unificado en el comando de la policía.
1: Y en noticia internacional, el líder norcoreano Kim Jong-un reafirmó el desarrollo de sus fuerzas nucleares ante lo que calificó como un uso indiscriminado de la fuerza por parte de Estados Unidos, así como por el conflicto en Oriente Medio, durante una sesión clave en la que también ordenó acelerar la construcción armamentística.
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0: 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En Caracol Radio son las
1: 1:05 a.m.
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11: En Caracol Radio es la 1:07 a.m.
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0: Muy bien, sigue la Luciérnaga en Caracol Radio. Qué gran canción esta de Maradona, precisamente hoy que Lionel Messi se ha convertido en el goleador máximo de los mundiales.
1: Claro. Sí, sí, señor.
2: ¡Qué golazo! ¡Qué grande! ¡Qué grande! ¡Qué grande! Por fin bueno, empezaron con algo sensato en la Luciérnaga.
0: Sí,
2: bueno,
0: sí, tienes razón. Sí, pues
2: esto
0: a
2: es
0: ver.
2: Un himno. Sí. Esto es un himno lo que está sonando en este momento.
0: Sí.
2: Y es algo histórico lo que hizo Leo Messi hoy.
3: Jugando mal, ¿no?
2: Gabriel. Uy, perdón, ¿quién
4: no,
2: habla?
4: Pero,
0: Alexandra,
4: no, hizo dos goles, sí. Alexandra.
3: O sea, no, pero hacer goles no quiere decir que jueguen bien.
4: Ah, no.
2: No, no, no, no, está hablando de experta en el fútbol, ¿viste? No, dale, dale, habla, dale, dale.
3: Es el máximo goleador en todos los goles que ha hecho en Argentina, dale, pero sigue, hoy dale. Argentina no jugó bien.
4: Solo ganó 2-0.
3: Pero no, no jugó
0: con
3: bien.
0: El ídolo, hombre, a ver, Villar. Sí, dejemos esa, dejemos esa, eso. No, ¿qué hacemos?
2: Yo quiero escuchar la mina.
0: No, perdón.
2: ¿Sabes quién es el?
0: Sí. Se llama Alexandra Montoya. Un poquito sí, de respeto, sí, señor.
1: Sí,
0: ¿cuál respete, mina?
1: No, no.
2: Perdón, no. Discúlpeme entonces, Alejandra.
0: Alexandra.
2: Lo que sea. Messi hizo dos goles, ¿no es cierto?
3: Sí.
2: En el primer encuentro hizo
3: muy
2: tres
3: bien,
2: goles.
3: Salvó no, al equipo, habla vos, lo entonces, clasificó.
2: Estamos hablando los dos. Te empiezo a hablar yo y empieza a hablar, deja hablar.
3: Bueno,
2: a
3: mí, hable.
2: Ponele orden a esto.
0: No, pero
2: está saliendo el programa de la mano, Gabriel.
0: Pero,
2: te digo con cariño.
0: Ella dice
2: con el cariño que
0: mal.
2: Te tengo, Gabriel.
0: Ay, ella dice que jugó mal.
2: ¿Cómo va a jugar mal?
3: Jugó el equipo mal, ¿no, Messi?
2: Ah, el equipo de pronto, Messi no. Messi nunca juega, estamos hablando de Messi. Por eso empezamos hablando de Messi que hizo historia, además. No, jugó mal.
3: El equipo.
0: Bueno, pero igual, Mbappé marcó, lo que pasa es que el partido se suspendió.
1: Sí.
2: Claro.
4: Por tormenta eléctrica. Por
1: tormenta eléctrica.
2: Sí, era Dios llorando de la emoción por lo que ha conseguido Messi. Eso es algo histórico.
0: Dios llorando de la emoción, ya.
2: Claro, creo que así titularon ustedes. No sé, si no han titulado, les regalo el titular. No lo cobro, dale. Decíselo a Villar.
0: Pero espere que estamos en la sección musical con George.
2: Sí. Nada, ese no sabe, sigamos hablando nosotros.
0: A ver, entonces,
1: pero bueno, espéreme. Si ya que yo no sé, ¿por qué traje esta canción? A ver.
2: Porque le estás haciendo un homenaje al Diego.
0: No.
2: Pues, tiene que ser.
1: Algo que no. Tiene que ver, pero pues.
2: Perdón. Conociendo a George, debe ser que le. No sé, pronto hoy nació Pelé, algo así. Es capaz el boludo.
0: Sí, es capaz.
2: La canción de Maradona para hablar de Pelé.
1: Y hasta sí. Más. Es capaz de más. Es que hoy es el día del futbolista argentino.
2: Ah, bueno.
1: No,
2: no,
3: George, sos un fenómeno.
1: Por fin. Gracias, no, Dieguito.
2: Sos un fenómeno, George.
0: Sí, es un fenómeno, mírelo para.
4: Ariel, oiga, no, pero.
0: Sí.
4: Los no, cuatro no. Se dicen.
0: Sí.
2: Pero sí. Si uno la piensa, lo dice y está bien.
0: Sí, pero sí es la canción.
2: ¿La qué?
0: Sí,
2: es
0: la canción.
1: Uh-huh. Sí. Como todas.
2: Aunque no, como esta nomás.
1: Aunque jueguen mal y que hacer goles no quiere decir que uno juegue mal, juegue bien y tal.
4: Pero Argentina, como obvia la canción.
2: Perdón, Argentina golea 2-0.
0: Sí.
2: Se ¿golea? Clasifica.
3: Sí, no, sí, claro, hizo dos.
2: Sí, pero pudieron ser tres. Pero Messi dijo, ¿qué lo vamos a humillar? ¿Viste? ¿Qué lo vamos a humillar? Entonces cuando erra el penal lo hace por eso. Messi
0: señor,
2: lo tiene todo calculado.
0: Mire, lo
2: es el goleador
0: importa,
2: del Mundial,
0: no,
2: además.
0: Señor, pero lo que importa es los ojos están en un equipo, en Colombia, que juega mañana.
2: ¿No ha jugado?
0: Ay, sí, ya no, jugamos. No. Ya.
2: Ah, bueno, no, pero está bien. No, te voy a decir una cosa, mi querido Gabriel. Tuve la oportunidad de hablar con Néstor Lorenzo. Darle unos consejos, ¿no es cierto? Viendo lo que pasó en el primer partido contra Uzbekistán. Yo le dije, Néstor, vos sos argentino, ¿viste? Estás dirigiendo a los colombianitos, pero sos argentino. Entonces, hablamos un par de cosas, no vamos a mencionarlo acá, porque se llama un quilombo, después quieren sacar a Néstor, pero creo que Néstor mañana va a hacer algo histórico contra el Congo, ¿viste? Y todo porque es argentino.
0: O sea, Colombia va a hacer algo histórico, que es diferente.
2: Sí. Néstor Lorenzo.
0: Ay, bueno, Néstor señor. Lorenzo. Bueno, la canción muy bien, señor. Listo.
1: Muchas gracias, Gabriel. No, es que son las que son.
0: Sí, esa.
2: Sí,
0: esa
2: sí era la
0: por
2: que
0: fin.
2: Era.
0: Sí,
4: suena
0: bien.
4: Pero era como obvia, ¿no? Sí. También.
1: Ahora, cada vez que pasan situaciones como la de hoy, donde Messi hace lo que hace, se revive el debate eterno. Y si es Maradona el mejor de la historia en Argentina o si es Messi el mejor de toda la historia en el planeta. Eso divide al país más que cualquier cosa.
5: ¿Qué día a Miroslav Klose? Entonces ya como goleador de los mundiales, yo creo que...
2: Se le pasó.
1: Sí, exacto, Dieguito.
0: Hoy lo pasó, sí.
1: Ya lo pasó.
0: Sí.
2: Sí, le pasó.
1: Entonces yo creo que no hay debate.
2: Día, no.
1: No, a los maradonianos, vaya, dígales eso y verá dónde lo mandan.
0: Debate. Sí. Debate, señor. Pero hay humor.
1: Con un bate, sí.
0: Sí,
6: claro,
0: sí, sí.
6: Tiene que haber humor.
0: Y mire, y rapidísimo. Y quiero verlo en vivo. Pónchenlos, pónchenlos.
3: Quítale la camiseta.
2: Arriba, rating. ¡Qué energía! No. Prácticamente.
0: Sí.
2: Voy a contar el chiste yo.
0: ¿Al fin quién? A ver, al fin quién.
2: Yo resuelvo, Gabriel. Yo sí. Resuelvo. No, vamos al quilombo por eso. Dejemos al pibe tranquilo, lo cuento yo.
4: Cuéntelo.
2: Te está de quitando.
0: No,
2: te está
0: de quitando.
1: El ídolo está rojito.
2: No, está bien. Estaban conversando dos amigos.
0: ¿Dos amigos de quién?
2: Dos amigos de ellos. ¿No es cierto? Entonces, conversando, los amigos le dice, ¿cómo te parece que estuve saliendo con una contorsionista? Le dijo, no, ¿y qué pasó? Nada, rompió conmigo. Ah, qué lindo. Dice, no lo entendieron. Es muy
1: son
2: fino para
1: los
2: ustedes.
1: Colombianos.
0: Sí,
2: es muy fino para ustedes.
6: Sí. Lo suyo no es el chiste, amigo.
0: Sí, no.
2: Ni lo tuyo la música,
3: de
2: boludo.
3: Dedíquese a su admiración futbolera.
2: Ah, ahora la mina se está desquitando.

0: patojita.
1: Hola, don Gravielito.
0: Me encanta cómo baila usted, como en
1: sí,
0: tu vida.
1: Sí, como si tuviera uno frío, pero oiga, no hay personas.
2: Respete, Gabriel.
0: No, pero sí.
2: Pero respete a la patojita.
0: Sí, el frío.
1: En tu vida,
0: no,
1: en tu vida. Yo sí le digo que tiene en tu vida.
0: A ver, señora.
1: Un saludo para todos los oyentes que están oyéndonos por la radiofusión y viéndonos por el youtuber, don Gravielito.
0: Es una tontería que se metan a mirar una chaqueta en YouTube y a comentar.
1: Pero sabe que
0: en serio,
1: sí,
0: que es
1: me
0: una
1: hizo,
0: tontería, señora.
1: Me hizo recordar cuando me casé con mi marido, el sí. primer regalo que me dieron, de como le dan un chowera a uno de cocina,
0: sí.
1: fue un colador como el que tiene adentro.
0: No. ¿Cuál colador, señora? No.
1: No, perdona su persona, no. Pero yo entiendo que su merced es ecológico y le gusta que todo sea... No,
0: ¿qué
1: Gravielito?
0: Tiene que ver? Sí. Ave María, no, señor.
1: Oiga, déjeme hacerle una invitación bonita en Moniquirá, Boyacá. El 28 de junio se va a llevar a cabo el concurso del burro, don Gravielito.
0: Ah.
1: Pero como no es el de, ¿cómo es el que llaman el ya?
0: El de San Antero.
1: No, señor.
0: El reinado.
1: Este es concurso regional del burro. Ya llevan 20 años haciéndolo. Y allá va el concurso el que mejor relinche. Y su persona es bueno para esa joda.
0: No, pero tengo la garganta fregada.
1: Ay, don Gravielito, no me.
0: Pero tengo. Pero pues
3: ¿cómo?
0: Tengo
1: ay,
0: humor,
1: ay,
0: tengo.
1: Ay.
0: Sí.
1: Oh, venga a chicanear aquí un Gravielito.
0: Tranquilo, pero... ya ahorita le muestro también. Entonces, ¿qué está haciendo A? ¿Ya que siguió haciendo A? Tranquilo.
2: No, con esa chaqueta, ahorita. Tranquilo.
1: Un abrazo para todos los moniquireños porque es un concurso bien bonitico su personal. Yo voy a intentar ensayar. Ya aprendiendo, don Gravielito.
0: Póngale la cola. Póngale la cola al burro, señora.
1: Sí.
3: Póngasela.
1: Bueno, oiga, tengo preguntitas para... Traigo preguntitas para don Orly.
2: Sí, señora.
1: Orly.
2: ¿Cómo me le va?
1: Bien será su merced. Oiga, ¿mejora la relación o qué expectativa hay entre Estados Unidos y Colombia ahora con el nuevo presidente?
2: Pues mire, ahí... Buena expectativa ahí, Patojita, en materia de relaciones con los Estados Unidos, ahora bajo la administración de Abelardo de la Espriella. En menos de 24 horas ha vuelto a postear un mensaje el presidente de los Estados Unidos, Donald Trump, Abelardo, donde no solamente lo ha felicitado públicamente, confirma que habló con él en la noche de ayer. Lo llama nuevamente el tigre, dijo que será un gran presidente de la República y asegura además que la relación entre Colombia y los Estados Unidos será mucho mejor durante el gobierno de la Espriella. El tema, Gabriel, es que el presidente de los Estados Unidos, Donald Trump, pues no hace esto todo el tiempo. O sea, no es que...
3: Está feliz.
2: Esté en todas las elecciones de todos los
3: dijo,
2: países.
3: Ese Abelardo iba de 10, lo apoyé y ganó. Así dijo. Se echó las flores del día.
0: Se tiene confianza, ¿no?
2: Sí. No, él, pues, después de que le reclama el Nobel a María Corina, sí. Usted puede esperar de él que se atribuya el triunfo en Colombia. Pero, Gabriel, usted más temprano me preguntaba por la agenda de Abelardo de la Espriella. Se reunió hoy con Bernie Moreno. Se reunió hoy, estuvo con el senador republicano, que es una figura además muy cercana a Trump. Hablaron de migración, coincidieron en que pues los colombianos que presenten solicitudes de asilo sin fundamento en los Estados Unidos tienen que volver a Colombia y se van a garantizar unas condiciones de seguridad para que lleguen aquí bien. O sea, empiezan a dirimir ya polémicas de cómo se traían los detenidos de los Estados Unidos a Colombia, pues ya empiezan a decir, venga, pues devuélvalos, pero hay condiciones en que se pueden traer de forma más correcta, más precisa. Entonces empiezan a encontrar ahí coincidencias. Así que, Gabriel, los primeros mensajes al menos que se reciben de los Estados Unidos es que habrá una mayor cooperación multilateral, el tema de seguridad, de migración, de fortalecer esa relación con los Estados Unidos, pero además temas de los que ya había hablado Abelardo y donde coinciden con Trump, el tema de lucha contra las drogas, el tema de Venezuela. Así que lo que se esperaría, y es lo que dicen al menos los analistas internacionales, es que se den mejores señales y una mejor relación entre Colombia y los Estados Unidos, que bien se deterioró durante la administración del presidente Petro.
1: Gracias, bueno. Don Orlandito Villar. Pues a propósito de hablar de Estados Unidos, don Gravielito, le pregunto a don Fraile, ¿qué han dicho de Petro y la lista Clinton?
3: Patojita, sí, es que a propósito de la visita de Bernie Moreno esta mañana en 6AMW, Julio Sánchez le preguntó por ese asunto y otros. Entonces vimos a don Bernie Moreno, escuchamos a don Bernie Moreno en un tono muy conciliador. En redes sociales él suele controvertir mucho con el presidente Petro y utilizan unos adjetivos muy duros el uno con el otro, pero en esta entrevista lo que uno ve en el ánimo de Bernie Moreno es el de no confrontar a un presidente Petro que ya está de salida. Al presidente Petro le quedan escasas 4 o 5 semanas al frente del gobierno de Colombia, y lo que dijo Bernie Moreno es que si la transición es tranquila, si hay un empalme sin problemas, si en Colombia no sucede mayor cosa de aquí hasta la posesión del nuevo presidente, pues es muy probable que el presidente Petro salga de la lista OFAC, él y su familia. El presidente Petro ha dicho que eso a él no lo trasnocha, que no le importa, pero sin duda alguna también pues es un mensaje como de llevemos las cosas en calma, presidente. Calmémonos de aquí hasta el 7 de agosto, no generemos ningún conflicto y usted también puede salir de la... Se quita ese chicharrón, porque es que sabe, eso es muy harto. Va a tener dificultades el presidente, si sigue en esa lista, el resto de su vida, para comprar cualquier cosa hasta con una tarjeta de crédito. Entonces yo creo que al presidente Petro también le interesa salir de esa lista OFAC.
1: Pues claro,
0: sí, bueno, llevemos la fiesta en paz, dice,
3: sí,
0: ¿no?
3: Total. Sí,
1: pues de aquí en adelante que todo sean cosas buenas, don Gravielito.
0: Oye, ¿cómo le fue en el chat familiar con las elecciones, Patojita?
1: No, don Gravielito, eso terminamos peleando unos con otros. ¿Qué
0: Fraile, ¿cómo le fue a usted en su casa?
3: No, eso estaba muy bravo los unos, pero usted cómo va a votar en blanco, y usted por qué vota por ese pedo, usted por qué vota por Abelardo.
1: ¿Qué es lo peor,
0: no, yo estaba bien agarrado, que celebrando qué, si la ventaja era muy poquita.
3: Sí,
0: no,
3: que las megacárceles, nos vemos en una megacárcel.
1: Ni siquiera conocen a los candidatos y peleándose.
0: Sí, vea usted, llevemos la fiesta en paz con la familia.
3: Ay, sí.
0: O si no, veamos qué pasa en el chat familiar de la luciérnaga.
3: Uy.
4: Oigan, hombre, hazme un favor, hombre. Yo ya fui y voté por Abelardo, pero no he podido ver los resultados porque no sé cómo abrir el internet en este berraco aparato, hombre. ¿Quién va ganando? ¿A qué horas que se sabe que, quién es el presidente?
5: ¡Ja! Vea, oiga mi tío, dice que yo voto por Abelardo. Claro que si no sabe manejar un celular, ahora vas a saber votar bien. Pero así son.
6: Lady, respete a su tío. Aquí la que no ha vivido nada es usted y cree que Cepeda es lo mejor. Usted es lo único que coincide con Cepeda, es que tanto él como usted en el colegio, cuando no sabía nada, sacaba un papelito.
7: Uy, no, que se van a poner aquí a hablar de colegios y eso. No me recuerden eso a mí. ¿Saben qué? Viva Cepeda. Solo Cepeda en este grupo.
4: Hombre, sobrino, mejor véngase para acá, hombre, para la finca y trabaje, ya que no le gustó estudiar. Claro que en eso sí se parece mucho a ir a Quilcué. O Quilcué, ¿cómo es? ¿Cómo se diga?
5: Tío, es a ir a Quilcué. Ustedes definitivamente por eso es que se quedaron ignorantes. Porque no escuchan y siguen creyendo que la solución es un supuesto tigre.
6: Ay, a ver, dejen esa peleadera, que de todas maneras ya perdieron. Aquí nadie escucha, ni bruto, ni ignorante. Solo ustedes los que no votaron por mi tigre Abelardo. Mentira, no peleen, que eso no le gusta a mi mamá.
8: Ay, usted no salga con eso, que ayer me hizo ir a votar por allá y yo bien enferma que estaba. Yo no sé ni para qué me hacen ir por allá. Si mucho me van a tocar 6 meses del nuevo gobierno.
7: Oigan, díganle a mi tío Albeiro, antes, que es gracias a Petro que mi abuelito ha durado tanto. Sigan así, verán cómo vamos a quedar con ustedes apoyando el fracking.
4: Ay, hombre, mamá, no se preocupe, porque si

0: dejan esa peleadera porque me están dejando a mí en la mitad sin saber para dónde hacerme.
1: Uy, no. Cálmate, Sergio Fajardo. Abuela, vea. No se quede en el medio, sí, no se quede en el centro. Aquí en la izquierda la esperamos con gusto.
2: Uy, abuela, solo se pega. Venga, que aquí le conseguimos algún subsidio para el adulto mayor.
3: ¿Saben qué? Como yo soy la única que no ha votado, para que dejen la peleadera, ya decidí que voy a votar. Sí, los voy a votar a todos de este grupo.

aunque pidan escrutinio para poder reputar, porque en cualquier competencia siempre se anhela ganar, aunque quieran gritar y otros.

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1: En Caracol Radio es la 1:34 a.m.
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15: La selección de Portugal, rival de Colombia, buscará sumar sus primeros 3 puntos en la Copa del Mundo 2026 contra Uzbekistán hoy a las 12 de la tarde en Houston, Estados Unidos, por la segunda fecha de la fase de grupos. El combinado luso empezó el Mundial con un empate 1-1 contra República Democrática del Congo. En este partido, João Neves anotó para los portugueses y João Bissa igualó el marcador para los africanos. Sobre esta oportunidad de estar más cerca de la clasificación a la siguiente instancia, Francisco Conceição, extremo portugués, se refirió a la preparación del encuentro contra los uzbecos, asegurando que el grupo tiene la necesidad de responder positivamente en este certamen.
16: Acho que estamos con faca nos dentes porque tenemos que ganar este segundo juego.
17: Creo que vamos a darlo todo porque es absolutamente necesario ganar este segundo partido. También es para hacer justicia a nuestra calidad. Tenemos la calidad para ganar el próximo encuentro. Vamos a intentar demostrarlo en la cancha, mejorar lo que necesitamos mejorar, que no estuvo tan bien en el primer partido. Y si todos mantenemos la misma actitud que tuvimos en el primer partido y mejoramos nuestro nivel, creo que podemos ganar. Se trata de demostrar que tenemos la capacidad de reaccionar en momentos difíciles, porque todos los equipos que han sido campeones del mundo han tenido que pasar por momentos así, y queremos que este momento pase rápido, empezando por el próximo partido contra Uzbekistán.
16: Y nosotros queremos que este momento pase rápido y es ya con este próximo juego con Uzbekistán.
15: Colombia lidera el grupo K con 3 puntos, seguido del Congo y Portugal con 1, y de colero aparece Uzbekistán con 0 unidades.
14: Procedente del fútbol mexicano, llegó al América de Cali con 34 años de edad el extremo derecho colombiano Luis Quiñones, siendo una de las primeras contrataciones del equipo escarlata de cara al segundo semestre del presente año. Quiñones explicó por qué llega al América.
18: Porque América representa mucho para mí, para mi familia, para mis amigos cercanos que son hinchas del equipo, y la felicidad que tengo hoy es única y espero estar a la altura de lo que representa la institución. La hinchada espera de Luis Quiñones un jugador desequilibrante, que da mucha asistencia, que juega para el equipo y que puede aportar muchísimas cosas más. Para mí, vestir esta camisa de rojo es un orgullo, es una felicidad inmensa de regresar a mi país y hacerlo con esta institución es algo único.
14: Luis Quiñones fue campeón en Colombia de la Superliga con Independiente Santa Fe y después con Tigres de México. Logró 5 títulos y en su historial tiene convocatorias a Selección Colombia para el Mundial de Rusia 2018.
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1: En Caracol Radio es la 1:38 a.m.
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11: Bueno, don Vargas, hablemos de Selección Colombia, ¿qué pasó con entrenamiento?
20: Suspendido el entrenamiento por tormenta eléctrica, Gabriel, oyentes de televidentes de la Luciérnaga, cuando llevan aproximadamente 11 minutos de entrenamiento, el último antes del partido contra la República Democrática del Congo, la tormenta eléctrica, el aguacero se soltó aquí en la Academia AGA y decidieron suspender momentáneamente el entrenamiento de la selección nacional.
11: Bueno, señor, muy bien. Bueno, el presidente Petro pasó por sin anestesia.
19: Sí, cuando fue candidato y sí.
11: Estuvo. Abelardo.
19: Abelardo también pasó por sin anestesia. Sí. No todos los candidatos, también estuvo Mauricio Lizcano, Santiago Botero, estuvo
21: Sergio Fajardo,
19: Sergio
21: Fajardo,
19: sí. Claudia
21: momento,
19: López,
21: Paloma, Claudia.
19: Paloma, Oviedo.
11: El único que no pasó no fue presidente.
21: Vea usted.
19: ¿Será que somos? Somos sí.
22: Esto es un buen, una buena cábala.
11: Solo lo dejo ahí.
19: Pero no solamente Abelardo, también pasó José Manuel Restrepo.
11: Ajá.
22: Ah, el vice, claro.
11: Y esto fue lo mejor de Abelardo, el nuevo presidente de Colombia, en la Luciérnaga. Sin anestesia.
23: Firme por la patria. Estoy feliz de estar aquí, hermano. Gracias.
11: Muy bien.
23: Un placer. Gracias por la invitación.
11: Abelardo, ¿cómo es un día de ahora Abelardo de la Estrella como candidato? ¿Cómo
23: hermano,
11: funciona? ¿A qué hora arranca, hermano?
23: Desde las 5 de la mañana hasta las 12, 12 y media, una, depende del día. Pero yo me la estoy gozando, Gabo. Yo estoy feliz volviendo a recorrer todo mi país, encontrándome con el cariño, el fervor de la gente. La he pasado muy bien, la verdad. Esta campaña ha sido una experiencia maravillosa.
11: Hay algo que uno a veces decía, los políticos tienen que, o a veces, ¿será que fingen cargar un niño? ¿Será que fingen tomarse una sopa? ¿Será que fingen? ¿Cómo funciona eso de ser natural y encontrarse con la gente de manera natural? Y sobre todo lo que tú dices, redescubrir ese pueblo colombiano.
23: Primero, yo no soy político. Yo vengo de la empresa privada. Partes de un supuesto falso porque yo no soy político. Segundo, soy un hombre del Caribe. Y nosotros en el Caribe somos afables, somos cariñosos, somos extrovertidos. Y básicamente el éxito de la campaña es ser yo. Yo no puedo hacer nada que no me guste y que no disfrute. Y encontrarme con la gente, recibir el cariño de la gente es fantástico. Y redescubrir nuevamente el país después de tantos años ha sido una maravilla.
11: En semejante polarización en la que vivimos también hay gente que grita en contra y que no grita. ¿Cómo,
23: Pero, hermano, se maneja eso? Tengo que decirte que ha sido menos de un 1%. Y me he encontrado a una gente que me ha gritado, Cepeda, Cepeda. Y yo, tranquilo, vengan un segundo. Entonces la seguridad, no, déjenme acercar. Oigan, muchachos, voten por el que les dé la gana. Dejen el drama y dejen la gritadera. Estamos en una democracia. Cada quien que vote por el que quiera. De eso se trata el mercado libre de la democracia. Hay varios productos, varios candidatos que la gente escoja libremente. Lo que no puedo yo es obligar a la gente a que vote por uno u otro candidato o increpar al que está con otro. Eso me parece infantil, me parece absurdo y antidemocrático. Entonces, las dos o tres oportunidades que eso se ha presentado, me acerco, los saludo, los desarmo y terminan tomándose fotos conmigo.
11: Bien.
23: ¿Sí? Hay que dejar un poquito el drama. Voten por el que les dé la gana, pero no se pongan a atacar al que vota por otro. Sí. Eso no tiene sentido.
11: Sí, a los
23: en democracia.
11: Y a los gritos no conseguimos nada.
23: ¿Qué carajo?
11: Cada vez que uno viene a la Luciérnaga y se está sin anestesia, esto es un viaje. Y este viaje arranca con nuestra exploradora. Nos vamos de safari el día de hoy.
4: Pues bien, doctor Abelardo, bienvenido a este safari político. Tenga en cuenta que en esta selva de la democracia nos encontramos con diferentes especies, algunas agradables, otras no tanto.
23: Las estoy viendo.
4: Aquí, bien, mire, aquí, justo en este momento, está la paloma.
11: Está viendo las desagradables en
4: mire,
11: este
4: mire
11: momento.
4: Mire usted ya. La paloma, está lista para verla. Esta paloma
23: ahí la más, veo, ahí la veo.
4: Más conocida por su nombre científico, la paloma valencius. Es una especie que viene cogiendo vuelo y se acerca peligrosamente. Doctor Abelardo, ¿algo más por decir de esta especie? ¿Qué dice?
23: Es una competidora. Pero te digo una cosa. La paloma no alcanza lo que el tigre puede conseguir.
4: Esto está importante. Vamos, sigamos recorriendo. Continuemos con este lugar maravilloso porque hay que estar pendientes en esta zona que es perfecta para especies que se camuflan. Por ejemplo, mire usted, aquí podemos avistar perfectamente al Camale Roy, una especie muy conocida por todos que se va camuflando y se mueve por toda la selva de la democracia.
23: Sí, lo vi. Le tengo un cargo a Roy, presidente de Azocaña.
4: ¿Azocaña?
23: Sí, cañó a todo el mundo con 0.7%. Yeah. Creo que hay que mandarlo al presidente de Azocaña. Ahí lo veo, qué lagartazo, ¿no?
10: Desde el valle.
23: Usted. Uy, qué lagartazo tan bravo. Y es venenoso, ¿eh? Un lagarto venenoso.
11: Es camaleón, no es lagarto, no, hombre.
23: Bueno. Una especie de serpiente mezclado con dragón de Komodo, una cosa bien desagradable.
4: Bueno, y aquí estamos llegando, mire usted, por una zona más tranquila. No hace ni calor ni frío, algo así como término medio. Por eso es normal que nos encontremos con esta especie, qué linda, la girafardo, más conocida por su nombre científico como Sergius Fajardus. Esta especie es tranquila y tiene también buena fuerza. A veces parece que no, pero igual no hay que confiarse. ¿Qué piensa usted de
23: no
4: la
23: sé,
4: girafardo?
23: No sé, tiene melena de león viejo. ¿Es una cebra, una jirafa o un león viejo?
4: Vea usted, nos va a acabar con toda la especie.
23: Se parece al león de Barranquilla, el del zoológico.
11: Ya está viejo, ¿qué?
23: Simba, sí, pura... Puro peluquín, sí, pero sí.
4: Bueno.
23: Es como un cruce entre jirafa y león viejo.
4: Y para finalizar...
23: Pero espérate que se quedó dormido. Es dormilón. Se quedó dormido.
4: Bueno, bien.
23: Qué tierno. Muy bien.
4: Y para ir finalizando nuestro recorrido, llegamos a la zona más peligrosa de esta selva democrática, ya que por aquí hay muchos felinos. Vea usted, por ejemplo, podemos ver un cachorro de jaguar, más conocido por su nombre científico Iván Cepedus. Este cachorro de jaguar viene sacando las garras y se defiende con todo. Esta especie está bien cuidada y sus zarpazos son fuertes, pero no precipitados. Doctor Abelardo, ¿qué piensa de este cachorro de jaguar?
23: Maja, estás confundida. Eso no es un jaguar, es una hiena.
4: ¿Hiena?
23: Sí, claro. Es una hiena, no es un jaguar.
4: Pero ¿por qué lo identifica usted? ¿Qué le reconoce?
23: No. Es una hiena, es un animal peligroso que está ahí en las sombras viendo a ver qué daño hace.
4: Ay, Dios mío.
23: Pero no es un jaguar, es una hiena.
4: Y al igual como dicen sus seguidores, a todo cachorro de jaguar le llega su tigre. Doctor Abelardo, gracias por acompañarnos en este safari.
23: Qué buen safari.
4: Prepárese porque la selva...
23: Espérate, que la jirafa sigue dormida. ¡Levántela! ¡Ey, por favor!
22: Bueno, candidato, hay diálogos, lo hemos contado aquí en La Luciérnaga. Aunque llega Semana Santa, se han reunido los conservadores, Cambio Radical... Usted habla desde el principio que no a los partidos tradicionales, pero pues le viene bien que se sumaran partidos como Cambio Radical, los conservadores, o no. ¿A usted no
23: Yo no
22: le
23: entiendo
22: sirve
23: una vaina. Es la primera vez que un candidato, o de pronto la segunda porque lo hizo Rodolfo Hernández, que dice no quiero nada con los partidos. Y todo el mundo, incluyendo a la gente que quiere una nueva forma de hacer política, incluyendo a los periodistas, dice, pero ¿por qué no recibes a los partidos?
22: No, yo no le digo por qué no los reciben, le estoy preguntando.
23: No, si los quieres recibir. No, yo creo que lo bonito sería decir, qué bien que no estás recibiendo los partidos, porque quieres hacer una política diferente.
22: O sea,
23: yo no vine a hacer la política de siempre, yo vine a hacer una política diferente. Yo creo que en todos los partidos hay gente buena, en la militancia, en las directivas de los partidos, ni más faltaba. Hay otra gente que se le ha entregado al gobierno Petro. Entonces yo no puedo recibir el rótulo de un partido en donde hay personas que han sido cómplices del gobierno Petro en la destrucción de Colombia. No lo voy a hacer. Ahora, yo hice la alianza más importante que tenía que hacer, que es con el pueblo colombiano. Yo me pregunto una cosa. Yo he llegado aquí sin estructura política, con un movimiento popular que se llama Defensores de la Patria, con el fervor del pueblo colombiano. ¿Por qué voy a cambiar de rumbo? si yo quiero hacer las cosas diferentes.
22: Entonces no le interesa, no le interesa.
23: No, es que yo estoy en otra cosa.
22: Ya
23: yo hice la alianza que tenía que hacer, que es con el pueblo colombiano. Esto es un movimiento popular. Ya toqué el corazón de la gente, ya estoy ahí. Y la gente, mira, la gente no es tonta como piensan los políticos. El pueblo sabe lo que le conviene. El pueblo sabe que no solamente se trata de ganar las elecciones, sino de ganarlas con la persona adecuada. Porque la izquierda radical va a tratar de incendiar el país. Y un tigre es el llamado a defender a Colombia por la razón o por la fuerza para que no lo incendie. Yo te digo.
11: Nuestro mecánico de la luciérnaga, don Hidráulico, le presento a Abelardo.
15: ¿Cómo está el mono?
11: Abelardo de la Estrella, señor.
15: Él es que, pues, yo veo que es el tigre y se raya con cualquier cosa. ¿Sí o no?
23: Esa es la idea, esa es la idea. Esa es la idea. Oye, pero así, yo tenía un dicho, una vaina que te acuerdas cuando decía que tiene más presencia un perro de taller.
15: Sí, un perro de taller.
23: Sí, un perro de taller, ¿no?
15: Los cuidamos más que nunca los lavamos. Sí. Y usted ya sabe el protocolo para saber si hay un buen taller de mecánica.
23: ¿El proto qué?
15: ¡Protocolo! Buscándole uno la grosería. No va a caer en la esa. Es que para decirle que el protocolo de los
23: protocolo, hermano.
15: Eso. Nosotros nos agachamos y si no se ve la raya de la nalga del mecánico, lo están engañando.
23: Sí,
15: están
23: ¿y esa engañando. Vaina por qué?
15: Porque pues la raya de las nalgas.
11: Sí, claro, claro.
15: ¿Sí o no?
23: La alcancía.
15: La alcancía, oye, este man está en la...
11: Mejor dicho, la culata del carro.
15: Claro. Sí. ¿Y es el único candidato que ha tenido Monza?
11: Bueno, cuidado, señor, respete.
15: Imagínese que...
23: No, Monza, no Moza, Monza.
15: Ah, yo lo entendí, Monza. No, pues bien. Venga, y así...
23: En el Caribe se dice querida.
15: Tiene
23: su querida.
11: Sí, pero por ejemplo, Risaloca, que está en Medellín, él tiene su querida, pero querida de Juan Gabriel. Sí. Querida, sí, Risaloca es puro querida de
23: Juan Gabriel. Oye, Risaloca y yo somos colegas, ¿sabes?
11: ¿Por qué? A ver.
23: Doble usted. Colegas.
11: Cuente, a ver.
23: Los dos somos artistas y los dos somos calvos, lo que pasa es que yo tengo cuatro injertos. Este man se dejó coger de la pelosa.
11: Sí. Pero el de la yo derecha, no tenía, que es coroso, que es trovador, sí tiene injerto de pelo. Vea usted el peludo, sí, señor.
23: Uy, pero se lo pusieron de pelo de burra, hermano. Porque pero... quedó bien feito, pero bien feito. Injerto de pelo de burra, qué cosa tan fea.
16: Mejor me quedo así, ¿cierto? Mejor me quedo así.
15: Doctor Abelardo.
11: Mañana sale eso en el colombiano, sí, claro, en Medellín. Esto es titular del colombiano mañana, sí.
15: Venga, mano, usted es gran empresario. ¿Cuál es el mejor negocio del tigre? ¿El de sucaritas o la venta de cobijas?
23: No, porque fíjate, vendo los tenis, vendo los relojes, vendo las camisetas, las camisas, los usos.
11: El ron.
23: Pero con la imagen del tigre.
11: Ah, okay.
23: Con la imagen del tigre, claro. Y no es precisamente el de sucaritas. Porque este tigre ruge y muerde.
15: Vea pues, que no, eso es más peligroso que...
23: Oye, pero ¿qué pasó? Te veo como mal del cigüeñal.
15: No, ya iba a ver, ¿sí? Ya su carro, ya le hicimos la inspección de su carro, mono.
23: Sí.
15: Sí, le hicimos la inspección y vea. Su dirección le tira bastante para la derecha y cuando me dio así un giro a la izquierda se le revienta la dirección, mono.
23: Pero no te quepa la menor duda, hermano.
15: Sí, además sí. Las llantas han sido muy usadas, debe ser porque como las mantiene robando por todo.
23: Uy, he dado, pero tú no te imaginas.
15: Pero pata.
23: Hermano, 32 departamentos, no sé cuántas ciudades, ha sido impresionante.
15: Vea, a la hora de criticar al gobierno, Petro se queda sin frenos. El carrón que también...
23: Pero no se me van las luces.
15: No, allá iba.
23: La me quedo sin freno, pero no se me van las luces.
15: Se nota que acá a rato cambia la batería porque todo aprende derecho sin tener que empujarlo. ¿Le gusta que se lo empuje? No.
23: No, ¿cómo se te ocurre?
15: No, ahí va el carro arrancando. ¿Y el tanque de gasolina?
23: Cuando llueve, ¿qué te gusta ver más? ¿Ver gotitas o ver gototas?
15: Ver gotitas, claro. Y el tanque de gasolina está en perfecto estado. Esperemos que le aguante hasta la recta final de campaña. ¿Sí o no?
23: Hermano, tengo gasolina de avión.
15: Qué bien.
23: Ay, papi. Y hay una vaina que si paro me estrello, o sea que voy a toda, 250 por hora.
15: Y bueno, la pregunta que tengo que hacerle es, si usted es presidente, ¿seguirá con los bellos y notorios aumentos al salario mínimo?
23: Yo lo que pienso que hay que hacer, y lo dijo José Manuel Restrepo aquí, hay que pensar en salarios máximos. Hay que dejar de pensar en diminutivos. Todo el mundo en Colombia, no, mi casita.
15: Mi casita.
23: Mi carrito.
15: Mi candidatico.
23: Mi mujercita. Mi candidatito. Mi mecaniquito.
15: Eso.
11: No, nos comemos una empanadita.
23: Mierda, salario mínimo. Vamos a pensar en un salario máximo que le lleve a la gente verdadera prosperidad, capacidad adquisitiva. Pero eso tiene que estar relacionado con la baja de impuestos para las empresas, y con toda la estructura macroeconómica del país para que eso no genere un problema. Pero yo sí creo que hay que pensar en salarios máximos, no en salarios mínimos, hermano. Dejemos de pensar en miniatura. Lo que pasa es que tú mides cuánto. Me gusta porque me veo grande al lado tuyo. ¿Sabes que una vez me dijo un señor allá en Neiva? Ay, yo pensé que usted era más alto. Le dije, hermano, es que los cojones no me dejaron crecer.
11: Bueno, hombre,
23: esto es lo que necesita Colombia, gente con cojones y determinación.
11: Bueno, don Hidráulico, muchas gracias, señor.
15: Querido mono, que tenía un chiste para el doctor.
23: Dírala.
15: Imagínate que estaba un tigre afilándose las uñas. Estaba afilándose las uñas y pasó en ese momento un hipopótamo y le dice, ¿qué haces? Le dijo el hipopótamo.
11: ¿Cómo?
15: ¿Qué haces? Le dijo
23: así como cuando, como hablan los hipopótamos. Sí,
15: entonces él dijo, aquí esperando el león para devorarme. Y así limándose las uñas. Y pasó, después se fue el hipopótamo. Después pasó el gorila. ¿Qué haces, hermano tigre? Dijo, aquí limándome las uñas para cuando pase el león devorarme. Y en ese momento se acercó ya el león. Y el león, le dijo, ¿qué está haciendo, hermano tigre? Dijo, aquí con mi maricaíta.
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1: 2:01, estas son las noticias en Caracol Radio. La misión de observación electoral de Cataluña calificó como tranquila y pacífica la segunda vuelta presidencial en Colombia, aunque advirtió sobre algunas irregularidades y alertó por la polarización política y la desinformación. Jimmy Ávila.
2: La delegación española, integrada por 26 observadores, visitó 44 puestos de votación en varias regiones del país y aseguró que la jornada se desarrolló en calma. Sin embargo, reportó baja presencia de testigos electorales y el uso de teléfonos móviles dentro de los centros de votación. La misión señaló que no evidenció de manera directa compra de votos, pero sí pidió investigar las denuncias. Además, expresó preocupación por la polarización política, los problemas estructurales del sistema electoral y la creciente difusión de desinformación en redes sociales. Las conclusiones definitivas serán presentadas en las próximas semanas.
1: Y el ministro de Defensa aseguró que luego de las elecciones se reconfigurará el plan democracia, concentrándose en la fase del escrutinio.
3: Lo que sigue ahora es reconfigurar el dispositivo del plan democracia. Ya no hay mesas de votación, no hay puestos de votación, ya no hay desplazamiento de personas a votar, ya se concentra es en la última fase de este proceso electoral, que es el escrutinio. Varios militares y policías que llevan más de 3 meses sin ver a sus familias pasan al descanso, a coger energía y a continuar defendiendo a Colombia.
1: Mientras tanto, les contamos que domiciliarios de Cúcuta exigieron justicia por el asesinato de uno de sus integrantes, Jenny Márquez.
4: Decenas de domiciliarios, familiares y amigos de Michael Villamizar participaron en una velatón en el centro de Cúcuta para rendir homenaje al joven que fue asesinado mientras realizaba su trabajo. La actividad se desarrolló en el lugar donde ocurrió el crimen y estuvo marcada por el llamado a las autoridades para que el caso sea esclarecido y no quede en la impunidad. Durante el acto, la madre de la víctima lo recordó como una persona servicial y humana, al tiempo que exigió justicia por su muerte. Los compañeros de Villamizar señalaron que el homicidio evidencia el riesgo que enfrenta a diario quienes se dedican a este servicio de domicilios, especialmente al ingresar a sectores con escasa presencia de las autoridades. El gremio reclamó mayores garantías de seguridad para poder desempeñar su labor.
1: Noticia en Cartagena, que reporta más de 20.000 árboles sembrados en los últimos 3 años. Erix Montoya.
5: Entre el 2024 y el 2026 se han logrado recuperar más de 90.000 metros cuadrados de áreas que durante años estuvieron afectadas por el abandono, la acumulación de residuos, la contaminación y el deterioro ambiental. Mauricio Rodríguez, director del EPA.
6: Áreas que ahora se convierten en jardines biodiversos cumplen importantes funciones de regulación climática y de protección de la biodiversidad urbana.
5: Paralelamente, se han sembrado más de 20.000 árboles en distintos sectores del perímetro urbano, contribuyendo a la consolidación de una ciudad más verde, resiliente y sostenible.
1: Y en noticia internacional, el presidente iraní Masoud Pezeshkian pidió compromiso total con las obligaciones acordadas en las negociaciones con Estados Unidos. Advirtió que declaraciones ajenas al texto acordado no ayudan al avance de las conversaciones.
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7: 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En Caracol Radio son las
1: 2:05.
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14: Hola a todos, bienvenidos a La Polémica, calidosos dos. Lionel Messi, que marcó los dos goles de Argentina en la victoria frente a Austria, una muy buena victoria del campeón del mundo, llegando a 18 en la tabla general de anotadores de todos los mundiales, como el máximo anotador de estas justas. Y la selección de Francia le ganó 3-0 a Irak, en un partido que fue suspendido momentáneamente por tormenta eléctrica. Mbappé llegó a 16 goles, y esos dos calidosos están peleando la historia. Pues hoy lo dieron todo Argentina y Francia, que clasificaron ya a los 16avos de final del Campeonato del Mundo y se unen a Alemania, México y los Estados Unidos. A esta hora, en el primer tiempo, Noruega, con gol de Pedersen, el delantero del Torino, le gana 1-0 a Senegal, y a las 10 de la noche, Jordania, Argelia. Don Diego, lo de Messi y lo de Mbappé es una carrera espectacular. Mbappé tiene varios mundiales por delante, Messi tal vez el último, pero quiere irse anotando cualquier cantidad de goles.
15: Total, Mbappé 16 goles en 16 partidos, o sea, un gol de promedio por partido en el Campeonato del Mundo. Pero yo no dejo solamente a ellos dos, yo creo que hay unos duelos todavía de jugadores que les van a pelear el título de goleador, por más que Messi hoy ya tenga 5. Por ejemplo, Harry Kane va a pelear. No tengo ninguna duda de que Kane va a marcar muchos goles.
14: Porque ese es de los que hace goles por cantidades.
15: En todos los partidos. Lo de Haaland, aunque ya pasaron 45 minutos, no se le vio muy enchufadito. Y es que Haaland, en su historial, en los partidos grandes o de definitivos, a veces no aparece. Entonces me deja la duda. Y ahí Gakpo va a hacer bastantes goles.
14: Pero no tantos.
15: No sé, ya hizo 2 en el partido anterior. Pero es un partido de buenos jugadores, o de grandes jugadores, no buenos, extraordinarios jugadores, y de equipos muy buenos que estamos viendo en el Mundial.
14: Ancelotti dijo que las figuras no iban a definir el Campeonato del Mundo, pero de eso vamos a hablar un poquitico más adelante, antes de ir con Liche y con Luisa, que están en el banderazo de Colombia, en el Hotel Fiesta Americana, ahí cerquitica, donde se encuentra alojado Colombia. Don Carlos Alemán, su visión, el panorama de lo de hoy y de lo que poco a poco va dejando el Mundial con equipos clasificados.
16: ¿Qué tal, César? ¿Cómo le va? Un saludo muy especial para usted, para todos los oyentes. Yo creo que estamos viendo dos extraterrestres, estamos viendo a dos especiales. Uno de ellos, Messi, que lleva haciéndolo por muchos años, desde el primer Mundial de Alemania. Y después al otro, que es Mbappé, que con su selección es un jugador que es totalmente determinante, y más allá de los rivales que pueden ser o no, para calificarlos de alguna manera menor a lo que fue Francia y Argentina, creo que son dos jugadores que marcan el camino, y Mbappé y Messi son de momento las dos grandes figuras del Mundial.
14: Muy bien, don Carlos Alemán. Don Steven Arce, hombre, usted siempre pendiente, atento a lo que está pasando. ¿Mbappé o Messi, o los que manifiesta Diego, Alan, Harry Kane, Gakpo, jugadores de un nivel excepcional?
17: Pues César Augusto, yo estoy convencido de una cosa, yo estoy convencido que en este momento Messi ha marcado la historia, independientemente de que Mbappé lo iguale en números, de que Mbappé tenga la oportunidad en algún momento de tener los mismos goles en los mundiales, no lo hará de la misma manera. Y me explico, el estilo de Messi marca más allá del número de goles lo que para él ha sido y por lo que para el fútbol ha sido la historia del más grande de todos los jugadores. Eso no se iguala con solamente que Mbappé llegue al mismo número. El estilo de Messi, lo completo de Messi, marca una tendencia muy superior que no solamente se iguala con el número de goles.
15: Pero es que usted no está hablando de estilo de juego ni quién es mejor, está hablando de goles.
18: Incluso hoy Diego
15: habló de goles.
18: No, hoy no. Ayer, Steven, ayer algunos periodistas en Argentina decían que Argentina sin el balón juega con 10 porque Messi no marca, pero lo necesita.
15: Okay, ya marcó Haaland, sí.
16: Acaba de marcar un golazo.
17: Pero venga, lo que dice Diego, que son números, ¿no? Pues si son números, entonces se acabó el debate.
15: No, Steven, no me entendió.
17: El que llegue al número de goles es ya que está listo.
15: Es que lo que preguntó César no es quién es el mejor del mundo ni qué jugador. Habló de goles, únicamente de goles.
18: De la carrera por
15: goles. De la carrera por goles, no
17: por eso,
15: en su nivel
17: pero la carrera por goles es un número. Entonces, ¿cuál es el debate ahí? Ahí no hay debate.
15: No, es que usted está diciendo que es que Messi es superior en lo otro. No, todos hemos hablado solo de los goles, que fue la pregunta.
18: No, pero debate sí hay. ¿Quién cree que Mbappé va a ser el goleador?
15: Yo, por ejemplo,
17: no, pero es que es obvio. Es obvio que Mbappé, teniendo menos edad y más partidos por delante, pues va a tener más goles. Eso es obvio y lógico. Por eso digo, el debate muy chimo y el debate solamente se limita al número de goles.
15: Pero sí, es que estamos hablando de goles. Otra vez le repito. Pero para mí le digo,
17: no,
15: César.
17: No, yo entendí bastante bien, Diego. Yo entendí bastante bien.
15: Estamos hablando
17: clarito
15: de goles. Ha jugado, no, parece no haberlo entendido. Porque vuelve a la misma falla.
17: Porque es que el debate es insulso. El debate no tiene sentido si usted simplemente va a hablar insulso.
18: No, estamos porque hablando cuál estamos tiene hablando más capacidad goleadora. ¿Cuál hace más goles?
17: Ajá. Mire usted, acaba de agregarle usted capacidad goleadora.
15: No, pues es que eso fue lo que preguntó desde el comienzo.
17: Es capacidad goleadora.
18: Hay jugadores que hacen goles y no tienen capacidad goleadora.
15: Le voy a responder,
18: Steven, por favor,
15: le voy a responder su otra parte de lo que acaba de decir. Para mí, Mbappé pasa a Messi en este Mundial, sin necesidad de más partidos, sin necesidad. Con este Mundial, Mbappé termina como goleador de todos los Mundiales.
18: Llevan... Ah, no, claro, en este Mundial.
15: En este
18: lo
15: Mundial.
18: Pasa.
15: No, no estoy hablando
18: ese
15: de
18: es
15: los
18: debate
15: que vienen.
18: Porque, ese es el debate.
16: Y porque Francia se le nota que tiene, va a tener más fondo que Argentina. Me parece que Francia al final termina siendo un equipo mucho más completo, me parece a mí.
17: Uy, pero Argentina, lo de los partidos de Argentina ha sido muy bueno. O sea, yo no esperaba que Argentina arrancara jugando y
16: pero
17: mostrándose
16: Steven, no ha tenido
17: tan
16: rival
17: como hasta ahora.
16: Austria
17: bueno, ¿Y Francia sí?
16: Bueno, Francia tuvo a Senegal en el primer partido.
17: No, la única que ha tenido real rival hasta hoy ha sido Inglaterra, que enfrentó a Croacia. Que es de
18: sí, porque Austria es un rival parecido a Senegal.
15: No, los japoneses están pintados.
18: No, Japón es buen equipo.
15: Sí, y Suecia está pintado con la nómina que tiene. Yo creo que así estamos demeritando mucho a varios equipos.
18: Doña Liche, ¿dónde está usted en este momento?
19: Don César Augusto, pues quiero decirle que estoy en...
18: Se me fue Liche.
15: ¿Se ven bien?
18: Se ven bien las dos, sí, por supuesto que se ven muy bien. Están en el banderazo de Colombia. Además veo que las han alejado un poco de la gente, porque o si no, la maicena abunda.
15: Hoy no sé si ya está Vargas, no se pudo entrenar.
18: No, hay tormenta. Vargas viene y está enredado en la tormenta.
15: Pues que llegue Vargas o no, no es problema. Es que
18: sí es problema. Claro que es problema.
17: ¿Qué cree?
16: Diego.
18: Claro que es problema. Bueno, Campito, ¿usted entendió el debate o no entendió el debate?
20: Sí, entendí el debate. Creo que Steven también. Lo que pasa es que Steven dio además un anexo ahí en su opinión.
17: No, los iluminados de don César y don Diego entienden todo, yo soy el único que no lo entiende.
20: No, a mí me parece que usted sí lo entendió y usted quiso hacer un anexo a su opinión sobre los goleadores. Yo estoy del lado de que Mbappé lo va a superar. Creo que tiene más equipo, hasta hoy, la selección de Francia. Lo que sí me da vueltas en la cabeza es que yo creo que después de este campeonato del mundo vamos a estar en un reordenamiento de quiénes son los mejores jugadores de la historia. Eso sí lo tengo claro. Porque el nivel que tiene Messi no es normal a la edad que tiene. Él va a cumplir 39 años y en eso lo supera a todos los de la historia. A todos. Meta a Pelé, meta a Maradona, meta a Cruyff, meta a Ronaldinho, meta al gordo Ronaldo, meta al que usted quiera. Pero en eso ya lo superó a todos. llegar a esta edad, que es una cosa creo que nunca antes vista en el fútbol a este nivel, con esa importancia en los campeonatos mundiales, creo que es un récord más que tiene Messi. Y Mbappé tiene juventud, tiene hambre y tiene equipo. Entonces yo sí creo que en las próximas generaciones, porque también ya yo soy un romántico, a mí me gusta el tema de Maradona, a mí me gusta ver los partidos viejos de los mundiales, de Cruyff, de Pelé, de todo, me encanta verlos, pero también soy consciente de que hay una generación que ya esos jugadores se le van a quedar muy lejos en la historia, y a veces ese cambio generacional es injusto, pero bueno, pero es una realidad, y yo creo que sí va a existir un reordenamiento, porque por muchos años fueron tres los que peleaban por el mejor jugador de la historia. Yo creo que Mbappé y Messi ya tiene un poco más de tiempo, ¿no?, en tratando de entrar a ese lugar, pero yo sí creo que Mbappé y Messi en este Mundial van a terminar por cambiar eso, van a reordenar eso de quién es el mejor de la historia.
18: Además, lo de Messi tiene unas características bien particulares, es un hombre disciplinado, trabajador, talentoso, siempre está ahí, le gusta jugar todos los partidos, pero todo lo amarra a través de una naturalidad que es absolutamente increíble. Lo hace fácil, lo hace sin esfuerzo, lo hace sin pensar, lo hace de manera natural, y eso es fundamental. Vuelvo con Liche. Liche.
19: Bueno, ahora sí, César Augusto, y es que le decía que estoy en la Minerva. Aquí hay millones de camisetas colombianas. No, mentira, millones, no estoy exagerando, pero es que yo veo tanto, son miles de camisetas colombianas. Le cuento que estaba con Luisa.
2: ¡Saludos a Colombia!
19: Saludos a Colombia, por aquí dicen. Y estamos en la Minerva, que es un lugar emblemático aquí en Guadalajara, donde terminan celebrando los títulos en México. Y cuando yo llegué, me pasaron dos cosas. La primera, estaba la gente diciendo, ¡vuelta a la Minerva! Iban caminando hacia allá. Y luego se volteaban hacia el otro lado. Y lo otro es que para encontrar a Luisa, tuve que mirar hacia arriba. Y yo dije, ¿qué pasó? ¿Dónde está Luisa? Pues la estaban lanzando un montón de hinchas y yo decía, Dios mío, me le van a hacer algo a la niña, así que me vine al rescate. Luisa está por ahí. Si en algún momento la ven saltando y la ven por aquí detrás mío, esa es Luisa.
17: Lo que la está pasando es bueno.
18: No, sí, pero no, sí, pero no podemos dejar que tiren a Luisa hacia arriba. Es una de nuestras periodistas.
19: Yo lo dije, pero si ella se ve.
2: ¡Quiere volar! ¡Quiere volar! ¡Licha quiere volar!
21: No, no,
18: no. Liche quiere volar.
21: Yo creo que eso lo deben empatar.
18: No.
22: Recursos humanos hasta ahora está feliz.
20: Ellos no saben a quién le estaban diciendo eso. No.
22: Sí, claro. Los mandó a volar a ellos, Campo.
20: Cuidado y vuelan son ellos.
18: No, yo me acuerdo de Ícaro, alemán, y la cosa se me complica.
22: No, Liche, los mandó a volar a todos. Eso desocupa esa Minerva en dos minutos.
18: Liche es bravo.
19: Salieron volando, de verdad. O sea, es que me miraron.
18: Aquí estamos. Bueno, vamos a buscar a Luisa también. Voy a ir con Juan Sebastián.
22: Gol de Haaland. Goles de Haaland, César.
18: Dos goles de Haaland.
21: Porque había descontado Senegal y otro de Haaland. Por eso les dije, hay que esperar. Esto es muy largo para uno decir, ya es goleador del Mundial. Además, porque hay que ver hasta dónde llega. Está muy rápido. Han empezado espectacularmente. Lo de Messi es único. Pero hay que esperar, el Mundial todavía es largo, está empezando.
18: Bueno, don Juan Sebastián Vargas, panorama de la selección de Colombia, ¿qué hizo hoy? ¿Qué hizo durante la tormenta? La tormenta fue fuertísima aquí y en Filadelfia también, en los Estados Unidos, o sea que está lloviendo por toda Norteamérica.
23: Demasiada agua por acá en Zapopan, don César. El trabajo del equipo nacional lleva perfectamente 10 minutos. Cuando empiezan a caer los truenos, deciden que la prensa ingrese nuevamente al auditorio de la Academia Haga, los jugadores ingresen al gimnasio y después se suelta el aguacero de padre y señor mío, y se detuvo hace par minutos. Igual decidieron ya que la prensa dejara la Academia Haga, nos mojamos un poquito, nada grave, y el equipo nacional permanece todavía en la sede de Haga, así que los hinchas que están en Minerva, que están en el hotel, creo que lleven tintico porque esto va a ser largo, además porque el trancón, don Diego, con decirle que a su restaurante favorito nuevo por acá, dice que estamos a una hora.
18: ¿El pollo frito o qué?
21: Sí, voy, todo el nombre,
23: correcto, don César.
18: ¿Cómo se llama el restaurante?
21: El restaurante se llama Popeye.
18: Ah, Popeye.
21: Oiga, tengo una noticia.
22: Ah, sí, señor.
18: Hay una noticia que voy con Luisa.
21: Sí. ¿Cómo le parece que entutelaron a James Rodríguez y a Luis Díaz?
18: ¿Y por qué?
21: Por traición a la patria.
18: Pues sí. Si nos detenemos a eso y las tutelas que han metido y los fallos de los jueces, dejémoslo ahí para no meternos en líos.
21: Por eso, pero un juez avaló la... Sí. Ya lo pasó a la Federación
18: Colombiana. ¿Y por qué traición a la patria?
21: No, yo me imagino, pero no sé.
17: ¿Por lo del acto simbólico de la vez pasada? ¿En la despedida?
21: Debe ser
17: no,
21: por
17: qué
21: eso.
17: Horror.
18: Ah, o sea que nadie tiene la libertad de poder decidir quién le gusta y quién no le gusta.
21: Yo solo oí la noticia porque, claro, todo el mundo es libre.
18: Todo el mundo es libre. Y más en esos temas, ¿no?
21: Totalmente.
17: Se supone.
21: Pero eso me parece una falta de respeto,
18: una
21: vergüenza.
18: Es una ridiculez.
21: Una estupidez, realmente. Ya.
17: Pero si están representando a Colombia, imagínense. Traición a la patria de dos señores que están representando al país de la mejor manera.
18: Hombre, por Dios, yo quiero ver quién los entuteló, a ver quién es más traicionero de la patria. Pero bueno, dejemos el tema ahí, que eso no va a avanzar ni va a prosperar. Luisa, ¿cómo está de salud, Luisa, por favor?
19: Compañeros, perfectamente, volé. Dijeron que si quería volar y yo dije, obvio, por supuesto, toda la vida he querido volar. Esa es la oportunidad. Y ustedes no se imaginan la adrenalina que de... temblando, aparte porque yo solo veía como tres hombres y realmente como que no se veían tan fuertes. Entonces yo dije, sí podrán, y sí pudieron acá, sobreviví. Pero les digo, iban a poner a volar a Liche y con una mirada los espantó a todos inmediatamente.
18: No, pues claro, esa es la diferencia.
19: La cara de pánico.
18: Esa es la diferencia entre una mujer de 20 años y otra mujer ya que sabe lo que quiere en la vida de manera contundente y
19: no
18: tiene
19: miedo. No, yo, momento, yo eso te estoy escuchando.
21: Tranquilo, no se fuera a meter en problemas.
18: Tranquilo, que no voy por
19: ahí. Me está diciendo vieja. No, y a mí me dijo de 20 años. A mí me está diciendo vieja.
18: No,
19: no,
18: Liche tiene 25, 26. Pero ya es una mujer que sabe perfectamente lo que quiere. Luisa también.
21: Luisa también. Se está metiendo en problemas.
18: Luisa César, mejor salgas
3: de
18: ahí. No, pero ¿qué pasa, Diego? Diego, Luisa quiere volar. Dice que está en tierra. Me parece lógico.
21: Por eso, cada uno sabe lo que quiere.
18: ¿Usted a esta edad se tiraría en paracaídas?
19: Hagamos
21: un cambio. Hagamos un cambio. Sí, me gustaría. Por eso, entonces.
3: Volvamos a Mbappé y Messi, César.
18: Bueno. A ver, Luisa, ¿qué está pasando allá? Cuéntenos.
19: Bueno, le cuento que nosotros llegamos acá aproximadamente hace 2 horas y eso ya estaba lleno de hinchas. Y no solamente de Colombia, hay mucho mexicano, también veo camisetas de Argentina, veo de todo tipo de camisetas apoyando a la selección Colombia. Y es que yo creo que el colombiano se hace coger cariño, se hace coger cariño. Y muchas otras selecciones también están adoptando a la selección Colombia, haciéndole bastante fuerza. Y acá en la Plaza Minerva, que es una diosa de toda la cultura griega, y está acá, nada más, no la vemos porque tenemos toda esta pancarta, hinchas y demás, pero realmente se ve un ambiente muy chévere acá en Minerva.
18: Muy bien, Luisa, en Minerva está el banderazo de Colombia, hay una cantidad de gente, va a haber un estadio completamente lleno de colombianos, una pequeña mancha de los hinchas del Congo, y la verdad es que estamos muy contentos porque esta ciudad se la han tomado los colombianos. Don Campo.
19: De acá gritan Messi. Acá está gritando Messi.
18: Claro, me imagino, todos Messi. Bueno, Campo. ¿Cómo se imagina el partido Colombia-Congo? Y si puede haber diferencias entre la manera como Colombia afronta el partido contra Congo y como lo hizo en el partido contra Uzbekistán.
3: Sí, hay como una sensación general que quedó reflejada hoy en la conferencia de prensa del técnico de la selección colombiana. Muchas de las preguntas

0: parecido, por lo que le vimos a Congo contra Portugal, atrás no se va a meter.
1: Vamos a tener más trabajo defensivo, porque es que realmente Uzbekistán no llegó dos o tres veces, incluyendo el gol, pero no tenía muchas transiciones de defensa-ataque. Yo veo a Uzbekistán un equipo para recuperar más la pelota en el medio y jugadores rápidos arriba para intentar hacernos daño. Claro, la República Democrática del Congo en el historial de este momento, ¿sí?, no tiene mucho gol, César. Entonces, no tienen poder de definición.
0: Tiene 23 goles en 20 partidos, que es muy
1: claro,
0: poquito.
1: Claro, muy poquito. No tiene ese poder de definición para todo lo que puede generar. Veo cosas que no debe hacer Colombia. Es que vi el partido, el segundo tiempo, repito, en Portugal, vi un arquero que me impresionó por su manera de salir a cortar centros.
0: Alto.
1: Sí, y no solamente eso, César. Es un arquero muy seguro a la hora de salir a cortar centros, pero no lo veo tan seguro en defensa, a pesar de que Portugal no le marcó. Me parece que va a ser un partido más abierto que el que vimos ante Uzbekistán, que sí, decididamente esperó para ver si hacía algo, pero se sabía, le hacemos un gol y termina el partido. Y aunque no terminó, creo que no tenían mucho. Tiene más la República Democrática del Congo.
0: Steven, ¿qué piensa?
2: Yo estoy de acuerdo con Diego que no es un equipo que ataque permanentemente, pero que sí tiene intención ofensiva cuando tiene el balón. Es decir, no es un equipo que se echa para atrás, no es un equipo, tampoco tiene, digamos, muchas facultades como para tener el balón y dormir un partido, pero se echa para adelante, va hacia adelante, ya sea en contragolpe, en juego directo, pero ataca. A ver, a la selección de Portugal le llegó 8 veces. 4 fueron con contragolpes y 4 con balón dominado. Eso habla de que no es un equipo limitado. Ah, que ataca menos que otro equipo, ah, pues sí, pero a su manera lo hace. Entonces, hay que tener ciertas precauciones porque tampoco es un rival débil como el que acabamos de enfrentar. Uzbekistán realmente es un rival débil, este no.
0: Sí, además alemán, el hecho de haber empatado a Portugal ya demuestra la calidad que puede tener Congo. Y hoy ellos están pensando en ser primeros del grupo. En eso es en lo que piensan.
3: Y César, es que creo que este va a ser el rival más incómodo para Colombia, para el juego de Colombia. Va a ser un pequeño vidrio en la media. Mirando todos los partidos de República Democrática del Congo desde la Copa Africana, todos los resultados, con excepción el de Botswana, que terminó ganando 3-0, todos son resultados muy cortos, son todos muy apretados. Lo eliminó al final el 6 de enero Argelia en un partido muy apretadito, 1-0 le terminó ganando el equipo de Argelia, que técnicamente tenía más, pero es un equipo que va a ser muy incómodo para Colombia, sobre todo desde la parte física, porque te chocan, te golpean, te sacan de ritmo. Son jugadores muy fuertes y también le han añadido ya un poquito de talento. Por ejemplo, Visa, el jugador del Newcastle, es un tremendo delantero. Bacambú, ya lo conocemos todos, es un hombre que compartió muchos planteles con colombianos. En Paz, y el portero, que ya lo mencionaba Diego, y el más talentoso de todos, se llama Sadiki, no fue titular contra el conjunto de Portugal, pero es el que mayor talento tiene. Entonces, en conclusión, yo creo que va a ser un rival muy incómodo para Colombia, donde la paciencia tiene que ser una virtud.
0: ¿Cómo analiza el partido Liche, que está en medio de los colombianos en el banderazo en Minerva?
4: Y es que bien lo decía Alemán, dentro de la incomodidad, para mí es el partido más duro, por decir más difícil, que tiene Colombia en esta fase de grupos, porque siento que con Portugal son iguales, se miran a los ojos, los dos se van a dejar espacios, los dos se van a atacar, pero ante este rival, y yo sí tengo que tomar en cuenta, y algo que preguntaba y que quizá ha sido enfático Néstor Lorenzo con el grupo de jugadores, es desde el choque, desde lo físico, desde lo que puede plantear este equipo, que sabe que con un empujón, con guapear la pelota, puede de cierta manera desestabilizar y empezar a sacar del partido a los jugadores de Colombia, y eso creo que hace parte de lo que no debe caer Colombia, y Lorenzo lo ha enfatizado durante estos días en ese entrenamiento, mostrándole los partidos que ha jugado República del Congo. Entonces, para mí, más que incómodo, sí creo que es el partido más complejo que va a tener Colombia dentro de esta fase de grupos. Ojalá quizá la nómina que escoja Lorenzo, por un lado, dentro de los jugadores que sepan tener la pelota y hacer daño en el momento de tenerla, pero que tampoco vayan a caer en ese juego de choque donde sabemos y la historia nos ha mostrado que desde ahí perdemos.
0: Sí, no podemos entrar en la condición de ellos, que es la favorita y donde tienen preponderancia.

0: Francia en este campeonato del mundo. Noruega le sigue ganando a Senegal 3-1, 71 minutos del partido. Pausa y seguimos aquí desde Guadalajara, donde acompañamos la Selección Colombia en el Mundial de Fútbol.
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4: Aunque ya pasó los exámenes médicos y se encuentra con el equipo haciendo la pretemporada, el Once Caldas aún no presenta oficialmente a su nuevo jugador, el lateral izquierdo Andrés Correa, quien llegó procedente del Deportivo Cali. Correa peleará el puesto con Juan Pablo Patiño, jugador que terminó el semestre anterior como titular en la posición y quien destacó justamente la competencia que tendrá con su nuevo compañero.
5: Sí, Andrés es una gran persona, un gran jugador, eso obviamente a mí me sirve mucho también, tener una gran competencia, igual como fue con Kevin. Y bueno, lo más importante es que, como siempre lo he dicho, se pueda consolidar esa banda izquierda y siempre sea protagonista en el torneo. Bueno, las metas obviamente es poderme en diciembre ir dejándole un título al equipo, dejando una clasificación al torneo internacional y a la espera de poder lograr esos objetivos, tanto en los grupales como en los personales, seguirme preparando para anhelar en después de este proceso del Mundial poder llegar en algún momento a la Selección Colombia.
4: Mientras la pretemporada del Once Caldas incluye trabajos físicos en el Parque Nacional Natural Los Nevados, el técnico Hernán Darío Herrera sigue esperando la contratación de al menos 4 jugadores más para el inicio del campeonato.
6: A 12 días de iniciar el Tour de Francia, el calendario de la máxima categoría se toma un respiro de las grandes vueltas por etapas para abrir paso a una de las semanas más especiales del año, la de los campeonatos nacionales de ruta y contrarreloj que se disputarán de manera simultánea en casi todo el planeta. Esto será el test definitivo para quienes buscan afinar el punto ideal antes del inicio de la carrera francesa. Las grandes estrellas lucharán por llevar el color de la bandera. Tadej Pogačar tratará de llevarla a Eslovenia. Wout Van Aert y Remco Evenepoel lucharán por el distintivo belga. Jonathan Milan, Filippo Ganna y Antonio Tiberi irán por la camiseta italiana. Por la maglia neerlandesa se retarán Mathieu Van Der Poel, Wilco Kelderman y Dylan Groenewegen. Y por portar los colores de la bandera española estarán Enric Mas, Juan Ayuso y Carlos Rodríguez. Recordemos que en Colombia a principio de la temporada se realizó el Campeonato Nacional de Ruta en Zipaquirá, doblete del cuadro Net Company Ineos. Brandon Rivera se llevó la tricolor en la contrarreloj y en la ruta en línea el gran Egan Bernal. Recordemos que por ahora ninguno de los dos está en la lista de preinscritos del Tour de Francia.
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8: El argentino Lionel Andrés Messi se convierte en solitario en el máximo anotador de las Copas del Mundo, llegando a 18 tantos con los dos que marcó el día de hoy contra la selección de Austria. Antes de iniciar la jornada, el argentino estaba igualado con Miroslav Klose en 16 anotaciones y ayer llegó a la marca de 18 goles en solitario.
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9: 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En Caracol Radio son las 2 de la mañana y 36 minutos.
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0: Bueno, con compensar el cabezazo de la jornada. Hoy estuvo en conferencia de prensa el técnico Néstor Lorenzo. Una rueda de prensa amplia, duró casi media hora. Preguntó todo el mundo, preguntó gente que normalmente no pregunta. Y uno de los interrogantes que le plantearon es si va a haber algunas modificaciones tácticas en el esquema, en el planteamiento, en la idea de Colombia. Esto respondió.
14: No, por supuesto que la disposición táctica, hay una disposición táctica ofensiva donde uno propone lo que su juego puede dar, aprovechando al máximo las virtudes de los jugadores, y una disposición táctica defensiva donde nos tenemos que adaptar a por dónde y cómo nos ataque el rival. Y esas son las previsiones que tenemos que cambiar en este caso, ¿no?
0: Y así pintamos con Pintuco la selección del Congo. Esto dijo Lorenzo sobre el rival de mañana.
14: Lo que teníamos estudiado de Congo en la previa había variado bastante, ¿no? Entre distintos tipos de sistemas, pero ya con Dinamarca y con Portugal marcó un 5-3-2, un equipo que mantiene dos delanteros importantes arriba, que hay que evitar transiciones y contras, ¿no? Así que eso es lo que estamos trabajando.
0: Diego, ¿Colombia responde mejor ante defensas de 5 o defensas de 4?
15: Pues según las características de los jugadores que nosotros tengamos. Entonces, a Lucho me parece que le va mejor porque el Congo para esos dos carrileros arriba.
0: Y los para altos.
15: Sí, entonces no los tiene tanto. Lógicamente, cuando no tenga la pelota, los va a meter cercano a los tres del fondo. Pero en las recuperaciones, Lucho va a encontrar más espacio para jugar. Igual más posibilidades para Daniel Muñoz, porque es que Colombia por el otro lado no tiene un extremo claro. Yo veo que Arias termina por el centro, James se tira allá, pero también no es un jugador rápido para ganar la raya. Más dependemos de Lucho y de Muñoz, que van a tener espacio para atacar las bandas. Eso sí, si hay volantes que acompañen también para finalizar la jugada, porque recuerde,
0: en eso Puerta va a ser fundamental.
15: Claro, porque recuerde que Lucho tuvo que hacer el pase del primer gol y que Lucho tuvo que definir la segunda. Entonces, todos los partidos no los va a salvar Lucho Díaz.
0: Claro, hoy Alemán le preguntaron a Lorenzo, una periodista, le preguntó si había contemplado la posibilidad de incluir a Ríos para poder equilibrar por estatura la opción de controlar el juego aéreo. Y Lorenzo le respondió, le dijo, entonces, ¿qué hago? ¿Saco a Puerta, que jugó bien, o meto a Ríos, que es grande? Y creo que con eso respondió. ¿Qué piensa usted del tema Congo enfrentando a Colombia con 5 o con 4 atrás?
16: Yo siento, César, que va a ser muy importante no solo los que están, sino los que llegan, es decir, los jugadores que terminan acompañando y llegando al área. Eso le faltó mucho a Portugal en el último partido, porque Portugal fijaba a los extremos laterales de Congo con 2 extremos, pero después por esos carriles que se terminan armando ante la amplitud que generaba Colombia y ante la amplitud como se abrían los jugadores del Congo, pues ellos nunca acompañaron. Miren el gol de João Neves, fue la única vez que un volante llegó al área, que ocupó el espacio de atrás hacia adelante y llegó para marcar un gol. Yo creo que Colombia tiene que ser algo muy similar, y para Colombia va a ser muy importante Arias y también creo que Gustavo Puerta, sobre todo por lo que pueda generar Lucho por fuera, para que después, generando atracciones por fuera, puedan generar espacios por dentro y puedan llegar estos jugadores para hacer daño. Yo creo que eso tiene que ver mucho a la hora de poder atacarle a este equipo, que va a ser muy recio.
15: Pero la periodista preguntó bien.
0: No, bien, claro.
15: Es una pregunta válida, lógica.
0: Sí, no, yo no estoy criticando a la periodista por la pregunta, simplemente estoy transmitiendo la pregunta que le hizo y la respuesta de Lorenzo.
15: No sé si fue...
17: Pero sabe que fue
15: tono.
0: ¿Quién, lo que yo dije?
15: No.
0: ¿A lo de la periodista? ¿O no, lo de Lorenzo? Lorenzo lo hizo con simpatía.
15: Ah, vale, chévere.
0: Sí, no, y se rió con ella.
15: No lo vi, pero la pregunta estuvo
0: Lorenzo lo hizo con simpatía. Lorenzo no es Bielsa respondiendo, ni...
15: ¿Por qué entra Bielsa en todas las oportunidades?
0: Porque es que Bielsa se pone bravo con los periodistas.
15: No, muchos otros técnicos también.
0: Bueno, entonces no es risueño, pues, como para que no se moleste con Bielsa.
15: No, porque no, además se molesta. Sí, dale.
13: Está tranquilo ahí. ¿Sabe que si yo haría un cambio, no lo haría en la mitad de la cancha, sino en el frente de ataque? Porque si se está hablando de fortaleza, si se está hablando tanto... Yo creo que si entramos a jugar el partido pensando en alturas, Colombia pierde. Porque en el juego de ellos, Colombia va a perder.
0: Entonces, ¿por qué haría un cambio en ataque?
13: Haría un cambio en ataque para aguantar el balón. Y en eso yo creo que Córdoba es mejor que Suárez. Yo creo que Suárez ataca mejor el espacio. Córdoba, hasta por una característica natural del estilo de equipo donde él ha jugado siempre, que es un equipo chico que tienen que aguantar, él se ve mejor ahí. Cuando a él le toca aguantar, resalta más que cuando le toca atacar espacios. Y eso podría apoyar a los llegadores de Colombia.
0: Le pregunto a Luisa, que está en Minerva con los aficionados de Colombia, que están en un banderazo que se nota espectacular. Luisa, ¿qué piensa de ese duelo Congo-Colombia y cómo enfrentarlo?
18: Vea, estaba acá escuchando un poco lo que estaba diciendo Alemán y yo creo que esa va a ser la clave. Dios mío, está tirando balones. Bueno, César, te estaba diciendo que yo creo que el tema va a ser descongestionar ese medio campo, porque normalmente Congo juega con tres centrales, entonces es muy difícil llegar por ahí, entonces va a ser fundamental las bandas, y yo en ese caso no utilizaría a James como lo vimos mucho en Uzbekistán, como más recostado al carril izquierdo, sino que se centre un poco más, y John Arias yo creo que podría darle una mano más en esa banda para así ser un poco más desequilibrante.
0: Sí, yo creo,
18: a mí no me da miedo volar, pero sí me da miedo un balonazo.
0: Claro, un balonazo puede ser terrible. Yo creo que Arias va a arrancar por izquierda, va a arrancar con Lerma al medio y con puertas sobre la derecha, cerrados, no muy abiertos, y no creo que arranque Arias jugando como extremo, por lo menos de comienzo en el partido. Minuto 82, Noruega le está ganando 3-1 a Senegal, está clasificando también al Campeonato del Mundo, y estamos aquí en Guadalajara, donde está Colombia. Pues la pasión que crece es la pasión de los colombianos, la alegría de nuestro pueblo acompañando la selección Colombia. Liche, ¿han podido los hinchas ver a los jugadores o no?
19: Bueno, es que nosotros estamos un poco retirados porque es que hoy hay dos banderazos, César. Uno, el que se está llevando aquí a cabo en la Minerva, y otra en las afueras del hotel de concentración de la selección, que está sí muy cerca, pero pues en donde todavía, según lo que acabamos de preguntar, no han salido los jugadores a dar ese saludo que siempre terminan haciendo a los hinchas que acompañan ahí al hotel. Así que por ahora nosotros seguimos acá, donde siguen llegando miles de hinchas. O sea, ya las calles ya no se ve un espaciecito por donde caminar.
0: Eso se ve impresionante realmente, Steven. Aquí lo de Colombia es una verdadera locura, y vamos a ver mañana en el estadio otro lleno completo, aunque Diego se pone bravo cuando uno dice lleno completo.
15: Es que lleno es completo.
0: No, porque si hay 60.500, si esa es la capacidad, está lleno. Y si hay 60.000, también está lleno, pero no es completo.
15: No, no hay lleno.
0: No es lleno.
15: No, lleno,
0: si
15: es lleno.
0: 60.000 personas,
15: es lleno. Es como
0: lleno,
15: decir,
0: lleno. Estadio lleno.
15: Es como decir, yo estoy medio lleno o lleno.
0: El vaso de un litro, si tiene 999 centímetros, no está lleno.
15: Y yo no es que yo me ponga bravo, es que no. Eso es lo correcto. O sea,
0: una vez los oí discutir en el bar,
15: claro,
0: el tema largamente.
15: Lleno es lleno. Si faltan 500 personas, no hay lleno.
0: Bueno, está bien. Eso, bueno, don
15: eso
0: Steven.
15: No tiene discusión, esa sí que no tiene discusión.
0: Señor. Don Steven, mire usted cómo es la vida.
20: No, esa se la ganó toda Diego. Yo estoy con Diego. Lleno es lleno, punto. Ya, no más.
0: No, está bien, pero hable de Congo y de Colombia.
20: No, mire, la densidad. Steven, mire, la densidad avión, defensiva. Ya voy a despegar. Mira,
15: Steven en todas partes. Cuando está en Bogotá parece un astronauta. ¿Se ha dado cuenta? Oye, otra vez.
16: Va a despegar, parece, ¿no?
15: Sí, va a despegarse. No sé.
16: Pero, está, 4,
15: ¿cómo
16: 3,
15: hace?
16: No,
15: parece
16: no.
15: Astronauta toda pondéreme, hora. Debe
20: pero
15: ser el sueño.
0: Nautilus 3.
20: Oiga, pero pondéreme la capacidad de salir desde cualquier lugar. Es que aquí le toca a uno para allá y para acá porque cierran. No, vamos a cerrar este espacio.
15: Está metido en un carro.
20: No,
0: pero lo veo como en un helicóptero.
15: Sí, claro, sí, por eso. Siempre parece.
20: Ojalá,
15: cuando hace el programa desde la casa, no. Parece que estuviera metido.
20: Oye,
15: también.
20: Ustedes sabían.
15: Trasladó desde la casa del sitio para salir igual.
20: ¿Ustedes sabían que de New Jersey a Manhattan usted puede irse en helicóptero y vale $5,000 el viaje? Estoy que me lo
0: poquito dan, ¿no? Para usted, si Steven, páguenlo.
20: Hagamos vaca no, y alguna
0: crónica. ¿Usted paga solo?
20: No, señor. Prefiero entonces el ferry, que vale $10. Mire, sobre la densidad defensiva de Congo, hay un arma, como decirlo, no es secreta, hay un arma pública que tiene Colombia. El mejor hombre para destrabar defensas sólidas, robustas, por izquierda, el mejor del mundo, se llama Luis Díaz, el mejor del mundo. Y no solamente las destraba, sino que hace los goles. Entonces, ¿yo qué haría? Le diría a James Rodríguez, mi hijo, juegue no tan pegado a la derecha, juegue un poquito más cerquita de Luis Díaz, interactúen más. Luis Díaz va a ser muy importante. Yo veo mucho más cercano una defensa destruida a través del regate de Luis Díaz que por medio de toque-toque de los volantes de Colombia. No, yo creo que hay que potenciar y hay que rodear a Luis Díaz para que sea el hombre que destrabe y que desajuste esa defensa.
0: Bueno, a Luis Díaz siempre se potencia y se rodea. Lo que yo no creo es que haya que jugar para Luis Díaz. Hay que integrar a Luis Díaz en el funcionamiento colectivo del equipo y hay que aprovecharlo de la mejor manera. A propósito de Díaz, Diego, hoy Wesley Sneijder, una de las leyendas del fútbol neerlandés, dijo que el mejor jugador colombiano que le había visto en su vida era Luis Díaz.
15: Sí, sí. Es una opinión muy respetable y Sneijder tiene por qué.
0: Yo no sé si le alcanzó a ver a los de antes, ¿no?
15: No. No, pero es que ningún jugador colombiano tuvo todo lo que ha hecho Lucho en Europa.
0: Pero, por ejemplo, vio a James y vio a Falcao.
2: De pronto a él lo que le molestó es que James sí pudo demostrar algo que a él después le terminó costando mucho en el Madrid. Pero claro que Sneijder debió ver a la generación del 98. Claro,
15: ah, no, la del 98 sí, sí es sí, que sí. César pregunta, entendí que más atrás.
0: No, 90.
15: Pero César, 94, por eso. No, pero para gran parte ya, Lucho es más que James en Europa.
0: Sí, para algunos, puede correcto.
15: Ser. Sí, y gran parte, claro.
16: Los títulos, sí, la importancia.
2: Los títulos, la importancia.
0: Sí, claro. Totalmente. Claro,
2: es que lo que nadie desconoce, lo que nadie conoce es el talento de James Rodríguez, pero sí hay un faltante de ese talento transmitido en el juego durante el tiempo.
0: Claro, James tuvo y además que una temporada concluido grande en los Madrid, títulos y en los resultados.
2: Sí, totalmente. ¿Sabe que bueno. yo creo que para el partido de mañana, si bien es cierto, todos reconocemos el peso de James y de Lucho Díaz, los caminos que abre puerta van a ser claves. En esa mitad de la cancha, los caminos que abre puerta y los lugares que escoja puerta para iniciar los ataques de Colombia van a ser claves en el partido.
0: Yo creo que hay puerta y áreas en ese comienzo de juego, en esa primera intención de generar fútbol desde atrás, serán dos jugadores definitivos. En un momento vamos a escuchar a Leonel Scaloni hablando. Si Lautaro Martínez y Julián Álvarez pueden jugar juntos.
21: Lo destaco a Lautaro y no está, bueno, que me preguntan a veces si Lautaro y Julián juntos. Es bravo, ¿eh? Lautaro, Julián, Leo, después hay que defender, hay que correr. Yo me encantaría porque los amo a los dos, lo amo a los tres, si ponemos a Leo también. Pero Leo tiene que jugar, porque lo digo yo y está buena la pregunta, ¿por qué no los dos? Y no es fácil. No es fácil. Si perdemos el equilibrio, bueno, podemos llegar a ser un equipo, bueno, difícil, vulnerable, y que no es la idea. Ellos no han entendido el mensaje. Lautaro ha hecho un trabajo enorme, le hicieron el penal, hizo para el equipo trabajo defensivo, tuvo tres situaciones de gol que los compañeros no lo encontraron. Y yo creo que el que mejor lo entiende es él y Julián. ¿Cómo no voy a querer que jueguen? Son los dos máximos goleadores, uno nos diría de España y de Italia. Pero para mí es una decisión difícil, dura, porque los aprecio y para mí, bueno, pero el equipo está por delante, ellos lo están entendiendo, lo están llevando lo mejor posible, lógico que quieren jugar, pero lo están llevando muy bien y eso está bueno.
0: Hasta ahora, Diego, o es Julián Álvarez o Lautaro Martínez.
15: Pero por una está ganando Lautaro porque recordemos que Julián venía claro. Sin estar 10 puntos
0: y físicamente. Y si no era el titular, Julián.
15: Sí, creo. Pero además, César, hoy Julián dio una declaración que ya rompió España.
16: Tremenda.
15: Sí. Tremenda. Dijo, yo me voy del Atlético de Madrid. Sí. Me quiero ir.
16: Mi sueño. al Barça. Sí,
0: claro, voy a cumplir mi sueño, lo dijo claramente.
15: Claro, y se César, va para al Barça.
0: Ahora, campo.
16: ¿Usted se acuerda?
0: Sí,
16: de una
0: sí,
16: cosa, alemán. César, que hizo el Atlético de Madrid durante mucho tiempo burlándose del Fútbol Club Barcelona y de unos memes y unas vainas ahí que terminaron pasando. Ahora, sí. ¿Quién se ríe?
0: Sí, sí, sí. Campo, dijo claramente Scaloni, es muy difícil. Si ponemos a Lautaro y a Julián con Messi, nos desequilibramos. Y lo que menos queremos es desequilibrio en la selección.
2: Mano del entrenador. Esa es la mano del entrenador. Messi tiene que jugar sí o sí. Eso lo sabe él, lo sabe quien preguntó y lo sabemos todos. Messi tiene que jugar sí o sí. Ahora, si clavas dos delanteros más, ya el problema no es uno que no te defiende, sino que son tres que no te defienden. Y el equipo
0: no,
2: se va.
0: No, pero Julián y Lautaro sí marcan. Y marcan mucho. Hoy Lautaro hizo un partido impresionante tapando. Ellos sí marcan. Lo que pasa es que Messi sí no.
2: Por eso, César. Pero ellos están
0: pero
2: más
0: no
2: adelantados.
0: Pero no son tres los que no marcan.
2: Por
0: uno.
2: Más que ellos marquen, ellos te marcan la primera línea de salida del rival.
0: Claro.
2: Pueden marcar hasta
0: no
2: ahí.
0: Son suficientes.
2: Claro, exactamente. Entonces ya serían tres que están allá. Y si el rival tiene un gran pasador y te supera fácilmente esa línea de tres, ya el equipo queda desarmado. O sea, eso es a lo que se refiere Scaloni. Por más que ellos corran y por más que se sacrifiquen, los rivales
0: Steven.
2: También juegan y tienen gente talentosa.
0: Sin duda.
20: ¿Cómo no van a poder jugar? O sea, mejor dicho, nos están devolviendo el debate de si Hernán Crespo y... ¿Cuál era
0: Batistuta,
20: el otro
0: Batistuta,
20: ¿no?
0: Sí, el mismo debate.
20: Jugar juntos.
0: Y no jugaban juntos,
20: por
0: la misma razón.
20: Por favor. Jugaron, en Francia 12... jugaron Griezmann... Mire, Griezmann, Oliver Giroud y Mbappé jugaron al tiempo. Griezmann,
0: no, pero
20: Giroud,
0: es que eran
20: Mbappé.
0: Jugadores muy distintos.
2: Yo creo que estos dos se complementan más que Batistuta.
0: No, es que Griezmann era un jugador.
20: Julián Álvarez, venga, César.
0: Sacrificio enorme.
20: César, ¿es que Julián Álvarez y Messi se parecen demasiado o qué?
0: No, nada.
20: No se parecen en nada.
0: No, nada.
20: Eso.
0: No, pero es que el tema no es ese. El tema es que Scaloni necesita tres delanteros para tener
15: pero,
0: un equipo
15: César,
0: equilibrado cuando presiona.
15: Seguro que en algún partido lo vamos a ver, pero en un partido de necesidades
0: de Argentina.
15: Estamos de
0: acuerdo. Cuando
15: ¿sí?
0: hay necesidad,
15: hoy
0: sí los mete
15: no
0: a todos.
15: No tiene esa necesidad porque desequilibra, como él dejó claro, el equipo. Yo me acuerdo también en esa discusión de Crespo y Batistuta. Claro, todos pueden jugar juntos, pero depende de todo lo que usted tenga en su respaldo.
0: Y lo que quiere
15: el rival, el fútbol moderno. Pero estoy seguro que le va a pasar a Argentina en este Mundial. Un momento que esté perdiendo, ya urgido, con poco tiempo, bueno, va a meter a los dos.
2: Lo que está
0: por ejemplo,
2: no
0: alemán.
2: Se toca.
0: Sí.
2: Es lo que está bien, no se toca.
15: Por eso, una
2: eso es
15: necesidad.
0: No,
2: o sea,
0: y es lo que busca ese equilibrio.
2: El problema de la discusión Crespo-Batistuta es precisamente lo que marcaba Diego. Que cuando se necesitó, el hombre no lo ponía.
0: Mire, alemán, hoy en el partido de Argentina... ante Austria, en el segundo tiempo Argentina no hizo un solo remate al arco hasta el minuto 95 cuando marcó el gol Messi. Iba 1-0 y se dedicó simplemente a sostener el partido, a tratar de que Austria se le viniera a buscar, alejaba la pelota de los últimos 30 metros y por eso no le hacía daño, pero lo hizo corriendo riesgos y al minuto 91 apareció un cabezazo de uno de los defensas centrales que pasó muy cerquita a la portería de Dibu Martínez. Y sí. Ya hay algunas críticas en torno al equipo argentino, porque como nosotros queremos ver equipos totalmente perfectos.
15: Pero eso no está mal.
0: No,
16: pero
0: está
16: es
0: bien.
16: Imposible,
0: ¿no?
16: Un equipo
0: no,
16: de un partido perfecto.
15: Siempre habrá críticas, alemán.
16: Eso habla que el Mundial es muy largo, César. El Mundial es muy largo y hay que darle manejo a muchos jugadores grandes. Y eso yo creo que es el tema que hizo Argentina hoy.
0: Bueno, un toquecito a Liche. ¿Qué está pasando con la afición colombiana, Liche?
1: César, esto se estaba complicando. Me tocó ir a rescatar a Luisa, que por poco la tumban de un balonazo. Pero no, esto es divino, sobrevivimos,
3: César.
1: Linda la afición, acompañando las camisetas de Colombia, aquí en la Minerva. Nos vamos a quedar aquí un ratito.
3: Está espectacular,
15: ¿Qué,
3: César.
15: ¿Qué tienen
3: obvio,
15: a Liche?
0: No, hombre.
1: ¿Cómo fue que usted dijo ayer?
20: Liche quiere volar.
1: ¿Cómo, Diego, ¿cómo fue que usted respondió ayer cuando yo le di un tequila? ¿Ni por el qué?
15: Ah, ahí sí. Se, no, pero aquí no lo voy a repetir.
0: Liche, César, muchas gracias. Se ven perfectamente bien allá en ese atardecer de Jalisco y mañana estaremos con toda la gente acompañando la Selección Colombia y desde muy temprano, desde las 5 de la mañana, con la información desde Guadalajara, Colombia, Congo. Gracias a todos. Nos vemos mañana. Chao.
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2: Son las 3 de la mañana en punto, aquí están las noticias en Caracol Radio. Desde la Cámara de Comercio de Cali le expresaron a De la Espriella estar listos para avanzar en una agenda de desarrollo alrededor de 12 prioridades regionales estratégicas. Juan Carlos Díaz.
3: La presidenta ejecutiva de este ente gremial, María del Mar Palau, espera con el nuevo gobierno fortalecer la competitividad, la infraestructura, la seguridad, la educación, la sostenibilidad, la productividad empresarial y el bienestar de los vallecaucanos.
4: Estamos listos para trabajar en equipo, porque nosotros no solamente somos un Pacífico irresistible para el mundo, sino que también somos una tierra llena de oportunidades, somos un valle dinamizador humano que necesita todos los ojos puestos aquí para conectar el mejor talento del país con todas las oportunidades de nuestra conexión global.
3: La Cámara de Comercio de Cali reconoció la participación democrática de los colombianos en la jornada electoral de este domingo.
2: En Boyacá, los sectores que respaldaron al presidente electo ya hablan de las prioridades para los próximos 4 años. Felipe Carreño.
5: Dirigentes políticos esperan cambios en seguridad, minería, construcción de vivienda e inversión para el departamento. Así lo dijo Juan Camilo Hostos, ex candidato al Senado por el Movimiento Salvación Nacional.
6: Empezando por los mineros. Los mineros ya no van a ser perseguidos ni estigmatizados. La minería va a volver a ser uno de los motores de desarrollo, la minería sostenible, la minería responsable. Pero ese es un potencial de Boyacá. También el sector de la construcción, el sector industrial. Mire usted lo que venía pasando con el sector de construcción de vivienda, la eliminación de los subsidios de vivienda, eso apagó muchísimo las cementeras, las siderúrgicas, las gravilleras, las ladrilleras.
5: También confían que se reactiven proyectos estratégicos de infraestructura vial.
2: En otras noticias, condenan a un hombre que abusó sexualmente de su hija, aprovechando los momentos en los que quedaba bajo su cuidado. Jenny Angarita.
7: María Fernanda, buenas tardes. Un juez penal del circuito con función de conocimiento de Bogotá condenó a 40 años de prisión a un hombre que violentó sexualmente a su hija cuando tenía 13 años. Las agresiones se presentaron en el municipio de La Palma, en Cundinamarca. De acuerdo con la investigación de la Fiscalía, el sujeto de 37 años supuestamente amenazaba con lastimar a la víctima para que no contara lo ocurrido. Por estos hechos fue sentenciado en un fallo de primera instancia que podrá ser apelado. No obstante, la Fiscalía confía en que sea ratificada o incluso aumentada la sentencia condenatoria.
2: Nos decía con la DIMAR que lidera la campaña Colombia Navega Segura en Cartagena para reforzar la seguridad en el mar de los turistas. Erix Montoya.
8: Con el inicio de la temporada de vacaciones de mitad de año hasta el domingo 12 de julio, la Dirección General Marítima, DIMAR, activó el dispositivo de seguridad integral marítima en Cartagena en el marco de la campaña Colombia Navega Segura. El capitán de navío Alberto Huelvas, capitán de puerto de Cartagena.
9: Tendremos más de 250 mil personas visitando nuestra ciudad, disfrutando de nuestros destinos de playa y de mar.
8: De acuerdo con las proyecciones de este año, se espera superar las cifras de temporadas anteriores que han mostrado un crecimiento sostenido.
2: Y en noticia internacional, el Ministerio de Salud de Italia declaró la alerta roja por calor en 15 ciudades, entre ellas Roma y Milán, y advirtió que el número aumentará a 16 este miércoles.
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11: 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En Caracol Radio son las
12: 3:04 p.m.
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17: Comenzamos Lo Más Caracol, es martes 23 de junio, Día Internacional de la Mujer en la Ingeniería, el de las Viudas y el del Síndrome de Dravet. También hoy es el Día de las Naciones Unidas para la Administración Pública. Enseguida en Lo Más Caracol recordaremos algunas entrevistas que escuchamos en la programación noticiosa de Caracol Radio y que por obvias razones nos concentramos en la jornada electoral del domingo anterior y en el Mundial de Fútbol. 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Soy Carlos Castro Arias, gracias por estar con nosotros en Lo Más Caracol.
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17: Muchos de nuestros oyentes pueden estar pensando en este momento e incluso diciendo, por fin terminó el proceso electoral, ya se sabe que el presidente será Abelardo de la Espriella y ahora nos podemos concentrar en el Mundial de Fútbol. En Caracol Radio, en 6AMW, dialogaron con el presidente del Consejo Nacional Electoral, Cristian Quirós. Lo hicieron muy temprano en la mañana, cuando ya iban en el 99% de las mesas escrutadas. Este fue el balance que dio hasta ese momento y en general el balance de una muy buena jornada electoral en Colombia.
19: Dimos un ejemplo de democracia. El país está muy, muy feliz por la jornada que vivimos.
20: Magistrado, acabamos de colgar con quien fuera también magistrado, Luis Guillermo Pérez, a quien el senador electo, de acuerdo a la votación de ayer, Iván Cepeda, ha encomendado la misión de impugnar más de 30.000 mesas. Y cuando le dijimos que teníamos información de que el escrutinio iba muy, pero muy rápido, pues como todo lo que vimos ayer, y que es posible que en cuestión de días ya lo tuviéramos, porque va en más del 99%, él nos dijo que eso no podía ser, que eso no podía ser. Usted como autoridad máxima nos podría indicar cuál es la verdad del tiempo del escrutinio.
19: Julio, hace 21 días, y me toca decírselo, es que las elecciones no se declaran, sino se demuestran. Hace 21 días en la primera vuelta nos tardamos 3 días. Realmente la demora fue que llegaran las actas, entendemos, de las regiones más apartadas, el Putumayo, que tenían una condición diferente para llegar acá, las actas. Esperamos que el escrutinio lo termine muy rápido. Si es así, yo, en cuestión de días vamos a tener unos resultados contundentes y con transparencia para todo el pueblo colombiano.
20: Él habló, por ejemplo, de los votos en el exterior. ¿Cómo funciona el escrutinio de las mesas en el exterior? ¿Usted tiene que recibir las actas o tiene que recibir los votos?
19: A ver, Julio, en el exterior, el Consejo Nacional Electoral, como siempre lo ha hecho, lo hace a través de las actas que hacen y publican desde los consulados, la registraduría. Entonces, lo hacemos así, desde con las actas. Eso fue lo que se decidió desde siempre y en las pasadas elecciones.
0: Sí, doctor Quiroz, explíquenos para un terrícola que no entiende mucho de eso, de escrutinio y jueces, notarios. Yo ya voté, está diciendo la gente, ya, respeten el voto. ¿Qué es lo que hacen? ¿Eso llevan tulas, los tarjetones? ¿Quiénes son los que hacen eso? ¿Dónde lo hacen? ¿Qué confianza puede tener en eso el ciudadano que votó?
19: Juan Diego, tú lo tienes muy claro. El colombiano ya sabe que votó y que quiere el resultado, porque eso nos tiene acostumbrado a nuestra democracia. Hacer unos resultados muy rápidos, muy transparentes y con la aceptación de todos los actores. Lo que está pasando hoy es que los jueces de la República, o lo que estaban haciendo desde ayer, jueces de la República y notarios están consolidando las votaciones. Cada voto de los colombianos en una de las urnas, una vez termine ese escrutinio, una vez termine las reclamaciones de mesa. Las reclamaciones de mesa, y quiero que queden claros, son taxativas y están en la norma: errores aritméticos, tachadores, enmendaduras, falta de firmas. Ese tipo de errores que se puedan subsanar ahí, las resuelven ahí mismo, en las mesas, las resuelven las comisiones municipales zonales. Luego esas reclamaciones van al área departamental, donde asume el Consejo Nacional Electoral. Esperamos que esas actas, con las reclamaciones que hayan, lleguen lo más pronto posible, hoy o mañana, al Consejo Nacional Electoral. Iniciaremos la audiencia para la declaratoria de la elección, Juan Diego.
21: Sí, presidente, usted dice que este escrutinio estaría listo en cuestión de días, pero ¿cuánto se podría alargar el proceso con las 33.000 impugnaciones que van a hacer en estas mesas y que lo han anunciado desde la campaña de Iván Cepeda?
19: Bueno, esperamos que inicien las impugnaciones, porque hay que revisar que todas las impugnaciones son tramitables, o algunas se van a rechazar. Todo depende de lo que los jurados, los jueces y los testigos. Es que en todas las mesas había testigos, en todas las mesas, en el preconteo y en el escrutinio de mesa, habían mínimo 5 o 6 jurados, más 4 personas, 2 de cada una de las campañas. Yo creo que este ha sido el proceso más vigilado en la historia de nuestro país. Esperamos tener conocimiento. Sería muy responsable decirte cuántas reclamaciones pueden ser o cuántas no. Esperamos que lleguen muy rápidos, pero el llamado a la ciudadanía es con total garantía y tranquilidad de que las instituciones trabajamos durante mucho tiempo para lo que pasó ayer, que los colombianos salgan a votar con garantía y con tranquilidad.
20: Magistrado, ¿usted cómo le puede explicar a las personas que se dedican a revisar los formularios E14 que han sido transmitidos, que haya municipios en donde se transmitió el 68%, el 77%, el 69% de la información y no la totalidad? Más aún cuando estos son municipios que están ubicados en zonas un poquito complicadas. Le doy ejemplo: en Antioquia, Ituango solamente transmitió el 77% de los formularios; en Caquetá, San Vicente del Caguán, 69%. Puerto Leguizamo y Puerto Guzmán, en Putumayo, 74% y 68%. ¿Eso cómo se explica?
19: Mira, esa es la labor de la registraduría. Esa es la labor que hacen los delegados y los trabajadores oficiales de la Registraduría Nacional, hacer la transmisión después de que se llenan los actos, los E14, los tres, de delegados, el de claveros y el de transmisión. Esperamos que lleguen las actas para poderle dar tranquilidad a todo el pueblo colombiano, para poder la tranquilidad, a ver qué es lo que pasó, si hay algunas reclamaciones. Si hay reclamaciones fundadas, las vamos a tramitar con toda la tranquilidad. Yo creo que de eso se trata, del respaldo de todas las personas a las instituciones. Esperemos que lleguen las actas, esperemos que lleguen las reclamaciones, esperemos que inicie la audiencia de escrutinio, para que ahí mismo puedan solicitar los saneamientos y que tengan trámite las dos partes, los dos abogados, porque en eso es claro, las dos campañas están trabajando para darle mayor transparencia y celeridad a este proceso.
22: Presidente, ustedes tienen, bueno, ustedes en la registraduría realmente tiene habilitado en la página un pequeño formulario en el que uno puede ver cómo va el avance de los escrutinios. Puede consultar las actas E14, el resultado de los escrutinios. En ese avance de los escrutinios, lo que dicen ahí es que de las 118.350 mesas esperadas, ya han escrutado 117.217, y que eso es un avance del 99.04%. Este es el municipal. Falta el departamental, que es el que ahora mismo tienen que hacer los delegados de ustedes en esos departamentos.
19: Así es, tal cual, lo tienes muy claro. Y ahí nosotros tomamos la competencia. Ahí van a presentarse algunas reclamaciones. y llegarán acá al Consejo Nacional Electoral. Las actas van a llegar acá a las oficinas que tenemos en Corferias y nosotros iniciaremos con la audiencia de lectura y las solicitudes de saneamiento a que haya lugar.
21: Presidente, aquí hemos insistido en que el sistema electoral se puso a prueba y ha demostrado que funciona y hay que rodearlo y hay que fortalecerlo. Pero hablábamos con Luis Guillermo Pérez y él dice que van a reconocer el resultado después de agotar muchos recursos, de presentar tutelas, entre otras cosas. Y por eso quiero que nos explique qué puede venir después de que se declare la elección si el candidato perdedor insiste en sus dudas y en sus cuestionamientos. ¿Ellos todavía tendrían algún otro recurso para controvertir el resultado?
19: Bueno, mira, yo creo que hay que dar el mensaje al pueblo colombiano. El que declara las elecciones en nuestro país son los jueces de la República y el Consejo, que es la máxima autoridad, es el que declara elecciones, entrega las credenciales desde concejales, alcaldes, diputados, gobernadores, ediles y el presidente de la República. Una vez que termine ese proceso, la máxima autoridad que tiene la potestad para hacer eso es el Consejo Nacional Electoral.
20: Magistrado, yo le tengo una última pregunta que le puede sonar repetitiva, pero que es para ilustrar a los oyentes. El presidente Gustavo Petro, usted sabe que él es muy activo en su red de X y pone en duda el sistema permanentemente, tanto que su embajadora en Londres le tomó distancia y dijo que ella no podía ser complaciente con estar cuestionando el sistema. El presidente Petro ha tenido muchos cargos de elección popular, entre ellos alcalde, senador de la República y hace 4 años presidente. Le pregunto por hace 4 años, ¿hay alguna diferencia en lo que pasó ayer en Colombia con el sistema electoral, con el mismo procedimiento que se hizo hace 4 años cuando él ganó?
19: La diferencia que hay es que este ha sido el proceso más vigilado en la historia de nuestro país. El mismo sistema electoral que lo eligió y que ha elegido a muchas personas, que eligió el Congreso pasado donde el partido de gobierno fue mayoría, el mismo sistema que eligió diputados, gobernadores hace 2 años, es este mismo sistema, pero ahora con más vigilancia y con más garantías.
20: Él se llama Cristian Quirós y es el presidente del Consejo Nacional Electoral. Presidente, gracias por su tiempo y nuevamente enhorabuena.
19: Julio, a ti y a todos los colombianos, muchísimas gracias por el acompañamiento y por rodear las instituciones.
17: Hacemos una pausa musical con Laura Castro Castellanos. 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

llega por primera vez al país el cantante británico Robbie Williams, como parte de su gira de lanzamiento de Britpop, su primer disco luego de 6 años de estar alejado de los escenarios. El concierto se llevará a cabo el 20 de septiembre en el Movistar Arena de Bogotá. El cantante presentará su nueva era Britpop con un viaje sonoro inspirado en la energía de la música de los años 90. El show combinará clásicos como Angels, Feel, Rock DJ y sus canciones más recientes en una puesta en escena potente, emotiva y llena de humor. El público podrá disfrutar de una noche para vivir en directo a uno de los grandes entertainers del pop mundial. Para los oyentes interesados, pueden conseguir las entradas en la tiquetera correspondiente al evento.

0: 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En Caracol Radio son las...
1: En Caracol Radio son las 3 de la mañana y 10.
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4: Continuamos con uno de los temas más importantes y además relevantes de la actualidad noticiosa de Colombia, el proceso electoral para la elección de presidente. Ya se sabe que será Abelardo de las Priella a partir del 7 de agosto. En 6AMW hablaron con dos analistas, son Humberto de la Calle, quien fuera vicepresidente de la República y además el que estuvo al frente de la mesa de diálogos con las FARC en el proceso de paz de La Habana, y también Gabriel Silva, quien fuera ministro de Defensa, entre otros altos cargos que ha ocupado en el país. Julio Sánchez Cristo comenzó preguntándole al doctor de la Calle cómo recibe, cómo analiza la reiteración que ha hecho Abelardo de la Espriella de acabar con la Justicia Especial de Paz, JEP.
5: Sí, es un hecho que el doctor de la Espriella, en su condición de candidato, pues dijo que la JEP era un bodrio, y en general ha estado en tremendo desacuerdo con lo que sucedió en La Habana alrededor del acuerdo, pero... usted tiene mucha razón. Dijéramos, las campañas, sobre todo cuando se polarizan y se polarizan, pues van llevando a los candidatos a decir cosas que luego gobernar es distinto a hablar. Y me parece que el doctor de la Espriella, cuando su orientación seguramente será la de modificar o incluso anular partes de lo acordado, va a tener muchas dificultades. Sobre la JEP, lo primero es que esa es una norma constitucional. Entonces, ¿qué nos está diciendo el doctor de la Espriella? Ya que va a promover una reforma constitucional para eliminar a la JEP, yo realmente lo veo impracticable. Primero, impracticable en el Congreso, siendo en la misma Corte, porque la JEP hace parte de un acuerdo que tiene una categoría especial. Pero, en tercer lugar, ¿qué va a hacer con los procesos en curso? O sea, eso es más fácil decirlo que hacerlo. ¿Va a trasladar todo esto a la justicia ordinaria? ¿Qué va a ocurrir con las personas que están siendo procesadas? Me parece que eso es irrealizable. Lo que sí es cierto, y creo que hay que reconocerlo, es que la JEP también se ha equivocado, y yo sí creo que exige correctivos. En primer lugar, ha utilizado demasiado tiempo para tomar decisiones que hoy por hoy son muy pocas. No, eso no fue diseñado para eso. La JEP se fue llenando de vericuetos, procesalismo, de normas de justicia ordinaria, no entendió realmente su carácter transicional. Lo que nosotros pactamos era una cosa muy rápida sobre la base de elementos que ya eran conocidos en Colombia. Me parece que ahí dijéramos algo reprochable. En segundo lugar, ha crecido mucho, es costosa. En tercer lugar, se ha inventado normas, por ejemplo, a través de sentencias interpretativas ha ido más allá del acuerdo. Y tercero, la magistrada Catalina Díaz hace poco dio una declaración muy importante donde decía que frente a los militares estaba imperando una tesis que yo llamo pesca con atarraya, que es, bueno, llamemos a 100 generales a ver qué encontramos, generales que no tienen imputaciones, ni siquiera menciones en procesos o en piezas probatorias, y los llaman como a ver uno que caza. Eso sí me parece que es realmente absolutamente inaceptable. Luego, una cosa es que hay que llevar a la JEP a que cumpla rápido, y seguramente hay un problema de costos también, de viajes, de exceso de burocracia, pero acabar con la JEP, así lo quiera el doctor de la Espriella, yo creo que es imposible, y además sería una decisión altamente nociva.
6: Doctor Gabriel Silva, usted tuvo participación durante el gobierno del presidente Santos, y el presidente Santos es, de muchas maneras, el padre de la JEP. Dice el doctor de la Calle que pues es impracticable, entre otras, porque eso está en el bloque de constitucionalidad. Algunos dicen, ¿y qué pasa si simplemente le recorta el presupuesto? ¿Usted lo ve de manera parecida al análisis que hace en cuanto a la JEP el doctor Humberto de la Calle, o lo ve distinto?
7: Bueno, el gran experto de la JEP es el doctor de la Calle. Yo coincido con lo que él está diciendo. Lo que creo es que sería, desde el punto de vista estratégico militar y de seguridad nacional, un inmenso error romper lo que queda del acuerdo. Es más, si se quiere reconquistar los territorios, lo primero que hay que hacer es fortalecer el acuerdo. Ahí hay miles de ciudadanos que se desmovilizaron e incluso pueden servir como unos puentes de solidificación de la presencia del Estado en esas zonas. Entonces, acabar con el proceso de paz, independientemente de la posición ideológica, es una equivocación gigantesca desde el punto de vista de la seguridad nacional.
8: Sí, doctor de la Calle, ya que estamos hablando del tema de paz, quiero preguntarle, en su criterio como un conocedor y una autoridad en esos temas, ¿qué tanta responsabilidad cree usted tiene la política de paz total, la forma como la planteó y la ejecutó el gobierno del presidente Gustavo Petro en el resultado electoral de ayer, en el triunfo del candidato y hoy presidente electo Abelardo de la Espiella?
5: Sí, yo sí creo que hay una conexión. Es que, recordemos, cuando se firma el acuerdo con las antiguas FARC, pues había una hoja de ruta para Colombia, y desafortunadamente, primero en el gobierno del doctor Iván Duque, pues lo primero que hizo fue objetar la JEP, a propósito. Luego recuperó la inversión en los planes de desarrollo con enfoque territorial, el doctor Archila. Pero, increíblemente, el doctor Gustavo Petro llega a la presidencia con la promesa de implementar a tabla lo acordado, esa fue la palabra que utilizó, y realmente miró con cierto desvío y arrimaron un poco la implementación del acuerdo de La Habana para abrir la paz total, con la idea de que había que hacer una serie de mesas de manera un poco incoherente, muy débil, muy con una gran falta de metodología. Luego el resultado ha sido sencillamente que ningún grupo es hoy más débil que cuando se posesionó el doctor Petro. La paz total sí ha fracasado y sí creo que tuvo incidencia en el resultado, pero sobre todo en las zonas urbanas y en la clase media. Es que yo creo que la división en Colombia, que es tan profunda, tiene dos vectores. Uno, el tema económico, los hogares, el problema de pobres y ricos. Eso no tiene nada de novedoso y sucede en el mundo. Lo malo en Colombia es que eso lo han metido a base de odio y no de discusión. Aquí lo que se ha implantado es una lucha de clases que no existía. Había inequidad y la hay, y sigue siendo un gran problema. Eso no se arregla.

0: en las zonas donde ganó Abelardo de la Espriella, evidentemente hay un rechazo enorme a la paz total, que en balance, y digo esto para terminar, yo sí creo que fue un retroceso en materia de seguridad, porque se apostó a una paz inorgánica y muy desordenada y se descuidó una política de seguridad. Política de paz sin política de seguridad es realmente inviable.
1: Sí, doctor Silva, usted como exministro de Defensa, ¿cómo lee, cómo interpreta el anuncio del doctor de la Espriella que he hecho en Caracol Radio de reintegrar generales de la República? ¿Usted ve con buenos ojos esa política?
2: Bueno, creo que hay generales que se deben reintegrar. Hay la decisión de Petro de barrer con cerca de 2000 años de experiencia militar y de formación fue totalmente equivocada, pero también hay que mirarlo con lupa, porque dentro de esos generales y oficiales también hay que escoger quienes realmente cumplen y pueden cumplir con su deber. Creo que no debe ser una reintegración masiva, sino selectiva. Y lo importante, más que de mandos, que es pues útil y conveniente para acortar el tiempo en la reestructuración de las fuerzas militares, hay un problema de capacidades y de estrategia. Arranco por el de estrategia. Aquí se ha visto que, y se ha insistido en que el tema son los objetivos de alto valor. Eso ayuda, y todos los que hemos sido ministros de Defensa hemos buscado poder acceder y a dar de baja o capturar a los objetivos de alto valor. Eso es importante, pero la violencia y la inseguridad en Colombia ha cambiado estructuralmente. Estos grupos y organizaciones criminales lo que han hecho es colonizar la sociedad, no solo el territorio, y eso hace que las cosas sean mucho más difíciles. Cuando se coloniza y se impone un orden social y casi un paraestado en las zonas donde opera el crimen organizado, basado en rentas ilegales y casi en una economía paralela, el problema no solo es simplemente echar barra. Hay que tener una estrategia de tomarse esa sociedad, y más importante que tomarse el territorio es tomarse la juventud. La juventud es el problema principal en esas zonas, que la tiene totalmente cooptada a la brava, y además por incentivos económicos y de corrupción y de delincuenciales a la juventud. Creo que lo que tiene que hacer el presidente Abelardo de la Espriella es duplicar el ejército y crearle en el ejército a esos jóvenes la oportunidad de carrera, de educarse y de tener un futuro brillante, que sea la milicia un camino hacia la redención social.
3: Sí, doctor Humberto de la Calle, a lo largo de estas elecciones hemos hablado del blindaje constitucional que tiene la JEP, pero que hay que ver el tema mucho más amplio, y es toda la implementación del acuerdo de paz y la verificación que hace la misión de la ONU, que de hecho se tiene que conocer esa noticia el próximo 31 de octubre de este año. ¿Qué posición va a tener el gobierno de Abelardo de la Espriella frente a ese mandato que tiene la ONU en la implementación de lo que se acordó en La Habana?
0: Sí, volvemos a la idea central. El doctor de la Espriella, en la medida en que se fue radicalizando la campaña, la propia dinámica centrípeta de la campaña fue llevando a los candidatos a extremar sus puntos de vista. Y él, pues, ha mostrado siempre ataques a lo acordado en La Habana. Pero cuando se siente en la Casa de Nariño va a tener una realidad. Una, la JEP de la que ya hablamos, y otra, lo que hay en marcha en los territorios. Puedo ser un poco iluso, pero yo creería que las realidades tienen que llevar al doctor de la Espriella a una política de seguridad, en lo que tiene razón, pero también a preservar elementos de la hoja de ruta de implementación, dijéramos, en un esfuerzo nacional para eliminar los factores más ideológicos, los que son más conflictivos. Esa persistencia de decir que Colombia se acabó en el 2016, que le entregamos el país a las FARC, todo eso, que es pura ideología y medio cháchara y carreta, si uno limpia el acuerdo de eso, encuentra una hoja de ruta, y yo creo que ahí habría que abrir un espacio de encuentro para rescatar, como lo pide vehementemente la comunidad internacional. Yo recibo permanentemente las voces de la comunidad internacional diciendo no se puede morir la implementación del acuerdo, y todavía este gobierno tiene la obligación constitucional de implementarlo. En eso soy ligeramente optimista de que de pronto haya algún tipo de aproximación, dejando de lado lo irritativo, lo ideológico. Esa sería mi postura.
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14: Nilson Sinisterra es un luchador en la especialidad de Greco que representó a Colombia recientemente en el Panamericano que se cumplió en Lima, Perú, obteniendo la medalla de oro en sub-23, 72 kilogramos. Y ahora se prepara para otro reto. Se trata del Campeonato Mundial en los Estados Unidos. El significado del título panamericano y lo que viene para Nilson Sinisterra.
15: Ser campeón panamericano es un logro muy importante para mí, ya que lo hemos venido trabajando desde hace 9 años. Ya está dando sus frutos esa cosecha. Mi próximo objetivo actualmente es tener una buena preparación para ir en óptimas condiciones al Mundial que se llevará a cabo en Las Vegas, Estados Unidos. Será en el mes de septiembre. Tenemos una expectativa muy alta, la cual con una buena preparación se puede lograr el objetivo.
14: Sinisterra nació en Buenaventura, es del registro del Valle del Cauca y próximamente, aprovechando sus logros deportivos, empezará a estudiar la carrera de profesional en deporte.
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17: Los gustos y preferencias de las estrellas de fútbol por lo general son los autos de alta gama, los yates y los aviones privados. Para el delantero del Manchester United y la selección brasileña, Mateus Cunha, la pasión es el surf y la debilidad, las tablas de carbono para la práctica del deporte. Por esto llamó la atención con la celebración de los 2 goles que consiguió en la victoria de Brasil 3-0 sobre Haití, simulando un movimiento de surf en cada grito de gol que lo convirtió en su sello personal. Cuando salió de Brasil, lo primero que empacó fueron las 5 tablas para deslizarse sobre las olas. Hizo lo mismo cuando llegó a Manchester. Su gran amigo es el campeón olímpico de surf, Ítalo Ferreira. Llegué a esto porque es igual al fútbol. Y explicó, allí requieres la capacidad de leer las olas, entender el entorno y mantener la calma. Hago lo mismo cuando piso el área, leo la jugada y mantengo la serenidad para rematar. Y sentenció, es la conexión más válida entre mi trabajo y mi pasión.
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4: Uno de los observadores electorales que vino a Colombia expresamente para ver cómo funciona la democracia en nuestro país y fue testigo el domingo anterior de la jornada electoral en que fue escogido como presidente de la República Abelardo de la Espriella, fue el senador republicano colombo-estadounidense Bernie Moreno. Con él dialogaron en 6AMW de Caracol Radio.
5: No, pero era verdaderamente un honor. Obviamente nací aquí en este país y estaba pensando qué hubieran pensado mi mamá y mi papá, que yo podía tener el honor de venir aquí como senador de los Estados Unidos para apoyar a Colombia para que salga para adelante. Ese era un día increíble ayer y obviamente el resultado fue el resultado del pueblo de Colombia, de nadie más. Todos los ciudadanos de Colombia eran iguales ayer con el voto. Y salió muy bien, y sabe que le tengo que decir bien importante que los policías y los militares hicieron todo perfecto, son bien, bien increíbles gentes, y los colombianos deben tener muy orgullo de cómo salió todo ayer.
6: Senador, ¿qué tanto le preocupa a usted, a los Estados Unidos, que el presidente Petro esté poniendo en duda el sistema electoral colombiano, que es un sistema que ha demostrado una eficiencia, una velocidad, y que fue el mismo sistema que lo eligió a él, pero está sugiriendo, sembrando dudas en el sistema electoral colombiano? ¿Ustedes qué opinan de eso?
5: Bueno, punto de vista mío, te cuento esto, que ayer, anoche, hablé con el presidente Trump, hablé con el senador Rick Scott, con el senador Mike Lee, con el senador Lindsey Graham, con el senador Ron Johnson, y vamos a invitar al director del CNE y al registrador a que venir a hablar con, a ser testigo sobre el Congreso de los Estados Unidos, y vamos a invitar al gobernador de California también para demostrar la eficiencia de Colombia contra la ridícula elección que maneja California para cambiar cómo manejamos Estados Unidos en las elecciones, porque lo hace mejor Colombia, bastante mejor que estados como California. Entonces eso vamos a tener testigo en el Senado de los Estados Unidos. Entonces ese es mi comentario, que no hay un país en el mundo que yo sepa que maneja elecciones mejores que Colombia, y eso debe ser un punto importantísimo de gran orgullo para los colombianos.
6: Qué pena insistirle, pero ¿qué pasa si el presidente Petro insiste en desconocer el trabajo del aparato electoral colombiano?
5: Bueno, aquí yo regreso a Colombia agosto 7 con una delegación de los Estados Unidos para que empiece la presidencia de Abelardo de Espella. Eso va a ser algo que va a pasar, no importa quién piense qué. Agosto 7 va a haber un nuevo presidente en Colombia, y los Estados Unidos estamos listos ese día para apoyarlo.
6: Por supuesto que para Colombia es muy importante restablecer relaciones, mejorar las relaciones con los Estados Unidos, que han estado un poco deterioradas, y es natural, son dos conceptos de ver el país. Y ahora con Abelardo de la Espriella y con las palabras que escuchamos, pues vamos a tener una mejor relación. Pero ¿cómo hacer para no confundir algo que le causa molestia a muchos colombianos? Es que no haya una intervención en Colombia de los Estados Unidos, y cuando el presidente Trump invitó a votar por el tigre, como él mismo dijo, pues para muchas personas esto fue una intervención indebida en la política colombiana.
5: No, esa era una opinión del presidente de los Estados Unidos, que obviamente todo el mundo tiene opiniones en una sociedad libre, pero la decisión, como dijimos todos, yo lo dije varias veces, era la decisión del pueblo. pero era para saber que el presidente de los Estados Unidos piensa que va a tener una relación buenísima con Abelardo. Y anoche, cuando estaba hablando con el presidente, me preguntó que ponga a Abelardo en el teléfono. Entonces llamé a Abelardo y los dos charlaron por varios minutos. Y mire, el presidente le dijo claramente que van a tener una relación buenísima. Lo invitó a la Casa Blanca a una reunión. Y también el secretario Rubio lo llamó a decirle que felicitaciones y que estamos listos para tener una relación no mejor, sino una relación que es la más importante, más buena de todo el hemisferio. Y eso para mí es gran victoria para Colombia, porque quiere decir que los Estados Unidos está aquí completamente listo para sacar el pueblo de Colombia para adelante. Y como dijo Abelardo anoche, es tiempo para unir el país. Este país obviamente está dividido. Está dividido porque hay gente que piensa que la economía no sirve para ellos. Entonces, el cargo para Abelardo, obviamente el presidente electo, y para nosotros apoyando a ese gobierno, es cómo podemos hacer que la prosperidad llegue al pueblo. Y obviamente todo empieza con la seguridad. Entonces, eso es lo que estamos haciendo. Y mire, los criminales, la corrupción, los que le hacen amenazas a la gente para sacarle plata, eso se va a acabar. Y eso estamos listos aquí en los Estados Unidos para que la gente en Colombia, no importa cuál pueblo están, pueden vivir una vida, Julio, que no había, que deben de poder vivir una vida segura, una vida que no están de miedo. Eso es importantísimo. Yo creo que eso es lo que va a transformar este país.
7: Senador, le pregunto desde Washington, ¿es verdad que en la llamada el presidente Trump de alguna manera se llevó el crédito porque la victoria de Abelardo de la Espriella en el preconteo fue parte también por el endorsement del presidente Trump a Abelardo?
5: No, le preguntó que mire, le sirvió, no le sirvió. Obviamente el presidente Trump ha endorsado 14 líderes de países extranjeros y han ganado todos 14, entonces quería saber eso. Obviamente, en el caso mío, me dio el apoyo a mí. Yo gané desde estar bajo 18 puntos a subir por 7. Entonces, él mira eso, porque quiere saber que él está endorsando a la gente que gana. Pero mire, lo más importante es que verdaderamente la gente que eligió a Abelardo de la Espriella fue el pueblo de Colombia. Eso es un país soberano y eso no es cuestión para nadie. Pero mira, Julio, para mí lo más importante es que los colombianos piensan para el futuro. El futuro es lo que podemos cambiar. No podemos cambiar lo que ha pasado. Y lo que ha pasado, si nos gusta, no le gusta, no importa, que es el futuro para este país. Y el futuro para este país es increíble, Julio. Yo creo que estamos listos para tener un país que es completamente diferente y buenísimo para nuestros hijos y para nuestros nietos. Eso es lo más importante. Es lo que yo quiero, que, mire, tengo bastante familia aquí, como se sabe. Tengo mi hermano, tengo sobrinos, y quiero que ellos puedan tener una vida buena. No hay razón que la gente de Colombia se tiene que salir de este país para tener oportunidades. Y eso estamos aquí listos los Estados Unidos para apoyar eso, ese tema, que Colombia sea el país increíble de Sudamérica. Yo creo que puede hacer, y eso, el futuro es lo que debemos pensar solamente para los próximos días y no pensar del pasado.
8: Senador, hablemos un poco de lo que se espera en cuanto a lo que será la presidencia de Abelardo de la Espriella, específicamente en el tema de Venezuela. Pues gran parte de la crítica que él tuvo en su campaña fueron esos vínculos, o bueno, cuando fue abogado del señor Alex Saab. ¿Desde Estados Unidos hay alguna postura o esperan que Abelardo siga la línea que tenga Estados Unidos sobre Venezuela?
5: Mire, en Venezuela obviamente toda la situación está yendo muy bien. Probablemente tenemos una elección libre en Venezuela que de pronto lo maneja la Registraría y el CNE. Yo les pregunté que pues si pueden hacer esto en Venezuela y tener un resultado al final del próximo año. Yo creo que eso es posible, obviamente depende cómo salga la situación, pero yo creo que, mire, tienes una situación increíble, porque Ecuador, Perú, Colombia, Venezuela, Panamá, eso es una área importantísimo y yo creo que van a estar gran aliados. Yo creo que el presidente Noboa, por ejemplo, con Kiko con cualquier persona que escoge el pueblo venezolano, con Molino, eso es presidentes que se entienden muy bien, y más que eso, yo creo que es una situación que todos los presidentes de América Latina van a ser gran amigos y gran aliados, y eso es, eso va a traer una cantidad de prosperidad, porque acuérdense que América Latina nunca ha tenido la posibilidad de tener algo como ese nivel de prosperidad que debe tener, y para los Estados Unidos eso es buenísimo, porque para nosotros es tener más aliados aquí en nuestro vecindario y menos en Asia y otras partes del mundo. Entonces eso es lo que piensa el presidente Trump, está muy orgulloso de los colombianos y listo para salir para adelante.
4: Esta entrevista con el senador republicano colombo estadounidense Bernie Moreno en 6AMW la puede escuchar en su totalidad, que son alrededor de 20 minutos, en la página de Caracol Radio. 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En Lo Más Caracol, tiempo para escuchar la música que nos presenta, como siempre, Laura Castro Castellano.
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8: El cantante colombiano Carlos Vives regresa a los escenarios con su gira Tour al Sol, un espacio musical el cual estará cargado de conexión con sus raíces, memoria y gratitud. Esta gira se llevará a cabo en Bogotá el 25 y 27 de septiembre, en Bucaramanga el 16 de octubre, en Medellín el 17 de octubre, en Ibagué el 18 de octubre, en Pereira el 6 de noviembre y en Cali el 21 de noviembre. El público podrá disfrutar de canciones vallenatas más representativas del artista, como La Gota Fría, La Tierra del Olvido, Fruta Fresca, Alicia Dorada, así como sus nuevas canciones de su nuevo álbum, El Último Disco. Con esta gira, Carlos Vives reafirma su lugar como defensor de la identidad colombiana y propone un encuentro musical con una celebración cultural. Para los oyentes interesados, pueden encontrar la boletería en la taquilla correspondiente de cada ciudad.

0: 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En Caracol Radio son las...
1: En Caracol Radio son las 3 de la mañana y 48 minutos.
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7: Hoy Colombia enfrentará al Congo en el Mundial de Fútbol de Estados Unidos, México y Canadá. Y en 6AMW entrevistaron a una leyenda del fútbol, pero no es colombiano, brasilero, pero está en el corazón de muchos hinchas del fútbol. Él es Clodoaldo Tavares, quien hizo parte de la selección de ensueño de Brasil 1970 en México. Ese año, ese seleccionado ganó el campeonato mundial y ajustó 3 campeonatos. Este fue el diálogo de Julio Sánchez Cristo, inicialmente con Clodoaldo Tavares en Caracol Radio.
8: Buenas tardes, aquí en Brasil, son las 13 horas y 10 minutos, ¿no? Buenas tardes, no sé el horario ahí de Colombia, mas un grande placer en hablar con los ouvintes, con usted, Julio. Mandar un grande saludo al mi amigo Carlos y dizer que estamos aquí en Brasil con mucha expectativa, como vocês da Colômbia. Temos um mundial mais longo de toda a história de mundiais. E importante me ressaltar, né, a presença de Brasil, de Colômbia, que possam seguir em frente, seguir em busca de algo muito importante dentro da competição.
9: Muchas gracias, muito obrigado. Clodoaldo, yo quiero preguntarle por algo que usted acaba de decir antes de hablar de Brasil. ¿A usted no le parece que este campeonato mundial es muy largo, longo?
8: Sí, sí, como hablé, un campeonato que con muchas equipos, ¿no? Selecciones y todo, que tuvieron la oportunidad de disputar el mundial, no sé si eso puede, como que podría decir, ser bom para el campeonato mundial, si la calidad das seleções que acrescentaron para a disputa del mundial, si ela traz un efecto positivo en termos de calidad. Isso é muito importante que a gente, após o campeonato mundial, possamos analisar, saber se realmente o acréscimo de tantas seleções para um campeonato muito longo, se ela trouxe benefícios, qualidades em termos técnicos. O que eu vejo hoje é que me parece, até o momento, está prevalecendo muito a condição física. As equipes que estão muito preparadas fisicamente estão fazendo grandes jogos quando enfrentam adversários que são historicamente favorecidos como favoritos para a conquista mundial. A condição física me parece que até o momento está prevalecendo para o campeonato mundial até esse momento.
10: Senhor Clodoaldo, boa tarde para você. Eu quero falar sobre o Neymar. Neymar está no foco da atenção aí no Brasil. Então, eu quero perguntar para você, então, você acha que foi uma boa decisão do Ancelotti trazer o Neymar para a Copa do Mundo?
8: Sim, claro que sim. Porque se você tem um jogador como o Neymar, poderia ser um Messi, um Cristiano Ronaldo ou qualquer outro jogador de muita qualidade Eu acho que é importante você criar dentro da seleção uma expectativa de que, de repente, você possa contar com o Neymar. Ele teve uma lesão na sua panturrilha, a última lesão que teve, me parece que está totalmente recuperado, e estamos aqui no Brasil com uma grande esperança que ele já possa atuar aí pelo menos um tempo contra a Escócia e que possa nos dar um retorno muito positivo pelo seu retorno e pela grande expectativa que se criou em torno de Neymar, com a possibilidade dele disputar o Campeonato Mundial.
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8: 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Acho que mais tático, ele tem a autoconfiança do Ancelotti e com certeza fará muita falta, apesar de termos jogadores que podem substituí-lo com condições de igualdade na parte técnica, mas não na tática. Eu acho que o Rafinha está muito bem encaixado dentro do sistema de jogo de Ancelotti.
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8: Bueno, como hablé ahora, falei há pouco, que a condição física das seleções africanas que estão no Mundial estão com uma condição física exemplar e surpreende também a condição técnica de muitas delas têm uma condição técnica muito elevada, mas me parece que a condição física ela está superando a técnica das grandes seleções. Então, isso me parece que está se refletindo muito, essa condição física deles, para que possam estar conseguindo bons resultados. E acredito que vamos ter surpresa aí na frente, na classificação, em busca de avançar dentro do Mundial.
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8: Entonces, Julio, yo acredito que la selección brasileira con Neymar, ella gana mucho en cualidad técnica y finalizações em busca do gol. É um jogador que joga muito, muito ofensivamente, é um jogador que joga sempre visando o gol, e com o retorno dele, acredito que a seleção brasileira ganharia muito em condições técnicas. Sem o Neymar, eu acho que o Ancelotti pode utilizar um jogador que seja talvez mais aplicado fisicamente do que tecnicamente. Aí a seleção brasileira ganharia no que se diz respeito o seu coletivo. No coletivo, acho que um jogador que tenha hoje uma condição física, que esteja bem fisicamente, ele pode fazer a diferença no estilo Neymar. Então, a diferença seria a seleção com o Neymar, que ganharia na parte técnica, de muita qualidade, ofensivamente, E com outro jogador, o Brasil seria mais no coletivo.
9: Clodoaldo, esta es una última pregunta que me pide un amable oyente le haga. Cierre sus ojos, vuelva su memoria a Brasil 70 y escoja un gol. ¿Cuál fue el mejor gol de Brasil en el 70?
8: Caramba, Julio. Primero lembrar que ayer fizemos 56 años de la conquista, el 21 de junio, ¿no? Então, eu estava com 20 anos de idade aí, estou com 76 hoje. E, Júlio, eu diria que tivemos grandes gols na Copa do Mundo em 1970 pelo Brasil, mas eu vou ficar com o meu gol contra o Uruguai. O empate de 1-1 ao final dos 45 minutos do primeiro tempo, porque o Brasil perdia o jogo de 1-0 e o gol que eu fiz no final do primeiro tempo mudou, acho que por completo, a história daquela partida. Então eu vou valorizar o meu gol, viu? Espero que os ouvintes, vocês compreendam, porque estou escolhendo, sei que teve gols lindíssimos no Brasil, mas a importância do empate naquele momento, eu acho que deu ao Brasil uma tranquilidade para que nós pudéssemos virar o jogo na segunda etapa e seguir em frente em busca do título. Por isso eu estou votando no meu gol. Tá bom?
9: A valorizar esse gol de ouro, o gol de la semifinal contra Uruguai. Este es Clodoaldo, leyenda de leyendas. Clodoaldo, la mejor suerte para Brasil. Y muchas gracias, muy obrigado.
8: Para vocês também, para Colômbia, para o povo, para todos os ouvintes, para sua equipe, todo mundo, muitas felicidades. E foi um prazer muito grande poder falar um pouquinho com vocês. Obrigado.
0: 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En Caracol Radio son las
14: 4 de la mañana.
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14: Hola, ¿qué tal? Muy buenos días. Son las 4 de la mañana, un minuto de este martes 23 de junio del año 2026. Los saludamos Cristian Coronado, quien les habla Narda Guarín, y todos los periodistas que hacen parte del servicio informativo de Caracol Radio para contarles cuáles son los hechos más importantes que han ocurrido en las últimas horas en Colombia y en el mundo. Estos son nuestros titulares. Bienvenidos.
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23: Tras la primera cumbre institucional, después de la segunda vuelta presidencial, el Consejo Nacional Electoral descartó el reconteo de los votos en el exterior.
14: La misión de observación electoral de Cataluña calificó como pacífica la jornada electoral en Colombia, aunque reportó irregularidades puntuales.
23: El gobernador de Boyacá, Carlos Amaya, admitió la derrota de la Alianza Verde en las elecciones presidenciales, reconoció el triunfo del candidato ganador y convocó a los colombianos a respetar la voluntad expresada en las urnas y a mantener la unidad.
14: Recuperar las reservas de petróleo y gas debe ser una de las prioridades del próximo gobierno, advierte Corfi Colombiana.
23: Hay preocupación entre los distribuidores de gas licuado de petróleo por la millonaria deuda del gobierno nacional con el sector.
14: Expectativa en Cúcuta frente al cambio de operador en la prestación del servicio de acueducto y alcantarillado.
23: Hay alerta preventiva en Páez, Boyacá, por represamiento del río Upía tras una avenida torrencial.
14: Los congresistas Marta Peralta y Miguel Ángel Pinto asistieron a una diligencia de indagatoria en la Corte Suprema de Justicia.
23: Anuncian cambios en la atención médica en las cárceles del país.
14: En el norte del Cauca, delincuentes se robaron más de 1,000 millones de pesos de una entidad financiera.
23: Ecuador y Estados Unidos firmaron un plan con el que se busca reforzar la seguridad en la frontera con Colombia.
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14: Son las 4 de la mañana, 3 minutos. Estas son las noticias en Caracol Radio. 11 grados de temperatura en la ciudad de Bogotá. Pronóstico de lluvias desde muy temprano en la mañana. Se cumplió la primera cumbre institucional después de la segunda vuelta presidencial. Las conclusiones las tiene Laura Saavedra. Buenos días.
19: Las autoridades electorales participaron en la cumbre de seguimiento institucional tras la jornada democrática en el Ministerio del Interior. Al término del encuentro, dieron un parte de tranquilidad frente al proceso electoral y aseguraron que estuvo marcado por legitimidad, transparencia e igualdad de garantías para los dos partidos en las mismas condiciones. Durante el encuentro, el presidente del Consejo Nacional Electoral, Cristian Quirós, respondió a la solicitud del pacto histórico para que sean revisados los votos uno por uno en el exterior y descartó totalmente un reconteo en el proceso del escrutinio.
20: El escrutinio del exterior se realiza con las actas que realizan todos los días los cónsules, porque se consolida la votación de 8 días, los cónsules van comentando las actas, nos las envían y nosotros no hacemos con los votos, lo hacemos con las actas que consolida la registraduría y que nos envían sus delegados. No por los votos que llegan.
19: Por su parte, el procurador Gregorio El Hash aseguró que hasta el momento no han encontrado ninguna información para hablar sobre un fraude electoral.
22: No hay una información que tenga la prueba suficiente para poder señalar que hubo fraude o que hubo trampa o que hubo una manipulación de la información. Ya serán las instancias donde corresponde, según las reclamaciones que están pendientes, que se definan. Pero proceso electoral completamente claro, idóneo.
19: También se refirió a la investigación disciplinaria contra el superintendente de salud Daniel Quintero y confirmó que avanzan con 195 investigaciones que abrieron contra funcionarios públicos por presunta participación indebida en política.
22: Unas en indagación preliminar, otras en etapa probatoria, otras con suspensión. Van 13 servidores públicos suspendidos transitoriamente de su cargo y hay unas que ya están avanzando hacia el pliego de cargo. Los procedimientos no son tan veloces como a veces la opinión quisiera, pero tenemos que darle garantía de debido proceso, presunción de inocencia, derecho de defensa a todos los involucrados. Ellos también tienen derechos.
19: Y de esta manera culminó el primer encuentro de las autoridades electorales tras la jornada presidencial que dejó a Abelardo de la Espriella como ganador de la contienda electoral.
23: Y la misión de observación electoral de Cataluña calificó como pacífica la jornada electoral en Colombia, aunque reportó irregularidades puntuales y expresó preocupación por la polarización política. Jimmy Ávila.
24: La delegación española, integrada por 26 observadores, visitó 44 puestos de votación en distintas regiones del país y concluyó que en la segunda vuelta presidencial se desarrolló de manera tranquila. Sin embargo, advirtió sobre la baja presencia de testigos electorales y el uso de teléfonos móviles dentro de los puestos de votación. La misión aseguró que no detectó directamente compra de votos, pero pidió que las denuncias sean investigadas por las autoridades. Además, alertó sobre problemas estructurales del sistema electoral, la persistencia de la violencia en algunos territorios y el aumento de desinformación en redes sociales. Un informe final será presentado en las próximas semanas.
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14: 4:07 a.m. El gobernador de Boyacá, Carlos Amaya, admitió la derrota de la Alianza Verde en las elecciones presidenciales. Derrota a nivel nacional, no regional ni departamental. Reconoció el triunfo del candidato ganador y convocó a los colombianos a respetar la voluntad expresada en las urnas. Felipe Carreño.
5: Amaya aseguró que su colectividad perdió las elecciones tras respaldar al candidato Cepeda. El mandatario señaló que en democracia también hay que saber perder y aceptar la decisión de las mayorías. Esto dijo el mandatario.
25: Y bueno, el pueblo colombiano habló, así sea por un estrecho margen, el presidente que se definió, ahora los jueces lo decretarán. Y a mí como gobernador me toca hacer lo que dice con Duque y con Petro, porque el té tampoco voté, y es trabajar por esta tierra hermosa. Bueno, el Partido Verde perdió claramente las elecciones, perdió porque acompañó al candidato Cepeda, y pues hay que reconocer que el Partido Verde perdió. Así es las elecciones, así es la democracia.
5: El gobernador de Boyacá destacó que los resultados corresponden a una elección nacional y pidió evitar divisiones políticas en Boyacá. También invitó a la unidad y al respeto entre quienes apoyan diferentes candidatos.
25: Los políticos que se aprovechan de esto para salir a celebrar y a incendiar y a dividir más, pues están equivocados, porque ayer no eran elecciones regionales, ayer eran las elecciones nacionales, y mucha gente, incluso de mi familia, votó por uno u por otro candidato, y eso no nos hace enemigos entre nosotros. Así que invitar a la unidad del departamento, invitar a que todos los boyacenses estén unidos.
5: El mandatario insistió en que, tras las elecciones, el reto es fortalecer la unidad, la serenidad y el respeto por las instituciones democráticas.
23: Mientras tanto, el gobernador de Risaralda reconoció la elección de Abelardo de la Espriella y llamó a fortalecer la institucionalidad. Sebastián Grajales.
26: A través de sus redes sociales, el gobernador de Risaralda destacó que fue la voluntad popular la que definió quién dirigirá los destinos de este país durante los próximos 4 años y señaló que corresponde a todos los sectores respetar los resultados electorales. Patiño Ochoa manifestó que una vez concluido el proceso electoral, el reto para el país es avanzar en la construcción de consensos que permitan fortalecer la institucionalidad y recuperar la confianza de los ciudadanos en las entidades públicas. En ese sentido, aseguró que desde Risaralda existe disposición para trabajar de manera articulada con el nuevo gobierno en la ejecución de proyectos y estrategias que contribuyan al desarrollo de las regiones.
27: De nuevo, presidente, yo espero y tengo una expectativa grande de que tenga en cuenta al territorio departamental, que nosotros podamos hacer una gestión efectiva, que podamos abrir puertas. Aquí de verdad que es un llamado especial y es que nos abran las puertas, que nos dejen presentar los proyectos que tiene el departamento.
26: El gobernador también extendió un mensaje al presidente electo Abelardo de las Priellas, señalando que las autoridades departamentales están abiertas a construir una agenda conjunta que permita impulsar las iniciativas orientadas al crecimiento económico, el desarrollo social y el fortalecimiento de la convivencia ciudadana.
14: Son las 4:10 a.m. Recuperar las reservas de petróleo y gas debe ser una de las prioridades del próximo gobierno, es lo que está advirtiendo Corfi Colombiana, Luis Enrique Hurtado.
28: Uno de los grandes retos que tendrá que afrontar desde el 7 de agosto el gobierno del presidente Abelardo de la Espriella está relacionado con fortalecer las reservas tanto de petróleo y gas, que vienen presentando reducciones considerables. El planteamiento fue realizado por el director de Estudios Económicos de Corfi Colombiana, César Pavón.
29: De darle la importancia estratégica a esos proyectos de mediano plazo que nos van a permitir recuperar la gallina que producía los huevos de oro. ¿A qué hago referencia? Por supuesto, retomar la exploración del sector minero-energético, priorizar el proyecto Sirius, que es el proyecto más ambicioso de gas y en general minero-energético que tiene el país y que se debe materializar en el año 2029. Y también, por supuesto, hay que reabrir la conversación del fracking. El fracking es una oportunidad que se le puede dar al país.
28: Finalmente comentó que otro de los grandes retos que tendrá el próximo gobierno está relacionado con el control de la inflación, un trabajo que tendrá que realizar el equipo económico de la próxima administración y la Junta Directiva del Banco de la República.
23: 4 y 12 de la mañana. En otras noticias, Felipe Harman, quien había dejado la dirección de la Agencia Nacional de Tierras para hacerle campaña a Cepeda, fue postulado nuevamente para volver a la entidad. Laura Saavedra.
19: Tras los resultados de segunda vuelta presidencial que dejaron a Belardo de la Estrella como ganador de la contienda presidencial, Juan Felipe Harman se alista para retornar a la dirección de la Agencia Nacional de Tierras. Harman renunció el pasado 5 de junio a la dirección de la Agencia Nacional para convertirse en uno de los líderes estratégicos en las regiones de la campaña Iván Cepeda. Sin embargo, luego de conocerse los resultados de segunda vuelta presidencial en su fase de preconteo, el nombre de Felipe Harman apareció en la página de aspirantes de la Presidencia de la República, postulado nuevamente para ser el director de la Agencia Nacional de Tierras. Así quedó constatado en la página oficial del Departamento Administrativo de la Presidencia, donde esta entidad realizó la publicación de su hoja de vida. Y de esta manera, Felipe Harman volvería a la entidad luego de que el gobierno Petro lo postulara para terminar la dirección en lo que queda de la administración actual.
14: Son las 4 de la mañana, 13 minutos. Hay preocupación entre los distribuidores de gas licuado de petróleo por la millonaria deuda que mantiene el gobierno con el sector. Vamos a Pasto con Claudia Ortega.
2: Hola, muy buenos días. Según las empresas distribuidoras, el Ministerio de Hacienda adeuda cerca de 93 mil millones de pesos correspondientes a los subsidios destinados a los usuarios de menores ingresos. Los recursos pendientes cubren subsidios para el suministro de gas en cilindro y también redes de distribución, compensaciones de transporte hacia regiones apartadas como Nariño y programas de sustitución de leña por combustible más limpio. Alejandro Martínez, presidente de Gasnova.
3: Eso está generando o poniendo un riesgo importante para la continuidad del abastecimiento de este GLP que lo usan las familias de los estratos 1 y 2.
2: El gremio advirtió que de no efectuarse los pagos en el corto plazo podría verse afectada la continuidad de estos beneficios en Nariño y otros departamentos. Hoy Pasto amanece con una temperatura de 11 grados centígrados. La restricción vehicular es para placas terminadas en los dígitos 4 y 5.
23: Y en Cúcuta hay expectativa frente al cambio de operador en la prestación del servicio de acueducto y alcantarillado. Jenny Márquez.
4: Buenos días. Mucha expectativa se ha generado en Cúcuta frente a la transición del contrato 030 por parte de Aguas Capital Cúcuta a Veolia Aguas del Norte. Esta última será la encargada de prestar el servicio de acueducto y alcantarillado durante los próximos 20 años en la capital norte santandereana. Fabio Araque, gerente de Veolia Aguas del Norte, aseguró en Caracol Radio que en la actualidad se desarrollan actividades de coordinación y conciliación con Aguas Capital Cúcuta para que el cambio de operador se realice de una manera organizada y sin afectar la prestación del servicio.
6: Conciliar y coordinar que esta transición no genere ningún tipo de afectación para ningún ciudadano cucuteño. Estamos tomando todas las medidas de la planificación operativa de tal forma que en el momento que comencemos formalmente la operación, todos los cucuteños puedan percibir únicamente mejoras en la continuidad y prestación de los servicios y ninguna afectación.
4: Y ante la inquietud por el futuro del personal que actualmente trabaja en Aguas Capital Cúcuta, Araque aseguró que la intención de Veolia Aguas del Norte es conservar el talento regional y fortalecer sus capacidades.
23: 4 de la mañana, 15 minutos, y también hay alerta preventiva en Páez, Boyacá, por el represamiento del río Upía tras una avenida torrencial que activó el monitoreo permanente de las autoridades. Sebastián Olmos.
7: Buenos días. En el municipio de Páez, Boyacá, las autoridades mantienen una vigilancia tras una emergencia ocasionada por las fuertes lluvias que provocaron una afectación del cauce del río Upía. Según explicó el director de gestión de riesgo departamental, el ingeniero José Ubaldo Castro, la situación se originó en una avenida torrencial que generó un represamiento temporal del afluente debido al arrastre de material en la quebrada Sirací.
9: Un material que se arrastró por parte de esa quebrada y formó un tambre en el río Upía, y pues lo cual ha tenido como tal un incremento en el nivel de la lámina de agua de dicho cuerpo hídrico que separa el departamento de Casanare y el departamento de Boyacá.
7: En el municipio de Pajarito, al otro extremo del departamento de Boyacá, continúa la atención de un punto crítico por el deslizamiento de material en el río Cusiana, donde permanece activo un puesto de mando unificado.
14: Son las 4:16 minutos. Los congresistas Marta Peralta de Piayú y Miguel Ángel Pinto asistieron a una diligencia de indagatoria en la Corte Suprema de Justicia. Juan Esteban Quintero tiene los detalles.
10: La sala de instrucción de la Corte Suprema de Justicia citó a dos congresistas para diligencia de indagatoria.
8: En el primer caso está relacionado con el escándalo de corrupción en la Unidad Nacional de Gestión del Riesgo y es por eso que Marta Peralta llevaba varios días compareciendo ante la magistrada Cristina Lombana, quien había ordenado una detención preventiva mientras rendía todas las declaraciones sobre este caso. Ella es señalada de haber cometido, al parecer, los delitos de tráfico de influencias y direccionamiento de contratos. Por otro lado está Miguel Ángel Pinto, el senador, quien recientemente fue señalado en una denuncia de haber abusado sexualmente, por lo menos desde hace 10 meses, de una mujer que él había empleado. Frente a este aspecto, aseguró a la salida del alto tribunal no conocer a dicha mujer.
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23: 4 y 18 de la mañana y habrá cambios en la atención médica en las cárceles del país. Alison Torres.
11: Nueva resolución, el Ministerio de Salud adoptó un nuevo modelo de atención para las personas privadas de la libertad bajo custodia del INPEC. Esta medida incorpora servicios de telesalud, atención médica por fuera de los centros de reclusión y protocolos adaptados a las condiciones propias del sistema penitenciario. Además, establece una atención diferencial para esta población y para los menores de 3 años que conviven con sus madres en prisión. Pues el nuevo esquema también reorganiza la prestación de los servicios dentro de los establecimientos de reclusión y contempla una implementación gradual para garantizar la continuidad de la atención. Con estos cambios, las autoridades buscan fortalecer la capacidad de respuesta del sistema y mejorar el acceso a los servicios de salud de una población que históricamente ha enfrentado dificultades para recibir atención oportuna y continua.
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14: Son las 4 de la mañana, 19 minutos. En el norte del Cauca, delincuentes perpetraron un millonario robo a una entidad financiera. Se llevaron nada más ni nada menos que 1.000 millones de pesos. Brandon Leguizamo en Popayán.
17: El hecho se registró en el municipio de Caloto, al norte del Cauca, donde sujetos desconocidos ingresaron a la sede de un reconocido banco tras abrir un orificio en una pared colindante con la entidad financiera. De acuerdo con el Departamento de Policía Cauca, durante la verificación se evidenciaron daños en la infraestructura y en los sistemas de seguridad de la caja fuerte. Asimismo, se confirmó que en total los delincuentes se llevaron 1.526 millones de pesos. Cristian Camilo Cuenca es el secretario de gobierno del municipio de Caloto.
18: Se presentó un hurto de la sede del banco BBVA en el municipio de Caloto, Cauca, y al momento es materia de investigación por parte de las autoridades competentes, en este caso la Fiscalía General de la Nación. Rechazamos pues estos hechos, esperamos pues de que no se vuelvan a presentar.
17: Tras lo ocurrido, las autoridades en el municipio realizaron un consejo extraordinario de seguridad e implementaron nuevas medidas para reforzar la vigilancia en las demás entidades bancarias.
23: Y atención porque hoy es el día del tamal tolimense. Productores en Ibagué esperan vender más de 180 mil unidades de este plato típico. Julio Montiel.
20: Buenos días, todo está listo para una nueva edición del Día del Tamal, una de las celebraciones gastronómicas más importantes del Festival Folclórico Colombiano en su edición 52. Productores y emprendedores ultiman detalles para recibir a miles de ciudadanos y turistas que disfrutarán de esta tradicional jornada que iniciará desde las 6 de la mañana. Según Aidú Romero, secretaria de Desarrollo Económico de Ibagué, cada tamal tendrá hoy un costo de 12 mil pesos.
22: Invitamos a todos los ibaguereños y turistas a apoyar a nuestros productores, emprendedores y comerciantes, porque cada tamal que se disfruta representa el esfuerzo de cientos de familias que trabajan para mantener viva esta tradición y fortalecer la economía local.
20: El Parque Murillo Toro será el principal escenario de la celebración y habrá más de 100 puntos oficiales de venta distribuidos en diferentes sectores de la ciudad, permitiendo que propios y visitantes disfruten del tradicional tamal tolimense. En noticias de orientación, hoy el pico y placa corresponde a vehículos cuya matrícula termina en 0 y 1. La medida rige entre las 6 de la mañana y las 9 de la noche.
0: 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En Caracol Radio son las
14: 4:22 minutos.
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0: 4 de la mañana, 24 minutos. Comenzamos con la mejor música del mundo, la música colombiana, y hablamos del Festival de Duetos de Música Tradicional, que arranca en la Ciudad Musical de Colombia, como tiene que ser, en Ibagué. Aprovechan y se comen un tamalito, porque hoy es el día del tamal en la capital del Tolima. Juan, buenos días.
1: Tamalito, chocolate, musiquita colombiana, la versión número 52 del Festival Folclórico Colombiano. Más de 40 artistas locales serán protagonistas de esta jornada cultural, demostrando el talento que durante décadas ha consolidado a Ibagué como la capital musical de Colombia. Esta iniciativa permitirá a propios y extraños que disfruten de interpretaciones que mantienen vivas las herencias musicales transmitidas de generación en generación y que han encontrado en los duetos de hoy una de sus expresiones más emblemáticas. El compromiso de músicos y compositores de la región hoy perdura el legado de los referentes de la música andina colombiana como Garzón y Collazos y Silva y Villalba, que estamos escuchando con su canción Espuma, cuyas obras continúan inspirando a nuevas generaciones y nuevos artistas. Entonces, hoy, desde el Centro Comercial Multicentro, desde las 10 de la mañana, Centro Comercial Estación, Parque Murillo Toro, Centro Comercial Aqua y Parque Cementerio Zona 1, durante todo el día, pueden ir a escuchar música colombiana y, de paso, Narda, comerse un tamalito.

0: Un recorrido por el país con los periodistas de Caracol Radio y comencemos en las calles de Bogotá con el segundo día de manifestaciones por los resultados electorales. Esta vez también hubo protestas y marchas en algunos municipios de Cundinamarca. Juliana, buenos días.
1: Narda, muy buenos días. Así es, esta vez muchos jóvenes en el municipio de Madrid, en Cundinamarca, protestaron contra los resultados de las elecciones presidenciales que dieron como presidente a Abelardo de las Priella. Varios jóvenes estuvieron en ese municipio bloqueando de forma intermitente las vías, destruyeron algunas publicidades, también prendieron fuego de panfletos de Abelardo y hacia las 8 de la noche decidieron irse, pero indicaron que hoy también, hoy martes 23 de junio, volverán a salir a las calles a manifestar su descontento con estas elecciones que se presentaron y los resultados que dieron como ganador Abelardo de las Priella. No se presentaron mayores afectaciones al orden público, pero seguirán manifestándose hoy hacia horas de la noche. En Bogotá continuaron las manifestaciones. El segundo día de manifestaciones, Narda, hacia las 3 de la tarde se reportó una gran cantidad de gente en Corferias, donde en este momento se está llevando a cabo el proceso de escrutinio que se espera que termine en los próximos días. Otra marcha salió en inmediaciones de la Universidad Nacional, caminaron y bloquearon las vías, la vía de la calle 26, porque se desplazaron hacia la Plaza de Bolívar, donde finalizó esta manifestación hacia las 5 o 6 de la tarde. Esto complicó la movilidad en esta importante vía de la ciudad, por lo que varias estaciones de Transmilenio tuvieron que salir y agentes de tránsito tuvieron que agilizar la movilidad en este punto para que las conductores tuvieran que tomar otras vías. Sin embargo, las manifestaciones que se desarrollaron también fue en completa calma y en completa tranquilidad. El alcalde Carlos Fernando Galán indicó que la fuerza pública seguirá desplegada en toda la ciudad de forma preventiva. Lo escuchamos.
2: Y seguiremos trabajando. Tenemos la fuerza pública desplegada todavía y así estará estos días para proteger a la ciudad. Entendemos que hay manifestaciones, pero hacemos un llamado a que sean pacíficas.
1: Amanecemos en Bogotá con 10 grados centígrados, Narda. Hoy el pico y placa aplica para los vehículos particulares con placas terminadas en 6, 7, 8, 9 y 0. Y faltando un minuto para las 4 y media de la tarde se va a habilitar el Transmilenio. Nos indican las autoridades correspondientes con total normalidad en todos sus componentes.
3: 429, vamos hacia el Atlántico, que declara alerta amarilla hospitalaria por el fenómeno del Niño. Brian Saavedra, buenos días.
4: Buen día, Cristian. Sí, la Secretaría de Salud del Atlántico declaró la alerta amarilla hospitalaria como consecuencia del fenómeno del Niño, una medida que irá hasta el 31 de diciembre de este año. Dice la Secretaría que esta medida fue expedida con el propósito de fortalecer las capacidades de respuesta del sistema de salud frente a posibles emergencias derivadas del aumento de las temperaturas y otros impactos climáticos. También la Gobernación del Atlántico ha anunciado que inició un seguimiento minucioso y permanente a los niveles del río Magdalena, los bocatomas, que abastecen de agua varios municipios del departamento. Lady Ospina es la secretaria de Agua Potable en el Atlántico.
5: Estas acciones de mitigación están diseñadas para garantizar la llegada de agua a los puntos de captación. Monitoreamos semanalmente los niveles de succión de cada una de las bocatomas y así monitorear los niveles. En este momento ya se iniciaron los monitoreos.
4: De acuerdo con el IDEAM, existe la posibilidad de que el fenómeno del Niño continúe hasta el invierno del hemisferio norte entre finales del 2026 e inicios del 2027. Tenemos a esta hora en Barranquilla una temperatura de 27 grados.
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9: Las selecciones de fútbol de Argentina, Francia y Noruega se clasificaron a 16avos de final. luego de sus victorias en

0: jornada del lunes en el Mundial 2026. Argentina con doblete de Lionel Messi superó 2-0 a Austria. Además, la Pulga se convirtió en el máximo artillero histórico de los mundiales con 17 tantos. Francia, por su parte, venció 3-0 a Irak. Doblete de Kylian Mbappé y un tercer tanto de Ousmane Dembélé. Partido que sufrió un considerable retraso por mal tiempo. Asimismo, Noruega con anotaciones de Marcus Pedersen y Erling Haaland en dos oportunidades, se impuso 3-2 a Senegal, que descontó con doblete de Ismaïla Sarr. Al cierre de la fecha, Argelia, con goles de Ahmed Benbouali y Amin Guri, venció 2-1 a Jordania, que descontó a través de Nizar Al-Rajdan. Hoy jugarán a las 12 en Houston, Portugal-Uzbekistán, a las 3 en Boston, Inglaterra-Ghana, a las 6 en Toronto, Panamá-Croacia, y a las 9 de la noche en Guadalajara, Colombia ante República Democrática del Congo. El enviado Caracol, Sebastián Vargas.
1: Hola, feliz día para todos. Segundo partido de la selección colombiana de fútbol hoy aquí en Guadalajara de esta Copa del Mundo. Será a partir de las 9 de la noche en el Estadio Akron, la casa de las Chivas Rayadas de Guadalajara, y donde el equipo colombiano enfrentará a la República Democrática del Congo. Vamos a oír a Luis Amaranto Perea, asistente técnico de Néstor Lorenzo en la selección nacional, hablando del rival africano.
2: Rápido y muy físicos. Tú los desequilibras y rápidamente otra vez se vuelven a equilibrar y termina siendo muchas veces que entres, que pierde la paciencia, y nosotros tenemos que estar en ese sentido muy frío, tener claro que ellos los primeros minutos quizás van a mantener la energía, pero hay partidos que no se ganan en el primer tiempo, hay partidos que se trabajan en el primer tiempo y en los segundos tiempos por ahí se abren mucho más los espacios. Hay que tener mucho cuidado en toda la zona porque está claro que ellos son muy potentes.
1: Mauricio Mariani, 44 años, romano, será el árbitro del compromiso. Ya le dirigió a Colombia la Copa América del año 2024.
3: 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En Caracol Radio son las
4: 4 de la mañana 34 minutos.
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4: 4 de la mañana, 35 minutos. Seguimos recorriendo el país con los periodistas de Caracol Radio y nos vamos para el departamento de Antioquia para conocer las causas de que se hayan quemado varios carros en un parqueadero de Remedios. Sebastián, buenos días.
14: Narda, ¿qué tal? Muy buenos días. Sí, miren, esto ocurrió, como se lo dice, en la localidad de Remedios, en el nordeste del departamento. Obligó un despliegue de los bomberos de la población y sus compañeros del municipio de Segovia. El incendio se originó en un lugar donde se tiene servicio de lavadero y parqueadero en el sector del área urbana conocido como El Horcado. Fue necesario activar 18 unidades de bomberos en el lugar, pese a que existía el riesgo de que las llamas se extendieran a una gasolinera, pues no se registraron personas afectadas, solamente daños materiales. Al respecto, las explicaciones que se tienen hasta el momento en esta investigación se refiere al subintendente Domingo López, comandante de bomberos de Remedios.
15: Las posibles causas no es por cortocircuito, sino por una sobrecarga eléctrica en la caja de circuito, o sea, en la caja de brecas, sí, del parqueadero. Como pérdida, pues, ramada de la estructura y 5 vehículos, 4 en su totalidad y 1 medio.
14: Luego de varias horas de trabajo intenso y tratamiento del incendio con espuma especial, se logró controlar y ahora pues está en todo el proceso de cuantificar los daños ocasionados por el mismo. En otras noticias del departamento de Antioquia, un caso que se conoce triste en el departamento, un perro antiexplosivos murió por una descarga eléctrica en zona rural del municipio de Briceño, esto en el norte de Antioquia. El reporte que fue entregado y conocido por Caracol Radio por parte del ejército explica que este canino, de nombre Mosley, integrante del grupo Unidad de Explosivos, murió luego de que un rayo le impactara durante una tormenta eléctrica ocurrida en una zona veredal de este municipio. Medellín amanece con 15 grados de temperatura luego de las precipitaciones de horas de la medianoche. El pico y placa para la jornada de este martes, dígitos 0 y 3.
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4: 4:37, conozcamos los principales titulares del mundo desde Madrid, España, con Laura Sánchez. ¿Cómo les va con las altas temperaturas en Europa, Laura, y la reapertura del Estrecho de Hormuz? Buenos días.
8: Muy buenos días, Narda, muy buenos días a todos. Es martes 23 de junio del año 2026, apenas acabamos de inaugurar el verano y así es en Europa. Las altas temperaturas son una de las noticias que estamos destacando por estos días. Ayer contábamos la situación de calor extremo que se vive, por ejemplo, en Francia. Aquí también es en España las altas temperaturas también son protagonistas, incluso en el norte del país, donde no es tan habitual un termómetro con esas temperaturas tan altas, no están tan acostumbrados como en el centro del país y en el sur. Así que la temperatura alta es una de las principales titulares, uno de los principales titulares en Europa. Y como siempre llegan las recomendaciones, evitar las horas puntas de máxima calor durante, de máximo calor durante el día, estar bien hidratado, también evitar el ejercicio físico al aire libre. Y el Estrecho de Hormuz, por supuesto, seguimos muy pendientes en el mundo de la situación en Oriente Medio. Según ha señalado hoy el embajador iraní ante las Naciones Unidas en Ginebra, el señor Ali Bahreini, el Estrecho de Hormuz está completamente abierto para embarcaciones comerciales en cumplimiento, dicen, de lo establecido en el acuerdo preliminar con Estados Unidos para extender el alto el fuego y alcanzar un acuerdo definitivo en 60 días. También ha precisado el embajador iraní ante Naciones Unidas en Ginebra que los barcos no tendrán que hacer ningún pago para utilizar esta vía marítima al menos durante 60 días y lo que ocurra después dependerá del resultado de las negociaciones. Y precisamente las negociaciones es otro de los puntos importantes de los que tenemos que estar muy pendientes. Y también de la postura de Israel, donde su primer ministro Benjamín Netanyahu ha comunicado que las tropas israelíes continuarán en el sur del Líbano. En un comunicado firmado conjuntamente con su ministro de Defensa, cuenta que las tropas israelíes continuarán en el sur del Líbano para, dice, mantener la zona segura y desmantelar la infraestructura terrorista y mantener la zona de seguridad en el sur del Líbano. Y aunque las amenazas continúan y mantienen una frágil tregua desde el inicio de las negociaciones entre Estados Unidos e Irán, hoy van a volver a sentarse a negociar Israel y Líbano, pero sin Hezbollah. Mientras, Irán asegura que esas negociaciones, las negociaciones que mantienen entre ambos, negociaciones técnicas, han concluido. Dicen de forma que ambos países han acordado pasar a discutir las sanciones, el programa nuclear iraní, la reconstrucción de este país y el seguimiento del acuerdo. Todo esto, según acaba de anunciar el viceministro de Exteriores iraní. Estos cuatro aspectos se abordarán a través de varios grupos de trabajo que contarán con el seguimiento del vicepresidente de los Estados Unidos, J.D. Vance, el responsable de Exteriores de Teherán y los primeros ministros de Qatar y Pakistán. Eso sí, el representante de Irán no ha precisado una fecha. En otros asuntos internacionales, una comisión de la ONU ha vuelto a acusar a Israel de genocidio, ahora por ataques deliberados a niños palestinos en Gaza. El grupo de expertos, que ya el año pasado concluyó que Israel había cometido genocidio contra los palestinos en la Franja de Gaza, ha ampliado sus acusaciones señalando que las operaciones militares israelíes han provocado una cifra sin precedentes de muertes, heridas y traumas entre los niños palestinos. En Reino Unido sigue la resaca por el anuncio ayer de su dimisión de Keir Starmer como primer ministro. El líder del Partido Laborista se aparta por la presión interna en su propio partido y los malos resultados en las elecciones locales. Su salida se produce después de que Andy Burnham, principal candidato a sustituirle, consiguiese el escaño en el Parlamento.
9: I swear by Almighty God that I will be faithful and bear true allegiance to His Majesty King Charles.
8: Así juraba ayer el exalcalde de Manchester su acta de diputado, que está a un paso de convertirse en primer ministro tras el anuncio de Starmer. La marcha de Starmer coincide con el 10º aniversario de la votación del Brexit, en la que con el 51,9% de los votos los británicos decidieron abandonar la Unión Europea. También queremos informarles que Bélgica ha concedido el visado a una delegación talibán para hablar de migración con la Unión Europea. Aún se desconoce qué día se celebrará la reunión, que tiene como objetivo explorar nuevas vías para acelerar la deportación de personas con nacionalidad afgana en Europa. Será la primera vez que los talibanes pisen territorio europeo desde que tomaron el poder en Kabul en 2021. Y la OMS y la República Democrática del Congo elevan a 1.048 los casos de ébola, incluyendo 267 muertos. Los expertos explican que se mantiene una transmisión continua de la enfermedad en el país y que la tasa de letalidad está en el 25%, es decir, muere uno de cada cuatro afectados. 112 personas se han recuperado ya después de haberse contagiado. Es martes 23 de junio, 43 minutos pasan de las 11 de la mañana en Europa. Estos son algunos de los principales titulares del mundo.
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10: 4 de la mañana, 43 minutos. Volvemos con la información en Colombia. El departamento de Santander tiene una de las cifras de homicidio más bajas del país, según reportó el ministro de Defensa tras un consejo de seguridad. Laura Basto.
11: Cristian, buenos días. El ministro de Defensa, el general Pedro Sánchez, estuvo liderando un consejo de seguridad en Bucaramanga y destacó las cifras que hay en homicidio en el departamento de Santander, pues está en promedio por debajo de la media en el resto del país.
13: Un departamento que tiene una de las tasas de homicidio más baja de toda la nación. 8,5 homicidios por cada 100.000 habitantes, mientras que el promedio en Colombia es de 26, es decir, es una tercera parte de la tasa nacional.
11: Además, el jefe de esta cartera también destacó las acciones que se vienen realizando para combatir los hechos de inseguridad en los 87 municipios de Santander, incluidos también el Magdalena Medio. Y en otras noticias, hoy comienza el escrutinio departamental en el Centro Cultural del Oriente. El material electoral está siendo fuertemente custodiado. El pico y placa hoy en Bucaramanga y el área metropolitana es para los vehículos cuyas placas terminen en 1 y 2. Hoy amanecemos con una temperatura de 19 grados centígrados.
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4: 4:45 minutos, continúan las agresiones contra agentes de tránsito en Manizales. Esta vez uno de ellos fue atropellado en un puesto de control. Cristian Quintero.
16: Buenos días. En la última semana, tres agentes han sido víctimas de incidentes viales por parte de conductores que no acatan la norma, generando peligro a los funcionarios. En el reciente caso, un motociclista, intentando evadir un puesto de control, atropelló a un regulador de movilidad. Juan Felipe Álvarez, secretario de Movilidad de Manizales, explica las posibles causas de los choques.
17: Entre ellos hay un elemento en común, conductas de conducción que terminaron poniendo en riesgo la integridad de quienes diariamente trabajan por la seguridad de los manizaleños. Más allá de los procedimientos que se adelantan en cada caso, queremos hacer un llamado muy claro a todos los conductores. Hoy vemos con preocupación comportamientos asociados a la desatención en la vía, las maniobras imprudentes, la invasión de carriles y en muchos casos las distracciones provocadas por el uso del teléfono celular.
16: Los otros casos ocurrieron cuando un regulador se desplazaba en una motocicleta y fue arrollado por una conductora y en otro hecho, un agente de tránsito estuvo involucrado en una colisión con un automotor. Para hoy en la capital de Caldas se pronostica una temperatura mínima de 16 grados. El pico y placa para los taxis aplica para aquellos dígitos terminados en 3 y 4.
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4: Son las 4 de la mañana, 47 minutos.
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0: de la mañana, 49 minutos, hora de estrenos musicales con música vallenata. ¿Quién escuchamos, Juan?
1: La dinastía de la familia Calderón, si algún día vuelves, el sencillo del vallenato interpretado por el artista colombiano Iván Andrés Calderón. Él es el hijo del reconocido productor y compositor musical Iván Calderón y también hermano del cantante Daniel Calderón. Un tema basado en una anécdota real de un amigo cercano del cantante llamado Eduardo, el cual supuestamente se enamoró profundamente de una persona que por motivo de fuerza mayor debió mudarse a otro país y nunca regresó. La canción fue grabada con la intención de expresar de que ella la escuchara a la distancia. Se trata de un rescate musical de una obra de una autoría de maestro Iván Ovalle y ya se encuentra disponible en todas las plataformas digitales. La dinastía Calderón continúa con Si algún día vuelves.

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1: Son las 4:50 minutos, es mejorar la seguridad en la frontera con Colombia gracias a un plan que Ecuador y Estados Unidos firmaron. Eddie Mosquera.
2: Vea, se llama Estrategia Frontera Segura, es una iniciativa de cooperación bilateral que arranca a funcionar prácticamente de inmediato. Los detalles del plan los dio Lawrence Petroni, el jefe de misión de Estados Unidos en el Ecuador.
3: Representa un compromiso estratégico para enfrentar amenazas que no respetan fronteras y que afectan directamente la seguridad de nuestros ciudadanos, nuestras comunidades y nuestra región.
2: Ahora, sobre el enfoque de coordinación, se refirió John Reinberg, el ministro del Interior de Ecuador.
4: Durante los próximos 2 años se desarrollará un modelo integral que aspira a convertirse en una referencia para otras zonas estratégicas del Ecuador. El objetivo es construir una metodología replicable, capaz de adaptarse a diferentes realidades territoriales y de consolidar una política pública moderna en materia de gestión fronteriza.
2: Entre todo esto, el enfoque está en Colombia y la razón la ha dado Giancarlo Lofredo, el ministro de Defensa ecuatoriano.
5: Una geografía que ha sido explotada durante demasiado tiempo por quienes trafican con drogas, con armas y con seres humanos. Entre los productores mundiales de cocaína y a través de los puertos y mares por los que se exporta, nuestra frontera norte cargó sola el peso de ese corredor durante demasiado tiempo. Entre el 70 y el 80% de la cocaína producida en el sur de Colombia ingresa por esa línea.
2: Aunque todo esto arranca desde el Ecuador, la embajada dio un detalle clave y es que más adelante se proyecta iniciar una cooperación similar, pero con Colombia, todo actuado desde las fronteras colombianas. Entre todo esto también se ha aclarado que el anuncio no tiene nada que ver con la situación electoral de nuestro país.
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1: 4:53 minutos, conozcamos cómo amanecen los precios de los alimentos en Corabastos. Luis Hernando, buenos días.
16: Hola, Narda, tenga usted muy buen día. En Colombia existen más de 400 especies nativas de frutas comestibles. Esta inmensa variedad convierte al país como uno de los de mayor biodiversidad en el mundo. Una familia puede deleitarse de una fruta diaria diferente por más de un año. Cate, banano, guayaba, limón, mango, mandarina, naranja, las que están dentro de las frutas de más consumen los colombianos. Hacemos referencia del sector dulce de la economía agraria. Las frutas, como el sector de mayor estabilidad en precios en las áreas centrales de Abastos del país, incluyendo Corabastos Bogotá. De otro lado, el proceso arrojó los siguientes resultados: haba verde, bulto de 50 kilos, 130 mil. Habichuelas arrojadas, 100 mil pesos, bulto de 50 kilos, mientras que la lechuga, en 35 mil pesos, el atado. Un mal abastecimiento de arroz, al igual que de panela, carne de res, pollo y huevo. Señora ama de casa, si va a hacer mercadito, hay que tener en cuenta las ricas frutas colombianas: mango, mandarina, guayaba. Hay buen abastecimiento de arroz, de garbanzo, frijol, lentejo, como un pepino, pómulo, tomate de mesa. Presentan buen abastecimiento para Bogotá y el centro del territorio nacional.
1: Gracias, Luis Hernando. 4:54 minutos. Una familia rescató una cría de zorro en el Huila que fue confundida con un perro abandonado. En Neiva, Lizardo Moreno.
17: Hola, muy buenos días. Los hechos sucedieron en el municipio de Algeciras, donde fue encontrado el animal silvestre, que por semana fue cuidado por la familia hasta notar que el pelaje, las uñas y la forma del hocico eran diferentes a las de un perro común. Estefanía Charri, de la Corporación Autónoma Regional CAN.
18: Recibimos el llamado de una familia de la zona rural del municipio de Algeciras, la cual había encontrado un animal semanas atrás. Inicialmente, ellos pensaron que era un cachorro doméstico, lo cual ellos optaron por darle alimentación y refugio. Sin embargo, ellos comenzaron a ver comportamientos diferentes. El animal comía de manera agresiva, su pelo, sus uñas y su rostro era diferente al de un perro doméstico.
17: El animalito, que es un zorro silvestre, fue entregado a las autoridades ambientales del departamento del Huila.
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1: Es de noche, son las 5 de la mañana. Vamos con nuestro tema del día y con los principales titulares de las noticias en Colombia y el mundo. Marcela, le tengo un menú hoy, señor, impresionante de temas.
2: A ver.
1: Se vale la opinión y participación de Espinosa y la asesoría espiritual de Juan Pablo.
2: Es muy importante para mí, perfecto.
1: Exactamente. O sea, tiene usted dos instancias.
2: Listo.
1: Uno, Colombia-Congo. El partido de hoy. El partido de hoy. ¿A qué hora es el partido?
2: 9 de la noche. 9 de la noche.
1: 9 de la noche.
2: Otra vez a trasnochar, pero no importa.
1: 9 de la noche. Pero a Juan Pablo le fascina levantarse a las 4 de la mañana a ver fútbol.
3: Sí, no se imagina. Pues, estaría alerta.
1: Si fuera Cabo Verde, sí, ¿no?
3: Me puse 4 alarmas para despertarme.
2: Ah, es eso, Juan Pablo. Es que como no es Cabo Verde, entonces ahí sí no quiere más.
1: Pero le tengo un spin-off. Un bonus track, como dice Coronel, del Mundial. La tutela a Lucho y a James.
2: Es un absurdo.
1: Entonces, un ciudadano preocupado los acusa de...
2: traición a la patria.
1: Traición a la patria. Porque hay un saludo de ellos...
2: creado con inteligencia artificial,
4: que además.
1: Además es fake.
4: Sí.
2: Sí, es creado con inteligencia artificial,
1: bueno, entonces
2: él se siente muy afectado por el tema.
1: Pero lo increíble es que el juzgado acepte la denuncia sin preguntar, ¿no?
2: Bueno, pues es el juzgado tercero de causas menores, pero en todo caso, Julio, admitir una tutela no quiere decir que la vayan a fallar a favor, pero pues imagínese la justicia desgastándose en este tipo de...
1: Le gastan un tiempo a la discusión, ¿no?
2: Sí, de acuerdo.
1: Y hay que producir un folio explicando por qué sí o por qué no.
3: Es una decena de páginas, 20 páginas.
1: Exactamente.
2: Sí, no, es un absurdo.
1: Yo tengo una teoría. Es que el demandante y el secretario del despacho judicial quieren una foto con Lucho y con James.
2: Ah, los quieren citar.
1: Y ellos creen,
2: si
1: ellos
2: citan,
1: creen que
2: entonces,
1: los pueden citar.
2: Claro,
1: sí, porque están pidiendo la dirección de ellos.
2: Sí, claro.
1: Están pidiendo la dirección
2: de
1: ellos.
4: Y el juez
2: accede. Tiene sentido.
1: Bueno, le tengo otro de la historia se repite. Una mujer muy joven, Paula Andrea Beltrán, murió en una extracción de biopolímeros en Medellín. No entró a calificar, ya nos va a contar Juan Carlos qué se sabe, pero volvemos a lo mismo, ¿no? Biopolímeros.
2: Sí, qué tragedia.
1: Le tengo un plan B internacional. Una de las potencias del mundo, país socio del G7, de la OTAN, que tiene pues una relevancia muy importante no solo en Europa, me refiero al Reino Unido, tumbó a su sexto primer ministro en 10 años. Sexto en 10 años, ¿no? Decíamos que Perú iba 9 en 10, ¿no?
2: Sí,
1: aquí son
2: sí.
1: 6 en 10 en una potencia del mundo. Y no pasa nada, ¿no? La vida sigue. Las razones, pues, me imagino que tienen que ver mucho con post-Brexit. Pero no. El tema es hacia el futuro, Espinosa. ¿Régimen parlamentario en Colombia? ¿Es que eso qué ventaja tiene? Presidente que no sirve, lo tumban.
4: Sí. Pero la inestabilidad es... el riesgo de inestabilidad es muy complicado. Ahora, pues hay sitios en los que eso funciona muy bien. Hasta antes del Brexit, en el Reino Unido funcionaba muy bien.
3: No, y en términos generales lo que garantiza también Espinosa es que incluso en la peor de las situaciones el país sigue andando. Bélgica lleva en una situación de inestabilidad que ya suma 3 años, que nombran un primer ministro, que el primer ministro no logra formar gobierno, entonces que vuelven y arrancan, y sin embargo el país sigue andando y sigue andando. O el ejemplo de Italia, en donde se caía uno, se caía otro, hasta que llegó una a la que le sonó finalmente la campanita.
4: Bueno, e Israel, ¿dónde lo dejamos? No han podido hacer lo contrario.
1: Ahí tiene ese menú de temas para hoy. Bueno, yo presiento para dónde va usted.
2: Yo
1: siento.
2: Quiero acudir a mi guía espiritual, Juan Pablo Calvas, porque quiero que planteemos el tema 1 y el tema 2.
4: Ah, sí. Tiene camiseta de Colombia, Marcela.
2: Claro,
4: la roja de James.
1: Entonces, alistemos la banda sonora del Mundial, porque vamos para Mundial. Entonces, Juan Pablo, ella quiere fusionar 1 y 2. Le tengo, o sea, Marta Peralta
3: Congo
1: también.
3: Y juez. ¿No? Ella quiere Congo y jueces.
2: Pues Colombia y pues debemos estar apoyando a Colombia, entonces, ¿no? No desgastándonos en bobadas.
3: Yo le propongo, Marcela, con su venia, que planteemos una pregunta del siguiente tenor. Y es, ¿tiene usted esperanza en que la selección Colombia pasará a la siguiente ronda?
2: Perfecto.
3: Punto.
2: Aprobado.
3: Listo. Así.
1: Y el que quiera le suma la tutela.
2: Sí, que si alguien quiere comentar algo sobre la tutela, pero pues
3: asunto realmente irrelevante.
2: Sí, no hay que concentrarnos en la tutela.
1: Los dos,
2: pero pues,
1: los dos jugadores más famosos de Colombia.
4: No, pero es un buen cuento.
2: Sí, pues, nos sirve para,
3: sí, pero,
2: para recordar, no, que lo importante ahora es el fútbol,
1: estoy
2: y apoyar
1: leyendo
2: a
1: en el, lo estoy leyendo en el diario Marca, ¿no?
3: No, sí. Además, después del daño que le ha hecho al país el proceso electoral con tanta y tanta división, hablemos de algo que nos une.
2: Claro, está buenísimo, porque además, si esa imagen no hubiese sido creada con IA y fuera real, pues tampoco importaba, porque es que ¿cómo puede ser traición a la patria que alguien exprese sus ideas? Así uno no está de acuerdo.
4: Tenga una preferencia política, claro.
3: No,
4: lo de
3: es que
4: la IA es aún peor.
3: No, perdóneme, eso no tiene
2: el
3: sentido.
2: El sesgo está rayando ya.
3: Ya es perder la visión de lo que es la democracia, en donde se deben respetar los puntos de vista de todo el mundo, así uno no los comparta.
1: Sí. 5:06 PM, nos vamos con el Mundial, que sonó así hace unos años. Esta fue la banda sonora de Corea del Sur y Japón. Ella se llama Anastasia. Bueno, Marcela Espinosa, actualicémonos de la primera reunión postelectoral ante el pedido que ha hecho Iván Cepeda de esperar el escrutinio y la impugnación de 57,000, no mesas, sino quejas, ¿no? 57,000 quejas.
2: Sí, tienen reparos frente a...
1: Sí.
2: Al resultado.
1: Hay una versión que no sé si está confirmada, y es que la impugnación está fuera de tiempo. Es decir, que se ha debido hacer el mismo domingo y no ayer. No sé. ¿En qué va eso?
2: No, pues lo que pasa, Julio, es que ya, bueno, el avance ya es, tengo entendido, casi del 100%, como lo estábamos informando ayer. Y lo que sucede es que a medida que se va cerrando cada mesa, en ese instante los representantes de las campañas empiezan a interponer los recursos sobre el resultado para que se haga una revisión. Lo que ha dicho la Registraduría, el Consejo Nacional Electoral, es que no se puede realizar la petición del candidato Iván Cepeda, del ex candidato, de volver a contar voto a voto en las mesas en el exterior. Eso no va a suceder. Por ahora avanza el escrutinio, se espera que se resuelvan las reclamaciones. La campaña de Abelardo de la Estrella, nos han dicho fuentes de esa campaña, espera que a más tardar el viernes se esté declarando su elección como presidente de Colombia para asumir el próximo 7 de agosto. En todo caso, pues hemos tenido unas horas de mucha prudencia por parte del presidente electo, quien le ha pedido a su equipo que guarde silencio y que no dé entrevistas en este momento. Ellos quieren ser respetuosos de la etapa en la que se encuentra el proceso electoral. Están confiados en el resultado, pero quieren tener un tono respetuoso frente a lo que ha dicho su adversario, Iván Cepeda. Hoy también sería senador electo. Eso es lo que ha pasado, sigue todo igual. El Procurador General de la Nación ha insistido en que quienes hablan de fraude y de irregularidades deben presentar las pruebas. Esto mientras las misiones de observación electoral han destacado la transparencia y el buen funcionamiento del sistema electoral colombiano. Sí.
1: Se vienen sanciones a quienes han hablado de fraude sin pruebas, ¿no? Se vienen sanciones. El procurador ha dicho que no hay ninguna sospecha para hablar de fraude. no hemos encontrado ninguna razón para poner en duda el trámite del proceso electoral. La MOE también habló positivamente y los observadores internacionales, bueno, ayer los escuchamos aquí. Sí. Así es de que lo que sigue es la palabra prudencia, prudencia. Nos vamos con mucha prudencia a analizar la situación en Irán después de la firma de este acuerdo de entendimiento. Catalina, en directo desde Teherán, ¿cómo despertamos hoy?
5: Julio, despertamos casi con 40 grados, un calor infernal y un cielo nublado, de cierta manera bastante denso sobre Teherán, pero y también así es todo lo que rodea este memorando de entendimiento. Miren, ayer el vicepresidente de Estados Unidos, J.D. Vance, dijo que Irán había aceptado que los inspectores de la Organización Internacional de Energía Atómica inspeccionaran las plantas nucleares. Estas son inspecciones que se realizan normalmente bajo el Tratado de No Proliferación, pero la relación de Irán con la organización se había reducido extremadamente, pues a puntos muy bajos después de la guerra de los 12 días hace un año. Y realmente la inspección es muy poca, pues ellos aseguran que ahora volverán a entrar a estas plantas y hoy le dice Irán, no, esto no está acordado así, seguirán entrando a donde nosotros digamos, pero nosotros no hemos acordado en absoluto. También se aseguraba desde Estados Unidos que parte de esos dineros que se descongelarán durante estos días, ya se habla de 6,000 millones que vendrían de Qatar, los utilizaría Irán para comprar productos agrícolas en Estados Unidos. Por un lado, el portavoz del Parlamento, del Ministerio de Relaciones Exteriores, dice, nosotros no tenemos que comprarle a Estados Unidos. Y el señor del Banco Central le dice, pues mire, si es más barato, hasta de pronto, pero no tenemos ningún compromiso. Así, ¿quién está diciendo la verdad? Todo es extremadamente confuso. Y así sigue, mientras que el presidente Pezeshkian está hoy en Pakistán agradeciendo a los líderes de ese país por la intermediación en estas negociaciones.
1: Y ahora nos vamos al Mundial de Alemania. The time of our lives, el momento de nuestras vidas, es Il Divo y Toni Braxton. Espinosa, noticia en Colombia.
4: Noticia, Julio, para cambiar un poco de tema electoral. Este es un informe muy interesante sobre el peso de la cocaína en la economía colombiana. En 2024, Julio, representó el 4,4% del PIB. Estos son unos 16.500 millones de dólares por encima de las exportaciones de petróleo, carbón e incluso de las remesas. El salto obviamente se explica por la expansión enorme del negocio en la última década, cultivos que pasaron de 48.000 a más de 253.000 hectáreas. Un trabajo muy interesante de la Universidad EAFIT, del profesor Santiago Tobón, y de un analista de hace mucho tiempo que se llama Daniel Mejía, que también hizo un estudio sobre los efectos del glifosato en Colombia.
1: Marta Peralta quedó en libertad mientras se define su situación judicial. Dijo que Olmedo es un delincuente mentiroso. El presidente Trump dijo que la relación con Colombia será mucho mejor tras el triunfo de Abelardo de la Espiella. Ayer hablamos largamente con el senador Bernie Moreno, quien estuvo en Barranquilla con Abelardo de la Espriella. Igualmente, aquí habló de otros temas. Por ejemplo, dejó claro que son optimistas de la transición en Colombia, que volverá el 7 de agosto, y que hay una posibilidad para que el presidente Petro salga de la lista OFAC. Pero sugirió que eso depende de cómo se produzca la transición. La China lista a trabajar con el próximo gobierno de Colombia. Hubo una declaración de la Cancillería China. Nos vamos con más noticias a esta hora. En Colombia, pues por supuesto, la tragedia de esta joven en Medellín. Una mujer de solo 41 años murió de un paro cardiorrespiratorio. Juan Carlos, ¿qué sabemos?
6: Hola, Julio, buenos días. Sabemos que es Paula Andrea Beltrán Sandoval. Aquí en la ciudad de Medellín muere eso por complicación en un procedimiento estético para la extracción de biopolímeros de los glúteos. La paciente había viajado desde Nueva York a Colombia para realizarse este proceso médico. Fue intervenida en un quirófano de la Torre Médica de El Tesoro, ubicada en el barrio El Poblado. Cuando llevaban hora y media, más o menos hora y 10 minutos, hora y media después de iniciar la intervención, ella presenta una complicación que deriva en un paro cardiorrespiratorio. De inmediato el equipo médico inició maniobras de reanimación durante varios minutos, pero pese a los esfuerzos médicos falleció allí en el quirófano. De acuerdo con la información preliminar, la paciente no presentaba patologías conocidas que explicaran esa complicación, y tras su muerte el cuerpo fue trasladado a medicina legal, donde se realizan todos los estudios forenses para determinar la causa exacta del deceso. Las autoridades iniciaron ya la investigación para establecer si el procedimiento se realizó bajo protocolos exigidos y si tanto el profesional como el centro médico contaban con esa habilitación correspondiente para este tipo de procedimientos.
1: Juan Carlos, la bronca entre los alcaldes no termina, ¿no? Ahora que el alcalde de Medellín, Daniel Quintero, exalcalde, es superintendente de salud, entonces está vigilando algunas dependencias públicas en Antioquia. Tiene el ojo puesto en la fábrica de licores y al mismo tiempo responde la administración de EPM de un detrimento. Escuchen la cifra, Juan Carlos, ¿de qué detrimento hablamos?
6: Estamos hablando de un detrimento patrimonial de 108.585 millones de pesos. Cuando Daniel Quintero fue alcalde de Medellín, será la Contraloría Distrital la encargada de adelantar ya todo el proceso de investigación. Es un presunto detrimento que está advirtiendo la Contraloría de Antioquia, la departamental, y entrega este reporte final de la actuación especial de fiscalización que le adelantó a la sociedad Hidroituango, en la que se analizaron algunas medidas tomadas entre 2022 y 2023, cuando era alcalde Daniel Quintero. En este reporte se concluyó que, aunque no hay afectación del patrimonio público de la sociedad Hidroituango por cambio de contratista para la ejecución de las unidades funcionales 5, 6, 7 y 8, sí podría tener una afectación económica a su patrimonio de esta cifra que hemos mencionado, 108.585 millones de pesos, por el cambio en el contrato para la terminación de las mencionadas turbinas. Esto ya entonces pasa a ser detalle de la Contraloría Distrital. Y como usted lo mencionaba también, el gobernador de Antioquia, Andrés Julián Rendón, informó que un grupo de personas de la Superintendencia Nacional de Salud informó que está realizando visita de inspección en las instalaciones de la fábrica de licores de Antioquia y que lo propio iba a ser en la Secretaría de Salud, actividad que no fue bien recibida. Dice el gobernador, ojalá sea en el marco de la ley y de sus competencias y no se trate de un látigo hostigador y vengador del gobierno nacional por el resultado de las votaciones en Antioquia. Ya también la Supersalud indicó que es una vigilancia a la que está siempre disponible y a que debe hacer.
1: Bueno, es que algunas voces dentro del pacto histórico y otras allá en Antioquia dicen que realmente el colapso electoral de Iván Cepeda en Antioquia es por cuenta de Daniel Quintero. La gente votó en contra de Daniel Quintero. No sé, Juan Carlos, es lo que dicen.
6: Sí, muchas personas están atribuyendo que esa cercanía, incluso recuerde que en su última visita aquí a la ciudad de Medellín, pues también allí estaba en tarima Daniel Quintero como superintendente de salud, y que eso de alguna manera también trae, dicen, dentro del pacto histórico, ese acercamiento y esa cercanía con la campaña de Iván Cepeda y con el gobierno nacional, algún tipo de afectación negativa, porque recordemos que no le fue muy bien en las consultas y que no le ha ido muy bien políticamente en esa ciudad y en esta región, y que esa cercanía podría haber afectado, y de ello una gran diferencia de los votos. Es que recuerde, más de 1 millón de votos de diferencia, más de 1.050.000 votos de diferencia, es lo que logró Abelardo de la Espriella, superando a Iván Cepeda aquí en el territorio antioqueño.
1: Bueno, Marcela, y la puerta giratoria, ¿no? Entonces, un buen funcionario que estaba haciendo un trabajo que hay que reconocer en las tierras de Colombia, sí. Realmente el señor Harman ha sido muy pilo con el trabajo. Entonces, no, usted váyase a apoyar a Iván Cepeda, que
2: y
1: lo
2: vuelve,
1: están necesitando urgentemente.
2: Aquí le tenemos el puesto.
1: Y vuelve,
2: sí.
1: Le guardamos el puesto.
2: 18 días después ha sido publicada nuevamente su hoja de vida en la página de aspirantes de la Presidencia de la República para el mismo cargo, director general de la Agencia Nacional de Tierras.
1: Es que eso no es serio.
2: Pues a ver, es mejor que se vayan y que no participen en política, pero pues bueno, ya se fue.
1: Pero debo advertir, todo ese tema de las tierras, el señor Harman lo ha manejado muy bien. Y no es fácil. todos esos anuncios que hace el presidente es trabajo de Harman, de una cantidad de tierra que se le ha entregado a la gente para que la produzca, para que la cultive y para que se beneficie de ella. Y al señor, no, no, usted váyase a hacer campaña. Váyase a hacer campaña y aquí vuelve. Y ahí volvió. En cualquier momento
2: sí,
1: ya.
2: Sí, seguramente esa fue la promesa. Le dijeron, váyase y tranquilo. Apenas pase todo, usted regresa. Porque además el otro escenario era que ganara Iván Cepeda. Y si ganaba Iván Cepeda, pues seguramente podría garantizar su continuidad en el mismo cargo o tener alguna otra responsabilidad.
1: Buen otro. Bueno, Juliana, se habla de extranjeros detrás de un crimen de terror en Bogotá. ¿Qué pasó, Juliana?
7: Sí, Julio, pues resulta que las autoridades encontraron el cuerpo de una mujer dentro de una maleta gris en una habitación en un séptimo piso de un hotel que funcionaba también como Airbnb. Esto es en la calle 95 con carrera 21 en el norte de Bogotá. Pues este crimen ha conmocionado a toda la población porque murió en formas extrañas, Julio. Se trata de una mujer de aproximadamente 36 años, oriunda de Cúcuta, identificada también como Natalia Villalba Angarita. En este momento son las autoridades judiciales, el CPI y la Fiscalía que están pues realizando todos sus esfuerzos por identificar a las personas que alquilaron este lugar. Se trataría entonces de manera preliminar de dos personas. El primero, al parecer con nacionalidad extranjera estadounidense, y el segundo sería un ciudadano inglés, quienes registraron el ingreso a la propiedad con ella y que en este momento están siendo buscados. Obviamente el CTI está realizando toda la recolección de material probatorio en el edificio, pues para determinar con exactitud los hechos que pues llevaron a esta terrible muerte de la ciudadana y esclarecer los motivos pues de este terrible crimen.
1: Esto es 2010, ella es Shakira, Sudáfrica, el Waka Waka. El expresidente Álvaro Uribe arremetió durísimo contra Carlos Suárez, una de las figuras más importantes de Abelardo de la Espriella. Carlos Suárez demostró sus dotes de estratega cuando llevó a Piedad Córdoba y a Cepeda a hablar con exparamilitares extraditados a preguntar por mí. No lo olvida el expresidente Uribe. El presidente Petro y jefe del Senado cruzan mensajes por la ley de energía nuclear. Y como les conté, el procurador está investigando a Daniel Quintero por estar cuestionando al sistema electoral tras el preconteo. Nos vamos para los Estados Unidos. Ana, ¿cómo despertamos hoy?
8: Pues despertamos en Estados Unidos también con detalles sobre lo último entre la guerra entre Estados Unidos y bueno, lo que ocurre en Oriente Medio. El presidente Donald Trump reforzó su mensaje al decir que Irán deberá aceptar inspecciones exhaustivas de armamento y de sus instalaciones nucleares durante un largo periodo para garantizar lo que llamó honestidad nuclear. Esto lo dijo el presidente Donald Trump el día de ayer. En paralelo, el secretario de Estado Marco Rubio el día de ayer habló con el primer ministro israelí Benjamin Netanyahu y con el presidente del Líbano, Joseph Aoun, para fortalecer el alto al fuego entre Israel y el Líbano. Como resultado, Estados Unidos activó un sistema de monitoreo a través del Comando Central para seguir en tiempo real cualquier incidente en la frontera. Por su parte, el vicepresidente J.D. Vance afirmó que las negociaciones entre Estados Unidos e Irán en Suiza están logrando progreso y destacó las dos partes claves del acuerdo: mantener abierto el estrecho de Hormuz y crear un mecanismo para supervisar y manejar posibles violaciones al cese al fuego.
1: Bueno, Ana, Juan Pablo, vi la película que recomendó Ana, la vi ayer.
2: Ay.
3: La que vio con la niña y que le generó a la niña nuevos traumas. Que
1: lo primero que usted ve en la película, cuando comienza la película, ajá, es un letrero donde dice: esta película es para mayores de 18 años.
3: O sea, Ana era consciente.
1: Primer letrero.
3: Estaba exponiendo a su niña.
1: Pero
3: así.
1: Es un letrero grande.
8: Pero yo le dije
1: grande,
8: que yo adelanté las partes problemáticas, se lo dije.
1: ¿Hay consumo de alcohol?
3: Bien.
8: Pero consumo alcohol bella en la casa, o sea, ahí sí como hacemos, ella me ve a mí
1: en
8: como
1: la
8: una
1: casa
8: una
1: hay campeonato de tequila en un restaurante.
3: Sí, muy bien.
1: Y hay escenas explícitas de sexo.
3: Explícitas, o sí. Sea,
8: Julio,
3: no es que
8: no
3: se dan
8: son
3: un beso como decía Ana, que se dan un besito y que a la niña le encanta eso.
1: En diferentes escenarios de las casas. A cocina, ver, entrada, muebles.
8: Pero yo esas partes, la de la... Ahora, yo creo que solamente vimos como hasta la mitad. Yo adelanté esas partes. Y no es explícito, Julio, tampoco. O sea, ay Dios mío, qué chicharrón, brother, de verdad.
3: Pero,
8: de verdad
3: que Ana, no, ¿qué significa que no es explícito? O sea, que no hay un primerísimo plano de las partes ahí en el...
1: No, pero sí.
8: Claro, no hay eso.
1: Y no con múltiples parejas. Hay intercambio de parejas. En fin.
4: Sí.
1: Pues no es una película para niños, Espinosa.
4: No.
1: Usted no se la mostraría a sus hijos.
4: ¿Cómo le explica pero de
1: a su
4: ninguna
1: hija
4: manera.
1: Eso?
4: Es más, aquí ¿es Marcela me está pidiendo el nombre de la película. Está muy interesada.
8: No. Voicemail
1: la
8: for Israel.
1: Para bloquearla.
4: ¿Voicemail qué?
8: Voicemail for Isabel. Mensajes de voz para Isabel.
2: Ah, la empecé a ver. Sí, sí, sí.
4: Pero,
2: Netflix,
4: pero
2: sí,
4: dice
2: sí,
4: mayor de 18 años.
1: Es complicadísima.
4: Sí.
2: Ay, claro, la historia es linda. Dice.
4: Ana, no entiendo, de verdad.
2: Yo ya lloré.
1: Yo no.
4: Increíble.
1: Yo no la entiendo.
3: ¿Por qué es linda, Marcela? Porque la aman mucho.
1: Voy a llamar a Ana para que me la explicara.
8: No.
1: Porque es un señor enamorado, pero la señora no lo conoce.
2: No, pero es
1: entonces...
2: una historia... No.
8: Es una historia bonita, sí. Que él se enamora pues de la esencia de la muchacha,
1: bueno.
8: Porque lo que hace es escucharla todo el tiempo a través de sus mensajes de voz, y sí. Luego ya se conocen, etcétera, etcétera.
1: Y tiene mucha,
2: yo no
1: mucha
2: he
1: tristeza
2: a,
1: profunda.
2: A
1: bueno,
2: se conoce.
1: Básicamente porque la niña está muerta, ¿no? Entonces, imagínese el trauma
8: hermana,
1: para una
8: sí.
1: Niña...
3: Perdón, usted está ya dañándole la película a todo el mundo, ¿no?
8: No, pero todo el mundo sabe que falleció Juan Pablo, eso sí que...
3: Ah, bueno.
1: Entonces, ¿cómo se le explica eso a una niña de 5 años, no? Primero
8: yo
1: que todo,
8: que
1: el bunga bunga permanente, lo de la niña.
8: Que no es, ay,
3: saber,
8: Julio,
3: si
8: verdad, no es bunga, no estoy exagerado,
3: si
8: no es
3: una
8: bunga bunga permanente.
3: No conoce a la otra, ¿con quién pasan las escenas que le Ana le muestra a la
8: con
3: niña?
8: Otras personas. Que... Y luego
1: mira,
8: la conoce.
3: Y también pasa.
1: Ana, más bien cuénteme sí. Una cosa, ¿hubo ganador de la lotería ayer?
8: Vamos a ver, como yo le dije, ayer había Powerball, pero Mega Millions es hoy. Powerball, Julio, nadie se lo ganó. Estamos en 327 millones y ya queda para mañana miércoles y el día de hoy, pues, es

0: 1.400 carros y hotel al lado, más edificio de oficinas. El señor Griffin adquirió todas las unidades del edificio del frente, 22 pisos. Su demolición comienza pronto. Yo no sé ahí en Brick Hill cuándo se va a hundir. Se tiene que hundir, en un momento se va a hundir. Este señor solo, Ana, dice hoy Bloomberg, tiene 5 acres en 2 manzanas en Brick Hill. Él
1: imagínese
0: solito.
1: Usted. Wow.
0: 57 años.
1: No, eso es increíble, porque vi que ni siquiera sé dónde están las 5. Sí, no, debe ser. Debe ser un buen pedazo de Brickell. No sé cuánto será el total, pero no es una, es que Brickell no es tan grande, es parte de lo que pasa.
0: En Brickell hay 10 cuadras y el señor tiene 5 acres, imagínese. Ana, y
1: pero
0: finalmente
1: me sorprende
0: le tengo. Si
1: usted que está soltero, habrá que buscarle pareja. No sé, mi mamá.
0: Sí, no, no.
1: Ya tiene novio ahora.
0: Ana. Ana, y si le gusta la gente de la raza afroamericana, es decir, la gente negra, acaba de salir una lista, también se la mandaron a usted. No sé por qué le mandan a usted esta lista, pero bueno. Ana, ¿quién es el afroamericano o la persona negra más rica del mundo? Le ayudo, no es Jay-Z, no es Beyoncé, no es Michael Jordan, no es Oprah Winfrey. ¿Quién es?
1: Estoy mamando, no tengo idea. Si no es Jay-Z, déjeme ver entre los multimillonarios, es que no.
0: No, no, no. Mire, se llama Aliko Dangote.
2: Ah, no.
0: Aliko Dangote.
1: Es que ese no lo tengo ni en el radar.
0: No, no, no. Él es dueño de un grupo que se llama Dangote. Sí. Aliko Dangote.
2: Nigeriano.
0: Tiene 28 mil millones de dólares.
1: No, por eso sí me sirve para Marianita, ¿eh?
0: Morenazo.
1: 69 años.
0: Y si no cuadra con él, le presento a Alexander Karp. Tiene 13 mil millones, el señor Karp.
3: Pero eso no es afro.
0: ¿No es afro?
3: ¿Alex Karp?
1: No, él no es afro.
3: ¿Alex Karp no es afro?
1: ¿Él es Palantir?
2: Sí, Palantir.
3: Sí, es Palantir.
2: Sí, sí, el de
1: no,
2: Palantir.
1: Él no, él no es afro.
0: Bueno, está no, en la lista, mí, no sé. le traduzco. Se llama The World's Wealthiest Black Billionaires. According Forbes. Para Forbes, el señor es afro. Es el número 2. O morenito, pues como nosotros.
1: No, Julio, bueno, mire, yo le voy a mandar una foto. Yo no le veo. No sé. Ah, mire, aquí. ¿Me ve? Ah, no, es que puede ser. Mire, aquí está el detalle.
3: Lo afro.
1: Mire, es que la mamá de él.
3: Porque tiene el pelo chuto.
1: Es que la mamá de él era, es una mujer afro. Era una Lia James Karp. Entonces, de repente, por eso lo tienen en la lista. Pero si usted ve la foto, la verdad.
0: Bueno, entonces, dejémoslo en chocolate.
1: Sí, no, exacto. es que no, bueno, no es chocolate.
3: El mestizo más rico.
1: No, yo no
0: bueno,
1: le veo.
0: Entonces el
1: tampoco.
0: Tercero. Sí, pues, sí, lo que necesita es uno moreno, David Stewart. Tiene 12 mil millones. David Stewart.
1: Ese no lo conozco tampoco. ¿Dónde vendrá su dinero? Aquí estoy ¿Es viéndolo. Es el, él es el de la fundador de la WWT, Worldwide Technology.
0: Ahí tiene. Y el único deportista que aparece allá arriba es Michael Jordan, pero muy pobre, 4.300.
1: Pobrecito, está indigente, claro, casi.
0: Oiga, Jay-Z ya está en 2.800. Claro que le tocaría competir a Ana con Beyoncé, ¿no?
2: Sí, Tiger Woods no está, ni siquiera en la lista, no aparece.
1: Pero no, es que Tiger Jay-Z. Woods no tiene tanto.
2: A ver. Uy, pero no sé, ¿no?
1: Tiene, sí tienes un poquito. Tiene 1.500 millones, 1.5 billion. Tiene su billete.
0: Sí, bueno, y el obituario de hoy, Marcela, es el Ministerio de la Igualdad, ¿no?
4: Sí, ya se hace.
0: ¿Cuánto
4: oficial.
0: Costó y qué beneficios le dejó al país en los últimos 4 años? ¿Cuánto costó?
4: Pues por lo menos una liquidado. Destinación presupuestal de más de 2 billones de pesos. Y pues la tragedia, imagínese, de la gente que se queda en este momento sin trabajo. Son más de 580 funcionarios los que tenía la planta del Ministerio de la Igualdad. Ya el gobierno ha expedido el decreto con el que se oficializa su liquidación y ahora pues a varios de ellos ya la mayoría les terminan el contrato y tienen que hacer una revisión de quienes tienen condiciones especiales para intentar reubicarlos en otras dependencias.
0: Bueno, yo había guardado fuerzas para saludar a Martín Tapias en Barranquilla. Porque es que le metieron la mano al bolsillo y él lo pagaría con gusto, pero es que no hay derecho.

0: Martín, ¿por qué despiertan hoy varios habitantes de nuestro Caribe un poquito molestos?
1: Pues Julio, porque sube la energía. Se acaba de conocer el documento de la empresa Aire y en la página de esta empresa el aumento del kilovatio hora de energía para el mes de junio pasa de 796 pesos a 840.15 pesos. Eso quiere decir un aumento del 5.5%, 44 pesos más para los 5 millones de usuarios de Atlántico, Magdalena y La Guajira. Este aumento se da, Julio, justo cuando la gente más consume energía por las altas temperaturas, fenómeno del Niño, la gente viendo los partidos, en fin, esta situación se ha complicado. La Liga de Usuarios señala que esto golpea el bolsillo de los usuarios y dice que se deben cumplir medidas cautelares que ordenó el Tribunal Superior del Atlántico, que es eliminar la sobretasa del 20% en la comercialización. Esto podría significar un alivio al bolsillo de la gente. Julio, toca sacar el abanico de las abuelas, el abanico de mano, porque nada de aire ni ventiladores.
0: Esta es la banda sonora de Brasil 2014, Mundial 2014.

es Pitbull, Jennifer López y la primera estrella de Brasil, Claudia Leite. Así suena el Ole Ola.

0: Y seguimos con el problemita de agua en Buenaventura, Darío en Cali.
1: Julio, buenos días. No hay dicha todavía en Buenaventura con la poca agua potable que debería estarle llegando a los pobladores. La Sociedad de Acueducto, Alcantarillado y Aseo de Buenaventura ha informado que sigue el plan lento para restablecer el servicio de acueducto después de superar la contingencia mayor en la red principal, que fue la reparación de una tubería. Pero se ha registrado un nuevo daño en una tubería de 27 pulgadas en inmediaciones de la que es denominada la vía alterna interna para acceder a la ciudad de Buenaventura. Las autoridades departamentales han confirmado que se mantiene firme el puesto de mando unificado para que desde allí se active el plan de emergencia, que ha incluido el envío de carrotanques a las comunas afectadas. Esto se mantendrá de manera indefinida hasta que se garantice el suministro total a los hogares en Buenaventura.
0: Juan Pablo, el mundo a esta hora.
2: Pues Julio, el mundo mirando hacia Ecuador. Y cuando digo el mundo, es que Polonia, el gobierno y Naciones Unidas le hacen un llamado a la justicia ecuatoriana para que rápidamente determinen qué fue lo que pasó con la investigadora, periodista y activista Mónica Silva Koniuszek. Ella, el viernes pasado, fue encontrada sin vida. El ministro del Interior del gobierno, Daniel Noboa, salió a decir que eso fue un suicidio. Se acaba de conocer la autopsia. Fue asesinada. Y lo que se conoció es que la periodista estaba investigando los nexos del narcotráfico o presuntos nexos del narcotráfico con la empresa familiar de Noboa. Por eso piden que se investigue y rápido.
0: A él lo han mencionado mucho en investigaciones, ¿no? Sin ninguna prueba todavía.
2: El problema de este caso de la señora Silva Koniuszek es que ella, justo la semana antes de haber sido asesinada, habría entregado un dossier, una carpeta, con la información que había investigado a la embajada de los Estados Unidos en Quito, y le había advertido a su marido, que se había llevado ya sus hijos fuera del país por amenazas, que la estaban siguiendo.
0: Gravísimo, gravísimo, porque varios medios han sugerido efectivamente ese supuesto escenario. Y si matan a la investigadora, pues no es una coincidencia, ¿no?
2: No, es delicado. ¿Y sabe qué? La noticia en Ecuador aparece en recuadros chiquiticos. La historia hoy la revela completa el Guardian de Londres.
0: Nos vamos con más noticias a esta hora. Noticias para variar del exalcalde de Tunja, el señor Krasnov. Narda, ¿cómo despertamos en Boyacá?
3: Hola Julio, muy buenos días. Con un amanecer anaranjado, le cuento que la Fiscalía le solicitó a la Alcaldía toda la documentación relacionada con un contrato interadministrativo por 15 mil millones de pesos suscrito con la empresa de desarrollo territorial Don Matías Sass cuando Mijail Krasnov era alcalde de la ciudad y le giró la bobadita del 95% del valor total de esos 15 mil millones. La Fiscalía requirió la totalidad de la carpeta con los documentos luego que la alcaldesa encargada María Paula Jiménez advirtiera en una sesión en el Consejo de presuntas irregularidades en la ejecución del contrato para obras de infraestructura educativa, salones comunales y parques. La alcaldesa cuestionó que esos recursos hubieran sido entregados sin garantías suficientes para proteger el dinero público y aseguró que la situación genera preocupación por el impacto que podría tener en las comunidades que se iban a beneficiar con esas obras.
0: Espinosa, noticia de hoy.
4: Noticia, Julio, porque es martes y martes es el día de la parafiscalidad de los cafeteros. 11 de la mañana, la reunión entre el ministro de Hacienda, Germán Ávila, la ministra de Agricultura, Marta Carvajalino, y el gerente de la Federación de Cafeteros, Germán Bahamón, van a definir qué va a pasar con la suerte del contrato de la parafiscalidad que tiene el Fondo Nacional del Café, que administra la Federación Nacional de Cafeteros y que vence el 7 de julio. Hoy seguramente tendremos, como lo anunciamos la semana pasada, un acuerdo para que finalmente pueda prorrogarse y para que los cafeteros puedan estar tranquilos. 11 de la mañana comienza la reunión.
0: Y así sonaba el Mundial de Rusia. Nicky Jam, Will Smith y era Strafi.

0: Eddie, noticia en Jerusalén.
1: Julio, la noticia tiene que ver con las declaraciones por parte del primer ministro Benjamin Netanyahu, porque se refiere a la cuestión de Irán y del acuerdo o el entendimiento con los Estados Unidos. Israel debe reducir su dependencia militar de los Estados Unidos y desarrollar una industria armamentística propia. El principal mandatario de Israel sostuvo que la campaña contra Irán y sus aliados depende de la fortaleza de Israel y reiteró su intención de avanzar hacia una relación más recíproca en estos momentos con Washington en materia de defensa. Mientras tanto, en el frente norte, medios libaneses informaron que una persona murió y otras dos resultaron heridas por disparos israelíes en el área de Nabati al-Fakba. El ejército de Israel, mientras tanto, ha informado en la última noche que mantiene congelada por el momento su ofensiva en el sur del Líbano.
0: Marcela, ¿y sabe lo grave de la tutela? Suena. Es que ningún juez puede rechazar una tutela.
2: Sí, desde que cumpla con criterios de forma, la tienen que admitir, ¿sí? Estudiarla y fallar.
0: Es un derecho.
2: Sí. Aunque así, no está claro cuál es el derecho fundamental que supuestamente está siendo vulnerado, eso también hay que decirlo, porque bueno, pues, lo que el señor dice es traición a la patria, pero pues la traición a la patria no es un derecho fundamental. Pero bueno, eso ya lo tendrá que
0: Me llega una noticia muy triste de la música dominicana. Murió el salsero José Bello. Era integrante de la Charanga América y luego estuvo con Ramón Castro y Ramón Rodríguez del grupo Clásico. La palabra amigo, Ramona, ven a mí, vamos a guarachar. Canciones que adornan la juventud de Ana. Muy triste está Ana por la muerte de José Bello. Nos vamos con más noticias a esta hora. Bucaramanga. Exportaciones, Bucaramanga. Buena noticia, Juan Carlos.
3: Muy buena, Julio, buenos días. Desde la zona franca de servicios especializados de Santander han entregado un reporte positivo sobre el volumen de las exportaciones de los cuatro primeros meses de este año. Las empresas instaladas en este parque empresarial han registrado ingresos provenientes del resto del mundo por más de 14 millones de dólares. Durante los primeros cuatro meses de este 2026 se han realizado, y esto es lo que destaca esta mañana la zona franca, seis operaciones de exportación de bienes, llegando a básicamente mercados estratégicos que se mencionan como los Estados Unidos, El Salvador y Honduras. Aquí hay que decir que estas operaciones fueron lideradas por compañías de diferentes productos, bienes o servicios, pero de destacar una, Bucaramanga se está convirtiendo en líder a nivel nacional en la producción de nutracéuticos, esas pastillitas que venden ahora en las farmacias, que saben bien y que son unos complementos vitamínicos importantes.
0: Espinosa, un señor se tomó el trabajo de revisar el escrutinio. Entonces, tomó las capitales de todos los departamentos, comparó el E26 del escrutinio con el preconteo. Hasta ahora, en lo que ha revisado él, ¿sabe cuál es la diferencia?
4: Señor.
0: 273 votos.
4: Sí.
0: Sí, es que... ¿cómo se llama el señor? Germán Ricaurte.
4: Sí, Germán Ricaurte, claro. Bueno, él, ese señor Ricaurte, ya miro si es el mismo, fue candidato...
2: Del nuevo liberalismo.
4: Correcto, sí. Pero mucha gente ha hecho el ejercicio estadístico, histórico incluso, de revisar la diferencia entre el preconteo y el escrutinio, y en Colombia nunca ha llegado a ser ni siquiera de un punto porcentual. En esta elección, un punto porcentual eran más o menos 230 mil votos, y allá no se ha llegado nunca. Hace tres semanas fueron 0,06%. Recuperaron cada candidato unos cuantos miles de votos, que si se repitiera ese mismo escenario ahora, no cambiaría nada. Por eso están centrando los esfuerzos en el exterior, lo que contaba Marcela más temprano. El tema es que el CNE no tiene que esperar que lleguen los del exterior, porque algunos pueden tardar cuatro o cinco semanas. Los de Congreso tardaron mes y medio en algunos países en llegar.
2: Y sobre la pregunta que usted hacía más temprano, Julio, relacionada con el plazo para la impugnación de las mesas, esa es una teoría que tiene el ex registrador nacional Juan Carlos Galindo. Él está explicando que aparentemente las reclamaciones se tuvieron que dar en el primer nivel, ese nivel ya está cerrado y que en esta etapa pues ya no se podría, pero esa es una lectura que da él. Y tendremos que esperar a una confirmación por parte del Consejo Nacional Electoral.
0: Bueno, pero todo lo que sea claridad mayor claridad, mayor democracia.
4: Sí, totalmente.
0: Todas las preguntas se las tienen que resolver a Iván Cepeda.
4: Totalmente, totalmente.
0: Y que él esté tranquilo para poder decidir, que él dijo, ya decidiré qué hacer cuando me entreguen mis respuestas. Y se las van a entregar de aquí a mañana, es lo que tengo entendido. Laura, noticia en Madrid.
5: Pues la noticia está con el presidente del gobierno, Pedro Sánchez, quien insiste en seguir, pese, dice, a las piedras en el camino tras las exigencias del Partido Popular y de Vox de dimisión, de que dimita por esa condena que ayer supimos al que fuera su secretario general del PSOE, José Luis Ábalos, a 24 años de prisión por el caso de corrupción de mascarillas. El presidente aún no se ha pronunciado sobre estas condenas a Ábalos, a Koldo y al empresario Aldama, que eso sí, él se libró de la pena por colaborar con la justicia. Mañana tendrá que dar explicaciones el presidente del gobierno, Pedro Sánchez, en su comparecencia ante el Congreso. Y tampoco Pedro Sánchez se ha pronunciado por el último escándalo relacionado con la causa judicial contra su esposa Begoña Gómez. El juez ha citado mañana a la esposa de Pedro Sánchez, a Begoña Gómez, para que entregue su pasaporte por riesgo, dice el juez, de que la policía pueda ayudarla a huir en una hipotética fuga. Por estas declaraciones, por estas afirmaciones, el juez Peinado, que es el juez que instruye la causa de Begoña Gómez, está siendo investigado el juez por esta presunta comisión de una falta grave de consideración o desconsideración que conllevaría una multa económica entre los 501 y los 6.000 euros. Esta decisión se tomará, que se hace con el juez, se tomará en un mes. Hay que tener también en cuenta que el tiempo apremia porque el juez Peinado se jubila en el mes de septiembre.
0: Gracias. Ana, ¿usted ha visto el comercial de una naranja que se llama Dr. Bombay?
6: Orange Dr. Bombay, no. No creo.
0: Bueno, es como un helado. Entonces es un primer plano de una naranja que se abre y adentro está un helado. Uh-huh. Y tengo entendido que eso tiene que ver con Snoop Dogg.
6: Sí, es un helado que está hecho por Snoop Dogg. Es de él. Tiene Madagascar, vanilla ice cream, helado de vainilla y como cositos, como toquecitos de naranjita.
0: La marca de helados es de él, de Snoop Dogg. Pues, ¿por qué le hablo de ese helado? Porque le celebraron el Día del Padre para el lanzamiento de un comercial y él estaba con su abuelo, con su papá y con su hijo. ¿Cómo le parece que el hijo se llama Cordell Brothers? Tenía puesta la camiseta de la Selección Colombia.
6: ¿En serio?
0: Sí.
6: Oh, wow.
0: En la sesión del helado del Dr. Bombay salió el pelado con la camiseta de la Selección Colombia. No tengo ni idea por qué. No, es un jugador de fútbol
6: novia
0: americano. Es de la Universidad de California, de UCLA. Una novia colombiana, sí, usted tiene razón.
6: Digo yo, pues, bueno, como soy.
0: A propósito de novias colombianas, Marcela, ¿usted vio que de las 10 novias del Mundial, 2 son colombianas?
2: Sí, Verónica y Angelique.
0: Y Angelique. Mm.
2: Linda, sí.
0: Impresionante, ¿no?
2: Estamos muy bien representadas.

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1: Bien, y con este clásico del Valledupar, entramos a unos comerciales regionales, empalmamos con la noticia de última hora Caracol, ya volvemos aquí en Caracol Radio.
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6: 10 de la mañana, un minuto, aquí están las noticias. La presidenta de Acolgen, Natalia Gutiérrez, acaba de hacer un llamado al nuevo gobierno para anticipar medidas frente a los efectos del fenómeno del Niño en el sector energético. Advirtió sobre el riesgo de menores niveles de agua en los embalses que alimentan las centrales hidroeléctricas y pidió planes de gestión de la demanda, diversificación de la matriz y mayor inversión en energías alternativas y almacenamiento. Delegaciones de Israel y del Líbano comenzaron en Washington esta mañana una nueva ronda de negociaciones de paz después de que Estados Unidos e Irán firmaran un memorando de entendimiento que contempla el fin de las hostilidades en el sur del Líbano. El alcalde de Bogotá, Carlos Fernando Galán, expresó su solidaridad con la familia de Natalia Villalba, quien apareció muerta en un apartamento en el norte de la ciudad. Aseguró que las primeras hipótesis apuntan a un asesinato. La Secretaría de Salud de Antioquia aseguró que en el centro estético donde murió una paciente de 41 años, este estaba habilitado y con servicios activos. Por ello, programó una visita de inspección, vigilancia y control. El colapso de la Torre Champlain, que dejó 98 personas muertas en la ciudad estadounidense de Surfside, en el norte de Miami, comenzó semanas antes del derrumbe que ocurrió en parte por el incumplimiento de los estándares de construcción, según un informe oficial del gobierno 5 años después de la tragedia. Y el Gaula de la policía alerta a los taxistas del aeropuerto Ernesto Cortizos sobre la modalidad de falso servicio por parte de supuestos pasajeros que piden denunciar casos de extorsión a través de la línea 165.
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4: Bien, después de Última Hora Caracol, 10 de la mañana a 4 minutos, ya son las 10 de la mañana a 4 minutos. Continuamos con Concierto Vallenato hoy martes 23 de junio. Les recuerdo el pico y placa para esta tarde, 7 y 8. Números terminados en 7 y 8. Pico y placa esta tarde hoy martes 23 de junio. Les seguimos acompañando Carlos Gutiérrez y que les habla John Jairo Garzón para seguirles presentando Concierto Vallenato con Cofren, Caja de Compensación Familiar Regional del Meta, con Droguería El Recreo, enseguida el puesto de salud del Val Recreo. Continuamos con Concierto Vallenato.

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1: Bueno, llegó la hora de la verdad. ¿Quieren una canción nueva? Esta canción es de mi autoría y va con mucho cariño para todos ustedes. Se llama Vivo en el Limbo. Yo les voy a cantar un pedacito de la canción, ustedes repiten conmigo después.

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2: Bien, y después de esta de este clásico del Valledupar, entramos a la sección de El Gavilán Viajero. Señoras y señores, hoy juega la Selección Colombia. No se les olvide que a partir de las 7 de la noche, hoy juega Colombia con un equipo también extraordinario. Entonces, mi marcador, vamos a ver cómo gana. Yo creo que queda como empatado esta vez Colombia Congo. Así que hay que respirar fútbol. Señoras y señores, entramos a la sección de El Gavilán Viajando por el Llano. Aquí está Walter Silva, nos canta Río de Trago. El Gavilán Viajero.

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1: Ey, ey, muchachos, llegó Omar.
2: ¿Qué más, muchachos? ¿Cómo están, hombre? ¿Cómo les va?
1: ¿Qué, Omar? ¿Cómo está? ¿Tú listo?
3: Omar y Alex.
2: Alex, ahí viene muy triste, compadre. Le acaban de herir el corazón. Genio, tócale algo bien lindo, bien romántico a mi compadre, Alex. 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
4: Alex, por favor, escúchame. Déjame explicarte.

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0: y con este clásico del Valledupar, clásico bonito vallenato, terminamos hoy concierto vallenato, hoy martes 23 de junio, les recuerdo el pico y placa para esta tarde de martes, números terminados en 7 y 8. Carlos Gutiérrez y John Jairo Garzón, nos despedimos, sigan en sintonía de La Voz de los Centauros de Caracol Radio.
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0: Muy buen día, bienvenidos a toda la información regional, nacional e internacional en el noticiero Atmósfera Nacional Caracol Radio. Hoy es martes 23 de junio de 2026. Estamos en modo partido Colombia contra Congo. Vayan pensando de una vez cuál es el marcador para que nos vayan diciendo en el WhatsApp 310-261-7413. Y también nos pueden escribir un comentario ahí en Facebook Live colocando Jairo Rey Pardo, Jairo con J mayúscula, Rey con R mayúscula y Pardo con P mayúscula. Ahí nos vemos y nos escuchamos. Coloquen ahí el marcador que ustedes creen que vamos a tener hoy en el partido de Colombia frente a el Congo, ese equipo africano que de todas maneras son gente que no tienen mucha técnica pero que corren muchísimo. Bueno, en este momento tenemos una mañana soleada con una temperatura de 27 grados centígrados. Así saludo a toda nuestra gran audiencia aquí en Villavicencio, capital de la llanura colombiana, y en el departamento del Meta, a quienes nos sintonizan en sus radios convencionales, en los hogares y en los vehículos, en el dial 1140 AM de la Voz de los Centauros de Caracol. Lo mismo a quienes nos escuchan a través de la internet en el resto de la Orinoquia, Colombia y el mundo, www.atmosferanacional.com y www.lavozdelocentauros.co. También nuestro saludo cordial a Carlos Gutiérrez y en el Control Master y a todo el equipo de periodistas que me acompañan. Como siempre, listo para llevarles toda la información aquí al pie de la noticia. Jairo Rey Pardo, Carlos Hernández Bueno en los deportes desde Guadalajara, México, Jaime Caballero Galindo en tipo mundial, y en los comentarios Jairo Caballero Esquivel. No olviden que el pico y placa para hoy acá en Villavicencio está en los números terminados en 7 y 8, en el horario de 5 de la tarde a 8 de la noche. Tampoco olviden la restricción que está delimitada en el polígono. COVID Andina nos reporta lo siguiente: de acuerdo al plan de operativo de contingencia en la vía Bogotá-Villavicencio, novedades por trabajo de mantenimiento. Reducción de carril en el túnel Buenavista 1. Reducción de carril en el túnel, los túneles 2, 3 y 5 de la nueva calzada Chirajara Fundadores. Reducción de carril en el kilómetro 62 más 780 metros y en el kilómetro 51 más 300 metros. Estén atentos a las indicaciones del personal, transiten con precaución y conserven su distancia para evitar siniestros viales. Su seguridad es nuestra prioridad. Bueno, mucha atención porque les digo que tenemos presidente desde el primer instante en que se hizo el preconteo del último voto en las mesas este pasado domingo 21 de junio. Tenemos presidente. Vuelve la democracia a Colombia, vuelve la libertad, vuelve el orden y vuelve la condición importante de el manejo de relaciones internacionales y de la economía en nuestro país, y desde luego también la seguridad, porque la seguridad para nosotros es muy importante para que haya desarrollo, para que se genere empleo y para que haya muchas cosas que se necesitan para todos nosotros los colombianos. Y esto lo digo porque ya hace pocos minutos se generó una información de la Registraduría Nacional del Estado Civil, donde ya está el conteo de el escrutinio. Escuchen muy bien, el escrutinio del 99.9097% de las mesas. O sea que ya es irreversible cualquier situación, pese a todas las trampillas y a todos los inconvenientes que le quiso poner el presidente Petro e Iván Cepeda y la izquierda a estas elecciones. Siempre quisieron poner el palo en la rueda, pero no les fue muy bien. Los colombianos respondieron perfectamente buscando la seguridad, la democracia, porque recordemos que nosotros somos, después de Estados Unidos, la segunda democracia más antigua del mundo. Bien, esa es una noticia que la vamos a estar desarrollando en un momento, mientras les decimos que en tema de orden público, la gobernadora del departamento del Meta rechaza los hechos ocurridos en la Macarena Meta y reitera el respaldo absoluto a la fuerza pública. La mandataria advirtió que ninguna comunidad debería ser instrumentalizada para impedir la acción legítima de las autoridades y pidió mantener acompañamiento institucional en zonas como presencia de grupos armados ilegales. Esto lo digo porque ahí hubo una detención por parte del ejército y la policía de un delincuente que fue capturado, alias Mono Huevo, señalado cabecilla de una estructura armada ilegal ahí en el municipio de la Macarena Meta. Se cruzaron entonces muchas cosas y la comunidad, como siempre, beneficiando más a los delincuentes en esos lugares que favoreciendo la democracia en Colombia. Obviamente no podemos tampoco juzgar del todo a la comunidad, porque la comunidad es instrumentalizada, porque la comunidad es amenazada por los grupos delincuenciales, los grupos guerrilleros y los grupos que estén allá al margen de la ley, y los obligan a que salgan a defender a los delincuentes cuando las autoridades como el ejército o la policía o incluso la fiscalía los detienen. Bueno, les decimos también que más de 400 familias vulnerables de Vistahermosa reciben apoyo alimentario a través de Casabe. Ahí la gobernación del Meta continúa fortaleciendo la seguridad alimentaria en el departamento. En Vistahermosa, 420 personas se benefician con cestas nutricionales y raciones en caliente del programa Casabe, una estrategia que llega a quienes más lo necesitan. También les tenemos información sobre la estrategia fortalecimiento empresarial. Mucha atención, porque preparando a las MIPYMES del departamento del Meta para exportar, acompaña a 100 empresas del departamento en un proceso integral para fortalecer su potencial exportador. Esto también les decimos que es muy importante para nuestro desarrollo, porque nos lleva a que organicemos todos nuestros productos y, pues, a falta de que aquí no hay cómo procesarlos, pues es enviarlos al exterior. Por eso la primera fase iniciará el 24 de junio con un foro dirigido a empresarios, donde conocerán la ruta de acompañamiento para acceder a mercados internacionales. Este tema me parece interesante. Las personas que nos estén escuchando en las áreas rurales, por favor, muy pendientes de todo este tema. También les decimos que las personas privadas de la libertad en la penitenciaría de Mediana Seguridad de Villavicencio están fortaleciendo sus procesos de formación personal, reflexión y construcción de proyectos de vida gracias a las estrategias de promoción de lectura lideradas por la gobernación del Meta a través del club de lectura denominado Leer Cambia Vidas, y el proyecto Bibliopatio La Cultura se convierte en una herramienta de inclusión, aprendizaje y segundas oportunidades. Con este tema, pues obviamente se benefician tanto los reclusos como las familias, porque recordemos que es parte también de cuando una persona privada de la libertad, pues allá, por eso dicen el famoso cuento que tiene más tiempo que un preso, es porque no hay nada que hacer, pero desde que se dediquen a la lectura, a la parte académica, pues van también aumentando su conocimiento, y son personas que se van resocializando en ese sentido también. Muy bueno el tema de la gobernación, denominado Los Libros Abren Nuevas Oportunidades, en la cárcel de Villavicencio. Y les decimos también que ya para finalizar este bloque de la gobernación del departamento del Meta, más de 4.600 niños y niñas de diferentes municipios han fortalecido sus conocimientos para prevenir riesgos en Internet. ¡Ojo! Riesgos en Internet. identificar situaciones de ciberacoso y proteger su información personal gracias a la estrategia Ciberguardianes liderada por la gobernación del Meta. La iniciativa busca fortalecer la seguridad digital de la niñez y promover entornos virtuales más seguros, responsables y confiables para las nuevas generaciones. Y por los lados de la Alcaldía Municipal de Villavicencio también les tenemos noticias muy importantes, y es que ahí ya lo relacionado con la modernización del alumbrado público en la calle 44, ya este trabajo supera el 70% de ejecución, y también cerca de 1,000 dosis fueron aplicadas durante la tercera jornada nacional de vacunación en Villavicencio. Por allá se vio un grupo de la Secretaría de Salud de la EPS, también allá en el Hotel Estelar, cuando estábamos haciendo las transmisiones de las elecciones el pasado domingo, cuando salimos, pues nos invitaron a un cóctel de vacunas. ¡Qué bien! ¡Qué bueno! Porque es llevar la agujita y la dosis a donde esté la gente, y ahí mucha gente se hizo vacunar. Bueno, también les decimos que víctimas del conflicto armado tendrán nueva jornada de atención en el CRAP este miércoles, o sea, mañana. Entonces, muy pendientes de este tema. Bueno, y como así está trabajando la empresa de acueducto de Villavicencio, hay que mantener limpios los colectores principales, que es la clave para prevenir taponamientos y rebosamientos. Por eso, dos veces al año se realizan jornadas de limpieza y mantenimiento que permiten el acueducto funcionamiento del sistema de alcantarillado en perfectas condiciones. Pero esta tarea no es solo del acueducto ni de la alcaldía. Recordemos que es una tarea de todos, porque cuidar las alcantarillas y no arrojar residuos es un compromiso de todos. Mucha gente que le falta un poco de civismo, llegan y destapan un artículo o van a comer algo y lo primero que hacen es tirar a la calle el papel o el empaque o colocarlo ahí en las rejillas. Ahí es donde está el problema, porque cuando llueve entonces se taponan los tubos, y por eso también hay inundaciones. Mucho ojo con eso, y jalémosle también al civismo, porque eso es parte importante de nuestra vida. Les decimos por parte de la Procuraduría General de la Nación que ya formularon pliego de cargos a exconcejal de Paz de Ariporo por presunto conflicto de intereses. Este es un tema que no pasa de moda nunca. Y también aquí en Villavicencio, hay que decirlo, la Contraloría General tiene en la mira a 8 concejales. Ya les vamos a dar los nombres de estas personas. Son unos procesos que ya se vinieron para que los acaten en nuestra capital de la llanura colombiana. Bueno, por parte de la Registraduría Nacional del Estado Civil, mucha atención, porque ya oficialmente 100% de proceso de escrutinio se dio en nuestro departamento del Meta. Los 29 municipios ya quedaron completamente escrutados, y ya, pues obviamente, por este lado, la Registraduría Nacional del Estado Civil, ya les dije que en el sistema general ya en un 99.97% coincide el preconteo con el escrutinio de los jueces, y ya tenemos entonces presidente democrático. Le toca empezar a construir, reconstruir todo el daño que han causado en estos 4 años, y no va a ser fácil, pero de una vez hay que decir, cuando esta gente del comunismo sale de un mandato, dejan a mucha gente, obviamente ya paga con la misma platica de los impuestos de los colombianos, para que no dejen gobernar, para que salgan a las calles a exigir lo que el presidente que va a salir, no les dio, no les hizo, pero es parte de ese daño que causan. Ojalá, ojalá entiendan la manera como quedó el país y la forma como hay que estarlo reconstruyendo, y así pues no todo va a ser color de rosa. De una vez les vamos diciendo eso, porque tenemos ejemplos en Bolivia. En Bolivia el presidente le tocó sacar el ejército a las calles porque le hicieron también los bloqueos en las vías. Al presidente no le faltó valor para hacer cumplir la Constitución Nacional, y ya Bolivia entró en un proceso de tranquilidad y de empezar a generar desarrollo, que es lo que se estanca cuando estas comunidades bloquean las vías. Aquí le toca al presidente también tomar ese ejemplo para que no se vaya a seguir dañando el país, como sucedió con la primera línea cuando bloquearon las vías y le faltaron, bueno, no sé si pantalones, pero le faltó valor al presidente Iván Duque hacer respetar la Constitución y hacer respetar la vida, honra y bienes de los colombianos. Ese es tal vez el error más grande que cometió Iván Duque en Colombia. Por eso estamos como estamos. 11:17 minutos en Atmósfera Nacional Caracol Radio. Bueno, hoy también vamos a tener invitados especial para hablar sobre lo relacionado con estos escrutinios y con las elecciones. Los invito a unos cortos mensajes y ya regresamos con ustedes.
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8: La Gobernación del Meta inició la entrega de 656 equipos de cómputo que beneficiarán a 10.238 estudiantes de 77 sedes educativas en 20 municipios del departamento. La dotación fortalecerá las salas de informática de instituciones oficiales, permitiendo que niños, niñas y jóvenes accedan a más herramientas tecnológicas para el aprendizaje, la investigación y el desarrollo de competencias digitales. Las entregas avanzan como parte de una estrategia que busca construir una educación pública más moderna, innovadora y preparada para los desafíos del futuro. Cerca de 180 adultos mayores de Acacías están a punto de recibir espacios más dignos, seguros y confortables gracias a las obras que adelanta la Gobernación del Meta en el Centro de Bienestar del municipio. El proyecto realizado a través de convenios solidarios ya alcanza un avance del 95% e incluye el mejoramiento integral de baños, senderos peatonales, redes eléctricas, zonas recreativas, cubiertas para actividades lúdicas y cerramiento perimetral para fortalecer la seguridad de los usuarios. Aldemar Pérez es el presidente de la Junta de Acción Comunal del barrio Guaratara.
9: Quedaron muy hermosas en nombre de la comunidad casireña. Queremos darle gracias, señora gobernadora, por este apoyo, que por cierto, hay 145 adultos mayores acá, 75 que viven acá, y esa calidad de vida como la han mejorado con este convenio.
8: Con más de 17 mil especies de fauna y flora registradas y 6 parques nacionales naturales, el departamento del Meta avanza en estrategias para proteger su riqueza natural y enfrentar los efectos del cambio climático. La gobernación impulsa actualmente 18 esquemas de pago por servicios ambientales, una iniciativa que reconoce y apoya a comunidades comprometidas con la conservación de bosques, fuentes hídricas y ecosistemas temas estratégicos. Estas acciones se complementan con jornadas de siembra simultánea de más de 1.400 árboles en diferentes municipios del departamento.
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11: 11:26 minutos en Atmósfera Nacional, Caracol Radio, 11:26 minutos. Bueno, les repito que ya están prácticamente a punto de quedar en el 100% los resultados en lo que tiene que ver con el escrutinio después del preconteo. Y pues les digo de una vez que están en el 99.9977% ya escrutado en el Consejo Nacional Electoral, donde antes pues hay un repunte de votos incluso para Abelardo de la Espriella. Pero obviamente también hay que decir que las principales misiones internacionales de observación electoral presentes en Colombia durante la segunda vuelta presidencial emitieron sus declaraciones preliminares y dijeron: el balance común es que la jornada transcurrió con normalidad, sin irregularidades sistemáticas y con una participación ciudadana histórica. Mientras continúa este tema, el presidente de la República, Gustavo Petro e Iván Cepeda, siguen saboteando los resultados. Mi invitado para hoy, como siempre, el doctor Santiago Caballero. Bienvenido, doctor Santiago. ¿Y cómo nota usted y cómo interpreta esta, digamos, estas quejas sin fundamentos que están colocando tanto el presidente como el candidato Iván Cepeda? Pero también hay que decir que, aparte de este saboteo, desde luego el presidente no tiene nada que reclamar porque es el presidente, ¿cierto?
12: A ver, no, Jairo, yo en esto sí tengo que ser claro. El presidente, antes de ser presidente, también es ciudadano y él tiene la capacidad de alguna forma de exigir que se haga una transparencia. Lo que pasa es que el presidente, en la tónica, en el tono en el que habla, pues obviamente da a entender que él es un interesado dentro del asunto y no una persona llamado a ser imparcial en la solicitud que hace. Entonces,
11: por eso, pero es que no está actuando como ciudadano, no está actuando como ciudadano, sino como presidente de la República, y en esa investidura eso, Jairo, él no tiene por qué intervenir.
12: No, Jairo, él tiene el deber y la obligación de exigir que haya transparencia. En eso no nos equivoquemos. Él es el presidente de la República y él está para exigir que haya transparencia. Lo que no puede es sembrar dudas, que es diferente. Él, por ejemplo, sembró dudas infundadas a través de su WhatsApp, a través de su cuenta de X o de Twitter. Él siembra dudas y él va a sembrar, y en sus discursos va diciendo barrabasadas o estupideces, porque además no dice sino eso. Pero él sí está facultado para hacer un llamado para que se verifique. Pero ya está la verificación. Hay un 99.997% de certeza de que el escrutinio es correcto. Es decir, que el preconteo coincide con el escrutinio. Es decir, estamos hablando de menos de 20.000 o de 30.000, 50.000 votos que puede haber de diferencia. Por ejemplo, le puedo decir que en Villavicencio, el departamento del Meta, se obtuvieron 339.750 votos, 4 votos menos que le descontaron a Abelardo de las Preyas, y en el departamento

0: obtuvo, en el conteo ya final, obtuvo 225.796 votos. Es decir, 3 votos más. Bueno, 100 votos más, 103 votos más.
1: 100 votos más obtuvo Iván Cepeda.
0: Iván Cepeda en el departamento del Meta. 4 que le quitan a Velardo, 100 que le ponen a Iván Cepeda. Eso no es un fraude. Por lo menos no es un fraude por parte del señor Abelardo de la Espriella. Eso lo que estamos es en los simples errores que se pudieron cometer en la protección de los votos. 103 votos y que quita y 4 votos menos a Abelardo de la Espriella, y entonces los resultados de los guarismos arrojan hoy un resultado que está en el E26 presidencial de la organización electoral, firmado por los señores Leonardo Camacho, Leonardo Sandoval, Kelly Manotas y Diana Jiménez, que son los miembros de la comisión escrutadora y los secretarios de la comisión escrutadora. ¿Esto qué implica? Implica que las cifras son ínfimas, pero ellos nunca se preocuparon por decirle al país, alegar sobre el fraude que ellos cometieron, y que el fraude que ellos cometieron no fue dentro de las urnas como tal, porque además hoy están diciendo que ellos, de 160.000 personas que se presentaron como testigos por parte del pacto histórico, solo se le presentaron 82.000, y el argumento que expresan es que no tuvieron el recurso para pagarle a los testigos electorales. Entonces, que ahí se vino el fraude, y no es cierto, eso no es correcto. No debe haber recurso, y por eso la campaña de Velardo de la Espriella tampoco tuvo la masiva participación en testigos. ¿Dónde estuvo el fraude, mi estimado Jairo? El fraude estuvo en hechos como, por ejemplo, que funcionarios del gobierno nacional, como el infinitamente estúpido exalcalde de Villavicencio, Juan Felipe Harman, renuncian del cargo para salir a hacer campaña 15 días para que los vuelvan a nombrar 2 o 3 días después de elecciones. Carlos Carrillo, seguramente va a suceder lo mismo en la UNGRD, que renuncia, se presenta a las elecciones, hace la campaña y vuelve y entra al cargo 2 días después. ¿Cómo hay fraude? Cuando los amigos del hijo político de las FARC, el señor Iván Cepeda, llevan fusilados a la ciudadanía a votar en ciudades para que haya 100% de votación a favor de ellos. Más de 70 municipios en el país obtuvieron más del 80% de la votación para Iván Cepeda Castro.
1: ¿Y eso ya está demandado, doctor Santiago? ¿Eso ya tiene demandas?
0: Esas demandas se hacen a través, esos son denuncias penales, y sí, se hacen a través de la Fiscalía General de la Nación, porque esos ya son delitos electorales. Más del 80% de votación en 70 municipios, más de 400 mesas con el 100% de la votación para Iván Cepeda Castro, más de 400 mesas, perdón, 200 mesas con el 100% de la votación, más de 400 mesas con más del 90%. Ahí sí hay un fraude, y ese fraude le favorece al pacto histórico, y ese es el fraude real que los señores armados, alzados en armas, quisieron clavarle al país.
1: Bueno,
0: por eso es que hoy queda complicado para el pacto histórico remontar los 250.000 votos de ventaja que tenía.
1: Bueno, están ya con el cuentico de que es que Colombia está dividido 50% en izquierda de comunismo y 50% de derecha. Ayer nos envió un oyente una lista, una fórmula donde dice que eso es mentira, que Colombia jamás estaría dividido, donde la izquierda nunca habría superado tantos votos, sino que hay 3 millones de votos en ese fraude que usted acaba de decir, pero que hay también 3 millones de votos en todo lo que fue el sistema de contratación que hizo el presidente Petro y los ministros y toda la plática que repartieron con antelación para que las familias de los mismos empleados tuvieran que votar. Eso obviamente deja entender que la izquierda no es que haya aumentado votación, y esto podría verse ya cuando haya otras elecciones.
0: Pues a ver, Jairo, la verdad es la siguiente. Calculemos que el señor Abelardo de la Espriella no pudo ir a hacer

0: campaña a múltiples municipios de este país. Y esos municipios fueron tienen un voto que se llama el voto Cusil. Y se calcula más o menos entre 1,5 y 2,5 millones de votos por el voto Cusil. O sea, ahí ya quítale 2 millones de votos a los 12 millones de votos del señor Iván Cepeda Castro. Y además calcúlele que hay más de 2 millones de votos que hacen parte de la nómina oficial que funciona para, de la nómina paralela que funciona para la presidencia de la República. Entonces, ahí estamos hablando fácilmente de 5 millones de votos. Es que los primeros 8 millones de votos que sacó, o 9 millones de votos que sacó en la primera vuelta, es la votación del pacto histórico.
1: Sí.
0: Lo otro es el voto enfusilado. Lo otro es el voto comprado a través de contratos, a través de las personas que fueron obligadas a votar. ¿Qué hace usted, doctor Jairo, si el señor, si sabiendo que iba a regresar al cargo, el señor Juan Felipe Harman, viene a Villavicencio a visitar las familias de los 1,000 contratistas que tiene en el de Villavicencio en la Agencia Nacional de Tierras? 1,000 contratistas. Pídale 10 votos a cada contratista.
1: Sí.
0: Y entonces, ahí ya sabe usted que en dónde está el fraude electoral. Y no son 10 votos, ¿o no? Los obligan a tener reuniones con 200 o 300 personas, los obligan a presentar listados, los obligan a hacer. Pero como no es delito, porque el señor Juan Felipe ya no es funcionario público en ese ejercicio, si a mí me pregunta, como abogado penalista que soy, eso es un fraude procesal.
1: Claro.
0: Eso es un fraude procesal.
1: Además, pues, de que se vino con el presidente de la República a entregar beneficios y todo esto, que también en la ley de garantías está estipulado ese tema como un delito.
0: Exactamente. Y en cambio, el día de la campaña, para hacer parecer prístino el asunto, entonces la esposa de Iván Cepeda dice: por favor, este no es momento para egos personales. El señor Juan Felipe y el otro que habló ahí de manera también ególatra en los discursos, pues, guarden sus rencillas particulares para otro lugar. Aquí lo que es importante es los votos por Iván Cepeda Castro. No, esto es un fraude monumental, un fraude del tamaño de un planeta. No, que de un planeta, de un sol, porque esto que estamos viendo no se puede tapar con un dedo.
1: Claro.
0: Aquí nosotros no podemos seguir apoyando los verdaderos delincuentes de este país, que son la izquierda de la nación. Ellos roban, ellos secuestran, ellos matan, ellos extorsionan, pero además mandan a la primera línea a vandalizar, a destruir, a dañar, a amedrentar, y además de eso, cuando están en el poder, se roban todo el recurso económico posible de los contratos de la nación que están encaminados para solventar las necesidades de este país, como por ejemplo lo que sucedió en la UNGRD, como lo que sucedió en la Agencia Nacional de Tierras, que están supuestamente entregando tierras con títulos que no pueden inscribir, como por ejemplo lo que está sucediendo en múltiples entidades de este país, que nos está, le está destruyendo la economía. Pero además de eso, mi estimado Jairo, y a todos los oyentes, 1,300 billones de pesos ya en deuda, de los cuales 500 billones se crecieron en los últimos 4 años, y esa fue la plata con la que nos hicieron a nosotros la campaña política, y esa plata nos va a tocar pagarla a usted y a mí y a todos los ciudadanos a través de impuestos.
1: Bueno.
0: Eso le pagaron, por ejemplo, el incremento salarial a muchos de los empleados públicos con esa plata, y esa plata la tienen que pagar todos los ciudadanos de este país. Entonces, ¿dónde está el beneficio que le dio el señor Gustavo Petro a este país? No, esto es un acto delincuencial de la peor ralea, de lo más burdo que hay, de lo más sucio y cochino. El señor Gustavo Petro realmente es un delincuente polisaturado.
1: Bueno, teniendo en cuenta este aspecto, ¿qué le espera al departamento del Meta con el doctor Abelardo de la Espriella ya como presidente?
0: A ver, hay 3 puntos esenciales frente a esto, y quiero que lo tengamos claro. Abelardo de la Estrella, la gente cree que no tiene gran nexo con el departamento del Meta. Pero aquí hay que tener claro que de los tres jefes que tuvo la campaña en el departamento del Meta, el señor Mauricio López Sánchez, el señor Henry Walter Parma y el señor Juan Guillermo Zuluaga, hay una amistad muy cercana de Mauricio López Sánchez, que es un empresario, que es un hombre de la economía, lo cual le va a permitir tener alguien que le hable en el oído.
1: Ajá.
0: Y los otros dos que son políticos, pues saben moverse en las aguas de la política. Que puede que no nos guste, puede que no estemos muy de acuerdo, no importa, son políticos y saben moverse en las aguas de la política.
1: Y que entonces, contribuyeron también con su trabajo en la campaña para...
0: Claro, ¿no? Y su trabajo es claramente, abiertamente, un éxito, un triunfo para el departamento, para Abelardo de la Estrella, porque sacaron 340 mil votos, 350 mil votos, perdón, ya se me olvidó lo que le dije ahorita.
1: Sí.
0: Sacaron una votación muy notoria en el departamento del Meta, lo cual pues además es histórico, porque nosotros nunca hemos sacado tamaña votación en el departamento del Meta. Estamos hablando de como 340 mil votos, sí.
1: Sí. Entonces, bueno,
0: vamos a la siguiente. Además de eso, el vicepresidente de la República, que va a ser el hombre fuerte de este gobierno en materia económica, el vicepresidente de la República conoce muy bien el llano, conoce muy bien la altillanura y conoce muy bien la infraestructura económica del país. Yo creo que vamos a tener una gran oportunidad en este nuevo gobierno de recomponer toda el destrozo que dejó el gobierno de Gustavo Petro Urrego.
1: Bueno, y además que sí, también ese abandono que le dio Gustavo Petro Urrego en su gobierno a las regiones, a los departamentos, a los municipios, no atendiendo a los gobernadores ni a los alcaldes, eso pues obviamente es una tarea que ya el presidente actual elegido, Abelardo de la Espriella, en campaña dijo que todo eso iba a hacerlo gobernando también desde las regiones. Pero bueno, aquí hay que decir las cosas claras también, apreciado doctor Santiago Caballero. ¿Usted cómo ve el cuento de las demandas internacionales que ya dijeron los defensores de Gustavo Petro y de Iván Cepeda, que la intervención del presidente de Estados Unidos fue una incursión en los procesos colombianos, que no deberían presentarse y que eso contribuyó para que ganara Abelardo de la Espriella?
0: ¿Usted se acuerda cuando usted, su abuelita, le decía que la lengua es el azote del jopo?
1: Correcto, sí señor.
0: El doctor Gustavo Petro, que vivía metido en todas las campañas apoyando a la izquierda, pues vino uno más grande y hizo lo mismo. Entonces, eso es lo que se llama estupidez. Gustavo Petro desafortunadamente demostró que dentro de todos sus vicios, su arrogancia, su mitomanía y su falta de coherencia, pues le cobraron la cuenta, y se la cobraron bien cobrada. El tipo claramente estuvo metido en la campaña en Brasil, estuvo metido en la campaña en Argentina, estuvo metido en la campaña en Chile, estuvo metido en la campaña en Bolivia, en Perú y en Ecuador. En Venezuela no se metió porque los gringos le dijeron no se meta, pero nunca, nunca desconoció el fraude, o nunca reconoció que hubo fraude en la última elección, en la del 28 de julio de 2024, donde le robaron a las elecciones y donde se generó se reconoció ya jurídicamente de manera internacional la tiranía en Venezuela.
1: Bueno, quedan pocos días, doctor Santiago, para que culmine esta negra noche de lo que hemos vivido los colombianos en 4 años. Quedan más o menos 14, 15 días. Pero ahí vendrá la venganza de un tipo que ha destruido, pero que en estos días seguirá esa venganza y seguirán destruyendo lo que más puedan. ¿Cómo parar a un tipo de estos para que no siga destruyendo el país?
0: Afortunadamente en este momento no hay Congreso. Como no hay Congreso de la República, sino hasta el 20 de julio, entonces él no va a tener tiempo de hacer los grandes cambios que pretende hacer. Además de eso...
1: Pero analicemos la decretitis, que ya la manada de decretos que empieza a generar.
0: Sí, a eso voy. Él vendrá con una serie de decretos que el Consejo de Estado, que ya decidió no jugarle el juego a la tiranía de Gustavo Petro Urrego y que pensaba seguir en manos del señor Iván Cepeda Castro, el Consejo de Estado ya ha mostrado independencia y le ha parado el macho varias veces. Entonces, muy seguramente, con decreto que saquen, decreto que saldrá suspendido, porque ellos no se los van a recibir así como así. Pero ¿qué va a suceder? El problema es dónde vamos a resolver el tema de pagar las sumas exageradas, los intereses exagerados en la deuda pública asumida en los últimos 4 o 5 meses por este gobierno. Porque ese exabrupto es el que más nos debe preocupar. Los decretos no, ya nadie le va a caminar, ni nadie va a jugar, ni nadie va y de aquí a que lo saque, todo el mundo le va a hacer el quite, porque pues todo el mundo ya sabe que va a ser una especie de rabieta de niño chiquito, imberbe y absolutamente malcriado como es Gustavo Petro Urrego. No, aquí el problema va a ser es cómo vamos nosotros a sacar del atolladero a este país. Y por eso hay que estar muy juiciosos en el empalme. Y hay que empezar a hacer las denuncias del caso. Hay que empezar, ayer hablábamos con unos parlamentarios aquí en el departamento del Meta, hay que hacerse parte rápidamente de la comisión de acusaciones para empezar las acciones penales en contra de Gustavo Petro Urrego. Gustavo Petro Urrego cometió toda clase de actos que rayan, que lindan con el Código Penal, y eso hay que empezar ya a tramitarlo, porque este señor no se puede ir impune de este gobierno que masacró realmente al país. Es que miren, tenemos claridad, hay la muerte de un líder social por cada 3 días en este país, un líder social cada 3 días. ¿Y sabe cuántas veces se pronunció el gobierno nacional sobre eso? Ni una. Hay 600 secuestrados en el país. ¿Sabe cuántas veces el gobierno nacional se ha pronunciado sobre eso? Nada. Sí. Hay un incremento del 30% de los homicidios en el país. Y ni un solo pronunciamiento. Mentiras, perdón. El ministro de Defensa salió a decir que se había reducido. Pero las cifras oficiales dicen lo contrario. No, yo creo que esto ya es obligatorio que el país empiece a tomar cuidado. Y a cada funcionario que hizo campaña política, que vino a decirle mentiras a la ciudadanía, hay que decirle, hay que señalarlo y estigmatizarlo, hay que decirle que no les vamos a seguir sus mentiras a partir del 7 de agosto de este año.
1: Bueno, y recordemos que aparte de cuando asesinaban a los líderes sociales, nunca dijo nada, pero tampoco dijo nada cuando secuestraban a los soldados, a los policías, y mucho menos obviamente cuando intervenía en forma legal un general, un coronel, un teniente del ejército o de la policía, como pasó con el general Erickson, el coronel, el general Erickson, que le dijo la verdad cuando salió ya la investigación de que las FARC estaban carnetizando acá en el Meta y en el Guaviare a los ciudadanos, y él ya había dicho que no, pero el general aquí dijo sí, así es, en ese Consejo de Seguridad, y entonces ahí sí ya hubo una retaliación para el general y para todos los que ha sacado por no llevarle, porque le llevaban la contraria. ¿Qué va a pasar con todos estos más de 70,000 personas que han sacado de las fuerzas militares y de policía por cuestiones ideológicas?
0: Pues eso no es muy fácil que lo pongamos sobre la línea, porque pues lo que diga la presidencia, lo que dice la presidencia, el presidente ahorita no puede ser malinterpretado. Pero ya de cierta forma el señor presidente electo, el doctor Abelardo Lastella, dijo que aquellos que han sido vulnerados sus derechos para sacarlos del gobierno, pues serán reintegrados. Pero mire, le quiero contar una una situación que sucedió hoy en la Macarena, en la vereda de la Esperanza. La guardia indígena rodeó al ejército para que no capturara a un señor de las disidencias de Calarcá llamado Mono Huevo. Y el ejército nacional salió de ahí con el capturado. Por primera vez en 4 años logran cumplir su funcionamiento frente a ese exabrupto de la guardia indígena. Es decir, ya las mismas Fuerzas Armadas reconocen que no están bajo la influencia negativa del peor enemigo que ha tenido este país, que se llama Gustavo Petro Urrego. Ya el mismo ejército les dijo, tomó acciones y dijo, ya no les caminamos más a ustedes, señores de la Guardia Indígena, ustedes, este acto es ilegal, y si van a intentar hacer eso, se llama secuestro, y se puede convertir en un delito también de entorpecer la justicia. Y todo ese tipo de situaciones tiene que ser castigadas de hoy en adelante. La Guardia Indígena no puede entrometerse más en el ejercicio del orden público del país, porque así como ellos son colombianos, nosotros somos colombianos. Así como ellos tienen derechos, nosotros tenemos derechos. Y este señor, el señor Mono Huevo, que es un reconocido miembro de las disidencias de alias Calarcá, este señor tiene que pagar, desafortunadamente o afortunadamente, tiene que pagar por los crímenes que haya cometido, o deberá ser absuelto por la justicia si la justicia lo encuentra inocente. Eso todavía no lo sabemos, pero el ejército está cumpliendo una función y la guardia indígena no tiene competencia para hacer eso. Ya es el momento que le paremos el macho a estos vagabundos que lo único que quieren es destruir la nación.
1: Claro, sí, eso es cierto, y además que la gente dice, nosotros no vamos a los resguardos a meternos en sus problemas, entonces tampoco se metan en los problemas del resto de Colombia. Pues uno sabe que ellos tienen sus privilegios porque tienen su propia ley, pero esa es una... ¿Cómo se catalogaría eso, doctor? O sea, hay dos leyes, la de ellos y la de nosotros, y ahí cuál es la que vale.
0: Es que nosotros no podemos estar sometidos a la legislación de ellos, y la legislación de ellos, o sea, el reconocimiento de una competencia para ellos es siempre y cuando se cometan los delitos al interior de sus resguardos y no afecten el orden público nacional. Eso no puede seguir siendo una guarida para proteger a los bandidos de este país. Entonces, por eso es que nosotros no podemos seguirle el juego a ellos. Además, es que este gobierno les entregó cualquier cantidad de tierras que no, a las que no tenían derecho. Se los convirtió en este país un conflicto en el que ellos van pidiendo tierras, se van metiendo a fincas, se van metiendo a los diferentes sectores y van exigiendo derechos que no les corresponden, simplemente porque el gobierno nacional les permite, les deja... les faculta o les celebra que hagan este tipo de acciones.
1: Bueno, doctor Santiago Caballero, pues de verdad que le agradezco mucho sus conceptos para que nuestros oyentes entiendan más a profundidad todo lo que tiene que ver con este proceso electoral y todos estos temas de la parte jurídica que hemos tratado, y esperemos a ver que ojalá Dios quiera todas las cosas sigan transcurriendo ya dentro de la normalidad mientras se lleva el acto de posesión del nuevo presidente Abelardo de la Espriella. Muchas gracias, muy amable, Dios lo bendiga.
0: A todos ustedes, señores oyentes de Caracol Radio en Atmósfera Nacional, a usted Jairo y a todos aquellos que salieron a votar, no importa por cualquiera de los dos electores, por cualquiera de las dos personas que estaban siendo en competencia, en contrincantes, pero que salieron a votar, a decirle, vivimos en una democracia y queremos seguir viviendo en una democracia.
1: Bueno, muchas gracias entonces al doctor Santiago Caballero. Qué bien que pues hoy hemos se me olvidó preguntarle a Santiago el marcador de hoy de Colombia contra el Congo. ¿Ya colgó?
0: No, aquí estoy en la línea, aquí estoy en la línea.
1: Ah, bueno, hablemos del marcador del partido de hoy. ¿Cómo lo ve usted?
0: ¿Contra República del Congo?
1: Sí.
0: Le cuento que yo soy muy malo en fútbol, no tengo conocimientos, pero mi cálculo puede ser 2-0. ¿Por qué 2-0? Después de ese 3-1 contra Uzbekistán, en donde vimos dos muchachos sobre todo de los últimos dos goles, que fue aguerridos, berracos, echados para adelante, que no se dejaron amedrentar con el empate. Cuando vimos a esos dos muchachos dando ese juego, yo creo que tenemos con qué. Pero recuerde que República del Congo, esos muchachos tienen muy buen estado físico y no se van a dejar doblegar tan fácilmente. Entonces yo le calculo 2-0 para Colombia.
1: 2-0. Bueno, muchas gracias, doctor Santiago Caballero. Bueno, vamos ya a la sección deportiva en Atmósfera Nacional Caracol Radio.
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1: Bueno, mi estimado Jaime Caballero Galindo, desde Guadalajara, México, hoy. Guadalajara en un llano, México en una laguna. Jaime, lo saludo hoy muy alegre porque tenemos partido de Colombia contra el Congo. Por aquí estuvo el gerente, pero no sé, se nos fue sin darnos el marcador que ya, bueno, ya dijo que lo iba a enviar ahora por WhatsApp. Entonces vamos a esperar, porque estamos esperando también que nos envíen al Facebook Live ahí el comentario de cómo le va a ir a Colombia contra el Congo, pero también que nos digan el marcador. Mi estimado Jaime, allá ya desapareció el problema de lo de la enfermedad esta de
4: ¿el ébola?
1: El ébola de los del Congo. Bueno, unos estuvieron en cuarentena, otros pues de toda manera no estaban allá, pero ¿cómo han recibido o han percibido en México ese tema? Y hoy los jugadores de Colombia, ¿no tienen de pronto algunas recomendaciones?
5: No. Levantaba la cuarentena para el equipo. Yo la verdad, gente del Congo no he visto, o sea, hinchas del Congo, pero levantaba la cuarentena para el equipo, ya está totalmente superado el tema. En el Congo no había sino una persona con posibilidades, inmediatamente la aislaron. Creo que esa persona no volvió al grupo, no volvió al equipo, una persona de utilería. Pero no, ya ve que eso, que era lo que tanto a mí sí me preocupaba eso, pues la verdad ya no he visto. Es que ni siquiera hemos visto hinchas del Congo, porque recuerde que a ellos los negaron la entrada tanto a México como a Estados Unidos. Entonces, esa situación llevó a eso. Aquí lo que nos salvamos fue ayer del tremendo granizado y la tremenda tempestad. Ayer sobre el entreno de Colombia, Colombia no pudo trabajar sino 15 minutos, porque fue muy fuerte, como lo de Filadelfia entre Francia e Irak. ¡Uf! Terrible. Eso suspendió el partido y todo. No, muy complicado el tema. 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Resultados del fútbol mundial: Argentina le ganó 2-0 a Austria. Ya vamos a tener a Messi, porque Messi se convirtió en la gran figura, marcó hat-trick primero y ahora dos. Francia le ganó 3-0 a Irak. Noruega le ganó 3-2 a Senegal y Jordania perdió con Argelia 2-1. Partidos en unos minutos, yo diría que en unos minutos, ya nos cogió la noche. Portugal o Uzbekistán, 12 del día, 3 de la tarde Inglaterra gana, 6 de la tarde Panamá, Croacia, y 9 de la noche estará el partido entre Colombia y República del Congo. ¿Quiénes están ya clasificados? México del grupo A, Estados Unidos del grupo D, del grupo E Alemania, del grupo I Francia y Noruega, Argentina del grupo J. ¿quiénes están eliminados? Haití del grupo B, Turquía del grupo E, Túnez del grupo F y Jordania del grupo J. El resto todos en juego. Hoy nos espera un partido bien difícil, indiscutiblemente. Pero antes de ir con Colombia, vamos con Lionel Messi, que fue la gran figura del partido de ayer. 5 goles, 18 goles en los mundiales. También anótele 3 penales errados. Es el jugador que más penales ha errado en los mundiales. Aquí está Leo Messi.
4: No, sí, obviamente que estaba dentro de nuestro plan de poder conseguir las 2 victorias. Sabíamos que no iba a ser fácil, más como se dio todo el mundial, como se está dando, que son todos partidos muy, muy, muy igualados. Como dije la vez pasada, nadie regala nada. Hoy se dio también mucha intensidad. Por momento nos costó hacer las posiciones largas que nosotros queremos. Es verdad que ellos tampoco me hicieron daño, pero bueno, era un partido muy, muy trabado, muy intenso, donde se hacía difícil jugar, había que jugar muy, muy rápido, por un momento lo hicimos, pero bueno, lo importante era la clasificación. Obviamente siempre está en nuestro plan de ganar todos los partidos, somos Argentina y siempre vamos a buscar los partidos de cualquier rival, pero sabemos que no es fácil y que hay que demostrarlo dentro de la cancha, y creo que hoy Argentina lo hizo.
5: Bueno, vamos a ver cómo le va a Colombia hoy. 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Y está Davinson Sánchez, jugador de la Selección Colombia, hablando de lo que puede ser el partido de hoy contra República Democrática del Congo.
6: Definitivamente, han sido juegos muy cerrados, han sido juegos donde lo táctico ha primado muchas veces sobre el talento. No es casualidad que cada vez a nivel de estas competiciones el nivel se achique, el nivel cada vez sea más tenso entre equipos, ¿no? Entonces ha sido un mundial donde pienso que las sorpresas para el mundo que no está acostumbrado a vivir situaciones como estas, por ahí es algo diferente, pero cuando competimos a nivel internacional sabes que cada competencia, cada año es más difícil yo creo que disputarlas y destacar. Es clarísimo, para ellos no tienen la chance de estar muy seguido en Copas del Mundo por lo que fue el calendario anteriormente, ¿no? El número de equipos, la chance se achica cuando eso pasa, pero bueno, el tener más equipos ha cambiado un montón la dinámica del mundial. Y
5: realmente el mundial es otro cuento, el mundial es otra historia, el mundial es una cosa loca. Aquí había resultados increíbles, no es nada fácil, pero hay que jugarlo con gente construyendo futuro. 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Datos de Colombia, ya vamos a ir con Lorenzo, pero digamos que Colombia para mí va a salir con el mismo equipo. Algunos han hablado que va John Córdoba y no va Luis Suárez, yo no creo, y otros que iría Ríos y no Puerta, yo no creo en eso. La verdad yo sí creo claramente que Colombia va a salir con el mismo equipo que enfrentó el primer partido, por una razón sencilla, porque no hay por qué cambiar. O sea, no hay una razón que uno diga, bueno, sí, hay que hacer el cambio. No lo veo así. Néstor Lorenzo, donde ya vio cuál es el estilo de juego de ellos y el estilo de juego de nosotros.
7: Voy a hacer goles, hacer más goles. Lo que teníamos estudiado de Congo en la previa había variado bastante, ¿no? Entre distintos tipos de sistemas, pero ya con Dinamarca y con Portugal marcó un 5-3-2. Un equipo que mantiene dos delanteros importantes arriba, que bueno, que hay que evitar transiciones y contras, ¿no? Así que eso es lo que estamos trabajando. En cuanto al equipo, no se lo di a los jugadores todavía. Tu pregunta es un poco así. No, dudas no. Creemos que tenemos que también mantener un estilo y bueno, estamos sobre esa línea.
5: Por eso se llama tener el estilo, es porque jugar con el mismo grupo, exactamente con el mismo equipo que salió en la primera ronda. Claro que sí, me parece que es lo más lógico. 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Vamos con la segunda parte de Néstor Lorenzo.
7: Siempre se consideran modificaciones, siempre tratamos de que la evaluación del equipo, del rendimiento del equipo y lo estratégico de acuerdo al rival tenga que ver con características individuales también, ¿no? Así que siempre estamos ahí hasta el último momento con algunas dudas, ¿no? Sí. El grupo está muy parejo también, el grupo de jugadores, en el sentido del rendimiento, ¿no? Cuando sacamos a Puerta que juega bien, o ponemos a Río que más grande. Son situaciones, todos están bien. Río jugó, Río está al pie del cañón siempre, la verdad que una actitud bárbara, y jugó, o sea, está siempre disponible para entrar en cualquier momento y aportar al equipo. Río, Carrascal, Campán, Gómez, Juanfer, que todavía no tuvo minutos.
5: Ah, el técnico. El técnico Lorenzo juega con varios, entonces nos dejan las mismas, porque no nos da la posibilidad de decir, de pronto puede ser este el cambio. Para mí va a seguir con la misma nómina. 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Un abrazo para el presidente de la Juan Carlos Trujillo, que ya está por acá y nos ha hablado que nos va a contar sobre varias posibilidades de jugadores que más adelante tendremos en la atmósfera nacional. Vamos con John Arias, jugador de Colombia. Estos dos jugadores que vienen tienen pasado en Villavicencio. Arias es uno.
8: Yo creo que no tengo un favorito. Yo creo que nosotros, gracias a Dios, tenemos de grandes jugadores en cada una de las áreas. Más respondiendo a tu pregunta más específicamente, en la mitad del campo yo creo que es la zona donde más versatilidad tenemos, donde yo creo que hay jugadores de todos los perfiles, jugadores de una calidad poco común en el fútbol. Tenemos jugadores realmente que pasan por un gran momento, y yo creo que lo importante es también colocar todo eso en servicio de la selección. Bueno, yo creo que son partidos diferentes. Por ahí sabemos que Congo, desde el concepto estructural, puede proponer algo similar con Uzbekistán, porque por ahí el partido con Portugal también lo manejaron con línea 5. Yo creo que vimos algunos partidos también de la previa al Mundial, también usaron ese sistema, más también una selección que puede variar, que puede tratar de sorprendernos, y nos estamos preparando también para cada una de las variantes que ellos tengan. Desde el punto de vista...
5: Muy bien, ahí estaba John Arias hablando de las variantes de República del Congo. Recuerden que República del Congo es el antiguo Zaire, y ahora se llama República Democrática del Congo una parte y Congo la otra parte. Son dos naciones africanas. Cerremos con John Mujica, el jugador que también tuvo pasado en Villavicencio, hablando sobre cómo controlar la velocidad de los congoleños.
9: Nosotros como defensores, la prioridad, como tú bien has dicho, es la parte defensiva. Por eso a nosotros no nos cambia, así sea un rival ofensivo o defensivo. Nosotros nos califican es por esos hechos en defensa, y ya luego lo que podamos aportar en ataque pasa a un segundo plano sin quitar importancia, ¿no? Pero con la calidad de jugadores que tenemos de la mitad hacia adelante, creo que nosotros, el 4-1 que esté ahí atrás con el medio centro, tenemos que darle esa solidez y seguridad a la selección.
5: Ojalá, necesitamos atrás seguridad, tranquilidad, concentración para hacer un buen partido. Yo sigo confiando en Colombia, y yo creo que Colombia hoy... A mí la verdad el marcador no me interesa. Me interesa es que gane. Así gane 1-0, medio 0, lo que sea. Pero para mí necesitamos es ganar 6 puntos clasificados y ya enfrentar a Portugal con tranquilidad. Vamos a ver cómo le va Portugal ahorita con Uzbekistán, que no la tiene tampoco nada fácil. Señores, un abrazo grande desde Guadalajara en el llano.
1: Estimado Jaime, Portugal.
5: Dígame, don Charly. ¿Cómo?
1: Portugal va ganando 1-0 con gol de Cristiano Ronaldo.
5: ¡Ah, bueno! Llegó a la conversación. Nos alegra mucho. Es que no tengo aquí señal porque no tengo
10: tengo que desplazarme para poder tener señal de BIS, que es la programadora que entrega aquí todos los partidos.
11: Ahí se mandamos, ahorita le mandamos toda la narración por mensaje de voz ahí al WhatsApp, no se preocupe.
10: Bueno, muchas gracias, señor. Muy bien.
5: Un abrazo, Carlitos, para usted, para todos los oyentes de Atmósfera Nacional desde Guadalajara. Mañana, si Dios lo permite, tendremos las reacciones.
1: Un marcador, un marcador.
5: 1-0. Con el 1-0 me voy yo tranquilo.
1: 1-0, muy bien. Bueno, muchas gracias.
5: Ahí. Bueno, abrazo, señores. No olviden, don Tatis, que estamos, no vamos, estamos en el Mundial.
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1: Bueno, 12-13 minutos después de haber escuchado nosotros ya todo lo que tiene que ver con este tema tan importante de los análisis de, bueno, ahora lo de Jaime Caballero, e incluso con los, ya con los datos de cuánto van a ganar Colombia o el Congo, pues ya decimos, Santiago Caballero dijo 2 Colombia, 0 República del Congo. Jaime Caballero dice 1 Colombia, 0 el Congo. José David Capera, le doy un saludo muy especial a José David Capera, que siempre está en sintonía de Atmósfera Nacional Caracol Radio. Su marcador, Carlos, 2 Colombia, allá 2 Colombia, 1 el Congo, porque como usted a veces hace, dice las vainas.
11: Sí, porque de congonés no tiene nada.
1: Además parece que fuera del Congo, pero bueno. Sí, 2 Colombia, 1 el Congo, dice Carlos. Y el otro, Carlos Hernández, bueno, ¿cuál es su marcador?
11: Yo creo que 2-1, no va a estar tan fácil. Ajá. No va a estar tan fácil.
1: Bueno, mi marcador también es 2-1, no va a estar, sí, eso es cierto, no va a estar muy fácil. Y con este tema también le doy un saludo muy, pero muy especial a Marisol Perea Rey, la mujer que, la sobrinita que está por allá en Alemania y siempre está pendiente de Atmósfera Nacional Caracol Radio. Un abrazo para usted, mi querida Marisol, y para Tomás. Bueno, vamos al break de la cadena Caracol Nacional y ya regresamos con ustedes con más información regional, nacional e internacional, por supuesto aquí en Atmósfera Nacional Caracol Radio.
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1: 12:16 minutos en Atmósfera Nacional, Caracol Radio. Bueno, pues les seguimos diciendo a nuestros oyentes que no olviden aquí en el WhatsApp 310-261-7413. Nos pueden colocar ahí el marcador de Colombia frente a la República del Congo esta noche, pero también les digo que nos pueden enviar en un mensaje ahí donde nos están viendo en el Facebook Live. Entren ahí, coloquen Jairo Rey Pardo, Jairo con J mayúscula, Rey con R mayúscula y Pardo con P mayúscula, para que ahí me digan también el con el nombre y todo, cuál es el marcador que van a tener para hoy. Bueno, también les digo ahí, como ya por aquí me escribe don Marlon Brando y me dice Colombia 3-0 República del Congo, o sea que ahí como vamos, vamos bien. Mucho optimismo ahí para este partido de bueno, otro gol marcó bueno, muy bien.
11: Ya le digo, ya le digo quién
1: entonces
11: lo hizo.
1: Entonces ya les daremos ese... Sí, por aquí me llega un mensaje de don Florentino Vázquez. Estamos en la puerta. Y cuando le van a abrir ya está sentado acá.
11: No, estamos en la puerta, sí. Y Abelardo estuvo el domingo en la noche en la ventana. En la ventana al mundo.
1: Bueno, muy bien. Los invito a un break, a un corto break de Atmósfera Nacional Caracol Radio, porque ya vamos a entrar con ustedes también a hacer un análisis más o menos de gente que estuvo trabajando paso a paso, recorriendo bares, cantinas, discotecas, veredas, barrios, comunas, todo llevando la bandera del Tigre Abelardo de la Espriella en esta campaña. Un hombre incansable como don Florentino el Campesino. Ya regresamos.
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8: La Gobernación del Meta inició la entrega de 656 equipos de cómputo que beneficiarán a 10.238 estudiantes de 77 sedes educativas en 20 municipios del departamento. La dotación fortalecerá las salas de informática de instituciones oficiales, permitiendo que niños, niñas y jóvenes accedan a más herramientas tecnológicas para el aprendizaje, la investigación y el desarrollo de competencias digitales. Las entregas avanzan como parte de una estrategia que busca construir una educación pública más moderna, innovadora y preparada para los desafíos del futuro. Cerca de 180 adultos mayores de Acacías están a punto de recibir espacios más dignos, seguros y confortables gracias a las obras que adelanta la Gobernación del Meta en el Centro de Bienestar del municipio. El proyecto realizado a través de convenios solidarios ya alcanza un avance del 95% e incluye el mejoramiento integral de baños, senderos peatonales, redes eléctricas, zonas recreativas, cubiertas para actividades lúdicas y cerramiento perimetral para fortalecer la seguridad de los usuarios. Aldemar Pérez es el presidente de la Junta de Acción Comunal del barrio Guaratara.
9: Quedaron muy hermosas en nombre de la comunidad casireña. Queremos darle gracias, señora gobernadora, por este apoyo, que por cierto, hay 145 adultos mayores acá, 75 que viven acá, y esa calidad de vida como la han mejorado con este convenio.
8: Con más de 17 mil especies de fauna y flora registradas y 6 parques nacionales naturales, el departamento del Meta avanza en estrategias para proteger su su riqueza natural y enfrentar los efectos del cambio climático. La gobernación impulsa actualmente 18 esquemas de pago por servicios ambientales, una iniciativa que reconoce y apoya a comunidades comprometidas con la conservación de bosques, fuentes hídricas y ecosistemas estratégicos. Estas acciones se complementan con jornadas de siembra simultánea de más de 1.400 árboles en diferentes municipios del departamento.
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11: 12 del mediodía con 27 minutos, 12 con 27, avanza la segunda hora de buena información y de invitados especiales en Atmósfera Nacional, Caracol Radio.
12: Bueno, sí señor, como siempre hoy en nuestra mesa compartiendo con gente importante, y digo importante porque es la gente que tiene los temas de los cuales nosotros tenemos que alimentar nuestro espíritu, nuestra alma, nuestra vida para mantener la seguridad. Y para mantener la seguridad, pues nada más y nada menos que tenemos aquí a Juan Felipe Quintero, es Quintero Bermúdez, él es cabo primero del Gaula del Ejército del Departamento del Meta, y vamos a hablar de dos temas muy, pero muy importantes: extorsión y secuestro. Bienvenido a Atmósfera Nacional Caracol Radio, Juan Felipe Quintero.
13: Gracias, don Jairo. De antemano, pues, un saludo para todo el personal que nos escucha, todos nuestros oyentes, de parte del señor Teniente Coronel Carlos Humberto Pinzón Calderón, nuestro comandante del Gaula Militar Meta, como integrante del Ejército. Muchas gracias por el espacio acá, don Jairo. Como usted decía, nuestro enfoque es el de los dos delitos en especial, que es el tema de la extorsión y el secuestro, un delito que se ha incrementado pues demasiado. Es un delito que no discrimina a cualquier persona, puede llegar a ser víctima de esos delitos. A veces tenemos una idea errónea de que solo extorsionan a los grandes empresarios, pero mentiras, cualquier persona del común puede ser víctima de extorsión por las diferentes modalidades. Eso es lo que buscamos por estos medios, tratar de llevar el mensaje a todos los lugares donde seamos escuchados.
12: Empecemos con el tema de extorsión, que ha sido uno de los de pronto de la epidemia en la que ha estado Colombia, con todos estos grupos delincuenciales que actúan en nuestro país. ¿Cuáles son las modalidades de extorsión y cuáles son las maneras para que la gente no caiga en eso?
13: Don Jairo, o sea, hay muchas modalidades. Entre las más comunes que se presentan es la llamada carcelaria.
12: Ajá.
13: Para nadie es un secreto, gran parte de las llamadas que recibimos de carácter extorsivo provienen de una cárcel. Casi el 80% de estas llamadas. Hay unos tips cómo reconocer una llamada de estas, que eso, cuando son modalidad carcelaria. Y viene una palabra mágica que por lo general es consígneme. A usted le van a pedir diferentes elementos, como armamento, como municiones, como medicamentos que son de difícil consecución, como por ejemplo estos medicamentos que son para el tratamiento de la leishmaniasis o el pito que llamamos.
12: Sí.
13: Entonces pues una persona del común no va a tener acceso a estos elementos o medicamentos. Entonces pues viene la palabra mágica, no, consígneme que yo los consigo, ¿cierto? Uh-huh. Está una modalidad también que se ha incrementado mucho, es el sexting, que es por medio de las redes sociales. Especial cuidado, y de antemano pues aprovecho acá el espacio para decirle a las personas, en especialmente a los más jóvenes, con mucho cuidado lo que publicamos en las redes sociales. A veces publicamos más de lo que debemos.
12: Sí.
13: El tema del otro muy común, otra modalidad, es el falso servicio. Adquieren o contratan a alguna persona para que les preste, valga la redundancia, algún servicio en algún punto, sea acarreo, sea un trasteo, sea simplemente alguna verificación, la instalación de algo en un punto donde esa, la señal es compleja. El tema de la señal es compleja o no va a haber señal. Y pues citan a la persona en ese punto, mientras la persona está buscando allá el punto a donde llegar, pues están llamando a sus familiares, o en su defecto al patrón, al dueño del negocio, diciéndole que lo tienen retenido. Y a la persona pues lo intimidan, o lo hacen quedar ahí, o incluso lo hacen apagar el celular para que la otra persona no sepa, o no pueda

0: ha venido incrementando o ha disminuido?
1: Don Jairo, cuando hablamos de secuestro, es simplemente esta persona que retenga o oculte a otra en contra de su voluntad. Ajá. Y hay dos tipos de secuestro, que es el secuestro simple y el secuestro extorsivo. Secuestro simple, cuando usted retiene a otra persona en contra de su voluntad y no va a pedir ningún recurso económico a cambio de su liberación. Ajá. Sí, secuestro simple. Ahora tenemos el secuestro extorsivo, que es el mismo que retenga oculta a otra persona, pero a cambio de lucrarse económicamente o que haga algo para poder liberarlo, ¿sí? En estadística, este año se liberaron 5 personas por los lados de Puerto Gaitán, que los encontraban retenidos allá unos delincuentes, y pues gracias a una llamada oportuna, una denuncia oportuna, se logró la liberación de estas personas pues en óptimas condiciones. Uh-huh. Eso es lo que se busca.
0: Bueno, cabo primero, el Gaula obviamente se ha hecho conocer a través de nosotros, también de los medios de comunicación, y yo apenas escucho Gaula, la sola palabra también me llena a mí de confianza, me genera una alegría el saber que tenemos gente como ustedes que nos protegen. ¿Cuál es la recomendación que usted le hace a todos los oyentes y a todos los habitantes del Meta para que no caigan en estas dos cosas que están tipificadas, extorsión y secuestro?
1: Claro, don Jairo, los gaulas militares estamos fundados desde el año 96, mediante la ley 282. Muchas personas a veces creen que todavía solo existe el gaula de la policía, o que el gaula es solamente policía, y no, y está el gaula de la policía y está el gaula del ejército. En este caso, quien les habla, pues pertenezco al gaula militar, al gaula del ejército, y manejamos dos líneas institucionales. La línea del gaula militar es la línea 147, y la línea del gaula policía, no está más decirla, es la 165. Mediante estas líneas, las personas pueden instalar la denuncia por esos dos delitos, o en su defecto recibir asesoría, porque muchas veces se trata de alguna llamada, como le decía anteriormente, carcelaria, que no obedece verdaderamente a algo real, y pues con la recomendación la persona se puede tranquilizar.
0: Uh-huh. Bueno, pero no entendí muy bien la extorsión simple, el secuestro simple. El uno es cuando piden dinero, sí, y cuando de pronto pues pueden hasta matar la persona. Pero el simple, ¿cómo es que retienen a alguien pero no exigen nada?
1: Por ejemplo, don Jairo, le voy a colocar un caso específico. Ajá. Llegaron a la finca de la persona o a la vivienda de la persona, entonces lo van a robar. Uh-huh. ¿Sí? Aparte de eso, usted lo dejan encerrado en su vivienda, puede ser en su propia vivienda o en otro lugar, y eso se tipifica para un secuestro simple, porque no están pidiendo nada a cambio, pero lo dejaron ahí encerrado en contra de su voluntad. ¿Sí?
0: Entonces, sí. Y se le llevan las cosas que hay, o sea cobran por adelantado.
1: Se tipifican ahí dos delitos, sí, como el hurto y el secuestro
0: simple. El secuestro simple.
1: Digamos, sí, le voy a colocar otro ejemplo que a veces puede sonar jocoso, pero es verídico. La pareja sentimental, puede ser que la persona sea celosa, y el hombre o la mujer salga y deja a la persona encerrada con llave para que no salga por X motivo. Eso se tipifica para un secuestro simple. No está pidiendo nada a cambio, pero la está dejando ahí encerrada en contra de su voluntad.
2: Incluso, y perdón, yo meto la cucharada, eso se presenta sobre todo cuando hay disputa en el tema de la patria potestad de los niños, ¿no? Que la persona, el padre que no tiene la patria potestad, recibe el niño para la visita que le asigna el juez de familia, pero esta persona se lleva al niño sin autorización de los papás y se lo lleva. Eso se podría tipificar como un secuestro simple, porque se lo está llevando sabiendo que tiene unas condiciones para esa visita, y es precisamente que no puede sacarlo del lugar donde se ha establecido por parte del juez la visita familiar a la que tiene derecho ese padre que no tiene la patria potestad.
1: Sí, claro, sí, señor. Como usted mismo lo dice, eso está tipificado, eso está mediante un juez que da unas medidas para ese tema de las visitas y todo esto. Entonces sí se puede tipificar, incluso se pueden tipificar algunos otros delitos.
0: Ajá. Okay. Bueno, contactos, hablemos entonces de las personas que pronto se les presente este tema, dónde puede comunicarse con ustedes y en cuánto tiempo ustedes ya llegaron y pin de una vez, porque he escuchado, yo tuve una experiencia de eso con un hermano y fue de inmediato, llamé y me dijeron, ¿dónde está su hermano? Esta parte de allá, bueno, está. A los 10 minutos me llamaron y me dijeron, ya lo localizamos.
2: Mire, es importante.
0: Veo una reacción de inmediato.
2: Es importante lo que nos va a contar el cabo a continuación. Pero también es importante contarle

0: La gente que en el 2026, en el primer trimestre, es decir, enero, febrero y marzo de este año, las denuncias de casos de extorsión pasaron de 62 a 83 con respecto al mismo periodo del año inmediatamente anterior. Pero es importante también recalcar que cuando a usted le estén realizando estas llamadas extorsivas o cuando usted esté siendo víctima de este tipo de delito, no le dé miedo denunciar, porque pues si bien tenemos aumento con respecto al año anterior de 21 casos, pues son muchos los que quedan en el subregistro, porque la gente dice, no, yo que me voy a poner a exponerme, entonces yo más bien les pago, y se quedan sin ser denunciados, y que el GAULA, ya sea el militar o sea el de policía, pueda actuar y detener a estas personas. Cuando usted se queda callado y no denuncia, pues usted lo que está haciendo es abrirle la pista a esa gente para que siga. Porque si lo hicieron una vez, téngalo por seguro que si usted no denunció, lo van a seguir llamando 2, 3 y 4. En la medida que usted pague, así mismo lo van a seguir vacunando.
1: Como dice el campesino, lo cogen de vaca lechera.
2: Sí. Listo, don Jairo. En cuanto a lo que usted me decía, ¿de cuánto tiempo se relaciona y eso? Pues manejamos una línea institucional, le decía, la línea 147. Sí. Pero para más facilidad, aquí en el GAULA Militar Meta, bueno, hago un paréntesis. Acá en el Meta hay dos GAULAs militares. Uno, que es el GAULA Militar Meta, a quien hago parte, a quien soy orgánico, y está el GAULA Militar Ariari. Entre los dos GAULAs cubrimos los 29 municipios del departamento.
1: Ah,
2: ¿sí?
1: Qué bueno.
2: Sí. Entonces, pues en este caso del GAULA Militar Meta, manejamos la línea 147 y manejamos unos números de celular que son con el fin de darle más celeridad a los procesos, como el 313-297-0701. Le repito, 313-297-0701 y el 313-297-0702, que son las líneas institucionales de nosotros acá directamente, líneas que están 24 horas del día disponibles para este tema.
1: Bueno, muy bien, Juan Felipe Quintero Bermúdez, ¿algo que agregar?
2: Claro, y en cuanto a lo que me decía acá el otro doctor,
1: Carlos.
2: Don Carlos, el tema de la estadística varía. Y por ejemplo, el hecho de que aumenten los casos de denuncias por extorsión o por secuestro no quiere decir que es que se haya aumentado los delincuentes.
0: Lo que pasa es que
2: las personas están tomando más conciencia, okay. Y puede ser que están
0: se visibilizan más los casos
2: de denunciar o de tomar la asesoría, porque muchas veces pasaba eso, como dice nuestra campaña, la campaña es yo no pago, yo denuncio. Eso es lo que se quiere, que la persona no se quede ahí, que yo pago para ese otro mito. No, yo pago y ya me dejan tranquilo. Usted lo que le está abriendo las puertas, uh-huh, a esos delincuentes para que sigan, como decía don Jairo ahorita, cogiendo, uh-huh, la barranquita.
1: Ajá. Bueno, entonces Juan Felipe Quintero Bermúdez, cabo primero del GAULA del Ejército aquí en el departamento del Meta. Muchas gracias, porque gracias a ustedes es que nosotros también podemos dormir tranquilos. Muy amable.
2: Muchas gracias, don Jairo.
1: Bueno, son ya las 12:40 minutos en Atmósfera Nacional Caracol Radio. 12:40 minutos. Les tenemos ya en un momentico a don Florentino el Campesino, el hombre que en esta campaña llevó a un tigre por todos los lugares, los municipios del Meta. Bueno, por eso les digo, discotecas, bares, tiendas, heladerías. Por allá uno miraba a don Florentino.
0: Mientras unos llevaban micos al hombro, Florentino llevaba al tigre.
1: Florentino llevaba el tigre, sí. A veces montaba en el tigre, y no voy a decir qué hacía el tigre después, pero bueno.
3: ¿No? Ya se enredaron.
1: Ya. A veces montaba en el tigre y asustaba a la gente.
0: A usted lo que le pasa lo mismo que me pasaba a mí, que yo decía que era un caso de un amigo, pero resulta que no era un amigo, era yo, pero no quería decir que era yo.
1: Y con, era al contrario.
0: Siguiente pregunta, hijito.
3: Pregúntele ahí al señor del GAULA, le puede decir por qué usted los abandonó.
0: Porque
3: señor presidente, ¿por qué abandonó al GAULA?
0: Me tenían secuestrado.
1: Sí.
0: Bueno, gracias. Excelente el trabajo que hace el GAULA militar. El
1: GAULA militar.
0: Un sí, saludo, sí. Y estamos seguros que con este cambio de gobierno
1: el hombre, se va a fortalecer. El hombre Florentino dejó al tigre, se bajó del tigre y ya está con nosotros. Qué bien.
3: No, estamos montando hasta ahora el tigre, a ver si nos deja coger de una oreja.
1: Está, lo dejó allá porque
0: está tratando de bañar el tigre. Vaya, bañe el tigre, sí, a ver cómo le va.
1: Bueno, don Florentino, bienvenido, y quiero que nos dé a conocer en esta campaña, que fue una campaña tan tan dura.
0: 3-0 Portugal, ¿no? Hago sí. Tacho, 3-0.
1: 3-0. 3-0. 3 Portugal, 0.
0: 2 de Ronaldo.
1: Uzbekistán. Bueno, esa experiencia que le quedó a usted en esta campaña tan dura, porque fue una campaña bastante dura en cuanto a las vociferaciones y a todo esto, ¿cómo le fue?
3: Muy bien, fue muy dura. Le dejo la palabra al coronel Diego, que cuente tantos sufrimientos que tuvimos, pero sí quiero hacer un bec. Yo soy víctima de extorsión.
0: Sí.
3: Lo que sucede con el Gaula militar, con los Gaulas, es que funcionan muy bien a pesar de este gobierno tan degenerado que tenemos.
0: ¿Degenerado
3: hasta
0: usted?
3: De mes y medio. Mes y ocho días.
1: Sí,
3: es triste.
0: De pura raonada no me va a bañar.
3: A mí capturan la persona.
1: Sí.
3: La captura con la plata. El cabecilla lo capturan después de 5 o 6 meses. Es que no está fortalecida la fiscalía Gaula. Están con llenos de trabajo y con poco personal para trabajar.
1: Ajá.
3: ¿Cierto? Eso es importantísimo y por eso tenemos hoy a Firmes por la Patria. El presidente de la República de Colombia, a partir del 7 de agosto, dictará un decreto donde se fortalezcan las fiscalías, haya dinero suficiente para las fiscalías, porque el Gaula trabaja incansablemente. Pero el tipo que capturaron, que metieron a la cárcel, se voló. Y le digo a la fiscal, pero ni siquiera me avisaron, yo tengo que cuidar mi familia, tengo que, por lo menos avíseme. ¿Sabe claro. cuál fue la respuesta? Ya, le suspendieron todo y como se voló, vuelva a hacer la vuelta.
0: La denuncia y todo.
3: Vuelva a hacer la vuelta.
0: Uy,
3: ese no. es nuestro país.
1: Y todo eso
3: del
1: sí 7
3: de agosto
1: cambiar.
3: En adelante cambia. Por eso sí. votamos por Abelardo de la Espriella y por eso estamos Firmes por la Patria. Le dejo la palabra.
0: Lo que decía Santiago Caballero en el análisis que hacía es como a partir de ya, sin haber recibido oficialmente el certificado del CNE que lo acredita como presidente de la República, ya el ejército está tomando medidas. Y mire lo que sucedió en la Macarena esta mañana. Cómo la población rural, la población indígena está siendo instrumentalizada para evitar que el ejército llegue a capturar a cabecillas como este tipo monohuevo, que ya lo tenían tropas del ejército, estaban esperando, era por temas climáticos, que los helicópteros aterrizaran para poder hacer el proceso de extracción, pero en ese momento llegó la Guardia Indígena a hacer una sonada al pelotón del ejército que tenía este tipo. Finalmente, los dos helicópteros pudieron aterrizar, sacaron a salvo al contingente, al pelotón de soldados que estaba en este operativo, y recuperaron al capturado, alias Monohuevo, que es un tipo muy cercano a la costillita del señor alias Calarcá. Entonces ya empieza uno a ver, y lo decía Santiago Caballero, después de 4 años por fin ve uno que el ejército puede actuar de esta manera, sacando al guerrillero y no soltándolos, porque seguramente median órdenes desde Palacio para que no se metan con esta gente, y ya empieza uno a ver el efecto del tigre en Colombia. Tal es el efecto del tigre que le cuento rapidito para seguir con los invitados, que Abelardo de la Espriella acaba de oficializar que a partir del 7 de agosto Colombia entra oficialmente al escudo de las Américas, y parece ser que Donald Trump va a nombrar a Colombia como punta de lanza de esta estrategia que busca redoblar esfuerzos en la lucha contra el narcotráfico en esta región del
1: mundo.
0: Bueno, del
1: esa ya es una de las tareas importantes que debe empezar a hacer a la reconstrucción de Colombia, que ha quedado totalmente destruida con este gobierno, y todavía le quedan 14 días y no se sabe cómo seguirá.
0: ¿Cuál es 14? Usted ya me quiere sacar, yo me voy el 7 de agosto,
1: por eso,
0: compañero.
1: El
0: 7 de agosto, no, venga. Yo sé que usted no quiere que yo me quede, pero tampoco me saque tan rápido.
3: Cállese.
0: Si quiere, me voy el 6 en la noche. Y le entrego las llaves.
1: Yo llevaba la cuenta que eran 44 días, ¿no?
0: No,
1: es que yo estoy tan afanado.
0: Me voy
1: el 6,
0: me voy el 6 en la noche y dejo a Nerú que cuide la casa de Nariño mientras llega el tío.
3: Póngase en serio un momentico, señor.
0: Estoy serio hace rato, llevo 4 años serio.
3: Le voy a explicar. Un saludo a los patriotas de Mapiripán Meta.
1: Ah, sí, señor.
3: Tomamos el 44% de la votación. Dios nos bendice. Y que Dios nos bendiga estos próximos 20 días o el mes y medio que falta, cuidémonos, pero los dominamos. Somos una patria libre en este momento. Entonces, un saludo a todos. Un saludo a todos los de la Macarena, de la Uribe Meta. Tuvimos Castillo Meta.
1: Uy, sí, la Uribe. ¿Cómo nos fue con Abelardo de la Espriella en esos municipios?
3: Castillo.
1: ¿Dónde?
3: Castillo Meta, 7 votos ganó el señor Cepeda. Por siete votos.
1: Ajá,
3: bueno, a pesar de los fusiles.
1: A pesar de la trompetilla.
3: Uribe, tuvimos votación. 619 patriotas que se enfrentaron. Esto se ganó, la campaña se ganó.
0: La gente ya estaba cansada, ¿no?
3: De gracias a estos patriotas. Sí,
1: bueno, coronel Diego Hernández, que nos acompaña también hoy, que estuvo pativoleando en esta campaña, su experiencia, ¿cómo la notó?
4: Bueno, un cordial saludo a todos los oyentes. Mire, yo creo que esta campaña fue una campaña muy bonita y con el corazón, ¿sí? Fue muy chévere, bonito y agradable ver el fervor de la gente en la calle, por donde íbamos, en los banderazos, en las caravanas, en el puerta a puerta, ¿sí? En todas esas actividades que hicimos, en las caminatas diurnas y nocturnas, en el volanteo, la gente se unía felizmente y se unía convencida que había que votar por nuestro presidente Abelardo, porque el país está en una crisis muy fuerte.
1: Sí, en algunos lugares se presentaron agresiones de parte de cepedistas del comunismo. ¿Ustedes sufrieron alguna situación de esas?
4: Claro, claro, Jairo. Siempre hay manifestaciones de odio y de rencor de estos militantes. Por ejemplo, en caravanas íbamos y uno que otro cepedista se paraba a insultarnos fuertemente, con agresiones, con groserías, incluso nos tiraban los carros, las motos, ¿sí?
0: Pero imposible si ellos no usan gasolina.
4: Sí, exacto.
3: Yo estoy acostumbrado a torear ganado.
1: No usan gasolina, señor Petro, porque con el precio.
0: No usan gasolina porque los pobres no usan gasolina.
3: Yo estoy acostumbrado a manejar ganado. Y la bandera era una muletilla. Esa vaina, se me tiraban a la bandera y yo,
0: haciéndole chicuelina, tío.
3: Pero realmente el propio pueblo en general fue muy bueno, ganó la registraduría, ganamos en el departamento del Meta, no hubo riesgos tan altos, sí hubo intenciones. Yo tuve que llamar a la policía en el puente de frente a Villacentro.
1: Ajá.
3: Estaban rodando con patineta, pero tenían cosas ahí arregladas para eso, y logré ir a pie y tomar la foto. Claro, me cambié de camiseta y me quité el sombrero, y su madre, me desaparecí.
0: Bueno, si es que usted quita el sombrero y nadie lo reconoce.
3: Señor presidente. Y sacamos como unos 40 muchachos que a su vez tenían megáfonos, tenían todo listo, tenían pintura, y se logró por lo menos que se retiraran del sector. Entonces, fue importante todo el favor del colombianos en este momento. La fortaleza de nuestros colombianos hoy está más que nunca gracias al Gaula, que hoy está trabajando. El ejército colombiano cogió alientos, cogió fuerza. Aquí ya manda es la ley. Comenzamos a mandar.
4: Mire,
3: Dios nos bendiga.
4: Y es parte, Jairo y Carlos, de ese gran mensaje que me han dado nuestro nuevo presidente, ¿no?
1: Sí.
4: Él ha sido muy claro con toda la fuerza pública, con los militares y los policías, en que deben cumplir la Constitución y que en él está el respaldo.
0: Sí, señor.
4: Cualquier militar o policía que durante estas semanas se ha retirado por cumplir su función constitucional, automáticamente el 7 de agosto será reincorporado. Entonces yo creo que es un fuerte respaldo, se empieza a sentir en las calles. Lo que don Florentino compartía, lo vivimos mucho. Hay barrios que todos sabemos que hay actividades raras, ¿no? Barrio La Madrid, Porfía, chicos en moto, saliendo en la noche, armados, todo eso se tiene identificado y las autoridades están muy encima de esas actividades que hemos venido reportando a tiempo y en las cuales nuestra fuerza pública ha tomado acción también de manera inmediata.
1: Bueno, un trabajo importante que no se puede desconocer que hicieron ustedes en esta campaña y que hicimos todos, porque nosotros aquí también con nuestra divulgación contribuimos muchísimo a que la democracia se recupere, la vida, la libertad. Pero viene ahora lo más duro, que es, hablábamos con un analista hace un ratico, la venganza de Petro y de la izquierda y del comunismo en los 44 días que les queda, ¿cómo creen ustedes que se van a presentar esas manifestaciones de venganza?
3: Bueno, yo le quiero decir al pueblo colombiano que este gobierno no va a ser fácil. Tenemos de senador al señor Cepeda, tenemos todavía un grupo de senadores muy alto en la Cámara y en el Senado, uh-huh, que van a ser oposición.
0: Uh-huh.
3: Va a ser yo les pido que todos los colombianos nos unamos, ya sea de izquierda, de derecha, a fortalecer al presidente de la República para que todos en Colombia progresemos. No se dejen manipular más. Allí va a haber un problema, que no hay dinero. Lo van a dejar arruinado a Colombia.
1: Sí, señor. Así es.
3: Ecopetrol está a la mitad de lo que era.
1: Sí.
3: Entonces, no piensen que va a ser un país de la siguiente semana bien. Tenemos que fortalecernos y, como patriotas que somos y como votamos, tenemos que aguantar, porque no va a ser fácil. No va a ser fácil. Si ponen a James Rodríguez
1: y a Lucho Díaz
3: poniéndole una demanda.
1: Sí.
3: Porquerías, pierden el tiempo, van a ser desgastados.
0: Yo soy una porquería porque no me saludaron y no me tomaron la foto con Antonella.
1: Ah, tenían que darle pico, pues también.
0: No, pues tampoco pico, porque a mí no me gustan así, sin barbita.
3: Si comienzan así, si esa es la base de ese control político que debería haber, los invito a que todos nos unamos y les digan a esos líderes que bajen y que verdaderamente sean control político, porque esa es la gran ventaja. Hay un control político fuerte, pero si lo van a desperdiciar en babosadas, como hace el señor Cepeda siempre, de demandar, hermanos, el país se va a desgastar y vamos a perder más plata. Entonces, bueno, yo invito a los líderes de esos grupos políticos a que fortalezcan eso y no dejen al señor.
0: Por eso ganamos con el Tigre.
1: Sí, señor.
0: Ahí ganamos.
1: Las rayitas y la pijamita y todo eso.
0: Estaba rayándole la cara al Tigre.
1: Sí, porque hay que colocar la canción escudo de
0: poniéndole la raya al Tigre.
1: La canción escudo de Petro de...
0: Sí.
1: ¿Cómo es?
0: Le dije a Verónica que me enseñara los pasos del Tigre también. Y fui a hacer el salto del Tigre y se me vino el armario encima.
1: No, Carlos nos busca por allá la cancioncita del Tigre.
4: ¿Qué? Pero bueno, Jairo. Pero
3: yo quiero dar un saludo a Mapiripán Meta. Solo por 95 votos se perdió, supuestamente se perdió. Ganamos en Mapiripán Meta. Somos patriotas.
4: Sí. Uh-huh. Pero además, Jairo, Carlos y don Florentino, mire, yo creo que el gran mensaje para todos nosotros es que entra la patria milagro. Yo creo que es un mensaje de esperanza, ¿sí? Tenemos claras las acciones que nuestro próximo presidente va a empezar a emitir muy rápidamente, que nos va a dar esa tranquilidad a los colombianos, ¿sí? Ya se ha sido claro en ese apoyo de Estados Unidos, en esa cooperación internacional muy fuerte.
1: Importante.
4: Que ya no hablamos de un plan Colombia 2.0, sino 10.0, ¿sí?
1: Lo de Israel, lo de Ecuador, yo creo que empieza de verdad la patria milagro, sí, como dijo Abelardo de la Espriella, pero también las palabras muy conciliadoras. Uh-huh. Voy a gobernar para todos los colombianos, los que votaron por mí, los que no votaron por mí, los que...
0: Por eso ganamos con el Tigre.
1: Sí,
0: por eso yo decía que la patria milagro, potencia mundial de la
1: vida. Sí, ahora le toca acomodarse, señor Petro, porque ahí es donde uno dice, bueno, de todas maneras, el señor Petro no se sabe qué va a hacer,
0: oiga. Nadie está diciendo fuerza, Petro. Es que ustedes no saben escuchar.
3: No, como Gabriel Parrado aquí haciendo el tren. Ya hicieron un tren aquí. Gabriel Parrado ya hizo un tren se robó 60,000 millones en un estudio.
0: Pero a Gabriel siempre lo veo durmiendo allá en el Congreso, entonces.
3: Pero bien vestido.
4: Presidente, ¿se va a ir o no se va a ir de la casa de Nariño?
0: No, yo sí tengo que entregar, yo soy un arrendatario juicioso, a mí se me va a encontrar.
1: Pero se pusieron bravos cuando el hombre dijo que había que alistar maleta. para, porque pues él es un inquilino ahí, de una vez Cepeda salió al otro día diciendo que esas palabras no se debían de ir porque él no se iba a andar del país. Él dijo, fue, alisten las maletas porque el 7 de agosto yo voy a llegar ahí, ¿no?
0: Pues yo entonces, no tengo maletas, sí, porque todo lo que tengo no es mío, ya Verónica se lo llevó, me toca, sí, comprar todo nuevo.
3: Estos 4 años Colombia tiene que estar firmes por la patria y tenemos que unirnos todos, rodear al presidente de la República. Porque es la única fortaleza, nadie más va a hacer por nosotros.
1: Bueno, me voy a despedir con el marcador, coronel Diego Hernández, ¿qué marcador le da hoy a Colombia?
4: Ahí ganamos 3-1.
1: 3-1, sí. Don Florentino, el campesino, el del Tigre en el camino.
3: Yo era de fútbol cuando Pelé, cuando jugaban bien.
0: Ahora está de pelón.
3: Ahora soy pelón.
0: Ahora es pelón.
3: Pero 2-1.
1: 2-1.
4: Jairo, sí, déjeme por favor darle el agradecimiento a todos los metenses. Yo creo que el Meta se portó a la altura, como otros departamentos, como Antioquia, pero darle las gracias a todos los metenses, porque este triunfo es de los metenses y de los villavicenses, quienes con su iniciativa, su amor y su fervor salieron a votar. Esta votación obtenida aquí en el Meta es de la gente.
1: Y nos deja bien representados.
4: Nos deja muy bien representados a nivel nacional. Y es un triunfo de nuestro presidente, que es el que jala y motiva a los metenses a votar. Pero quedamos muy bien, gracias a todos los villavicenses, a los metenses y a todos nuestros municipios que se pusieron la camiseta, votaron. Y esto es un triunfo de los comerciantes, de los veteranos, de los industriales, de los empresarios,
1: sí, claro,
4: de la ciudadanía en general, que salieron motivados, sin pagar un solo peso, a votar por nuestro presidente y a salvar a Colombia.
3: Si Juan Guillermo Zuluaga, que tiene juventud todavía para luchar por este país, que es un hombre que ha servido, y toma algo que escuché de ministro de defensa, Dios nos bendiga, porque él tiene capacidad para luchar.
1: Sí, el hombre es de temple, tiene.
3: Y,
1: sí,
3: y ese sería un gran bastión para el departamento del Meta y Colombia entera.
1: Sería excelente.
3: Si eso es, sí, cierto, señor. Felicitaciones a todo Colombia, porque Juan Guillermo Zuluaga, como ministro de defensa,
1: sí,
3: firmes por la patria.
1: Firmes por la patria. Bueno, muy bien. Así hemos culminado nosotros una emisión más del noticiero Atmósfera Nacional Caracol Radio, agradeciéndoles desde luego toda la sintonía. Me recibe la cadena Caracol Nacional con su programación habitual, El Pulso del Fútbol. Y bueno, seguir viendo. Ah, hoy no, porque hoy hay transmisión de. Hoy es. Bueno, ya nos van a decir. Fútbol, bueno, fútbol ya. Entonces, para que continuemos en modo mundial 2026. Muy buena tarde, Dios les bendiga.
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5: Las estadísticas y los números nos dicen que el podio del partido le pertenece a Cristiano Ronaldo en el primer lugar, segundo Nuno Méndez y el tercer mejor jugador de la primera parte, Joao Cancelo, todos de Portugal, que gana bien 3-0.
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12: Está informando el micrófono mundialista de Caracol, el fenómeno del fútbol en esta ruta mundial, en el partido que da apertura a la segunda fecha del grupo de Colombia, del grupo K. Recordamos que Colombia va a jugar esta noche su segundo partido del Campeonato del Mundo a las 9 de la noche ante la selección de República Democrática del Congo. Y mi estimado Jonathan,
13: ¿sí, señor?
12: La gente pregunta mucho por el tema de la moto.
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5: Tremendo.
12: Con el fenómeno del fútbol de Caracol.
5: Tremendo, bueno, tremendo. Dallas está como para andar en moto con este calor.
12: Bueno, está bien, la gente puede conectarse con nosotros. Bueno, Andrés, se viene el segundo tiempo y creo que hay expectativa. Le sigue metiendo el pie en el acelerador el equipo portugués, que yo creo que va a buscar uno o dos goles más seguramente. No creo que se vaya a salir a matar tampoco físicamente. Pero lo que usted decía en el transcurso del primer tiempo es, tienen que tener en cuenta que ya en la última fecha van a tener de por medio y enfrente el rival más difícil del grupo, que es la selección Colombia.
5: Totalmente, además teniendo en cuenta que aquí las posiciones no se definen por la diferencia de gol, sino la, digamos, el ítem de desempate en caso de igualdad de puntos es el enfrentamiento directo. Entonces, obviamente esperando lo que pueda suceder con Colombia esta noche, que ojalá sea una victoria para nosotros, pero pues el empate también es posible. Si le pasó a Portugal, le puede pasar a cualquier selección del planeta, es normal. Entonces, pues, digamos que básicamente a Portugal ya le está importando es marcar la diferencia frente a Colombia. Aquí puede hacer 48 goles, pero si va y no hace la diferencia frente a Colombia, va a seguir siendo segunda.
12: Bueno, muy bien. Van saliendo los equipos. Portugal gana 3-0. Más adelante, a las 3 de la tarde, jugarán Inglaterra ante la selección de Ghana. A propósito, a esta hora el posible rival de Colombia en segunda fase, con este resultado, sería la selección de Ghana. A las 6 de la tarde, Panamá jugará su partido ante la selección de Croacia. Ya decíamos, Colombia enfrentará a la selección de República Democrática del Congo en el cierre de esta jornada. Lo de Cristiano Ronaldo, muy bueno. Ya decía, lo del inicio de juego de un jugador como Vitinha, claro, lo que hacen sus clubes en la selección. da la sensación, Andrés, que fue por decisión de Portugal no salir más con los extremos o con los dos laterales. Mire que cuando Nuno Méndez salió por banda izquierda, la primera pelota al área la metió Nuno Méndez, esa que no alcanza a conectar Cristiano Ronaldo. Y la segunda que va al área va desde el sector contrario con Joao Cancelo, que es la que sí puede conectar Cristiano para la primera anotación del bicho en el partido de hoy.
5: Sí, lo que pasa es que también se desprotegió en algún momento la selección de Portugal, donde no estuvo tan claro, no es que haya puesto el resultado en riesgo, pero sí recibió ataques que no debió recibir. Por eso también toman la decisión de replegar un poco, sobre todo los hombres de los costados, para tener mayor fortaleza. Hay cambio entonces en la selección de Uzbekistán. Hay dos cambios. Los que ingresan, Mosgoyov y Alijonov, son los hombres que ingresaron en el equipo de Fabio Cannavaro.
12: 6 y 3 respectivamente.
5: Sí, y los que se fueron, el número 9, Shamorenkov, y el otro es el número 3. Hablamos del jugador de la saga central.
12: No, el 13.
5: Ah, el 13, es el 13, sí señor. El número 13 es en la selección de Portugal. El número 13 es... oiga, no lo tengo. Ah, sí, ya está.
12: Narjulaev.
5: Serdov Nasruloev.
12: Sí, señor. Y se va a presentar variante, se va al 20, se va Joao Cancelo, entra con el número 2 Nelson Semedo. Dos variantes en el equipo de Portugal. El otro que ingresa es... El otro que se va es Pedro Neto con el número 18. Y el que ingresa es... el 26, creo que...
5: Conceizao.
12: Sí. Sí. Sí, va Conceizao, número 26. 26 a la cancha con Conceizao. Nelson Semedo a la cancha con el 2. Se va Cancelo con el 20. Y se va Pedro Neto con el número 13. Dos modificaciones en Portugal. Dos modificaciones en el equipo de Uzbekistán. Y nos preparamos para el segundo tiempo. En el micrófono mundialista de Caracol, el relato de Jonathan Vargas.
14: Bueno, para la segunda mitad de estadio de Houston, el toque va a ser para la selección de Portugal. El árbitro, Jalal Hayed, de Marruecos, activa el silbato, activa el tiempo. Y ya se juega, Portugal 3, Uzbekistán 0. Sale jugando precisamente Nelson Semedo, que mete la pelota profunda arriba buscando al jugador con la camiseta número 8 que venía... Para el conjunto portugués, sale primero Nematov, se queda con la redonda, 30 segunditos de la segunda mitad, atacando de sur a norte el equipo uzbeco, de norte a sur Portugal, el estadio de Houston, cabezazo primero para Riga. Riga que tenía la pelota, busca por la zona derecha, venía Ganiev, avanzaba Ganiev, la pelota en la mitad del terreno de juego, Mosgoboy, que ingresó para la segunda parte, número 6, marcado en su camiseta para el equipo uzbeco, Shukurov, avanza Shukurov, busca el interior, viene para Ecuador, hace Kurmatov, avanzaba Kurmatov, la mitad para Mosgoyov, avanza por la zona derecha, descargando a Kusanov, el defensor central del City, devolviendo nuevamente Shukurov, devolviendo la pelota, Karimov, tocaba la redonda, retrocede nuevamente, se empieza a replegar el equipo uzbeco. 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Viene el portero Nematov. Rechazaba con la pierna derecha. Arriba buscando la mitad del terreno de juego. Cabezazo atento estaba Reiga. Recupera Reiga. La pelota la tiene en la mitad del campo. Sale el jugador Rubén Díaz. Viene por la zona derecha. Conceizao. Avanza Conceizao. Cerca estaba Semedo. Nelson retrocede para Rubén Díaz. Busca por izquierda Renato Veiga. Veiga que maneja la pelota. 2 minutos de la segunda mitad. 3-0. Sigue el juego.
12: Controla la pelota. Ritmo lento de arranque Portugal en el segundo tiempo. Cambió entonces el técnico Roberto Martínez. Los dos jugadores de la banda derecha. Sacó a Cancelo que se va con una asistencia en el primer gol de Cristiano Ronaldo. Y Pedro Neto que había dejado de aparecer en fase ofensiva.
14: Avanza Portugal, viene para Nuno, filta Nuno, alcanza a puntear Cristiano Ronaldo, viene para Fernández, la pelota no le alcanza a impactar muy bien, le queda de rebote y el remate fuera del área, intentaba Joao, la pelota se va por encima, Andrés, donde juego, remate directo a la puerta.
5: Pero qué bien Joao Félix, primero ganando el rebote y además temporizando, sacando el derechazo porque vio salido al arquero de Uzbekistán y casi la pone contra el ángulo, impresionante la potencia con la que iba esa pelota.
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14: La campana, el campanazo sobre la portería de Uzbekistán. Lo protagonizó Félix, busca por izquierda, viene para Nuno Méndez, intentaba filtrar con la pierna zurda, retrocede para Renato Veiga, avanza Veiga que tiene la redonda, busca el defensor Rubén Díaz, Rubén que maneja la pelota, juega a la mitad del terreno, viene para Joao, Intentaba Félix la pelota para Concienzao, el número 26 marcado en su camiseta, jugando por la zona derecha. Cerca la banda occidental, busca la mitad, viene para Vitinha. Vitinha corta Concienzao, retrocede nuevamente con Semedo. Retrocede, a ver qué hace el Nelson, el jugador y defensor del conjunto del Fenerbahçe de Turquía. Semedo que tiene la pelota, juega para el portero Diogo Costa. Levanta el portero del Porto de Portugal. Busca por izquierda la redonda. Ya relatamos 3 minutos, partido que sigue 3-0. Gana el equipo de Cristiano.
12: Los dos equipos subieron sus líneas, es decir, se juegan un espacio muy reducido de juego, sobre todo en la mitad de la cancha. Muchos hombres, mucha densidad en ese sector del campo. Álvaro Gómez Zafra.
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14: 3 minutos, ya completamos 4 de la segunda parte, 49 de partido. La redonda a la mitad del campo, viene buscando a Shukurov. Avanza Shukurov, se lleva la marca. El conjunto asiático golpeaba primero la redonda en Fernández. Se viene el balón, Fernández que toca la mitad, Vitinha. Vitinha que maneja, controla. La redonda se le va larga, pero recupera Veiga. Buscando por la zona derecha, viene para Semedo. A ver qué hace Nelson. Semedo que tiene la redonda, el número 2 marcado en su camiseta. Viene para Concienzao. Concienzao que busca la mitad del terreno de juego. Venía la redonda para João Neves. La filtraba, recupera los de Uzbekistán. Pelota fuerte, pierna arriba fuerte. Y falta para Portugal, Andrés, dice el árbitro marroquí.
5: Pegó Vitinha, sí. Pegó Vitinha en la mitad del campo, era innecesaria esa patada, una pelota dividida, pero iba con los tacos de frente y terminó rayando a los becos, la verdad, bien sancionada la falta.
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14: Sale el portero, atento estaba Diogo Costa defendiendo la portería norte del estadio de Houston. La pelota viene buscando el defensor Veiga. Avanza y Veiga, tiene la redonda con uno. Méndez que retrocede, viene para Veiga. Veiga que maneja la pelota. Avanza Veiga, busca por la zona derecha. Venía para Rubencho Díaz. Díaz que descuelga en Semedo. Semedo por la línea. Hoy pasó de largo el lateral izquierdo a Likhonov que acabó de ingresar. Viene para Concienzao, pero tiene que venir a Skurmatov. Y Asghar Matov juega para el portero Nematov. Avanza Nematov por ese costado. Se equivocó el portero. Ahí tiene que pedir disculpas a Andrés porque venía la presión de Cristiano.
5: Qué bien Cristiano Ronaldo. Tiene 41 años, 50 minutos de partido y presiona. Va y busca y forcejea con el arquero y lo obliga al error.
14: 5 minutos de la segunda parte. Saque de banda va a reponer entonces Portugal con Nuno Mendes, número 25 marcado en la camiseta. El lateral izquierdo del Paris Saint-Germain.
12: Y mire lo que generó la presión. Un saque de banda y cerca al área del equipo de Uzbekistán. Va Portugal.
14: Levanta, viene Nuno. Intentaba el centro arriba para el jugador João Félix. Recorta primero el defensor Abdullaev. La pelota para el 6. Venía Mozgobov. Avanza Mozgobov. Se complicaban en el área, sale jugando, pero le salió limpia. Venía Shukurov, Shukurov la deja pasar, Alikhonov, avanza Alikhonov. Alikhonov tiene la pelota, busca por la banda izquierda. Viene para el número 22, Faisulaev, avanza Faisulaev. Recorta de afuera hacia adentro, le pega la puerta. Atento Diogo Costa, pero anótesela al jugador Faisulaev. Remate directo a la portería de Diogo.
12: Fue justamente el hombre que le marcó el gol a Colombia en el 3-1 del equipo colombiano ante Uzbekistán en la primera fecha. Es un jugador muy rápido, es el más menudito del equipo uzbeco, pero no ha tenido mucho protagonismo, todavía no aparece Shomurodov, el 14, que es el referente en el frente de ataque.
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14: Ya hizo el cambio, yo ya lo hice. Estoy en Colpensiones, busca por la banda izquierda, venía para Nuno Méndez, avanza Nuno, marcó la pelota João, sale primero el defensor Andrés, el árbitro dice que falta para el conjunto portugués cuando João intentaba salir por la banda izquierda.
5: Es que la falta es la única herramienta que está encontrando Uzbekistán para detener los ataques de Portugal, que cada vez que acelera, ahorita está en un ritmo bajo, pero cada vez que acelera, genera muchos problemas y genera mucho peligro.
14: Se va a cobrar la falta. La redonda la acomoda entonces Nuno Méndez por la banda izquierda. Sube el jugador Semedo, João Vitinha y Cristiano Ronaldo. Se viene el cobro de la falta por parte de Portugal.
12: Y se va a ver segunda jugada en el otro tiro libre. Nos sorprendieron con el gol de Nuno Méndez. Claro, iba directo a la portería. Aquí buscan segunda jugada. ¡Ojo con Cristiano!
14: Levanta la redonda al segundo palo. Venía por ese costado Omar, el jugador Fernández.
5: No, pero Omar Fernández Frasica, no. Jonathan, por Dios.
12: Bruno Fernández.
14: Qué horror. Va a levantar la pelota por la zona derecha, pero no alcancé a pronunciarlo y usted lo...
5: Juegan de rojo, sí, es verdad.
14: Lo intuyó, usted lo intuyó, señor. Yo no dije. Dije, oh, viene Fernández. Pero me leyó el pensamiento, buscando la mitad
5: Omar
14: del terreno.
5: Fernández, digo.
12: Sí, lo dijo.
14: Viene Fernández descargando la pelota. Viene para el portero primero, Joao, levanta con la pierna derecha, se va, se desborda.
17: Que no lo haya escuchado Alemán.
14: Además juegan con el 8, por ahí fue la cosa.
5: Estoy contando Alemán.
12: Cayó en intensidad el partido del segundo tiempo, trámite lento en 53 minutos.
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14: Faisulaev maneja la pelota. Faisulaev busca el carril central. Viene Sukhorov. Sukhorov que le pega. Sukhorov le pega pierna zurda. Sukhorov, anótesela también, vale. Sukhorov y la pelota se va al saque de puerta para Portugal. ¿Qué dice el árbitro? ¿Que es tiro de esquina?
12: Sí, tiro de esquina.
14: Es tiro de esquina. El primero para Uzbekistán, segundo del partido.
12: Bueno, Sukhorov se animó a probar de media distancia el borde del área. Le alcanza a tocar un hombre de Portugal. A ver si de pronto se anima aquí en el juego aéreo ofensivo del equipo uzbek.
14: Va a levantar Ganiev con el número 19, jugador uzbeco. Ganiev acomoda la redonda portería norte. El asistente 2 todavía no autoriza al marroquí porque el juez central viene a conversar con dos jugadores. Entre ellos Sukhorov.
12: Se está hablando, a él algo le dice Rubén Díaz. Creo que aprovechamos, mi estimado Álvaro Gómez Zafra, para un antes del cobro del tiro de esquina.
6: 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Sí, yo creo que cobre el tiro de esquina, mi estimado Jonathan.
14: Va a levantar la pelota, se viene el seleccionado uzbeco. Viene Ganiev, cobra corto, la pelota Karimov. No centra, viene Ganiev nuevamente, Karimov se la suelta. Viene el centro, primero Cristiano Ronaldo que apoya en zona defensiva, busca la mitad del terreno, se puede venir la contra, la redonda le queda por la banda derecha, viene Konsinsao que maneja con la pierna zurda, dos hombres a la marca, entre ellos Alijonov, retrocede Konsinsao, busca al jugador Nuno Méndez, cambiada de banda Nuno Méndez, la pelota a la mitad del terreno de juego, viene Fernández, intentaba por allí el jugador portugués, Bruno, la pelota en la mitad del terreno de juego, Renato Veiga. Viene para Bruno Fernández, que maneja con la pierna zurda, retrocede en zona defensiva, buscando a Rubén Díaz. Rubén para Vitinha que la finta con la pierna derecha, el taquito arriba para Cristiano Ronaldo. Intentaba Cristiano, cayó el suelo Cristiano. Es falta, dice el árbitro.
5: Falta
14: la primera, la de Cristiano, porque no había norma de la ventaja, Andrés.
5: Sí, no, falta, lo cargaron por la espalda y es lo que le reclama Bruno Fernández al árbitro, que están pegando, que Uzbekistán constantemente corta el juego con las faltas y no tiene las tarjetas amarillas.
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12: Y atención porque hay tiro libre a favor de Portugal, otra vez el bicho Cristiano Ronaldo ante la pelota.
5: Esta sí es para él.
12: Yo creo que sí, esperemos,
5: sí,
12: que sí.
5: Central, a unos 27, 28 metros del arco de Uzbekistán, pelota central, hay tiempo y espacio como para que la pelota baje.
12: Para un remate, para un remate seco de Cristiano Ronaldo, lo que pasa en esta jugada se lo cuenta Jonathan Vargas.
14: 57 minutos de partido, portería sur, la amenaza Cristiano Ronaldo. También está cerca Nuno Méndez, pero esta va a ser para Cristiano.
12: Habla mucho el árbitro. Conversa mucho el árbitro. Jonathan.
14: A ver, Cristiano, se acomoda, se peina, respira profundo. Se viene Cristiano. Pasó por encima. Hoy Cristiano la entregó. Cristiano. ¡Qué jugadón, Cristiano! Sale el portero. Quedó tocadito, es tiro de esquina. O había posición irregular por ahora. ¿Qué pasa? Vamos a ver, 57 minutos, se estrelló Nematopo con Cristiano Ronaldo.
12: Bueno, vamos a ver la jugada, si estaba o no estaba, arrancó habilitado Cristiano Ronaldo. alcanzó a tocar primero la pelota, el arquero sale al encuentro y se lleva al jugador de Portugal. Para mí no es penalti, Andrés. Ahora, ya usted va a entregar su opinión, pero Portugal está sorprendiendo con la pelota quieta. Ahí está llevándole sorpresa al equipo de Uzbekistán.
5: Sí, muy bien el trabajo de acciones a balón parado de la selección de Portugal, que ya tiene un gol de tiro libre. Aquí la cambiaron, Cristiano picó al espacio, la picó Bruno Fernández por encima de la barrera y prácticamente en el punto penalti salió el arquero a cortar lo que era el gol de Cristiano Ronaldo, el tercero de la tarde. Ah, me parece que Cristiano termina pegándole al arquero en el envión y seguramente va a ser tiro de esquina.
14: El tercero del juego, segundo para Portugal.
12: Ahora, donde termine en gol, le cuento una cosa. Hubiese sido uno de los goles, sino el gol más bonito del campeonato del mundo. Pero
5: brillante.
12: Se nota el trabajo de Roberto Martínez. No solamente le deja la inventiva, la capacidad técnica individual de sus jugadores, sino que también trabaja la pelota quieta en fase ofensiva.
14: Bruno Fernández para cobro, se viene en la portería sur, amenaza Bruno. El número 8, jugador del Manchester United de Inglaterra. Un hombre para tapar, allí estaba Faisulaev. Levanta Bruno a ras de suelo, viene el taco de Tasta, se va al fondo, gol en propia puerta.

0: Porto, de Portugal, mala fortuna para los uzbecos. La mandaron sobre propia puerta Kuzanov, el jugador número 2. Defensor central, esa pelota no tuvo suerte. El del City le golpea y marca el cuarto para Portugal luego del taco del jugador Joao. 4 para Portugal, 0 tiene Uzbekistán.
1: Centro al primer palo y dos jugadores de Portugal atacaron la pelota, Vitinha y Cristiano Ronaldo. La pelota pasa de largo y cuando intentaba hacer el cierre con pierna izquierda Kuzanov, la pelota golpea en su brazo y se va al fondo de la portería. Cuando un equipo está derecho, está derecho. Y en 60 minutos son 4 de Portugal.
2: No sé si el gol se lo vayan a dar a Nematov, que también fue el arquero que terminó empujándola con su mano para que la pelota finalmente entrara al arco. Sea de quien sea, o Kuzanov o Nematov, pueden decir: yo también marqué un gol el día que Cristiano y Portugal nos ganaron 4-0.
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0: Faisulaev va a levantar la pelota, un tiro de esquina. Cuarto segundo para Uzbekistán, levanta la redonda, viene, sale el portero, queda viva la pelota. El manotazo arriba, estaba atento, viene el número 14, Shomerodov, y la pelota queda por allí viva. Descargando, sale Ganiev. Ganiev que recupera por las alturas, viene desde detrás, Mogoboy, avanza Mozgo, la suelta de primera, el centro atento estaba el jugador número 3, Rubén Díaz, queda de rebote. Ahora se puede venir la contra Joao, viene la redonda a la mitad, Nuno, la finta para Cristiano Ronaldo, uno contra uno. Cristiano que tiene la redonda, a ver quién le marca la diagonal, Semedo por el costado derecho, atento, nuevamente Faisulaev que recupera la redonda y juega en zona defensiva para que venga y le haga la segunda. El jugador Azrumatov de juega para el portero Nematov.
1: Mal control en el rebote que daba Portugal en la jugada de ataque del equipo de Uzbekistán. Permitió la contra de Portugal, pero fue lento. Intentó aguantar Cristiano para buscar acompañamiento y eso facilitó el retroceso de Uzbekistán, que se organizó en defensa.
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0: La pelota para Portugal, Breve. Gana este partido, Breve. 4-0, 62 de juego, señor.
2: La FIFA se lo da a Kuzanov, que al fin y al cabo es el que importa, la FIFA. La aplicación se lo da al arquero, pero la FIFA a Kuzanov.
0: El defensor central del Manchester City de Inglaterra viene buscando por izquierda, tocando la pelota rapidito para Nuno Méndez. Méndez que tiene la redonda, maneja con la pierna zurda, buscando desde atrás, Sukhorov. Cayó al suelo Sukhorov y el árbitro dice que falta para el conjunto uzbeco. El equipo asiático 4-0.
1: No se ha apurado mucho en el segundo tiempo Portugal. Es más, salvo por ahí el tiro libre de la jugada de Cristiano Ronaldo, salvo esa acción y la del gol, no había aparecido con peligrosidad el equipo de Portugal en la portería de Uzbekistán.
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1: Variante en el equipo de Portugal, se va Joao Félix. Se va Joao Félix, que no había sido titular en el primer partido. Sorprendió siendo inicialista con el número 11 a la cancha Francisco Trincao con el número 16. Es la tercera variante en el equipo de Roberto Martínez.
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0: 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Va yendo a la pelota, viene para Concienzao que maneja la redonda. Va a meter el centro, viene buscando por ese costado. Estaba Semedo, la redonda de Semedo. Va a tocar la pelota, busca el carril central. La redonda viene para el conjunto de Portugal. Avanza por ese costado, tiene la pelota el conjunto portugués. Viene buscando ese costado, estaba para Nuno Méndez. Juega hasta la mitad del terreno de juego, viene Veiga. Retrocede Renato, tocando la redonda Rubén Díaz. Díaz que maneja y controla, va a levantar la redonda Rubén, el defensor central, pisa y controla, viene la marca, Shomurodov, avanza Shomu, la pelota le queda en la mitad para Joao, viene Vitinha para Joao Neves, la filtraba por ese costado con Sinzao, venía Semedo, ataca primero Semedo, a ver qué hace Nelson, viene para con Sinzao. por la banda derecha con Sinsao. Puede meter el centro con Sinsao. Arriba, profundo, Cristiano. Atento Kuzanov. Sacó la redonda en zona peligrosa para el conjunto uzbeko. Retrocede. Tres cuartos de terreno de juego. Gana Portugal la redonda. Viene Vitinha. Vitinha la marca. Tocando con Sinsao. Con Sinsao que maneja. Va a meter el centro. Se viene el número 26. Tiene la pelota. Hace la bicicleta. Levanta una, dos, no tres. Y la pelota atrás al borde del área. Venía para Vitinha. Vitinha que juega con Sinsao. Cortica con Sinsao. Sale primero el jugador Faisula Neob y la pelota se desborda. Va a haber saque de banda, no. Recupera Portugal, un hombre en el suelo. El árbitro marroquino se percata, pero su compañero sí, Rubén. Y ya se levantó rapidito, 65-20 ya.
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0: Levanta la pelota, viene Portugal. Se viene con Sinsao. La redonda para Joao. Neves que juega a la mitad. Retrocede con Vitinha. Vitinha que maneja. Busca el carril central. ¿Quién para el remate? Sale Veiga. Renato tocando para Nuno Méndez. Méndez que no se deshizo de la marca de Karimov. Le ganó Karimov, pero con falta, dice, y se molesta Karimov. Andrés, 20 minutos ya.
2: Comete demasiadas faltas la selección de Uzbekistán y eso pues obviamente es aire para Portugal, que administra, que domina, que no se despeluca y que la pasa bien y por momentos disfruta el partido.
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0: 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A ver si prende la moto en Uzbekistán. La pelota por derecha venía para Ganiev. Recupera primero en uno. Ganiev al final ganó la pelota, pero hay dos nombres nada más en ataque. Defienden cinco de Portugal. Busca la mitad del terreno de juego. Venía para el jugador Shomurodov. Avanzaba por la banda derecha. El saque deslizante de Nuno. La toca al final el uzbeko. ¿Y qué va a hacer? Saque de banda para Portugal.
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1: No, sin duda alguna, lo de Cristiano Ronaldo, que hoy apareció en el Campeonato del Mundo.
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0: La pelota para Portugal, sale jugando Vitinha. Vitinha arriba para Cristiano Ronaldo. Ronaldo que maneja, el pase profundo de Cristiano. Se va primero a manos del portero Nematov. Sale Nematov jugando. Viene a Rumatov. Por la zona derecha Karimov. Karimov que toca cortico con Ganiev. Se le acerca el número 6, Mozgoboy. La pelota para Ganiev. Cayó al cielo Ganiev y es falta. Y póngale color, póngale tarjeta al número 13.
1: Es que no tienen por dónde los jugadores del equipo de Uzbekistán. Dan máximo, no sé, dos, tres pases seguidos. Dos, tres pases seguidos, sí, mucho realmente. Y aquí corta la

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1: Y estamos, por supuesto, en la pausa de hidratación más falsa. 18 grados centígrados es la temperatura dentro del estadio de Houston. Increíble que hagamos esto.
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2: Inteligente Portugal en el segundo tiempo. Sí, tiene la pelota, tiene el control del juego, se dosifica físicamente, pero ha protagonizado dos oportunidades claras de gol y una de ellas fue al fondo de la portería para el 4-0.
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1: Cristiano Ronaldo con 41 años, ya 70 minutos jugados, sigue enfocado, se le ve echándose agua y enfocado en las instrucciones de su técnico Roberto Martínez.
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2: Con este resultado, una victoria de Colombia esta noche ante República Democrática del Congo al finalizar esta segunda fecha del grupo K, será primero con 6 puntos. Por ahora, líderes Portugal, 4 puntos. Colombia tiene 3 unidades, segundo, 1 punto para República Democrática del Congo y sin puntos Uzbekistán.
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2: Pues para variar un poco lo de Cristiano Ronaldo, digamos que lo de Vitinha, el volante del equipo portugués.
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1: Oiga, ojalá que no, pero una victoria de la selección del Congo esta noche elimina inmediatamente a la selección de Uzbekistán.
0: Sí, señor, sí, señor. 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
0: 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Jonathan,
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6: Se reanuda el compromiso. Caracol, 72 de juego, busca el portero Nematov, la pelota atrás, sale jugando rapidito hasta la mitad del terreno de juego. 72 minutos de partido, relatamos a través del fenómeno del fútbol de Caracol. Viene para Vitinha, descargando por izquierda, Nuno Méndez que maneja la pelota. Vitinha con la pierna derecha, el árbitro detiene compromiso y una falta, se cobró rapidito a favor de Portugal, busca por derecha, venía para Semedo, aguanta Semedo Nelson, que tiene la redonda el defensor del Fenerbahçe de Turquía, busca la pelota, viene para João Neves, el número 15, manejando la redonda a la mitad del terreno de juego. Balón que busca para Renato Veiga. Se viene Veiga, pinta la pelota a la mitad del terreno de juego. Avanza Veiga, la pelota profunda. Arriba venía buscando al jugador con Sinsao. O Trincao, la redonda la perdió, la ganó Trincao. A ver qué hace Trincao, busca Méndez. A ver, Nuno, Cristiano. ¡Oh, Nuno! Cristiano definió mal con la pierna zurda, estaba incómodo. Y esa redonda se va afuera, se salvó Uzbekistán.
2: Es que se le atravesó la trayectoria de la pelota a Shurmatov, el defensor número 5. Ya estaba engatillando el remate Cristiano Ronaldo tras la muy buena proyección por banda izquierda del jugador Nuno Méndez.
6: Se va el saque de puerta, entonces va a levantar Nematov, el portero del conjunto uzbeco. Hay cambio entonces en el seleccionado blanco.
1: Sí, señor, ingresa entonces el número 21, se retira con el 22 Faisulayev, y el número 21, el que ingresa, es Sergej.
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6: Avanza Portugal, venía un remate de Cristiano. Suelta el portero Nematov. La pelota sigue viva, recupera Bruno. Avanza Fernández, recupera.

0: de afuera hacia adentro, le pega, no le pega, toca Cortico, venía para Trincao. Trincao se dejó a madrugar y la redonda la gana el conjunto uzbeko. Arriba profunda, buscando jugador Ganiev, sale el defensor central, la ganó desde el piso. ¿Qué dice el árbitro? Que falta, porque falta. Hubo empujón y falta en zona defensiva ahí.
1: Ahora, se lamenta Cristiano Ronaldo porque hubo una pifia del arquero Nematov. Cuando quiso despejar estaba ahí atravesado Cristiano Ronaldo y no le quedó clara realmente. Luego vinieron dos jugadores a fastidiar su remate y lamentablemente para el bicho otra vez apareció Nematov, pero fue clara esta acción para el equipo portugués.
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0: La pelota viene para Portugal, buscando la redonda, el conjunto luso, busca por derecha, venía Semedo, la pelota para João Neves, Concienzao, retrocede Concienzao, pierna zurda, relatamos 74 ya de la C de partido, buscando los 30 minutos de la segunda parte, sale jugando Rubén Díaz, el número 3, toca para Semedo, se viene Nelson, descargando para Concienzao, se viene Concienzao, la marca de Alikhanov. Se viene con Sinsao, pierna zurda, avanza Alikhanov, que lo cierra muy bien todos los espacios. Tiene que retroceder buscando primero al jugador Nelson Semedo. Nelson que retrocede hasta la mitad del terreno de juego, buscando a Rubén Díaz. Avanza Rubén, el taquito primero del jugador Joao. Neves que maneja, se le va larga Joao. Esa pelota no alcanza a controlar y el saque de banda va a ser para Uzbekistán. Andrés, 30 de la segunda.
4: 30 tranquilos minutos del segundo tiempo para Portugal, la más clara por supuesto de esta segunda parte en los pies de Cristiano. Hablo de las jugadas que no terminaron en gol, por supuesto. La última, fue un atajadón también del arquero uzbeko, que no la pasa nada bien hoy.
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1: Se presentó variante en el equipo portugués, entró Bernardo Silva con el número 10, un jugador para tener la pelota, distribuirla, hacer sostenimiento de balón, fue titular en el primer partido, se fue de la cancha João Neves.
0: En el terreno de juego, João precisamente en la última jugada se retiró. La pelota para el portero, sale jugando Nematov en su propia área. 76 minutos, 31 minutos de la segunda mitad. Levanta Nematov. Pelota profunda, pierna derecha arriba, buscando al portero. Al otro portero sale o atento Méndez. No se confía Diego Costa. Rechaza con la pierna zurda, sector oriental. Aterriza la pelota en el campo sur. La redonda le queda al jugador de Portugal. Vitinha que la filtraba. Buscaba a Trincao. Sale atento Kusanov. Recorta la trayectoria del balón. Viene buscando por el sector oriental. Va a levantar la redonda. Viene primero para el defensor Kusanov. Avanza Kusanov. Toca para Karimov. Karimov que tiene la redonda. Viene para Bernardo Silva. Silva, ¿qué pasa? El que mete a Silva. Viene buscando Concienzao. Concienzao que le queda muy corta la redonda. Tiene que retroceder. Buscando ahora sí perfilarse. Concienzao. Toca la mitad. Viene para Bruno Fernández. Viene nuevamente el jugador Bernardo Silva. Silva que maneja para Semedo. Avanza Nelson. Semedo que tiene la pelota. Buscamos 77 minutos ya de partido. Estadio de Houston, 4-0 gana Portugal. La filtra arriba, había un toquecito abajo, el árbitro no se percató. Viene buscando en la mitad del terreno Shomurodov, avanza Shomurodov, tiene la redonda, buscando a Ganiev. Ganiev que maneja con la pierna derecha, busca el carril central, primero para Mosgoboy. Avanza por ese costado, va a meter el centro, no. Se detiene, la marca es de Veiga. Veiga busca Shomurodov, le pega la puerta y la redonda se va por encima. Shomurodov nuevamente intenta sobre la portería de Costa.
1: Resultaron la marca los jugadores de Portugal, porque es que muy lento el equipo uzbeko. Es muy ingenuo además, pero recostaron el juego por banda derecha. Allá fueron dos jugadores referenciando el que poseía la pelota en Uzbekistán. Habló de jugadores de Portugal y dejaron libre la presencia de Shomurodov al borde del área y la pelota se fue muy por encima, pero es una jugada que construyó bien el equipo uzbeko.
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0: Hay una falta, no. El árbitro da la norma de la ventaja. Viene la pelota en la mitad para Rubén Díaz. Concienzao ya se levantó. Al final se la pitó Andrés y el árbitro central para Portugal.
4: Y entró en un bache el partido. La verdad que ya las emociones son bajas porque Portugal domina todo. Y domina tanto. Y ya no quiere saber nada de emociones, por supuesto, en su propio arco. Y bueno, va construyendo poco a poco lo que puede ser otro gol.
0: Se viene la pelota para el jugador Fernández. Se le pasó por debajo del guayo a Méndez y el saque de bandas para Uzbekistán, 79 ya.
1: Ahora, da la sensación de que Portugal en su andar adormece el juego, pero es un equipo que toca, juega en corto, sostiene la pelota, no la rifa, construye con paciencia y en una de esas puede filtrar una pelota. Ya entró Bernardo Silva, por ahí pueden filtrar una pelota al espacio y aparece un jugador por banda, Trincao, el mismo Conceição, o hasta el propio Cristiano Ronaldo para marcar un gol más en el partido.
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0: Viene Vitinha jugando en la mitad del terreno de juego, pierna derecha, avanza Portugal. Campamento Norte que defiende el equipo portugués, el equipo de Bob Martínez. La redonda para Semedo. Semedo descargando para Concienzao. Concienzao retrocede con la pierna zurda, busca en el tercer cuarto del terreno de juego. La pelota para Vitinha. Vitinha que maneja y controla. Viene el jugador número 3, Rubén Díaz, que avanza. Arriba empieza el toque y toque, toque y toque. Vitinha que maneja. Filtró para Concienzao. Se adelanta primero al hijo Nov. Le sacó la pelota. Número 3, lateral izquierdo del conjunto de Uzbekistán. La pelota a la mitad del terreno de juego. Gana primero Rubén Díaz. En zona defensiva sale Vitinha. Vitinha que maneja. Restan 10 para que se acabe el compromiso. Se viene el jugador número 10. Tocando la pelota Bernardo Silva. Concienzao. Concienzao. Dos hombres a la marca. Concienzao. La puede puntear. Bernardo Silva. Toca atrás para Semedo. Semedo que avanza. Empieza a retroceder nuevamente el conjunto de Portugal. Vitinha. Vitinha que tiene la pelota. Transporta. Conduce ahora a Veiga. Veiga para Cristiano Ronaldo. Ronaldo para Trincao. Viene Fernández. Cambia de costado. Bernardo Silva que recibe. La marca de Alikhanov. Bernardo Silva, Fernández, la mete al área. Recupera muy bien en zona defensiva el conjunto uzbeco. Se vienen los asiáticos. Pierna zurda para Shukorov. Avanzaba por ese costado. Shukorov, la pelota primero para el defensor. Kusanov, avanza Kusanov. Ve a Karimov solo. Así que prefiere tocar por ese costado. Este es el tiempo. Relatamos 80. 80 minutos 35 de la segunda mitad. El partido está 4 para Portugal. 0 para Uzbekistán, que se viene a la carga, mete un centro. Primero el cabezazo de Semedo, recupera desde atrás, venía Concienzao. Concienzao para Semedo. Semedo que sale jugando. 4-0, gana Portugal.
1: Y lo gana bien el equipo portugués con goleada 4-0. No con la misma intensidad del primer tiempo, pero aprovechando los espacios que dejan defensa Uzbekistán para Portugal.
0: Avanza por ese costado, viene Méndez. Méndez con la pierna zurda intenta meter el centro. Golpeaba primero en el pecho de Karimov y es tiro de esquina. El quinto Andrés del juego, es el tercero para Portugal.
4: Y vamos a ver también las variantes que trae la pelota quieta, que nos ha mostrado varias en este partido la selección de Portugal. Ahí puede llegar también la ampliación del marcador cuando se produce cambio en Portugal.
1: La quinta variante en el equipo portugués. Rafael Leão, un hombre de ataque. Se va Vitinha con el número 23. Que son 5 modificaciones. Las del técnico Roberto Martínez. Refresca el ataque. Bueno, un hombre fresco para el ataque con Rafael Leão.
2: Cambio, hubo cambio de jugador. 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
1: Se va a cobrar el tiro de esquina, se hace ya entonces la última variante de Portugal. Esto da cuenta que quiere uno más al menos el equipo portugués. Jonathan Vargas en Caracol.
0: En 82 resta noche para que se acabe el partido. Estadio de Houston, portería sur. Va a levantar la redonda, toca con la pierna zurda Bernardo. Desde atrás venía para Fernández. Levanta Fernández, la baja primero. Kusanov sale jugando. Kusanov, el defensor central, tiene la pelota. A ver si hace la épica, por lo menos descontar. Faltando 8 minutos de partido. Venía la pelota atrás, se equivocó Shomorodov. Y la pelota primero para el conjunto portugués. Descargando Rafael Leão. Venía para Concienzao. Concienzao que retrocede. Viene para Rubén Díaz. Rubén Díaz que avanza. 40. A ver si llega al minuto 40 ya. La pelota en 38 de juego le pertenece a Portugal, buscando Renato Veiga. Veiga para Nuno Mendes, se viene por allí Rafael Leão. Rafa Leão está fresquito, Leão. En el segundo control Andrés no pudo y la pelota se le fue larga.
4: Se le fue largo el control, pero fue por levantar la cabeza y mirar la posición de Cristiano, que estaba adelantado desde que arrancó la jugada.
0: Viene para Concienzao, Concienzao que maneja la redonda. Tiene a Rafa muy cerca, prefiere hacerlo con Fernández. Viene Bruno, le pega la puerta, da rebote el portero Neva, toma. La pelota sigue viva, viene nuevamente para Nuno Méndez por la banda izquierda. Le queda Nuno, a ver Nuno si se atreve Nuno. A Rafa, Leao que por el costado izquierdo espera la redonda, se lleva la marca del jugador Karimov. Viene Nuno, mete el centro, Cristiano no logra controlar. Y atento estaba, la pelota se desborda, saque de banda para el conjunto uzbeco.
1: Sigue siendo Cristiano Ronaldo el hombre referente en el área. Se sale el jugador Rafael Leao, que entró muy animado y probó de media distancia a Bruno Fernández, una vía poco probada por Portugal en el partido.
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0: Avanzaba Cristiano Ronaldo por la banda izquierda, tenía la pelota, sale primero el jugador Kusanov. La tocó limpia Kusanov, quedó Cristiano en el suelo. Había fuera de lugar igual. Posición irregular, se va a cobrar entonces tiro libre indirecto para Uzbekistán. Viene Kusanov buscando por izquierda. Ashurmatov. Ashurmatov que maneja para Kusanov. Busca la mitad del campo. Viene Ganey. Ganey que toca la pelota atrás. Ashurmatov retrocede. Busca la mitad del campo. Viene Mozgoboy. La pelota profunda de la pierna derecha. Retrocede primero jugador Shoromodov. La pelota primero para Uzbekistán. Avanza por izquierda, venía Likhonov, espera Likhonov, número 3, recibe con zurda, mete con derecha, al centro, arriba, sale primero Veiga. Renato no quería sorpresas, salía el portero también por si las dudas. La redonda le queda para Concienzao, en su propio terreno, taquito de Bruno Fernández, busca Trincao, nuevamente para Concienzao, a ras de línea, Concienzao, la pelota en la marca de Shugorov. Concienzao se demoró bastante, la recupera primero el defensor del equipo uzbeco. Y completamos 40 minutos de la segunda mitad, 4-0 el partido.
1: Han llegado sin suerte en un par de oportunidades los uzbecos, pero se demoraron 84 minutos para meter un centro al área, una pelota cruzada al centro de Alijonov, que acabó de ingresar, pero murió en los centrales, entre los centrales de Portugal.
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0: Filtraba la redonda, venía para Cristiano Ronaldo. Se le va larga Cristiano. Bueno, muy larga, el pase no fue bueno realmente para Cristiano Andrés. Y llega primero el portero Nema Top, que se hace con la pelota.
4: 86 minutos ya, la verdad que cada vez el ritmo es más bajo. Portugal se planta ya en campo contrario en el último cuarto de cancha. No deja progresar tampoco Uzbekistán, que la única que le queda es dividir la pelota.
0: Pero ya cambiaron, ahora le dan el gol a Nema Top, al portero uzbeco.
4: Claro, si ve que yo tenía razón, es que la mete con la mano.
0: 86 minutos, saque de banda.
4: Soy Valeris, experto entonces en autogoles.
1: Sí, estoy aquí chequeando en la página de la FIFA y evidentemente 60 minutos propia puerta, va Portugal.
0: Viene buscando la pelota para Concienzao. Concienzao que maneja, busca la mitad del terreno de juego. Portugal, qué buena redonda. Avanza Nelson, Semedo a la filtra buscando a Cristiano, remata Rafa. ¡Qué golazo!

0: Porto, de Portugal. Apareció Rafael Leão, número 17 para el conjunto de Portugal, el jugador del Milan. Y esa redonda la mandó a dormir entre hilos blancos, toda por derecha, Semedo. El pase para Cristiano, primero el defensor y le queda el rebote para que venga Rafa. Leão la mande a dormir entre hilos blancos y el portero solo la ve a pasar por el frente de sus ojos. Es el quinto, no hay quinto malo en el estadio de Houston. 5 Portugal, 0 Uzbekistán.
1: Lo habíamos advertido, refrescaba el ataque Roberto Martínez con Rafa Leão. La jugada, un pase filtrado de Bruno Fernández. Pedíamos una pelota así, y la pelota va abierta a la derecha. Apareció Semedo y vio cómo acompañaba la jugada por el sector contrario desde la izquierda, haciendo la diagonal hacia adentro Leão, y la mete al fondo de la portería. Potente el ángulo para sellar el 5-0 ante Uzbekistán.
2: Y expone sus virtudes y su amplia nómina a la selección de Portugal. Que no está Cancelo, está Semedo. Que no está el jugador Neves, aparece Rafa Leão. Es impresionante también la nómina, el fondo de armario que tiene la selección de Portugal. Algo están revisando, no se confirma la anotación, 5-0 en 88.
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4: ...88 minutos ya en el estadio de Houston... ...recupera primero Portugal... ...la redonda para Semedo... ...buscando el defensor central... ...Rubén Díaz, maneja... ...pega así como usted quiere manejar... ...esa moto Honda CB100, señor...
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4: La pelota para Rafael Leão. Viene Rafa buscando el centro. Que queda corta, sale primero Zucano, el defensor Kuzanov, mejor, que tenía la redonda, buscando arriba el número 21, Sergeev, que maneja Sergeev, recorta de afuera hacia adentro, pero juega en zona defensiva. 88 minutos, ya Andrés, se acaba el partido, 90 completamos, 5-0 gana Portugal.
2: 90 y se paseó Portugal, la verdad, muy floja presentación la de la selección de Uzbekistán que ataca.
4: Avanza Uzbekistán, cerca la empanadita, arriba la pelota, a ver qué hace Shugrov, la toca atrás, viene Shoromodot, va a meter el centro. Karimov con la pierna derecha retrocede, buscando primero Mosgoboy, el número 7, número 6 mejor en su casaca. Retrocedía Cristiano Ronaldo, apoya también en zona defensiva, buscan al portero Nematov y se queda con ella Mauricio Gómez.
1: Y sin despelucarse realmente el equipo portugués, no es que haya tenido que hacer un esfuerzo grande para marcar los 5 goles, claro, ha impuesto su juego, su fútbol de principio a fin, pero no ha tenido una gran exigencia por parte del equipo uzbeco.
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4: 90 más 1, 46 minutos ya de la segunda parte. A través del fenómeno del fútbol de Caracol Radio.
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1: Lo sigue ganando el equipo portugués, ya últimas de cambio, mi estimado Jonathan. 5 minutos de reposición para este partido que aún no termina.
4: Levanta la redonda, viene el cobro. Se levanta Diego Costa, el jugador de los Dragones, levantó la pelota ahora sin la mitad del terreno de juego, buscando arriba quien a Cristiano Ronaldo. Sale primero el defensor Abdulaer, recortaba la trayectoria de la pelota, viene para Bernardo Silva. Silva que busca la mitad del terreno de juego, sale desde atrás, venía la redonda, el jugador Semedo se queda con ella. Hubo variantes en el equipo uzbeco.
2: Sí señor, se retiraron Chukurov y Karimov, y los que ingresaron, el número 23, hablamos del jugador, a ver dónde está, que se me hizo, Esanov, y también el número 10, Gijanov. Ulyanov, delantero.
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4: 45 más 3, escuchas el fenómeno de Caracol Radio. Ya se viene el pulso del fútbol. Aquí en Caracol, levanta la pelota, viene la pierna zurda. Se lo perdió Trincao. Era el sexto del juego, Trincao, Andrés. Tuvo la oportunidad de marcar uno más para la selección portuguesa.
2: Es que todos los que entran son buenos. ¿Y quién? Si no, Cristiano Ronaldo jugando de poste, asistiendo a sus compañeros, poniendo la pelota al espacio para que Leao ganara la cuerda, tirara el centro atrás y Trincao la cruzó y pasó rozando el palo. Esa pelota era el sexto.
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4: La pelota viene para Portugal. Viene Rafa. Leao que maneja con la pierna derecha, buscando la zona donde está paradito el número 10, que se enoja con Rafa Leao. El número 10, el jugador Ulyanov.
1: Ahora, en dos partidos no hemos visto realmente cómo se defiende Portugal. No tuvo mayores exigencias con República Democrática del Congo. Hoy no lo hizo la selección de Uzbekistán, así que le tocará a Colombia intentar desnudar en la última fecha,
2: Mauricio,
1: los errores, si es que los tiene este equipo portugués. Sí.
2: Lo que sí hemos visto es que Uzbekistán poco se defiende.
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4: 90 más 4, escuchas el fenómeno del fútbol. Una falta en ataque, dice el árbitro marroquí. Se le tiene compromiso con Ulyanov. Cristiano Ronaldo.
2: Cristiano Ronaldo, 95 minutos de partido y sigue corriendo, presionando.
4: A ver qué hace el árbitro central, busca la mitad del terreno, se viene el equipo uzbeco. Ya se prepara don César Augusto Londoño, Steven Arce para el pulso del fútbol. ¡Viene Cristiano! Ay. Se perdió el sexto Cristiano, pero levantaron la bandera. Había posición irregular del jugador de Portugal. Luego del pulso tendremos Inglaterra gana aquí por el fenómeno del fútbol de Caracol. Así que no se despegue. Tarde deportiva, tarde futbolera en las frecuencias de Caracol Radio. Señoras y señores, el árbitro central, Halal Hayed, de Marruecos, activa el silbato, detiene el tiempo en el estadio de Houston. 5 para Portugal, 0 para Uzbekistán, grupo donde está Colombia y República del Congo. Muchas gracias, Colombia, aquí se lo contamos. Dios les bendiga, chao, feliz tarde.
1: Ganó Portugal, gracias a Jonathan Vargas en el relato. Goleó 5-0 a la selección de Uzbekistán. Cristiano Ronaldo en dos oportunidades, Nuno Mendes de pelota quieta, en arco propio Nematov, el arquero de Uzbekistán, marcó el cuarto y selló Rafael Leao con el quinto, la goleada del equipo de Portugal.
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0: la sabana se inundó, caños y ríos crecieron y el amor se confundió con el pasto en los potreros. Septiembre me lo pasé desenredando recuerdos, aún sin perder la fe que volveríamos a vernos y al menos agradecer la dicha de conocernos en octubre y en noviembre, renovado por el invierno, hoy derechito a diciembre, como siempre agradeciendo el milagro de la vida y el amor al Padre Eterno.
1: Ahí le dejo ese pedacito.
2: Es un poeta, ¿no?

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0: siento que Inglaterra puede hacer más utilizando otros extremos que no sean Madueke y Anthony Gordon. Siento que les ha faltado mucho protagonismo en este partido y que la mejor opción sería en el segundo tiempo usar a ese Wasaka por derecha y a Marcus Rashford por la izquierda.
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3: Cero por cero entre Inglaterra y Ghana. Las estadísticas de esta primera etapa nos arrojan una tenencia total prácticamente de pelota con el 78% para España, 22% para Ghana. Ha tenido el balón, no ha encontrado la vía. Le ha faltado quizás intentar también de media distancia, movilidad para que se abran los espacios y los extremos cuando han tenido la pelota puedan encontrar en el área los receptores. Pero eso no le quita mérito a que el trabajo del equipo de Queiroz ha sido impecable en estos primeros 45 minutos, Andrés.
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0: equipos a la cancha. Usted, yo sí, yo creo que Alemán, si a usted le gustan las motos, Alemán, ¿cierto?
1: Uy, hombre, por favor, yo necesito una, además, necesito, no, quiero una.
0: Pues usted no, dos, no, pero participa, pero no, los oyentes, pero del fenómeno del fútbol de Caracol Radio, sí. 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
0: Bueno, juiciosito. Muy bien, sí, viene Alemania, perdón, viene Inglaterra, viene Ghana, sin cambios, el equipo inglés.
1: A ver si veo alguna modificación. La verdad es que no veo ninguna, Camilo. Veo a Madueke, veo a Jude Bellingham. Para mí el que podía haber salido era el jugador Anthony Gordon, pero vamos a estar atentos a una modificación. Ya se viene Inglaterra, Ghana, segundo tiempo.
0: Sí, creo que no hay cambios, ni en Inglaterra, tampoco en la selección ganesa. En este momento, abrazo de rigor, y han pegado bastante, inclusive tuvo un corte a Yeu, que ha tenido movilidad, pero no ha podido ser más claro. En cambio, ese Menyo en dos oportunidades, en la acción individual, uno era un cobro de tiro de esquina y otro un remate que se fue desviado. Pero ahí está, dando la lucha, el conjunto ganés. Se viene el segundo tiempo y en el fenómeno del fútbol de Caracol Radio, el champion Ramón Alberto Maldonado.
2: Muy amable, Camilo. Señoras y señores, la mesa está servida para el comienzo de la segunda parte a orden de Said Martínez, juez central hondureño en el estadio de Boston. Inglaterra frente a la selección de Ghana para comenzar en la etapa complementaria. Sonó y tocó. Ya se movió la pelota por parte del equipo de Ghana, que intenta con Semenyo. Va marcando primero, quita Rice, toca hacia atrás, entrega para Spence. Se desmarca Spence, domina la bola, juega por la salida. En la franja izquierda del terreno llegaba Rice, se le fue largo el balón. A la raya lateral, servicio de costado que se cobrará en territorio del equipo de Ghana. Pelota que va hacia la zona del fondo, viene acompañando a Diete y el balón. Lo dejó pasar allí Partey, lo tocó al costado izquierdo de la cancha. Poku que va cambiando, más sobre la franja zurda del terreno a la salida. Con el hombre que llega por allí, que Sibo, va a tocar la bola en campo del cuadro que viste de amarillo. El equipo de Ghana, la pelota flota en la mitad de la cancha, largo el pase de Opoku a campo contrario, marca Inglaterra, quita, recupera, asegura en la zona de salida con Gay, juega sobre Anderson, recibe en cortico, va buscando a Bellingham, retrasa sobre la zona de salida por derecha, James que va tocando para Gay, recibe el de la casaca número 6, transporta la bola, lleva el balón, atraviesa raya intermedia, se va a internar en campo contrario, Freire meter el balonazo a la derecha para James, que llega, estaba por allí Madueke también, pero para allá no corrió el balón. El esférico va para servicio que se cobra en favor de la selección de Inglaterra, Camilo.
0: Y que cambie lo que vimos en la primera etapa, inmediatamente se hace a la pelota. Inglaterra adelanta las líneas, empieza ya el cronómetro a presionar.
2: Va saliendo Spence para Inglaterra, juega sobre la llegada de Gordon. Va Gordon, va Gordon ante la marca de Zenaya. Lo marcó de atrás el jugador de la selección de Ghana. El servicio se cobrará en territorio del equipo ganés. En el segundo minuto de la etapa complementaria viene tocando desde atrás. Conza el balón, lo proyectaba a la mitad de terreno para el cobro de tiro libre en la selección de Ghana. Lo va dejando Anderson, retrasando para Conza. Recibe Conza, se apoya en Gay. Juega la selección de Inglaterra, toca el balón al costado izquierdo para que reciba Spence. Spence ante la marca de Williams, toca atrás Spence, se apoya en Gay. Va saliendo el equipo inglés desde el fondo. Segundo minuto del partido, Camilo.
0: Y la pelota para Inglaterra sin ningún tipo de profundidad de arranque en este segundo tiempo. El que sí tiene todo el arranque es Andrés Sánchez.
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2: Balón largo a campo de Ghana, viene cortando ahí detrás, Zenaya proyectada por derecha, vino Spence a meter la pierna, el esférico fue rebotado a la raya lateral y saque de costado, rozaba en William, ya se cobra, se ejecuta para Inglaterra, va saliendo con Spence por el centro, se muestra Rice, atrás aparece Gay, va cambiando a Aranillo central para que acompañe la jugada Conza, va dominando Conza, se corre Gay, James, va a meter a zona media del terreno. Marcó Sivo, controló, cortó y salía por izquierda. Corre Semeño, va llegando Semeño. Bellingham a la marca, Semeño lo encara, no lo dejó pasar. Bellingham que recupera, controla para el equipo de Inglaterra. Va en la salida por la franca derecha, Carlos.
1: Qué cierre espectacular, ¿eh? En el uno contra uno, Bellingham retrocediendo, algo que no hace en el Madrid. 1-1 contra Semeño, se le barra y le quita la pelota limpio, quirúrgico Bellingham.
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2: Juega Bellingham, el balón buscaba Madueque, la pelota va rebotada, la recoge Sivo, la toca atrás, la va entregando sobre Mensá, va jugando más al fondo para el número 18, Opoku va cambiando a la derecha, dejando en la salida a Zenaya, el balón lo va rebotando allí en el atacante Gordon y termina en la raya lateral para saque de costado, Camilo.
0: Faltaron argumentos a Semeño, ¿no? Cuando iba en el ataque, pero espectacular, como lo mencionaba Alemán, el cierre del hombre del Real Madrid, por ahora intenta salir un poco con la pelota. Ya no es tan accidentado el juego como en el final del primer tiempo. En este caso gana.
2: Toca atrás el balón, lo va moviendo Partey, lo va entregando a la franca izquierda de la cancha. La salida para el equipo de Gana, balón cambiado de izquierda a derecha. Corre Zenaya, va a llegar por el balón, pisó el área, cruzó, tiró el centro, salió cerrando atrás Conza. En zona defensiva para el equipo de Inglaterra, se animó Carlos, la selección de Gana.
1: Y está demostrando que sí puede y ahora se estira un poquito más, deja más espacios. Vamos a ver, eso hace bien para el partido y también para Inglaterra, que claramente tendrá que defenderse un poquito mejor, tendrá que aparecer Pickford si es el llamado, pero ahora tendrá más espacios arriba.
2: Viene saliendo Inglaterra con Bellingham, va a meter el pelotazo largo, cambiado a la izquierda, corre Gordon, va a llegar Gordon, el balón va largo, termina en la última línea, será servicio de portería para la selección de Ghana. Saque de puerta con Azare para el cuadro ganés, en un partido que por ahora, en 4 minutos de la segunda parte, señala el 0-0 en el tanteador.
0: Buena la llegada al final del jugador Zenaya, le faltó rapidez en el remate, intuyó muy bien Spence, Andrés.
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2: Se viene el cobro para Inglaterra. James para el cobro, va a ejecutar el lanzamiento. Entrega la bola atrás, la va dejando para Gay. La recibe ante el acoso del atacante Ayú. Sale Gay, domina, controla, pisa, segura. Anderson hace el relevo, transporta la pelota, maneja el balón. Va llevando en territorio propio, franca derecha del terreno de juego. Busca punto de apoyo, mitad de terreno. Le va llegando James, la bola hacia atrás para que reciba Conza. Va en cortico jugando en la zona central de la cancha. La salida por el costado izquierdo para que lleve Inglaterra con Spence. Domina Spence, apoyó en la llegada de Gordon, juega por el medio, llega Bellingham, la bola hacia atrás para que reciba Anderson, vuelve otra vez con Bellingham, cambia la zona central, apoyo de Gay que va cargando en el anillo medio del terreno de juego, se mete en campo contrario, territorio del equipo de Ghana, lo obligan a jugar hacia atrás, la bola va quedando para Conza, Conza que la tiene, la va jugando en corto, zona media del terreno, Conza iba al ataque buscando la salida por la franca derecha en el equipo de Inglaterra, se comete falta y será tiro libre, Camilo.
0: Intenta ser más participativo Bellingham, sacando a su equipo desde atrás, pidiendo la pelota, pero por ahora sin ningún tipo de profundidad.
2: Se viene Rice para el cobro, va ejecutando el lanzamiento, entrega para Madueque, va Madueque, metía para Rice, no entendió la jugada, el esférico termina en la última línea, Carlos, y será servicio en campo de Ghana.
1: No, pero no se entendieron para nada, era una jugada con posibilidades, un pase importante para Declan Rice, y la verdad, desaprovecharon la sorpresa. Inglaterra está viviendo su reto más fuerte, ¿no? De atacar a un equipo que no quiere jugar como Ghana, que pasen muy pocas cosas, es muy complicado.
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2: Ayú con el balón, lo va tocando atrás, busca salida por el costado izquierdo, Mensah que llegaba para el relevo, Sivo que se muestra, pero para allá no le fue la bola, la va entregando para Ayú, abrió a la izquierda, para Semeño, marcó primero Anderson, esférico en la raya lateral, servicio de costado, llegamos a 7 minutos de la segunda parte, minuto 7 de la etapa complementaria, balón que va sacando la selección de Inglaterra en la salida con Ye a Madueque por derecha, lo marcaba Semeño, se marcó, se señaló la falta y se va a reanudar el partido con pelota detenida.
0: Si no, va a haber cobro de tiro de esquina. Se le había ido la pelota ante el ataque de Semeño, en este caso a Huelle. Pero cuando toca la pelota Semeño, la verdad mete miedo. Lo tiran bien al costado Queiroz. Sobre la banda, deja por el centro al jugador Ayew. Había cobro de tiro de esquina, reclamaba la gente de Inglaterra. Y precisamente Ayew va a levantar el cobro de tiro de esquina para Ghana, que tiene más ganas en el segundo tiempo.
2: Se viene el 9 de Ghana para cobrar el tiro de esquina. Sube Partey a buscar el cabezazo. En el segundo palo, la pelota arriba queda suelta. La persigue allí, llega sobre esa bola. William la va tocando atrás. La dejaba para Opoku, que la impacta. Va a zona defensiva de Inglaterra. Sale a cerrar Rey James. El juez detiene la acción del compromiso. Llegamos a 8 minutos de la segunda parte, minuto 8 de la etapa final, 0-0 el marcador.
0: Centro cerrado, ya estaba fuera de lugar. Y aparte de eso, falta de Direcki contra el arquero Pickford Andrés.
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2: Gay con el balón, la va entregando para Spence, apoya en Anderson, retrasa con Spence, toca la pelota a la selección de Inglaterra. Hubo carga sobre el volante número 8 del equipo inglés, se marcó la infracción de Ayew, va a cobrarse el tiro libre, va a ejecutar Inglaterra desde territorio medio, toma el balón atrás en el fondo, lo va sacando con Salva, apoyando en Rice, gira el cuerpo, da media vuelta, lo aprieta Semeño, no se complica, juega atrás con Conza, este lo hace con Gay, proyecta por la mitad de la cancha Rice, que aparece para recibir, dejó atrás la bola para que la movilice Gay, la va o va asociándose en la jugada, la salida por derecha con James, el pelotazo en largo buscando a Madueque, quiere romper por el medio, Bellingham va cerrando atrás en el fondo, sacó Opoku de la zona defensiva para el equipo de Ghana, un pelotazo largo que va a campo de Inglaterra, pelota por la franca izquierda, la va recortando Anderson, marca primero Kit en la mitad de terreno, a ver quién llega a buscar ese balón, estaba cargando allí Girenji, se cobra tiro o se cobrará tiro libre para la selección de Inglaterra, Carlos Alemán.
1: Y este partido necesita un jugador que haga una generalidad importante, que haga una genialidad mejor para hacer daño, porque la verdad está muy apretado, muy cerrado el partido.
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2: Se va a sacar de portería por parte de Azare. En el equipo de Ghana va a colocar la pelota en el minuto 10 de la segunda parte. Va colocando en cortico, va dejando el globo sobre Opoku. Lo va a tocar a la mitad de terreno, mete el pelotazo largo. Va a campo de Inglaterra y en el fenómeno del fútbol de Caracol estamos marcando. Marcando el tiempo de juego. 10 minutos de la primera parte, de la segunda parte, minuto 10 de la etapa complementaria, 10 minutos de la etapa final, 0-0.
0: Con la pelota Inglaterra, pero no con la misma intensidad y con el mismo ímpetu que tuvo en el primer tiempo. Gana un poco más confiado, adelanta un tanto más la línea, todos sus ataques dependen mucho de lo que haga por el costado Semeño, pero por ahora el partido no tiene opciones de arco.
1: Necesita una genialidad Inglaterra, necesita que aparezca Madueque, yo creo que ya es momento para Bukayo Saka, el jugador del Arsenal, que es un genio con la pelota.
3: Lo tiene claro. 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
2: Juega Inglaterra, va con Gay entregando para Spence, avanza. Franca zurda del terreno, se apoya en Gordon de taquito, vuelve otra vez con Spence que quiere llegar al fondo. Mete la pelota al área, buena bola, recoge Gordon, toca atrás, Bellingham deja a la derecha, Malbeque le va a pegar, remató. Saca atrás el defensa Yetey de la zona de peligro. El balón rebota para el costado izquierdo, vuelve otra vez a la carga, Rice colocó para Gordon, remata, impacta de pierna derecha, mete el zapatazo a las manos del guardameta Sare. Se acerca ahora Inglaterra.
0: Entre el segundo tiempo y estamos ante la mejor jugada colectiva del equipo inglés. La salida de Spence por el costado, intervinieron Gordon, después Bellingham se dio al costado, al final el remate vino desde la derecha, tapó muy bien el arquero Azare y en el rebote un remate bastante lento, alemán, bastante débil, pero se sacudió del dominio de Inglaterra.
1: Pero rompió el borde Inglaterra, remató, fue mucho más profundo, buscó el uno contra uno, ese es el camino, si juega con tranquilidad, no puede, tiene que jugar un poquito más con fuego en la sangre.
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2: Avanza Inglaterra, va con Rice, mete sobre Harry Kane, deja atrás para Spence. Va a cambiar a la derecha, busca a Madueke, que lo van a cerrar allí. Estaba llegando a la marca Mensah, el balón va al fondo, lo va sacando Poku. Lo va a proyectar sobre la banda, quedó para servicio de costado que cobrará Inglaterra. Va ejecutando con James, juega hacia atrás. Deja la bola para Anderson, retrasa más el balón, apoyándose en Konsa. Va proyectando a ras de piso con Rice, lo van apretando, lo van apurando. Lo va sacando, está colocando Segmeño a la derecha. La salida para Williams, que pisa el balón, William frena, pone pausa en el partido. Tenía la marca de Spence, tocó por el centro, vino cerrando atrás al equipo inglés, que saca limpiamente el balón y va ahora en el contragolpe por el costado izquierdo de la cancha, va metiendo Bellingham, entregó sobre la llegada en ese sector de Gordon, avanza en la franja zurda del terreno. Bellingham va pegado a la banda, engancha a Gordon, lo patrulla, lo cierra bien sin complicarse, sacó Partey a la raya lateral, servicio de costado.
0: Y a poco se empieza a abrir el partido. El hijo de Marlon Torres en pantalla, mire, aparece el contragolpe del conjunto ganés. Muy bien Semenyo, y volvió a aparecer en la jugada Iñaki Williams. Al final apareció el contragolpe y vino el ataque de Inglaterra, que infortunadamente no pudo concretar el gol.
2: La pelota iba arriba, tocaba Bellingham, sacó el balón, los cortó finalmente Ayú de la zona media del terreno. Pelota que recoge Gay, va entregando para Anderson, ataca otra vez Inglaterra, va cargando con Spence, abre para Gordon, pegado a la banda, va tocando hacia atrás, va jugando la bola con Anderson. Apoyo en la franja izquierda, llega Gordon para recibir, Gordon que pica ante la marca del hombre que lo cerraba, que era William, le pegó ya el balón para la raya final. Carlos, para servicio en terreno de Ghana.
1: ¿Y por qué está mejorando tanto Inglaterra? Porque ya aparece Anthony Gordon, este jugador que tiene que abrir la cancha también por el sector izquierdo en esta oportunidad. No solo Madueke, que necesita ser amplio el conjunto inglés para con la amplitud generar la profundidad necesaria. Bien por Anthony Gordon, que ya ha dejado a Iñaki Williams prácticamente cubriendo la banda de lateral bis.
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0: Hubo tarjeta amarilla para Iñaki Williams, la segunda del partido, la primera para Ghana. Va a levantar la pelota Inglaterra, Ramón Alberto Maldonado.
2: Se viene el cobro por parte de Rice para la selección de Inglaterra. Va a ejecutar el tiro libre, balón templadito al segundo palo, cabezazo abajo. Alcanza a rechazar Mensah, quedó la bola por el costado izquierdo de la cancha, termina en la última línea. Otra llegada para el equipo inglés, ahora en la pelota detenida, Camilo.
0: Se vino el asedio, ahora sí con todo el juego aéreo totalmente de Inglaterra, que va a levantar nuevo cobro de tiro de esquina, totalmente replegado, metido en su área. Cuando el partido se detiene, aprovechamos, Andrés.
3: Bueno, señores, ¿quién ha sido en este momento la mejor oportunidad en el partido que hemos visto en este partido?
0: El remate que tuvo Madueke, que tapó muy bien el arquero Azare.
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2: Se viene el cobro para Inglaterra. Rice para pegarle la pelota, va a cobrar desde la banda derecha, va a ejecutar el lanzamiento, tiro de esquina. Arranca Rice, templado al corazón del área, cabezazo arriba. Otra vez llegó Anderson para impactar ese balón. Termina en la última línea, servicio de portería, 16 minutos de la segunda parte, minuto 16 de la complementaria. Inglaterra 0, gana 0 en la Copa del Mundo, Carlos Alemán.
1: Y va a necesitar arriesgar más aún Inglaterra, ¿no? Es un equipo que tendrá que cambiar algunos jugadores. Te sacaron de pronto un medio centro, poner un delantero más. Ya está encontrando los caminos. Vamos a ver, en 61 minutos ya empieza a merecer mucho más el equipo de Tuchel.
3: Bueno, ¿quién es el jugador Balbolín? Es el jugador que nunca baja las revoluciones, Alemán.
1: Es Anthony Gordon.
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2: Bueno, carga fuerte por parte del hombre de Ghana sobre Anderson, o sobre Harry Kane mejor, y se marca la falta.
0: Guasisivos fue el hombre que fue duro marcando. Y se está volviendo bastante fuerte. Y era para tarjeta amarilla, sí, creo yo, Alemán, la entrada hacia
1: Kane. Total, Total. Es una falta de tarjeta, va abajo al tobillo del jugador del Bayern Múnich.
0: Sin embargo, pelota quieta, va a cobrar Inglaterra. Aprovechamos, André.
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2: Se viene cobro de tiro libre para Inglaterra. Rice atrás de la pelota. Le puede pegar directo al arco, 2 en la barrera del equipo de Ghana. Arranca Rice, cobró englobadito metiéndolo en la zona defensiva. Poku rechaza, queda atrás para Anderson, impacta el balón, lo mete al área, lo busca. Rice lo quiere meter en zona de ataque de atrás. Llegó el impacto de Madueke y el esférico termina en la raya final para servicio de portería. 18 minutos marca el cronómetro, minuto 18 en la segunda parte, y este celofán no se rompe en Boston.
0: Va a meter velocidad ya Tuchel con O'Reilly para abrir los costados. Viene también el jugador el número 7, creo que alcancé a ver. Saca y O'Reilly van a ingresar. Claro, porque es que se está quedando el equipo. Todos los rebotes los está ganando y creo que se le va a acabar el partido a Madueke. Está con la posesión de pelota Inglaterra. Todavía no aparece con profundidad. Eso sí, bastante falta en este tramo del partido, Andrés.
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2: Va a reanudarse el compromiso. Estamos en el minuto exactamente 19 de la segunda parte. Y se vienen los cambios.
0: Sí, señor, y se vienen dos cambios también. Me veo ahí a Prince en el conjunto de Ghana y ya le voy a dar a conocer los otros dos que se vienen. Claro, es momento de refrescar, es momento de aprovechar, don Andrés.
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0: Quedó mal el jugador marcado con la camiseta número 3, que tuvo un gran primer tiempo, Caleb Tirekki. Y vienen las dos sustituciones, velocidad. Ya es hora de refrescar el frente de ataque porque está perdido el ataque de Inglaterra, Carlos.
1: A ver quién va a salir. La noticia es que ingresa O'Reilly y también ingresa Bukayo Saka, el jugador campeón de la Premier con el Arsenal. Dos jugadores que en realidad le pueden cambiar la cara al conjunto inglés. Estamos ya sobre el final y vea, Camilo, para meterlo un poquito más con lo nuestro, se va Anthony Gordon, ahí lo veíamos, jugador que no tuvo mucho peso en el partido. Ingresa Bukayo Saka, vamos a ver si cambian de posición y juega por el costado izquierdo el jugador de... Va a jugar Madueke por izquierda, Bukayo por derecha. Y O'Reilly ingresa por Spence. Lateral por lateral son las mismas posiciones. No termina arriesgando mucho el entrenador Thomas Tuchel.
0: Sí, y se viene con el número 25, el 25 al 7. En el conjunto de Ghana. Prince Adu. Está como Prince en la camiseta. Se va con el número 19, Iñaki Williams. La verdad no tuvo un gran partido. Y se va también a Diego, estaba desde que recibió el golpe, estaba bastante ido del partido. E ingresa también con la camiseta número 7, otro atacante, Abdul Fatawu, en el equipo de Ghana.
2: Bueno, señoras y señores, llegamos al minuto 21 de la segunda parte, producidos los cambios en el cuadro de Inglaterra y en la selección de Ghana. Va a reanudarse el partido aquí en el estadio de Boston.
0: En el fenómeno del fútbol, todo listo para este minuto 66. Vamos a ver qué tiene Inglaterra, don Andrés Sánchez.
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0: Que lleguen los goles.
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2: La salida viene para la selección de Ghana, que va con Sivo moviendo el balón en la franja izquierda del terreno, lo marcaba Rice. Sivo que perfila la pelota, la mete para Fatabu, que va a buscar el balón, salió el arquero. Pickford fuera del área, quedó tendido allí el atacante, recién ingresado Prince Adu en el equipo de la selección de Ghana. Se detiene el compromiso al minuto 21 de la segunda parte.
0: Totalmente habilitado Prince Adu, balón en profundidad, mano a mano con el arquero Pickford, que se jugó la vida, y al final falta en ataque. Claro, alcanzó a tocar primero alemán la pelota a Pickford y se llevó por delante a Prince, pero Prince le puso todo el cuerpo y el partido se detiene.
1: Es que Prince no va por la pelota, Prince va directamente a pegarle al jugador del Everton, se olvida del balón y manda una plancha una plancha, le dijo Camilo que si lo impacta bien era de roja, ¿eh? Porque le pega con todos los taches y lo raspa al jugador Jordan Pickford, pero casi de una jugada de roja en contra de Inglaterra termina sacando la roja en contra del equipo de Ghana.
2: Mueve la selección de Inglaterra el balón, el esférico lo va tocando atrás, estaba Madueke tocando el esférico sobre la zona del fondo, lo va dejando para que reciba atrás Konsa, que viene transportando el globo, se acompaña con Anderson, línea media del terreno, viene moviendo Anderson a la izquierda, va dejando para O'Reilly, va dominando la bola atrás, vuelve a apoyarse con Konsa, ataca el equipo de Inglaterra, carga sobre campo contrario, bola abierta para James, va recibiendo el defensor lateral, puede colocar sobre línea de ataque, está Harry Kane, por allá no fue la bola, la juegan sobre el medio campo, viene Anderson para el relevo, va ganando la posesión de la bola, toca ras de piso, viene marcando desde atrás, Partey sacaba media, la bola quedó para un contrario, el remate desde afuera de Harry Kane a las manos del guardameta Sare para servicio de portería.
0: Juego interno, ya se está equivocando un tanto en la salida, gana la pelota que le queda a Harry Kane, remate con la zurda, borde interno, iba abajo sin ningún tipo de problema el arquero Azaré, tomó la pelota, minuto 68, 0-0. Ramón,
2: 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Viene la salida por parte del equipo de Inglaterra, que va cargando para el medio campo, va transportando la bola en zona medular campo de Ghana. Anderson tocando hacia atrás, jugó sobre la llegada de Gay, cambió a la derecha para Konsa, va recibiendo Konsa, tiene a James cerca, la pelota la maneja en territorio contrario, insiste con Anderson por el medio, abrió para O'Reilly, va llegando por el costado izquierdo, jugando en cortico, dejando sobre la zona donde aparece Madueke, va a dominar Madueke, tocó hacia atrás, entregó para Gay, ataca el equipo de Inglaterra, se apoya en Konsa, después pegar a la derecha, busca la salida, va llegando por allá, esa zona está, saca que recibe, saca que encara la marca de Sibo, saca la maga, tocó hacia atrás, buscó la llegada de James, que puede levantar el centro, prefirió entregar para Anderson, ataca Inglaterra, tiene el balón el equipo inglés, pero por ahora no hace daño sobre la zona defensiva de Ghana, Carlos.
1: Sí, abraza el empate, ¿no? Abraza el empate el equipo de Ghana, es lo que más busca, sigue moviendo la pelota Inglaterra sin éxito.
2: Ataca por izquierda, va Madueke, tira el centro, arriba, pelota al corazón del área, llegaba Saka para impactar de cabeza, el esférico termina en la última línea para servicio de portería, 69 minutos en el global del partido aquí en el Estadio de Boston.
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0: Rice. De resto, ha tenido la pelota, pero veo que Gana ha salido un poco más de su campo.
1: No, y es que el trabajo de Gana ha sido muy bueno. El trabajo de Gana tácticamente ha sido bueno. Y yo creo que también el funcionamiento, lo que se le encarga al entrenador, en este caso a Thomas Tuchel, ha funcionado. Se han tomado malas decisiones, no se ha tenido la intensidad necesaria en algunos jugadores, pero el plan está claro. Es abrir las bandas, es generar carriles centrales, es buscar y fijar los jugadores por fuera del conjunto de Gana para atacar por dentro, pero no ha podido también en la decisión personal e individual el jugador inglés para poder terminar haciendo daño. Creo que ha sido un lindo partido por lo antagónico que han sido los dos planteamientos. Uno con la pelota, otro defendiendo el espacio. Gran partido en Boston el que estamos viviendo entre Inglaterra y el conjunto de Gana.
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0: Ahora, Inglaterra, el desespero que pueda tener en los últimos minutos no lo puede llevar a cometer errores. Y lo digo porque ya adelantó mucho las líneas y en una jugada el recién ingresado, Prince Adu tuvo un mano a mano con Pickford. Llegó tarde a la pelota y terminó haciendo falta. Es decir, no puede cometer ningún error porque cualquier salida en falso, cualquier error, cualquier rebote, un balón largo, pueden dar la sorpresa que Gana por ahí termine haciendo daño.
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0: Alemán, los cambios, ¿no? Ingresaron, pero no es que hayan surtido mucho efecto. Bueno, lo hicieron hace apenas 5 minutos, pero lo cierto es que se fue quedando Inglaterra en la segunda etapa.
1: Sí, debe tiempo. Alguno va a tener Inglaterra, se viene otro cambio, va a ingresar Rodgers. Marcado con la camiseta número 17, vamos a ver quién se termina retirando. Parece que va a ser el mismo Jude Bellingham. Y también va a ingresar el jugador marcado con la camiseta número 21. Me parece que va a salir Madueke, el otro extremo. Entonces va a terminar con los dos extremos del Arsenal, con Madueke por fuera y el ingreso de ese. Y después con Bukayo Saka. Y también se va Anderson, mire, se va Anderson. Se fueron entonces Bellingham y Anderson, ingresaron ese y el jugador Rodgers en el conjunto inglés. Le quedan 15 minutos al conjunto de Tuchel para llevarse la victoria.
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4: Llegamos al minuto 38 de la segunda parte, 38 minutos de la etapa complementaria. Empatan Inglaterra y Gana en la Copa del Mundo. 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
4: Va saliendo Madueke con el balón, entrega en la franja zurda del terreno, traba la jugada. El esférico queda rebotado para que recoja ese. Juega hacia atrás para Brailey. Va dejando la bola con Rice, que va llegando por el medio. Ahora en la franca derecha, tocando en la salida. James, que viene para el apoyo. Juega la bola atrás. Va tocando el cuadro inglés. Territorio medio por intermedio de Gay. Dejó para Brailey. Domina la bola el de la casaca número 3. Volvió otra vez con Gay. Todo Inglaterra metido en campo de Gana.
0: Sí, como era de esperarse. Totalmente replegado Gana. Ya se hacen los cambios. No hay espacios. El partido, la verdad, difícil. Cuesta arriba para un elenco inglés que todavía no ha sacado el as bajo la manga.
4: Va, saca el ataque, quita la marca de Sivo. Saca, que mete la bola por derecha, ataca. Ahora cargando con la llegada de Roger, tira el cuerpo de media vuelta. Va a quitar la marca de Opoku, quiso levantar el centro. Roger, la pelota rebotó en el defensor de Gana y se va a la raya final para cobro de tiro de esquina.
0: Al final el que tocó la pelota fue Opoku, que ha tenido gran trabajo cuando caía por ese sector uno de los hombres que ingresó para el segundo tiempo, Morgan Rogers. Pelota quieta, va a levantar Inglaterra.
4: Se viene el cobro de la derecha. Va a ejecutarse para el equipo de Inglaterra. Está igualando con Gana, 0-0. No se abre el marcador en el estadio de Boston. Rice para pegarle al esférico, va a cobrar. En el tiro de esquina va a ejecutar la acción desde la banda derecha. Va a cobrar en campo de Gana. Va Rice, que levanta el centro arriba. Pelota que flota en el área. Va quedando para Saka, la quiere meter en la zona de ataque. Llegaba para buscar James, el esférico rebota, va a la raya final. Será servicio en territorio de Gana. Llegamos al minuto 30 de la etapa final y en el fenómeno del fútbol de Caracol estamos marcando el tiempo.

0: señala 0 Inglaterra, 0 Ghana en el compromiso por la Copa del Mundo.
1: Pocas opciones de gol en el segundo tiempo, una intención diferente para Ghana, sin mucha profundidad. Inglaterra confundido, no hay quien piense, quieren manejar la pelota a un ritmo vertiginoso y ahí son imprecisos.
2: Gran trabajo estratégico de Carlos Queiroz, hoy la verdad anulado al conjunto de Inglaterra. ¿Se acuerdan de Queiroz?
1: No, lo criticaban que porque era muy defensivo.
2: 4 puntos tiene la Copa del Mundo, ¿eh? Y con Inglaterra. Ojo.
3: Andrés. Sí, cayó ahí jugador. 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
1: Quedó en el piso Marvin Senaya, el lateral derecho chocaba con Harry Kane y le reclama al árbitro una tarjeta amarilla. Creo que no pasó absolutamente nada, era simplemente situación de juego, pero empieza de a poco a caer ya en el desespero el equipo inglés. 77 minutos, 0-0 y el reclamo de Senaya, para mí alemán, merecía amarilla.
2: Sí, era de amarilla, le pega ahí en la espalda baja, como dicen por ahí usted que hace crossfit y tal.
1: Partido 0-0, don Ramón Alberto Maldonado.
0: Se va a reanudar el compromiso en 32 minutos de la segunda parte. Viene sacando desde atrás a Sare para la selección de Ghana. Mete el pelotazo largo arriba buscando a Fatabu. Le van sacando el balón. Rebote en la mitad de la cancha. A ver quién recoge. Kane no llega. Primero estaba ese para tocar el esférico a zona defensiva de Ghana, que viene sacando Juan Partey. Levantó a campo contrario. Cortó a medias Inglaterra. Quitó Rice. Metió el pelotazo largo. Buscaba Saka. Anticipa primero Mensah. Jugó hacia el fondo. Va dejando para Opoku, que recoge el balón en línea defensiva. Mete el pelotazo a campo de Inglaterra, balón abierto para que llegue Semenyo, marca primero desde atrás James, saca la bola y el juez detiene la acción del compromiso, Camilo, en 32 minutos de la etapa final.
1: El resultado no deja de ser sorpresivo, independientemente de lo que suceda en lo que resta del juego, porque muchos apostaban a la goleada, y a partir de lo defensivo lo está trabajando bien, gana por lo menos hasta el minuto 78, viene Inglaterra
0: atacando por el costado izquierdo de la cancha, sale marcando con todo, con seguridad, llegó para cerrar en la jugada, colocó Yerengi, metió largo arriba, buena bola por derecha, va a Dula a sacar el balón, no llegó Semenyi, se equivocaba Inglaterra y por poco le cobran por ventanilla.
1: Se salvó Inglaterra, alemán.
2: Ay, no, increíble, increíble como salió en velocidad el equipo de Ghana en esa. Eso es lo lindo de este deporte, la verdad. En la única que tuvo, la más clara la tuvo Ghana, que estuvo cerca de marcar el gol. Y después, en una jugada confusa, cuando llega Gay, el central del conjunto inglés, que se lanza con todo, con un gran riesgo de haber cometido penal después de esa transición, un jugador de Ghana le mete una patada a uno de los defensores de Inglaterra, la verdad. Qué partido tan entretenido entre Inglaterra y Ghana, ¿eh?
1: Sí, quedó en el piso Prince Adu, con posesión de la pelota, sacó el remate y la pelota dio en Semenyo. Ahí se configura fuera de lugar, se salvó Inglaterra, Andrés Sánchez.
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0: Juega Inglaterra con ese camisa número 21. Domina por el medio, va dejando atrás para Konsa. Avanza el cuadro inglés, territorio medio campo, propio zona del anillo central. Juega para ese, recoge, retrasa sobre Konsa otra vez. Ya metido en campo del equipo de Ghana, el partido lo están igualando a cero. Sin abrir el marcador, la pelota viene quedando por el costado izquierdo. Güey, va dominando la banda izquierda, entrega para Madueke hacia atrás. Va jugando para Güey, camisa número 6, domina la bola. Entrega el balón atrás, se apoya en Konsa, cambia a la derecha, va dejando para Rice. Avanza en el equipo de Inglaterra, tiene la pelota Rice, domina por el medio, va buscando punto de apoyo en Konsa. Ataca la selección de Inglaterra, vamos a ver si logra abrir el marcador en este partido. Va jugando para Gay, que le puede pegar de afuera, mete largo a la derecha, va buscando la llegada de Saka, marca primero desde atrás Mensah, sacó el balón, el rebote quedó para Saka, metió hacia atrás con James, tocó, se apoyó en Konsa, ataca el equipo de Inglaterra, el juez detiene el partido, había banderola arriba, se marca servicio para el equipo de Ghana en 35 minutos de la segunda parte.
1: Sí, pero se ve mejor en este pasaje del partido a Ghana que a Inglaterra. Sin la pelota, confundido, no encuentra el balón, ya hay preocupación en Tuchel y por ahora Ghana desde lo defensivo, insisto, y aprovechando también la velocidad de sus hombres, alemán, por lo menos tuvo la más clara en el segundo tiempo.
2: Y Camilo, decir que hace muy poquito llegó Carlos Queiroz, ¿no? Estamos hablando de que este entrenador lleva menos de 6 meses y ya tiene un impacto rotundo en el fútbol de Ghana. Y acá dijeron que era un pésimo entrenador, la verdad, no entiendo.
3: No, es
2: un
3: gran falta. 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
0: Saliendo Gay para Inglaterra, juega por la izquierda con Madueke, recibe el de la camisa número 20, toca hacia atrás, zona central de la cancha, juega con O'Reilly, este lo hace, otra vez con Gay que mete el pelotazo largo a la derecha, buscando la llegada, saca la bola, va sobre la banda, quita la marca de Mensah, va saca, insiste en la individual, hace el relevo a Poku, el juez marca la falta en ataque y se le cobrará en territorio del equipo de Ghana, en un partido, Camilo, que en 81 minutos del global está 0-0.
1: Es otro que ha tenido gran trabajo en zona defensiva. Hablamos de lateral por izquierda de Ghana, Guilherme Mensah, que ahora está trenzándose en un duelo con Bukayo Saka, que la verdad poco lo ha nombrado Ramón Alberto Maldonado desde su ingreso. Pelota quieta de nuevo para el elenco de Inglaterra. Rice, como siempre, dueño del balón, quieto. Sube Kane y posibilidad para Inglaterra en 82 minutos.
0: Se viene el cobro para Inglaterra. Saka está atrás de la pelota también. Rice se va a cobrar tiro libre para la selección de Inglaterra. Minuto 37 de la segunda parte. Va a ejecutarse la acción 2 en la barrera. Dos hombres de Ghana en la trayectoria de la pelota. Uno de ellos es Ivo. Se va a cobrar. Se retira. Allí del balón se va quedando. Saca finalmente con la pelota para el cobro. Irá templado al corazón del área. Arranca, saca de zurda. Cobra arriba. Marca desde atrás. Va sacando Mensah. El balón queda vivo en zona defensiva del equipo de Ghana. Hubo carga. Allí marcó el central Martínez. El hondureño que marca la falta y será tiro libre para Ghana.
1: Intentaba salir Ghana ganando el rebote. Al final la falta que sanciona bien el juez central Zaid Martínez, que ha estado bien. Sigue el partido 0-0 en 83 minutos. Se viene un cambio en Inglaterra, Andrés.
3: Bueno, qué jugador está demostrando que sabe aguantar la presión alemana en este partido.
2: El que la está manejando muy bien. Digamos que es Thomas Partey, el jugador de Ghana.
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0: Ese intentaba salir con el balón. El juez señala falta y se va a cobrar para el equipo de Inglaterra, Cami.
1: Último cambio en Inglaterra, cambio, ¿no? Alemán.
2: Sí, señor, mire, ingresó Rashford, el hombre que marcó en el debut del conjunto inglés. Se retiró Madueke. Tarde los cambios, Tomás.
0: Va saliendo ya Inglaterra, precisamente Rashford. Toca su primer balón, lo pone a correr para que llegue. O'Reilly lo viene marcando desde atrás. Fatabu cortó, sacó de la zona defensiva para Ghana. Mete el pelotazo largo, corre Prince Adu. El balón va largo, sale el guardameta. Pickford envía a la mitad de la cancha, entrega para Gay. Recibe en el equipo de Inglaterra, controla la bola, toca por el centro, se apoya en Rice. Avanza en territorio medio. O'Reilly está por la izquierda, para allá no fue el balón. Sigue Rice en el control del balón. Raya ecuatorial del terreno, ven apoyándose en Konsa, que recibe. Cambia más a la derecha, va buscando punto de salida, llegando Saka para hacer el relevo, transporta la bola, quita la marca de Sivo, quiere meter por el centro, marcó primero Partey, controló, el balón quedó rebotado para un contrario, lo recoge en la salida el cuadro de Inglaterra, que va con Rashford, tira el centro atrás, viene a proteger la trayectoria de la pelota Fatabu, que la viene sacando la cosa O'Reilly, llegaba también Rashford, quedó tendido fuera del terreno de juego, el dorsal número 7 del equipo de Ghana, Fatabu, pelota la manda a servicio en territorio del equipo ganés.
1: Al todo vale, ya tiene que jugar el equipo inglés. La verdad que no surgieron mucho efecto los cambios. Aquí una falta de Rashford, hay desespero en Tuchel y faltan 5 minutos. Gana, da la sorpresa, empata 0-0 con Inglaterra, Andrés Sánchez.
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0: Moviendo Ghana el balón, pelotazo largo que va colocando Zenaya a las manos del guardameta Pickford para servicio de portería en la selección de Inglaterra. Viene sacando de manotazo, entrega en corto para que arranque Rice, viene en la contra para el equipo inglés, tocando a la derecha, buscando el apoyo de James, juega la bola atrás, va jugando sobre la mitad de la cancha, viene Alconza cambiando a la franca izquierda, O'Reilly retrasa para Gay, va dominando, metiéndose en campo del equipo ganés, cambió a la izquierda para Rashford, que recibe, avanza el de la casaca número 11, Rashford, que tira el centro, busca el corazón del área, sale cerrando primero Papoku de cabeza, la bola queda por derecha, la recoge, saca, pisa, saca el borde del área, se mete en 18 yardas, va a buscar atrás el remate abajo, atacó el guardameta Sare, el remate cruzado de Saka, la pelota sigue viva en zona defensiva para el equipo de Inglaterra, control del balón en la franca izquierda del terreno, lo va controlando, lo va dominando Gay, este con Conza, avanza por derecha, el toque largo, pelota arriba, balón atrás, a ver, llega Kane, toca sobre la franca donde aparece Roger, cambió el centro arriba, el cabezazo, pelota en el palo, el remate en el rebote de Harry Kane, y el balón se va por encima de la barra de 7.32 del marco de Azar, se vuelve a salvar la selección de Ghana, acosa Inglaterra a esta altura del partido.
1: Ahora sí es una avalancha el equipo inglés, totalmente jugado al ataque. Nico Reilly recibiendo un centro desde el costado izquierdo, sacó el frentazo que se estrelló en el horizontal y en el rebote, cuando ya se cantaba el gol, solo unos metros más adelante de 5.50, el remate del jugador, del goleador Kane, la mandó por encima, se salvó el equipo Ghana, la más clara del partido para Inglaterra, alemán.
2: Sí, señor, ya estamos entrando a la zona del como sea, a la zona del despiporre. Va con todo Inglaterra, con todas sus armas. Y eso vamos a ver, Ghana, que tiene la gran posibilidad en la transición de pronto aprovechar un momento de duda del conjunto de Inglaterra. Pero qué lindo partido el que estamos viviendo.
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1: Bien, viene a la cancha Copo Opón. Otra sustitución más en el equipo ganés. Se fue marcado con la camiseta número 26, Marvin Senaya. Es cambio de lateral por lateral. Un mensaje de don Steven Arce, no sé. Dice, Queiroz, el técnico europeo que lleva 20 años dirigiendo asiáticos y africanos.
3: 20 años. 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
0: La pelota arriba para que ataque. Saca en Inglaterra, va cerrando primero Mensah. Sacó a la raya lateral, será servicio de costado para Inglaterra. Viene a tomar la pelota, saca en el cobro para el saque de mano, va dejando sobre James. Recibe James, busca por el medio, va llegando Conza, lo hace para Gay. Recibe Gay, toquecito corto con O'Reilly, viene marcando el equipo de Ghana, que va saliendo con Sivo, proyector izquierda. Ojo que corre sobre esa pelota Prince Adu. Va llegando primero, hace cortina atrás, protege el balón. Rice recupera para el equipo de Inglaterra, se arma con Pickford. El meta juega a la derecha y ahora el contragolpe será para el cuadro inglés. La pelota larga arriba que va cortando a DJ de cabeza. No se complica Ghana y el partido por ahora lo mantiene en cero.
1: Se alargan los dos equipos, no aprovechó el contragolpe y con superioridad numérica Ghana son imprecisos en el ataque y eso le conviene a Inglaterra para encontrar los espacios. Por ahora 0-0, 88 minutos, Andrés Sánchez.
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0: Ataca Inglaterra, va con Rafford que levanta el centro. Aparece Ayepey, va cortando, saca finalmente en la zona defensiva Partey. El juez detiene la acción del compromiso en 44 minutos de la segunda parte. Esto está 0-0, Carlos Alemán.
2: Se le está acabando el tiempo a Inglaterra, ¿no? Se le está acabando las posibilidades, los momentos para poder hacer daño. Ha tenido varias posibilidades, sobre todo ese cabezazo de O'Reilly y la jugada de Harry Kane.
1: De Kane, eso es lo que no entiendo. Sí. ¡Solo!
2: Sí, los médicos también se mueren, mi querido amigo. Sí, entonces, sí, ahí la erró de frente a portería, era gol.
1: Era gol, Andrés.
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0: Bueno, le queda una pelota ya a Semeño que le impactó por encima de la cabaña que defiende el guardameta Pickford en la selección de Inglaterra. Y en el fenómeno del fútbol de Caracol estamos marcando el tiempo. 45 minutos 45 en el tiempo reglamentario. Inglaterra 0, Ghana 0.
1: Partido en el segundo tiempo un tanto más abierto, con una oportunidad clara hace algunos minutos para Inglaterra, que hizo los cambios. La verdad, abrió la cancha más por el cansancio físico del equipo ganés que por virtud de los hombres que ingresaron. Iremos a Alemania hasta el minuto 96.
0: 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Entramos en tiempo de reposición. Ya pasamos el minuto 90 del global, 45 de la segunda parte. Mueve la bola Conza, va entregando para Gay, se apoya atrás en Conza, deja a la derecha con James. James recibe, proyectado para Rice, buscó la salida por la zona donde aparece Saca para correr. Va a llegar primero esa pelota Rodgers, el esférico va hacia atrás, cambiado de derecha a izquierda, sale en el corte atrás en el fondo. Opon, el recién ingresado, y termina enviando la bola sobre la última línea, Camilo.
1: Ya las marcas no están ajustadas, la táctica quizás desapareció. Se juega más con ganas que con fútbol. Totalmente replegado el equipo africano, que ha tenido un gran trabajo con un hombre en la mitad de la cancha. Tomás Partey va a levantar un nuevo cobro de tiro de esquina. Minuto 91, el equipo inglés.
0: Se va a cobrar el tiro de esquina. Rice para pegarle la pelota en Inglaterra. Oportunidad con balón detenido para el cuadro inglés, que por ahora no consigue abrir el marcador frente a la selección de Ghana. Sube Gay a buscar el cabezazo, cobra Rice, el centro pasado arriba, flota la pelota en el área, repica en el piso y va a la última línea para servicio de portería, Carlos Alemán.
2: Es una oportunidad más para Inglaterra que se aprovecha. La verdad, en 2018 vimos una Inglaterra muy fuerte en la pelota quieta, que marcaba muchos goles de la mano de Gareth Southgate, pero ahora con Tuchel, la verdad, esa posibilidad de hacer daño en la pelota quieta no ha aparecido.
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0: Últimos 4 minutos del partido, atacando Rogers para Inglaterra, deja para Rafford, va a recibir por el costado izquierdo de la cancha, remata, rebota en Sivo y el balón se va sobre la raya final. Será cobro de tiro de esquina para Inglaterra.
1: Todo por los costados, Rafford por el costado izquierdo con el ingreso, también por la derecha Bukayo Saka, que no ha estado tan participativo, O'Reilly cayendo, interiorizando juego, y Kane tratando de pescar en el área. Ya tuvo una muy clara, minuto 93, va a levantar otro cobro de tiro de esquina, Inglaterra.
0: Se viene el lanzamiento desde la banda, está Rice para el cobro templado arriba, el cabezazo en el área, hay hombre que recorta, quedó para ese que la mete, el centro arriba, y el cabezazo de Ayepé que la viene sacando a la raya final. Otra oportunidad y nuevo tiro de esquina para Inglaterra.
1: El tercero era gol en el colegio, pero ahora no. La verdad que sobre la raya, otra vez, juego aéreo, y se ha comportado de manera excelente. En este caso, el central ante Hegel, que rechazó la pelota.
0: Se viene Rice para el cobro. Va a ejecutar en el minuto 3 de la reposición, el centro arriba. A una mano sale el guardameta Sare. Rechaza el balón, va a ir a la raya lateral, se cobrará. Servicio de banda, Carlos, para la selección de Inglaterra.
2: Y sí, esto tiene mucho mérito. Más allá de que no pudo haber generado muchas de ataque, Ghana con una nómina muy inferior, está consiguiendo un empate tremendo contra Inglaterra, que nos maravilló a todos en su primer partido, ojo.
0: Conza con el balón, entrega para James. Ataca la selección de Inglaterra, la bola va hacia atrás para Conza, juega por el medio, apoyándose en Rice. Tiene Rice el balón, mete el zapatazo arriba, la bola va al corazón del área, sale cerrando Opoku de atrás, sacó en línea defensiva, envía la raya lateral. Llegamos a 4 minutos de la reposición en el estadio de Boston, están igualando Inglaterra y Ghana.
1: Y hay preocupación en el banco de Inglaterra. Tuchel mira ya sin ningún tipo de remedio porque hizo los cambios. Vuelve a Inglaterra,
0: la pelota la va a buscar Saka, rebotaba en un contrario y se va a la raya final. Hay nuevo cobro de tiro de esquina.
1: Alemán con todo Inglaterra, pero sin claridad.
2: No, pero lo que le venía diciendo, la pelota quieta, que antes era uno de los eslabones más profundos de Inglaterra, no aparece. Lleva cuántos tiros de esquina, ni un remate a portería. Ahí faltó, ahí falló, un downgrade del equipo de Southgate.
0: Le va a cobrar el tiro desde la derecha para la selección de Inglaterra. Está Conza, está Kane, está O'Reilly. Metidos todos allí en el área de 5:50 del territorio de Ghana. En el cobro del tiro de esquina, el público erige en la tribuna la posibilidad del gol. Y se viene un nuevo cambio en Ghana.
1: Baba, el número 17, ya para refrescar un zaguero central. Raman Baba con el número 17, simplemente para dejar pasar los minutos.
0: Se va a cobrar el tiro de esquina, todavía no se ejecuta desde la banda derecha. Para Inglaterra, Rice para el cobro. Arranca el número 4, tira el centro templado al corazón del área. Sale cerrando desde atrás, acaba Adjetey. El juez indica que hubo falta, hubo carga en ataque por parte de los hombres de Inglaterra. Y el servicio será para Ghana. Estamos en el último minuto.
1: Y con eso... este resultado. Inglaterra 4 puntos más 2 en la diferencia. Segundo Ghana 4 puntos más 1 en la diferencia. Tercero Panamá sin puntos menos 1. Y cuarto Croacia, quien lo creyera, sin puntos y menos 2 y un partido menos. Se va a acabar esto.
2: Pero Camilo, señor. Camilo, es que lo importante de este partido es que este es el cruce del grupo de Colombia. Es decir, Ghana se puede meter ahí.
0: Ojo, viene sacando a Sara en día campo. Del equipo de Inglaterra va recogiendo atrás Conza. Se apoya en el guardameta Pickford, lo apretaba sobre la franca izquierda. Semeño va saliendo. El cuadro inglés que busca la posibilidad, puede ser la última del partido. La pelota la recoge Rice, la va entregando atrás sobre la zona del medio campo. Viene apareciendo Gay para tocar el balón. Se va apoyando en Pickford, va a sonar el silbato del juez central. Y el compromiso todavía no. Estamos ya sobrepasando el minuto 6 de la reposición. La bola va arriba, viene cortando Partey para Ghana. El balón va a la raya lateral. Se va acabando el partido, señoras y señores. Por parte de Zaid Martínez, el compromiso en Boston está igualado 0-0. 0 Ghana, 0 la selección de Inglaterra en la Copa del Mundo. Concluyó el compromiso y en el fenómeno del fútbol de Caracol lo analizan Camilo Pinto y Carlos Alemán.
1: Gracias, Ramón Alberto. Sorpresa en la Copa del Mundo. Acaban de empatar Inglaterra. Muchos apostaban por la goleada. No pudo pasar del 0-0 ante un muy buen equipo ganés que desde lo defensivo lo trabajó de buena forma. Alemán para irnos porque se viene la luciérnaga.
2: Lo trabajó muy bien, Ghana. Ganó un punto muy importante el conjunto de Carlos Queiroz. Y hoy da un paso más para meterse dentro de los 32 mejores equipos del mundo.
1: Ha sido un mundial de las sorpresas. Muy bien, empatan 0-0 Inglaterra ante Ghana. Queda un partido pendiente en este grupo que es Panamá-Croacia. Nos vamos, se viene la luciérnaga. A las 7 estaremos con el previo de lo que va a ser el partido de Colombia ante República del Congo. Posteriormente a las 8 el fenómeno del fútbol. Después la transmisión y luego la polémica. Sigan en sintonía de Caracol Radio. Juntos, más compañía.
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8: 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En Caracol Radio son las 5 de la tarde.

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2: De la tarde, 3 minutos. Bienvenidos a Última Hora Caracol. Aquí están las noticias. La senadora Marta Peralta firmó una serie de compromisos ante la magistrada Cristina Lombana para que le concediera la libertad mientras los magistrados definen si debe ser recluida o no por el escándalo de corrupción de la Unidad Nacional de Gestión del Riesgo. Este caso lo ha estado siguiendo Juan Esteban Quintero.
3: En las últimas horas se conoció la decisión que tomó la Sala de Instrucción de la Corte Suprema de Justicia para dejar en libertad a la senadora Marta Peralta, quien es investigada por el escándalo de corrupción en la Unidad Nacional de Gestión del Riesgo. Antes de dejar el despacho de la magistrada Cristina Lombana, firmó un documento que especifica que ella no puede salir del país sin previo aviso al alto tribunal y tampoco puede cambiar su residencia sin hacer una notificación oficial. En los próximos días se tendría que dar esa sala plena en instrucción para definir la situación jurídica de la congresista, quien está siendo investigada por los delitos de tráfico de influencias y el presunto direccionamiento de un contrato.
2: Y a propósito de la Corte Suprema de Justicia, inspeccionó y selló la oficina de la representante Gloria Arizabaleta. Durante la diligencia, los funcionarios judiciales recopilaron información de los computadores que había en el despacho. Jimmy Ávila.
4: Según conoció Caracol Radio, funcionarios de la sala de instrucción realizaron una copia de la información contenida en los equipos de oficina de la congresista como parte de las investigaciones relacionadas con el proceso derivado del anuncio de la suspensión del presidente Gustavo Petro de su cargo. La diligencia busca recaudar elementos probatorios y establecer las actuaciones adelantadas en este caso. El antecedente se remonta a la decisión de la representante Gloria Arizabaleta de remitir a la plenaria de la comisión de acusación el proceso por presunta participación en política del mandatario y comunicar lo actuado al presidente del Senado, Lidio García, lo que abrió un intenso debate jurídico y político sobre el alcance de las facultades de esta comisión.
2: Y los políticos que apoyaron al candidato Iván Cepeda ya comenzaron a aceptar el triunfo de Abelardo de la Espriella en la contienda presidencial, uno de ellos, Alfredo Saade. Laura Saavedra.
5: Tras la confirmación de la registraduría sobre la coincidencia del 99.997% entre el preconteo y el escrutinio de los jueces con los resultados de la segunda vuelta de las elecciones presidenciales, Alfredo Saade, quien se encuentra suspendido por la Procuraduría General de la Nación por presunta participación en política, reconoció el triunfo de Abelardo de la Espriella como presidente de Colombia luego del escrutinio final. Aseguró que las urnas han hablado con claridad y, como es un demócrata, puso a disposición su renuncia como embajador de Colombia en Brasil a partir del próximo 6 de agosto. También le hizo un llamado al presidente electo Abelardo de la Espriella para que convoquen una Asamblea Nacional Constituyente y se pueda habilitar la reelección.
2: Y a propósito, el Partido Centro Democrático se declaró como bancada de gobierno frente a la administración del electo presidente Abelardo de la Espriella. Laura Daniela Duarte.
6: Pues 47 congresistas del Centro Democrático que llegaron a un acuerdo este martes para declararse como partido de gobierno en el Congreso de la República. En un comunicado en el que hicieron el anuncio, aseguraron que iniciarán un trabajo conjunto con el nuevo gobierno para respaldar sus iniciativas en el Congreso, en especial las que estén orientadas a recuperar la seguridad, la economía fraterna, impulsar también, por supuesto, el crecimiento económico y generar más oportunidades para los colombianos. El representante electo del Centro Democrático, Jaime Arizabaleta.
7: Por unanimidad, seremos partido de gobierno el presidente Abelardo de la Espriella.
6: El Centro Democrático aseguró que serán partido de gobierno por sus coincidencias ideológicas y programáticas con Abelardo de la Espriella.
2: En otras noticias, les contamos que la defensa de la familia de Miguel Uribe Turbay rechazó la declaratoria de insubsistencia del juez penal militar Javier González Gutiérrez, quien ordenó la preclusión de la investigación contra el jefe del esquema de protección del ex senador Sara Rojas.
8: Los abogados de la familia del ex candidato calificaron como jurídicamente inaceptable que el funcionario fuera retirado de su cargo poco después de concluir la audiencia. Según la defensa, el juez concluyó que el oficial investigado realizó múltiples acciones para garantizar la seguridad de Miguel Uribe Turbay y señaló que las principales dificultades del esquema de protección estaban relacionadas con limitaciones logísticas y de recursos de la Unidad Nacional de Protección. Asimismo, los abogados también recordaron que la fiscalía adelanta una investigación por presunto prevaricato por omisión contra el director de la Unidad Nacional de Protección, Augusto Rodríguez, y reiteraron que continuarán impulsando acciones judiciales para esclarecer el asesinato del ex senador.
2: Y también les contamos que en el marco del Mundial de Fútbol que se vive actualmente, la aerolínea estatal Satena anunció descuentos de hasta el 15% para recorrer el país. Claudia Camila Vargas.
9: El mayor general Óscar Zuluaga, presidente de Satena, explicó que hoy los viajeros podrán acceder a este descuento sobre la tarifa para vuelos programados entre el 21 de julio al 30 de septiembre de 2026. La promoción aplicará para rutas seleccionadas que conectan a Bogotá con destinos como Puerto Carreño, Corozal y Puerto Inírida, entre otros. La iniciativa, asegura Satena, busca aprovechar la expectativa que genera cada encuentro de la Selección Colombia para incentivar los viajes hacia territorios donde la conectividad aérea es un motor para las economías locales.
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11: Personas escrupulosas.
12: Pero hoy dos nenas, te oí como en estéreo, como una
11: sí,
12: doble
11: Gabriel,
12: nena.
11: Qué raro, no
12: sí,
11: sé por qué.
12: Nena, ¿cómo
11: no,
12: va, nena?
11: Gabriel, ese George.
12: ¿Cuál va a ser George?
11: No,
12: estamos en YouTube y la imagen no miente.
11: Sí, Gabriel,
12: no,
11: mira, personas escrupulosas hacen tu voz, la mía.
12: A ver, yo voy a cerrar los ojos. Hola, nena, ¿cómo estás?
11: Hola, Gabri.
12: ¿Cómo te va, nena?
11: Bien, gracias. Mira, yo no moví la boca, mira. Otra vez.
12: A ver, yo cierro los ojos. Hola, nena, ¿cómo estás?
11: Hola.
12: Esto es solamente la gente que está viendo YouTube. Entran a YouTube, ponen Caracol Radio y van a entender esto. Hola, nena, ¿cómo estás?
11: Hola, Gabri.
12: Ay, qué linda estás hoy. ¿Te hiciste las colitas?
11: Sí, la mamá me pintó.
12: Y, ay, pintucaritas. Tienes la bandera de Colombia, nena.
11: Sí, Gabri.
12: Ah, bueno. Dime,
11: no,
12: George.
11: Soy esa.
12: George, no imites,
11: no,
12: George, no imites a la nena, George, en serio.
11: Sí, Gabriel, personas sí le escrupulosas.
12: Sí. La hora, 5:10.
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0: Muy bien, 513, hola, bienvenidos, es la Luciérnaga, es Caracol Radio, aquí estamos, como todas las tardes, acompañando el regreso a casa de los colombianos, el partido de la Selección Colombia frente a la República Democrática del Congo. En segundos estaremos en directo desde los Estados Unidos, perdón, desde México, precisamente don César Augusto Londoño con nosotros. Don George Pinzón, canción que hoy lanzan en español.
1: Sí, señor, estamos pendientes de que Shakira lance su versión en español, el Die Die, y que le traiga también mucha suerte, muchos éxitos a la Selección Colombia, y que además tendremos la transmisión por el fenómeno de fútbol. De perdón, pero ya no es ley seca. Ya estamos celebrando. Nos anticipamos a la celebración.
2: No se debería anticipar. O sea, uno celebra después de
0: esos términos, señores. La F con la E, fe. Luego, N con la O, no. M con la E,
1: me.
0: N con la O,
1: no.
0: Ahora repita.
1: El fenómeno del fútbol de Caracol Radio, y además tenemos una sorpresa para las personas que hoy estén escuchando, porque el fenómeno del fútbol...
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0: Porque para los que están viendo YouTube, Alexandra nos va a mostrar cómo baila Shakira.
3: No,
0: las caderas, no las caderas, sino cómo mueve el pecho.
3: Mueve el mondón,
1: señor.
0: El pecho, no, la parte alta,
1: pectoral.
3: Oiga, pero antes pectorales. De eso, mi risa loca hoy vino vestido de Ghana o de Congo, ¿de qué vino?
1: Pues usted lo ve pelado y es Congo.
4: Yo vengo de una reunión, entonces no me puede ir hasta con la camiseta.
0: Pero a ver, ¿cómo baila Shakira? A ver. Sí, la parte de arriba, que sí, lo mueves muy bien.
1: ¡Muévalo!
0: ¡Eso!
1: Ahora usted, patrón. Patrón, usted, le falta patrón.
0: No, yo también lo sé hacer.
1: Pues,
3: y tiene más pechugas
0: que yo. Pero tengo que decirlo y no me dejarán mentir. Este baile lo estaba ensayando hace 30 segundos don Juan Fraile. Y Fraile nos va a mostrar.
1: Sí,
0: sí, señor, lo estaba haciendo.
1: Sí, es que Fraile es como
0: doliendo. Ah, está doliendo, sí, ya.
1: Baile. Baile, Fraile.
3: Porque es capaz, hermano.
0: Julián, que nos acompaña hoy también, sabe bailar como Shakira.
5: Uy, vamos a ver.
1: Mueche.
0: Mire, para los que están en YouTube, son los únicos que están viendo esto. Amiguito, ¿cómo es? Hagan así como Shakira. A ver, parado. No, pero ya no baila así moviendo los hombros. Ella mueve solamente el pecho.
2: Está mostrando cadera y hombros.
1: Ah. Él está imitando el perro de Shakira cuando Shakira llega a la casa.
0: Pero Polilla se está moviendo, sí.
2: Más o menos como así.
3: No.
0: No, es solamente moviendo aquí esto.
3: Es pechuga.
2: Ah, ella mueve así.
0: Sí,
2: así.
1: Eso, así. Eso, Poli, güey.
4: Todos con Tourette. Sí.
0: Uy. Parecemos los de Fox News, ¿cómo se llama?
1: Camilo Sánchez. De Camilo y el Mago.
0: Bueno, señor. Bueno, la canción Die Die. ¿Sabe qué? De una vez voy a ir con César Augusto Londoño. De una vez, porque tenemos mucha emoción, muchas ganas, sí, de partido. Don César, ¿cómo están los ánimos? ¿Cómo ve a la selección para un duro rival del día de hoy contra Congo?
6: Partnercito, ¿cómo estamos? Le cuento que ya estoy sentado aquí en el puesto de transmisión de Caracol Radio, en un estadio bellísimo, el Akron, estadio de Guadalajara, y los ánimos antes de venirnos para acá están muy bien, pero le voy a contar una historia, le voy a contar dos historias tristes. La primera, no viene Shakira a presentar su canción al estadio de Guadalajara.
0: Hombre, ¿y eso qué pasó?
6: No alcanza a llegar de los Estados Unidos.
0: Y,
6: y por ese motivo, pues seguramente que va a ser algo especial en las pantallas para la presentación en español, pero lo hará seguramente en streaming y no con su presencia, que era lo que todos los colombianos estábamos esperando.
0: Hombre.
6: Y lo segundo, hace exactamente 15 minutos abrieron la sala de prensa y aquí los periodistas europeos, asiáticos, africanos, del Oriente Medio, del Asia, llevan 4 o 5 horas porque tienen que trabajar para sus países. Les toca trabajar sentados en la parte exterior del estadio. Yo me senté en uno de los asientos de la tribuna, que está totalmente vacía porque apenas acaba de empezar a ingresar la gente y me sacaron. Y le pregunté a la gente que me sacó, ¿dónde me puedo sentar? Y me dijeron, en las escaleras. Ese es más o menos el tamaño del campeonato del mundo en lo que tiene que ver a la organización periodística que ha tenido aquí en Ciudad de México, donde los mexicanos son muy amables, pero la FIFA pues no ha tenido la delicadeza de ofrecer unas condiciones dignas de trabajo.
0: Pero bueno, ustedes saltan, ya esta semana empiezan a saltar, bueno, en los próximos días a Estados Unidos. ¿Será lo mismo allá?
6: ¿O el problema es lo mismo? Sí, además parece que el proveedor de la logística de FIFA en México fue completamente distinto al de Estados Unidos. Pero le pregunté a Steven Alemán, a Andrés Díaz, a la gente que tenemos, a Crispimillos, en territorio norteamericano, y es completamente distinto. Aquí el asunto es bastante, bastante complicado. Pero bueno, lo más importante, Gabriel, es que Colombia está bien, la alegría es grande, la gente de Colombia madrugó, apenas los están dejando ingresar al estadio. En la ciudad está lloviendo, esto queda un poco en las afueras, aquí está haciendo un bochornito con una nube negra, y no es de extrañar que en el partido llueva y de pronto haya tormenta, porque está pronosticada, de acuerdo a la información meteorológica que hemos conocido en el día de hoy. Por ahora la temperatura es muy agradable y no llueve. Y el otro tema es que la poderosa selección de Inglaterra no pudo ante Ghana, y están hablando de macumba, de brujería, de los de Ghana a Harry Kane y a los jugadores de Inglaterra, Yo no sé quién es más experto en brujería, si Polilla, si Risaloca o si George.
0: Polilla, por la salsa de tú me hiciste brujería, él es experto en salsa.
2: Sí, brujería, el gran combo.
0: Risaloca hoy también necesitamos que ponga la camiseta de Colombia porque parece de la selección de Congo. Sí. Entonces sí necesitamos que se ponga la camiseta Risaloca. Pero no, de brujería aquí poco nosotros, más bien preocupados, César, porque a ver... esto de comparar partidos, nosotros le ganamos 3-1 a Uzbekistán, pero le metió Portugal 5-0. Portugal empató con Congo 0-0. ¿Qué nos depara si los resultados del fútbol tuvieran esa lógica? ¿Qué espera usted hoy? ¿Qué tan difícil es el partido?
6: No, el partido es muy difícil, Gabriel, pero esa no es una lógica natural ni una lógica que funcione en el fútbol. El fútbol no es una regla de tres. Si A le gana B y B le gana C, no necesariamente A le tiene que ganar a C. No tiene nada que ver. El partido más difícil en un campeonato del mundo es el primero. Para Inglaterra fue el segundo. El de hoy frente a Ghana, después de una demostración exuberante en el partido ante Croacia. Y se enredó con Ghana. El equipo del Congo es el de menos posesión en todo el campeonato del mundo. Menos del 20% en el juego de Portugal. Es un partido difícil, porque Congo es un rival que se defiende bien, que es potente, que tiene buen juego aéreo y que tiene velocidad en el contraataque. Y seguramente que vamos a sufrir en muchos momentos del partido y nos van a enredar y van a tratar de superarnos, porque Congo sabe que ganándole a Colombia puede ser primero del grupo, porque ya pasó el escollo más importante, que fue Portugal, y le quedaría la selección más débil, que es la de Uzbekistán. Pero yo confío en Colombia, creo que hoy James puede volver a demostrar las cosas buenas que tiene, y en este momento están probando el himno nacional. Le cuento que están probando hace 4 horas. ¿Cómo se imagina? espero que no metan el de Bolivia, como he pedido en otras oportunidades.
0: Oiga, César, bueno, otro protagonista de Mundial, Jorge El Chipi Vera, periodista paraguayo. Escuchemos primero qué fue lo que pasó con este periodista que ha sido expulsado del Mundial, y ya César nos dice si es una sanción dura, no es tan dura, injusta o no. Esto fue lo que dijo en su transmisión Jorge El Chipi Vera.
5: ¡No! ¡Ladrón! ¡Ladrón! ¡Ladrón! ¡Marco ladrón! ¡Mataron el fútbol! ¡FIFA! ¡Mataste el fútbol! ¡Infantino! ¡Sos el responsable de esto! ¡Ladrones! ¡Ladrones! ¡Mataron el fútbol! ¡Ladrones! ¡Nos están quitando el jugador por algo que nada que ver! ¡Ladrones! ¡FIFA! ¡Hacete cargo de haber convertido el fútbol en esto!
0: Bueno, César, pónganos en contexto de en qué estaba pasando esta transmisión y cómo lo vio usted como periodista precisamente en este campeonato mundial de fútbol.
6: Bueno, mire, Jorge Vera, el paraguayo, estaba simplemente pues hablando de la FIFA. Usted sabe que Maradona también en un determinado momento habló así de la FIFA. Dijo cosas bastante graves, pero en ese momento, digamos que el tema pasó y cualquier tipo de reacción de FIFA se hubiera podido castigar severamente. Este señor se despachó de manera desconsiderada con la FIFA. Yo no voy a decir si tiene o no razón, pero si hace acusaciones de ese calibre, tiene que demostrar que la FIFA realmente es ladrona y se robó el fútbol. Y yo no creo que sea así. Una cosa es la libertad de expresión y otra la libertad a decir cualquier cantidad de improperios en la casa de la FIFA. Si usted invita a su casa a una fiesta a un periodista y empieza a decir lo que dijo este señor de la FIFA, pero se lo dice a usted, Gabriel de las Casas, yo creo que rápidamente lo saca. A mí me parece que ese tipo de cosas no se pueden hacer en un campeonato del mundo. Él lo podrá hacer en su país, en su emisora, en su casa, si la FIFA considera, lo demanda o lo denuncia y obliga a las autoridades a que demuestre por qué la FIFA es ladrona. Aquí hay dos cosas que son ganadoras en el mundo. En Sudamérica, insultar los dirigentes. Y en Colombia, darle palo e insultar a James. Eso es ganador. Entonces, a mí me parece que la FIFA se reserva el derecho de admisión. Mire, en Inglaterra, si un jugador de fútbol, o un técnico, o un dirigente de la Liga Premier, dice cosas graves contra la dirigencia de la Liga Premier, lo sancionan. Y a un jugador, si dice algo contra un árbitro, incluso teniendo razón por una equivocación, también lo sancionan. Entonces, uno tiene que entender que si estamos en un evento que es de FIFA, tiene que cuidar las palabras, cuidar las expresiones y cuidarse a sí mismo, porque o si no, corre el riesgo de ser expulsado.
0: Oiga, y las
6: todas las opiniones, Gabriel, sí, hay que tenerlas en cuenta y son importantes, pero no todas valen y son correctas.
0: Y las excusas que dio el señor, salió en sus redes sociales, ofreció excusas, dijo que mandó una carta a FIFA, a Gianni Infantino también, excusándose por su comportamiento, más no estaba diciendo que estaba de acuerdo con sus palabras, mejor dicho, estaba diciendo, me equivoqué. Fue un momento de calentura, se me fue la lengua, no debía haber dicho eso, y pues me expulsaron del Mundial, estoy tratando de que me vuelvan a recibir. ¿Posibilidad de que lo devuelvan?
6: Cero, muy poquitas.
0: Bueno.
6: Cero, porque entonces, es que el señor debe haber pensado era lo antes, que dijo claro, antes, sí, no después. Ahora, es muy fácil coger a los directivos de FIFA e insultarlos, porque pues como uno no los tiene al frente, sí, como no lo están oyendo, pero hoy en día los oídos de la FIFA están en todo el mundo, Gabriel, en todo el mundo.
0: Bueno, señor. Bueno, César, volvemos más adelante con el fenómeno del fútbol, con esta ruta mundial. Nosotros hacemos polla. ¿Usted se mete en las pollas con marcador o con algo parecido?
6: No, yo me meto a las pollas. Yo creo que gana Colombia. ¿Cuánto? No sé. Pero me parece que el partido va a ser muy cerrado y la diferencia, si llega a ganar Colombia, que no es fácil, va a ser chiquita.
0: Bueno, don César, un abrazo grande, César.
6: Abrazo, partner, abrazo a todos.
0: Bueno, señor.
6: Y ojo con la macumba, ojo con la macumba.
0: Bueno, la macumba, vamos con... Uy, nuestro periodista también se encuentra en este momento precisamente allá en la información, en Guadalajara. Don Chuy Balón, adelante, Chuy.
7: Así es, compañero, muy buenas tardes, soy Chuy Balón de sí, su canal aliado Azteca Caracol. ¡Ladrón! ¡Ladrón!
0: No, perdón, no ¡ladrón! Puede, no, no puede, no puede.
7: No,
0: no, puede.
7: Nos están robándole alguien allá, ¡ladrón!
0: ¡No,
7: ¡ah! ¡Ladrón!
0: No, hombre, es que no puede, sino no, cuidado, estaba, cuidado.
7: Nomás que ya se lo estaban robando y entonces estamos nosotros cuidado, en la información como tiene que ser. Les cuento que después del partido de hoy, mis queridos compañeros, debido a que hubo tantas fallas por parte del equipo de Uzbekistán, Portugal aseguró que se quedó sin defensas. Sí, me confirman, sí, en estos momentos le están dando vitamina C para volverlas a subir. Por otro lado,
0: okay,
7: sí, se conoció que el profesor Néstor Lorenzo va a jugar con 7 atrás. Ojo, ojo, que esta
0: así,
7: no la dijo el compañero de ustedes, César Augusto.
0: No.
7: Atención, que esta sí es una noticia que tenemos aquí en directo desde
0: atrás,
7: su canal aliado Azteca Caracol. El profesor Néstor Lorenzo va a jugar con 7 atrás. Serán los 4 defensas, el Padre, el Hijo y el Espíritu Santo.
0: Ah, bueno, sí.
7: Sí, hacia la selección del Congo. hasta la selección del Congo se conoció que uno de sus jugadores, mucha atención, mi querido compañero allá en Bogotá, que no pudieron viajar, pobrecitos. No más que aquí estamos con información. Se conoció que uno de los jugadores de la selección del Congo tiene un cuadro de coronavirus.
0: No, hombre, no puede ser posible. No debería estar allá.
7: Es posible, Gabriel. Hay otro que tiene un cuadro de la Mona Lisa, otro un cuadro del Titanic y otro un cuadro de un paisaje.
1: Seleccionistas.
7: Sí, los dejo sin antes contarles que hoy aquí hay un ambiente muy colombiano, compañeros. Pocos están con la camiseta, pero uno lo reconoce.
0: ¿Y cómo lo reconoció?
7: Porque en todos lados están pidiendo rebaja, solo cantan.
0: Sí, sí, sí.
7: Ojo, que solo cantan.

0: Dale que Colombia va, corriendo por sabor. Es espectacular, es espectacular. Este tema es espectacular.
1: Espectacular, Chuy. Vámonos con el tema.
0: Un abrazo para ustedes desde su canal de Lodo Azteca Caracol.
1: Chao, señor. Tengo lazos aquí, me tengo lazos, hombre. 529.
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3: Ya son las 5:30.
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1: 5:32 p.m.
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3: ¡Uy! ¡Qué bien, mi amiguito!
4: Gabrielito, tenemos que ser un patrocinador a esta hora.
3: Sí, no, el Ministerio del Interior, Armando Benedetti, está esperando lo que viene. Sí,
4: lo que viene. Gabrielito, quedan 191 días para finalizar año y saludando a todos nuestros YouTube video oyentes, Gabrielito.
3: Muy bien. Esa palabra la inventó usted y es absolutamente válida.
4: Sí, y está para nosotros aquí en Caracol Radio para que la usen. Lo mismo los chistes, Gabrielito. El que quiera coger un chiste, cójalo, Gabrielito. Puede agarrarlo. Incluso ¿sí? Puede agarrar este que voy a echar ahorita, Gabrielito.
3: Pero la gente sí cuenta los chistes suyos,
4: sí,
3: en la reunión.
4: Claro, la gente se disfruta. Es más, vuelven y colocan la luciérnaga y vuelven y repiten el chiste.
3: Ah,
4: es increíble.
3: Ya, es increíble.
4: Apellidos curiosos a esta hora. Fabio Boló, un actor, escritor y doblador italiano. Boló, como el periodista.
3: ¿Sabe para dónde voló? No.
4: Boló, sí. Tomás Brandis, un violinista alemán.
3: Sí, no, sí. Ese me gusta.
4: Tomás Brandis. No, ese cayó. Ese gusta, cayó parado este man.
3: Sí, sí, sí.
4: Tomás Brandis.
3: También
4: violinista.
3: Le hubiera puesto a mí ese apellido. Sí, sí.
4: Tenemos esto a esta hora, Gabrielito, rápidamente.
5: Y ahora, en la luciérnaga, los huesos rápidos y curiosos.
4: Le dice un jugador de fútbol en pleno partido al árbitro. Le dice, no vio la falta, no vio la falta. Y, ¿cuál falta? Así como miran los árbitros.
3: Sí.
4: ¿Cuál? Así, miran para atrás. ¿Cuál falta? Dijo, la falta que me hace mi esposa que se fue. ¿Qué tan malo, Gabrielito? Uno tiene que ser malo. Consciente.
3: La sesión fue de rápidos, no el malo y el bueno.
4: Y Risa se está riendo, Risa, de manera ya como persona inescrupulosa.
6: No, amiguito, sí, no diga eso.
3: Bueno, a Risa no le dicen nada con la porquería de camisa que tiene puesta en
6: cambio. No, perdón, patrón, ¿qué?
4: Ah, sí,

0: pasó los semáforos en rojo, ¿seré daltónico? Dijo, no, usted debe ser domiciliario en moto.
1: ¿Está bueno?
2: Sí.
1: Tiene su mensaje social.
0: Sí. Componente social. No, y es que esos manes pasan esa todas, no comen de nada.
3: Rápido.
0: Y uno va suavecito y pum, le llega.
1: Claro,
0: llegamos
1: jodiéndolos porque se demoraron. No, pero calma.
0: Y fuera sí, eso, sí. Porque llegan tan tarde.
1: Bueno, dele a ver.
0: Ahora sí estaba ella a él.
1: ¿Qué claro. era ella de él?
0: Digamos la novia.
1: Mejor, ¿la novia de quién?
0: La novia de él mismo.
1: Sí, okay.
3: Solo novios.
0: La no solo novio. Le dice, estoy harta. Yo diría harta, pero ella dijo a harta.
1: No, es da lo mismo.
0: Dijo, estoy harta del fútbol. Tienes que decir, este mundial, no, estoy aburrida. Estoy harta del fútbol. Tienes que decir, yo o el fútbol. Y el man, está bien, deme 90 minutos. Mientras el man juega el partido.
2: Uy.
0: No, pero los chistes fueron malos. A lo bien. Pero eso es ser consciente.
2: Venga, rápido. Eso a mí me pasó. A mí me dicen, usted se va a ir para el Mundial de Sudáfrica. Y mi novia de la época, no, pero usted qué va a hacer por allá. No. Usted tiene que tomar una decisión. O el Mundial o yo. Y la pasé una chimba en Sudáfrica.
3: Es real.
1: Y la pasé una chimba en Sudáfrica. Pero bueno, volvamos, porque también, si bien tenemos partido de la selección Colombia, estamos pendientes también de la registraduría. ¿En qué va el escrutinio? ¿Qué sabemos a esta hora, Juan Fraile?
2: Pues mire, Gabriel, la noticia que estábamos esperando, 99.99% de coincidencia entre el preconteo y el escrutinio de los jueces. Esta información la ha entregado en las últimas horas la Registraduría Nacional, aclarando cualquier duda y dando garantías de que se contaron bien los votos en un principio. Y luego de haber hecho el reconteo y recibir las actas de los diferentes departamentos y municipios, pues la coincidencia es casi del 100%. Estamos hablando, le repito, 99.997%.
1: ¡Hombre!
2: La diferencia de lo que se encontró en votos, o sea, entre el preconteo y el escrutinio, 0,03%.
1: O sea, 0,3 milésimas.
0: Sí,
2: correctamente.
1: 0,3 milésimas en el porcentaje.
2: Absolutamente irrelevante en cuanto a la diferencia de votos, que hoy supera los 250,000. ¿Qué viene ahora? Lo que dice la registraduría y lo que ha podido establecer Caracol Radio es que en las próximas horas el Consejo Nacional Electoral se reúne, recibe las actas departamentales y esta misma noche podría quedar declarada la elección de Abelardo de la Espriella como presidente de Colombia, trámite que se hace absolutamente en todas las elecciones de nuestro país.
1: Y en unos casos mínimos pasa como cuando me dio por mandar en el colegio a que me revisaran un examen de física y me lo revisaron y saqué menor nota.
4: Suele pasar.
1: Aparecieron 25 votos más para Abelardo de la Espriella y 2 o 3 para Cepeda.
2: Sí, la verdad es que la diferencia en las mesas, como le digo, es irrisoria. Hay mesas en donde, por ejemplo, habían aparecido más votos para el uno o para el otro, se restaron, porque desde la campaña de Abelardo de la Espriella también dijeron, sí, que se revisen todas, porque hubo en efecto algunas donde ganó el candidato Cepeda y resulta que aparecieron más votos.
4: Eso es
2: para
4: como cuando usted paga impuestos y quiere pedir devolución.
1: No, si quédese calladito un ratito. A ver, Julián, ¿qué más tenemos a esta hora, señor?
5: Gabriel, participaron cerca de 9,000 personas, ¿no?, en esta primera etapa del escrutinio, lo que demuestra, entre otras cosas, las garantías que ofrece el sistema electoral colombiano. Pues Laura Daniela Duarte, del Servicio Informativo de Caracol Radio, se encuentra a esta hora en el pabellón 1 de Corferias. Ya ha estado acompañando todo este proceso. Laura Daniela, ¿cómo está a esta hora el proceso? ¿Cómo avanza todo allá?
6: Pues es que precisamente, Julián, nos encontramos en la audiencia de escrutinio nacional del Consejo Nacional Electoral y que precisamente acaba de levantarse esta sesión y será convocada para mañana a las 9:00 a.m. Eso quiere decir que es muy posible que hoy no tengamos la declaratoria de elección de Abelardo de la Espriella, precisamente porque hubo algunas reclamaciones que presentó el Pacto Histórico, específicamente en lo que tiene que ver con los escrutinios de Bogotá y de el Atlántico. Pero sin embargo, como lo decía Fraile, la registraduría ya aseguró esta mañana que la coincidencia entre el preconteo y el escrutinio que se hizo en los departamentos es del 99.997%. Es decir, aquí lo que queda prácticamente es que el Consejo Nacional Electoral certifique toda esa información que llegó desde la registraduría y desde los departamentos. Sin embargo, eso no se haría hoy ya porque se acaba de levantar precisamente esa sesión. Para que los oyentes y ustedes, por supuesto, entiendan el escrutinio, este tiene 4 instancias. La primera es la que hacen los jurados de votación el día de la elección, es decir, el preconteo o el escrutinio de mesa. El segundo es el que hacen los municipios, los jueces.

0: jueces de la República y notarios. El tercero es en el que se hacen los departamentos, también jueces de la República, y hasta ahí es donde está completo y se habla de un 99.997% de coincidencia. Y lo último que falta es lo que se hace aquí en el Consejo Nacional Electoral, es decir, la última instancia para declarar la elección de Abelardo de la Espriella. Hasta ahora, en este momento, se ha declarado ya o se ha consolidado desde el pabellón 1 de Corferias la votación de El Exterior, de Meta, La Guajira, Risaralda, Atlántico y Bogotá. Faltan los demás departamentos, que lleguen precisamente los pliegos físicos, porque todos estos vienen en aviones de los departamentos. Ahí en la pantalla pueden ver cómo se ve uno de estos pliegos. Ese es el del Atlántico, el que ven en pantalla. Y como lo mencionaban, muy curioso que la diferencia no solo es mínima de votos, sino que incluso en El Exterior, por ejemplo, Abelardo de la Espriella logró recuperar 25 votos e Iván Cepeda perdió 9 votos después del escrutinio. O en Bogotá, por ejemplo, que ya llegó también aquí esta información, Abelardo de la Espriella ganó 401 votos más de los que había sacado en el preconteo, y Cepeda perdió 535 votos. Pues seguiremos muy atentos entonces, pero volveremos aquí mañana a las 9 de la mañana.
1: Bueno, pues sobre el papel todo está dado para que se confirme que Abelardo de la Espriella es el nuevo presidente de los colombianos. Será mañana después de las 9 de la mañana y ustedes lo van a estar escuchando aquí en Caracol Radio. Doctor Juan Fernando Cristo, ¿cómo le va? Buenas tardes.
2: Gabriel, aquí pues escuchando todas las noticias. Gabriel, nos fue mal.
1: Muy sensato usted, porque fue de los primeros en reconocer la derrota, fue de los primeros que dijo sí, y en reconocer, más que la derrota, reconocer el triunfo de Abelardo de la Espriella, pero también ha estado defendiendo que haya sitios en donde el candidato Iván Cepeda obtuvo el 100% de los votos. Pero suena un poco extraño eso, hombre.
2: A mí me parece extraño, hay gente que vota así, Gabriel.
1: Sí, entonces, pero tanta gente y todas las mesas.
2: Mucha gente, Gabriel, como dicen, mucha gente, Gabriel. Y, sí. Pues bueno, se hizo lo que se pudo, Gabriel. Casi no hubo por ahí esos delitos electorales que hay, Gabriel. La gente cagando plata el domingo.
1: No hubo gente cargando plata en las elecciones.
2: No, la gente no. Y cogían a la gente y la gente decía, yo no estoy cargando plata.
1: Yo no estoy cargando plata, decía la gente.
2: Sí, claro, usted, cuando miraban a la gente.
1: ¿Qué tiene en esa maletín, en esa bolsa?
2: Esa bolsa, entonces.
1: ¿Qué está cargando ahí?
2: No, yo no estoy cargando nada, decía la gente, yo no cargo plata.
1: Claro, pero había gente que tenía piñas y cocos, entonces, ¿qué respondía?
2: Ah, no, pues que cagaban fruta, Gabriel, porque uno podía entrar al cubículo cagando lo que fuera.
1: ¿Usted podía entrar con un bulto de fruta?
2: No, pues, claro, uno podía cagar cosas.
1: Cuando yo llevo, por ejemplo, un costal con pitaya, yo cargo pitaya.
2: Claro, usted puede, pero necesita...
1: ¿Papaya también?
2: ¿Qué se necesita para cagar la pitaya?
1: Para cargar
2: la pitaya.
1: Una bolsa o un
2: bolsa,
1: costal.
2: Usted la caga ahí, Gabriel.
1: Sí.
2: Y entonces todo el mundo empezó a hacer eso, Gabriel.
1: Pero el 100%.
2: Y a tomarse la selfie, ¿no? Y se tomaban la selfie.
1: Pero de nuevo, papelito. Porque estaba la cosita que decía celular prohibido.
2: No, pero a la salida, Gabriel, la gente se...
3: Pero tomaban la selfie cargando
2: y se tagaban, y se tagueaban.
1: ¿Cómo así?
2: Vi mucha gente tagueándose, se tomaban la foto aquí, votan y se tagueaban.
1: No me diga. O sea, por ejemplo, usted toma una foto...
2: No se daba cuenta.
1: Usted se toma una foto con Alexandra Montoya.
2: Sí. Sí, claro, uno la toma y la puedo taguear.
4: Pues sí.
1: Ponga la arroba, sí, es la arroba.
2: Sí, nada de la arroba. Una tagueadita no se le niega a nadie.
1: Sí, es antipático. Es antipático decir que no lo taguen. Sí,
2: cuidado, me taguea, le dice. Cuidado, me taguea. Y dice, no, uno la taguea. Uno la taguea, pero bueno, igualmente bueno, Gabriel. Hay que reconocer, Gabriel. Y ahí está la gente con
1: calma. Sí, con tranquilidad. Venga, la llorería le tocó hace 4 años a otro esta vez, y siempre cada 4 años la llorería le va a tocar un partido político.
2: La gente llorando, Gabriel,
1: llorando, sí señor.
2: Y la gente, uno mira la foto de Cepeda, caga triste,
1: Gabriel. Sí.
2: Cepeda caga triste,
1: cara triste.
2: Abelardo caga contento,
1: caga con felicidad,
2: Gabriel. Bueno, Abelardo caga con felicidad.
1: Bueno, más bien, hombre, para ver qué está pasando con los políticos, en dónde están a esta hora, conectamos a esta hora con Marcelo de la Casa de los Famosos, con la Casa de los Políticos. Adelante, Marce.
5: La Casa de los Políticos.
6: ¿Pero dónde está el aplauso?
1: ¡Bravo! ¡Bravo, Martín!
6: ¿Eh? Hola,
1: Marcelo, ¿cómo estás?
6: Gabrielito, papi bello, ¿cómo estás?
1: Muy bien, Marcelo, muy siempre orgulloso de compartir contigo este set.
6: Y siempre escuchándote a vos, ¿eh?
1: Muchas gracias.
6: Cuando estaba allá en Radioactiva, ¿eh?
1: Claro.
6: Claro, claro, eso
1: en,
6: lógico.
1: En mi época de Radioactiva pusimos 9 sí. semanas y media, llegó a ser claro. número 1 en Colombia.
6: ¿Quién no ha soñado un amor de novela?
1: Sí, sí, sí.
6: Gracias
1: sí,
6: a Dios, claro, papi bello, ¿no? Sí, era en otra época, ¿eh?
1: Claro que
6: y
1: sí.
6: Y también Marcelo. Estuvo en el show de Jorge Barón, ¿eh?
1: Sí, ah, sí, señor.
6: Señor, gracias a Dios, papi bello.
1: Qué bueno, papi bello, sí, sí.
6: Pero ahora estoy en la casa de los políticos, ¿eh? Además, iba a venir con Carla.
1: Ah.
6: No sé si de pronto te gusta que presente solo yo o te gusta más Carla.
1: Me gusta. Uy, casi lo dije.
4: ¡Marcelo! ¡Marcelo!
1: No, los dos hacen una pareja fenomenal. Cuando quiera traer a Carla, perfecto. Ah, pero estamos felices
3: mejor,
1: contigo.
3: Mejor.
1: Sí,
3: mejor.
1: Sí, sí, sí, sí, sí. A Lisa Loca le gusta más Carla.
6: A Lisa Loca le gusta más Carla,
1: sí,
6: ¿eh?
1: Sí.
6: Pero yo sabía.
3: Yo prefiero más Carla que más Marcelo.
6: Polilla, sí, papi, sí, bello, tú sí prefieres más Marcelo,
2: yo,
6: ¿no?
2: No, yo prefiero más Carla.
6: Ah, ¿prefieres más Carla?
2: Prefiero más Carla, sí.
6: Ah, gracias a Dios, ¿eh?
1: Pero al final es como lo mismo, los dos somos...
3: No, no es lo mismo, patrón. No,
1: los dos son presentadores. No, ¿o le gusta no, más Carla no, o le gusta más Marcelo?
6: No, lo que...
2: le gusta más Marcelo.
6: Papi, bello, lo que pasa es que yo tengo más trayectoria.
1: Claro, claro.
6: Yo he estado en Bravísimo desde hace tiempo.
1: Claro que sí.
6: Y he presentado también 2 remillones,
1: sí. Por ejemplo, a George Pinson, que trabajó con usted, le gusta más Marcelo.
6: ¿A George?
1: Sí, sí, sí.
6: Sí, a George le gusta más Marcelo.
1: Claro, sí.
6: Uno lo ve y no, dice,
3: ahí se le ve.
1: Sí, se le ve, sí.
6: Pero gracias a Dios,
1: bueno,
6: papi. Contento, gracias a Dios por esta oportunidad, ¿eh? Gracias a Dios, porque ahora vamos a conectarnos con la casa de los políticos, ¿eh? Y aquí también tenemos jefe, ¿eh?
1: Claro.
6: Sí, claro. Jefe, por favor. Jefe, permiso para conectarnos, por favor, con la casa de los políticos. Y a esta hora vamos... con Claudia López. ¿Qué está pasando con Claudia López? Vamos a ver, ¿eh?
7: Bueno, las cosas no salieron como esperábamos con Cetera, pero ahora tengo que empezar a cocinar mi futuro y a sacudirnos, hermano, porque es que mejor vamos a dar papaya y tengo que sacar el as bajo la manga. A ver qué vamos a hacer. Bueno, y mañana me pongo la camiseta, pero no por la selección, sino porque ganamos, hermano. ¡Imparables!
6: ¡Ah, caramba! Ah, pero la vimos en la cocina, ¿eh? Sí. Se estaba preparando un plato. ¿Quién sabe qué está preparando? No, pero ella siempre ha estado en la cocina,
1: sí,
6: ¿no?
1: Sí, sí, sí. Que nos sigan en YouTube, que pongan claro, Caracol Radio.
6: Por favor, papi bello, tú que nos estás escuchando, por ahí YouTube, ¿eh? Por ahí Caracol Radio en vivo. Y nos ves aquí en la casa de los políticos, ¿eh?
1: Claro.
6: Bueno, jefe, permítame, por favor, jefe. Vamos a conectarnos a esta hora con Benedetti. ¿Qué estará haciendo Benedetti Petro, eh? Vamos, jefe, a esta hora. Ahí están, ¿eh?
8: Bueno, mi querido Benedetti, llegó usted, no sé, iba empezando a listar ya todas las cosas para ir empacando de una vez.
9: A mí no me crean tan marica, de verdad, yo ya estoy cansado de haber solucionado todos los problemas y todas las vainas con tu marica. Yo me voy a empacar, pero ¿sabes para dónde? Para la alcaldía de Barranquilla.
8: Sí, eso está bien.
9: Sí.
8: Pero bueno, pues tocará esperar. Fácil tampoco es. De todas maneras, ya que está empacando su ropa, empaque la ropa limpia, porque recuerde que la ropa sucia se lava en casa.
9: Pero tú ojalá, porque tú sabes que a mí ninguno de los dos candidatos me quiere pa' mierda. Igual tú sabes que yo no pierdo presidente. A mí no me van a dejar como un huevo en tu escalera. A ver, esta mierda, esto es de Francia.
8: Yo tengo listo.
6: ¡Caramba! Estas son imágenes exclusivas de la casa de los políticos que tenemos a esta hora, papi bello. ¿Les parece que conectamos otro?
1: Sí, por favor, sí, muy bien, Marcelo.
6: Vamos a ver, jefe, por favor, conectémonos a esta hora con Roy Barreras. ¿Qué estará haciendo Roy Barreras, eh? ¿Qué estará haciendo? Vamos a ver dónde está. ¡Ah, caramba! Lo vimos en el bar.
10: Bueno, ya lo que fue, me estaba apeando. Y mientras termino de apearme y echarme cremita para las quemaduras, voy a escribir un poema para mi futuro presidente que dice así. Siempre he sido abelardista. Yo soy quien más lo apoyó. Y ahora pregunto el gran tigre, ¿qué puesto tendrá payó?
6: Ahí está.
10: Mi esposa y yo te apoyamos, tigre. Bien firmes por la patria.
6: Está la casa de los políticos, ¿eh? Son imágenes exclusivas. ¿Qué tiene el jefe para todos ustedes, muchachos? Hay que jugar en la política dinámica. Vamos a abrir a esta hora a mi querido jefe con Sergio Fajardo. ¿En qué parte de la casa estará, Vamos a esta hora, jefe, por favor, conectémonos, por favor. La casa de los políticos.
11: Bueno, estas elecciones quedaron muy divididas. Un poquito para acá, otro poquito para allá. Y yo aprovecho para echarme esta crema, que es para las pategallinas. Sí, que quedó absolutamente precioso y bueno, yo todavía me veo como muy joven para volverme a lanzar. Vamos para la próxima.
6: Caramba. Aprende la crema gel, Yo también uso crema,
1: Claro, claro, claro.
6: A mi mamá me enseñó. Sí. Desde hace mucho tiempo yo uso crema para matar gallina, papi,
1: claro,
6: bello.
1: Sí, papi bello.
6: Claro,
1: sí.
6: Papi bello. Conectémonos a esta hora, jefe. Vamos a ver qué hacen las mujeres de la casa de los políticos. ¿Qué hace Laura Sarabia a esta hora, Jefe, conectémonos a esta hora con la casa de los políticos. ¿Qué está haciendo? A ver, ay.
12: Yo definitivamente sí merezco estar castigada en esta embajada y yo espero que el próximo presidente siga dejándome castigada acá.
6: Caramba. Ah, pero a mí también me haría.
13: ¿Y una corta es que usted dice?
6: Son tres cortas y una larga, Eso me la enseñó el Pecoso. Cuando vos querás, podemos ir a jugar con el Pecoso, Claro, gracias a Dios. Ah, caramba, pero que la castiguen en una embajada.
1: Sí, bien.
6: Me dan ganas que me castiguen a mí también,
1: sí,
6: ¿eh?
1: Sí.
6: Vamos a ponerle un poquito de amor, papi bello. Le hace falta amor al país. Vamos a ver qué está haciendo Bolívar. Gustavo Bolívar, jefe. Conectémonos con Gustavo Bolívar a esta hora, papi bello.
14: No, es que, a ver, esta novela me tiene que quedar muchísimo mejor que todas. Pero ¿qué nombre le podríamos poner? A ver, ¿cómo se puede llamar? ¡Ay, Abelardo y yo! No, así no. Abelardo y yo no. Que se llame el tigre y su tigresa. Sí, dame un grrr. Sí, el tigre. No, mejor no, tampoco, no. A ver, así tampoco. ¿Cómo se debe llamar? No, porque es que tiene que terminar con algo muy bonito. Tiene que terminar con que yo lo amo. Sí, entonces a ver, ¿cómo sería?
6: ¡Caramba!
1: ¡Caramba, Martín!
6: Ahí hemos descubierto lo que hacen los políticos,
1: No.
6: Este es el reality exclusivo de la Luciérnaga, papi bello. Gracias, jefe, por conectarnos a esta hora. Esta es la casa de los políticos de la Luciérnaga, Gao.
1: Bueno, pues, muy bien, la casa de los políticos.
6: Gracias a Dios.
1: Y más bien, votar. Nosotros mañana esperando el Consejo Nacional Electoral, pero ya la registraduría lo dijo, en Colombia hay nuevo presidente.

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9: Este es el minuto de Díaz. En medio del desenguayabe electoral, el día después, basta con leer los titulares de lo que escriben algunos columnistas para intentar entender cómo es que es. Uno dice, la hora de reconstruir, como si aquí el tsunami que nos está terminando de gobernar hubiera arrasado con todo, o el fuego petrista hubiera incendiado la patria. Otro dice, Colombia resistió. Claro que resistió, porque se llegó a la Colombia profunda, la ignorada, a las zonas marginales, a los denominados nadie. Todo no fue propiamente para Chapinero Alto, Rosales y la Avenida Chile. No se puede negar que la izquierda, aún perdiendo la presidencia, ha logrado la más alta votación de la historia. Tan solo basta mirar cuántos votos puso en el 2006 Carlos Gaviria con el Polo Democrático, un poco más de 2,5 millones. Y 20 años después, en las elecciones del domingo, Cepeda mete 12,708,000. Si algo deja la elección de Abelardo, es que estamos viviendo en un país profundamente dividido que incluye a una oposición robusta y legítima, cuyos ciudadanos merecen las mismas garantías, respeto y reconocimiento que quienes acompañaron al candidato vencedor. Eso dice en su nota editorial el diario El Tiempo. Detrás de los millones de votantes por uno u otro candidato, hay preocupaciones legítimas, demandas reales y reclamos de justicia social. Total, es necesario construir entre todos y remar como los noruegos para adelante. Vamos que se puede.
10: Gente de La Luciérnaga, ¿cómo están? Feliz tarde. Yo, como siempre, paso por aquí a hacerles buenas recomendaciones literarias y bibliográficas. Y hoy tengo una que sé que a ustedes les va a encantar porque ya estamos todos...
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1: Villavicencio, 23 de junio del año 2026. 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Asunto, disculpas públicas. Yo, Juan David Quevedo Moreno, identificado con cédula de ciudadanía número 1006.823.658, por medio de la presente quiero expresar de manera pública y sincera mis disculpas a la señora Blanca Nelsi Moreno, identificada con cédula de ciudadanía número 40.377.281, por las situaciones ocurridas relacionadas con hechos de maltrato intrafamiliar. Reconozco que mis acciones y comportamientos pudieron causar afectaciones emocionales, tristeza y momentos difíciles dentro del entorno familiar, situación de la cual me arrepiento profundamente. Por esta razón, deseo manifestar mi compromiso de mejorar mi comportamiento, actuar con mayor respeto y evitar cualquier situación que pueda volver a afectar la tranquilidad y la convivencia familiar. Entiendo la importancia del respeto, la tolerancia y la buena comunicación dentro del hogar, por lo que asumo con responsabilidad las consecuencias derivadas de mis actos y reitero mi disposición de cambiar y mantener una convivencia basada en el diálogo y el respeto mutuo. A través de esta disculpa pública quiero pedir perdón de manera sincera a la señora Blanca Nelsi Moreno y expresar que mi intención es contribuir al restablecimiento de una relación familiar más sana y respetuosa. La presente disculpa pública se realiza de manera libre, voluntaria y consciente en cumplimiento de los compromisos establecidos dentro del proceso correspondiente. Cordialmente firma Juan David Quevedo Moreno, cédula de ciudadanía número 1006.823.658. Correo electrónico davidquevedo31.2002@gmail.com, celular 320-452-0823.
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2: ¿Qué tal, amigos de la información? Bienvenidos una vez más a la presente emisión de las noticias en Enlace Regional, hora 20, a través de La Voz de los Centauros de Caracol Radio. Hoy es martes 23 de junio del año 2026. ¿Y por qué estamos a esta hora? Pues porque hoy es un día bien importante para todos los colombianos. Después del triunfo del domingo viene el triunfo de hoy en el Mundial de Fútbol en la Ciudad de México, en el Estadio de Guadalajara. Hoy nuestra selección Colombia nos quiere dar la mejor de la suerte frente al Congo, el segundo compromiso en el Mundial. Ojalá le vaya muy bien a nuestra selección, ojalá los muchachos de la selección le metan, como se dice, toda, porque estos equipos africanos, lo que hemos visto en lo que ha transcurrido el Mundial, son unos equipos muy fuertes, luchadores, y que van hacia adelante, no se le arrugan a nada. Ojalá el fútbol exquisito, el nuestro, ese toque-toque, pero también con definición, nos dé un buen resultado para seguir avanzando hacia la siguiente ronda del Mundial. Bienvenidos, como el partido es a las 9 de la noche y la transmisión aquí en Caracol Radio empieza a las 8, por eso seguimos nuestro espacio y vamos de 6 de la tarde a 6:55 aquí en Enlace Regional, hora 20. Don Carlos Gutiérrez Tati en el control máster y la ingeniería de sonido, César Augusto Monsalve en la dirección de las noticias. Les decimos gracias por estar con nosotros y bienvenidos a las noticias. Recuerden ustedes que las noticias de hoy las escucha hoy mismo aquí en La Voz de los Centauros de Caracol Radio. Bienvenidos.
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2: Mucha atención, que en el tema político hay noticia para el departamento del Meta, porque el Consejo de Estado admitió una demanda de nulidad, una demanda que busca anular la elección de María del Carmen Mayuza, la representante a la Cámara del Pacto Histórico por el Departamento del Meta para el periodo 2026-2030. La acción de nulidad fue presentada por Nicolás Farfán Namen y se inicia en el Consejo de Estado el estudio de la demanda. Ya se notificó al Consejo Nacional Electoral, a la Registraduría y a la Procuraduría. Ya les vamos a contar qué dijo el Consejo Nacional Electoral sobre este tema del Consejo de Estado y sobre la inscripción. Recuerden ustedes que allí se desconocieron en la inscripción del Pacto Histórico de la lista los resultados de la consulta interpartidista que se había realizado en octubre del 2025. Se quiso imponer en la lista a José Manuel Sandoval, que finalmente fue marginado del proceso. Ya les vamos a contar en qué va todo eso y qué puede pasar con la representación en la Cámara del Pacto Histórico para el Departamento del Meta. Más noticias que estaremos desarrollando. Mucha atención, que el Contralor General de la República intervino a la Contraloría Municipal para adelantar algunos procesos contra 8 concejales de Villavicencio. Es decir, pierde la facultad la Contraloría Municipal para investigar fiscalmente a esos concejales. Ahora los investigará el propio despacho del Contralor General de la República. Una decisión histórica que le quita funciones a la Contraloría, pero que a la vez es buena. ¿Por qué? Porque le abre las puertas al Consejo de Villavicencio para que puedan seguir la elección de Contralor Municipal. Recordemos que aquí en Villavicencio no hay Contralor electo todavía, porque la mayoría de concejales, casi 11, se declararon impedidos para votar por nuevo Contralor, porque estaban, la mayoría tenían investigaciones en la Contraloría a donde iban a elegir Contralor. Ya les contamos la historia en unos minutos, porque eso traerá como consecuencia que se acelere nuevamente el concurso de méritos y en 10 días se retome el tema Ya hay una terna, les vamos a contar quiénes son los cernados y quién podría ser el nuevo contralor de Villavicencio. Más noticias. Se conoció el resultado oficial del escrutinio de los 29 municipios del departamento del Meta, que dejó como ganador en el Meta a Abelardo de la Espriella. El Tigre se reunirá con los coordinadores departamentales en los 32 departamentos o entes territoriales de nuestro país en los próximos días, así lo anunció Enlace Regional Hora 20 Henry Palma, coordinador departamental del partido del Tigre aquí en el departamento del Meta. De otra parte, les contamos que el presidente Gustavo Petro estaría este miércoles 24 de junio otra vez en el Meta, pero ya no haciendo campaña. Estaría en San Juan de Arama en la entrega oficial de la Casa Modelo para un programa de 147 soluciones de vivienda a firmantes de paz que se encuentran allí en el espacio territorial Ato Rondón en el municipio de San Juan de Arama, en un programa que viene adelantando la Agencia de Renovación y Reincorporación del Territorio y la Normalización. Más noticias que estaremos desarrollando en esta emisión. El Centro Democrático se declaró partido de gobierno frente al presidente Abelardo de la Espriella tras una reunión de la bancada del nuevo Congreso este martes. Allí estuvo desde luego Darwin Castellanos. Son 47 los congresistas del Centro Democrático que trabajarán, por ahora tienen voluntad de trabajar al lado de Abelardo de la Espriella. El escrutinio definitivo del 99.99% da una coincidencia entre los escrutinios iniciales y los de los jueces, y en las próximas horas, mañana miércoles, se estaría pronunciando ya oficialmente el Consejo Nacional Electoral, ha dicho el magistrado Cristian Quirós, reconociendo la victoria y la presidencia para Abelardo de la Espriella. Fue capturado alias Mono Huevo en el municipio de La Macarena, pero en medio de un operativo para dispersar una sonada contra las tropas del ejército que se había iniciado allí por parte de integrantes de la comunidad. Pues lo que resulta es que fue capturado este integrante de las disidencias, alias Mono Huevo, que hace parte de la estructura de alias Calarcá, en zona rural del municipio de La Macarena, en la vereda La Esmeralda, y la comunidad se opuso al traslado en helicóptero del dirigente guerrillero. Entonces allí hubo necesidad de negociar, de que llegaran refuerzos del ejército y la policía para que la turba no atropellara los uniformados, y se logró nuevamente capturar al guerrillero, que fue trasladado hacia el centro del país. Bueno, de otra parte les contamos les vamos a contar en esta emisión que el fenómeno del Niño nos tiene preocupados, porque hoy la electrificadora del Meta y la Cámara de Comercio en una rueda de prensa explicaron cuáles pueden ser las causas principales del fenómeno del Niño en nuestro departamento. Ha dicho el gerente de la empresa electrificadora del Meta, Edwin Guzmán, que el impacto de tarifas de energía con el fenómeno del Niño en el Meta no sería tan grande. ¿Por qué? Porque estamos con tarifas por debajo de la media nacional, estamos dentro de las empresas de energía del país, la ENSA es la número 19 en tarifas, es decir, no somos de las más caras son la del Huila, la del Caquetá, la del Tolima, la Check, Afinia, son las más caras, y el Meta es en el lugar 19 de los costos. Pero de todas formas hay que entrar en previsión. Nosotros nos abastecemos con energía generada desde embalses, no tenemos embalses y dependemos de otras regiones del país. Entonces hablamos con el gerente Edwin Guzmán sobre ese, el impacto de las tarifas, pero también sobre esas nuevas energías, energía solar en varios parques solares que hay ya en más de 10 municipios del departamento del Meta y que están produciendo más de 160 megavatios diarios. La mayor parte de esa energía es vendida a otras partes del país dentro del sistema de interconexión en una bolsa. Entonces vamos a hablar también de cómo los usuarios se pueden ver afectados con el costo de su recibo de llegar fuerte el fenómeno del Niño, que es un fenómeno de sequía, y por eso el llamado es a la racionalidad de los electrodomésticos, de la licuadora, el televisor, el aire acondicionado, la plancha, los ventiladores, para evitar el impacto económico en las facturas de los hogares. Según la gerencia de la empresa de energía del Meta, el 8% de la generación solar del país está ya instalada en el departamento del Meta. También le preguntamos al gerente de Guzmán qué sabe de la planta que hicieron los coreanos en la vía Puerto López para la alcaldía de Villavicencio, que la va a manejar Alborada, y dijo: de ese tema no hemos vuelto a hablar. Doctor gerente de Alborada, Jaime Rodríguez, ¿qué pasó con el proyecto? Hay una inversión grande, no volvimos a saber qué pasó con ese tema de la ENSA. Pues con todas esas noticias les decimos a ustedes bienvenidos a la presente emisión de las noticias en Enlace Regional Hora 20 a través de la voz de los centauros de Caracol Radio.
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2: Bienvenidos a la presente emisión, esto es Enlace Regional Hora 20, ya son las 6 de la tarde, 12 minutos, 6 horas en la tarde, 12 minutos, este es Enlace Regional. Y vamos a entrar en esta emisión contándoles una noticia de carácter político, y es que el Consejo de Estado admitió una demanda que busca anular la elección de una parlamentaria del departamento del Meta. Se trata de María del Carmen Mayuza, la parlamentaria del partido Pacto Histórico por el departamento del Meta, electa para el periodo 2026-2030. Lo que hemos conocido es que la acción de nulidad que vincula a esa parlamentaria en el departamento del Meta, pues podría dar al traste con su aspiración de llegar al Congreso y desarrollar pues un trabajo legislativo a favor de las comunidades. La acción de nulidad fue presentada por el señor Nicolás Farfán Namen, y el Consejo de Estado aceptó iniciar el proceso de pérdida de investidura, admitió la acción de nulidad. El estudio de la demanda ya se notificó al Consejo Nacional Electoral de este tema, pero también se notificó a la Registraduría, a la Procuraduría. El Consejo Nacional Electoral respondió que respetará la decisión que adopte el Consejo de Estado, aunque ya habían revocado previamente, en el caso de la lista del Pacto Histórico, la inscripción de José Manuel Sandoval. Recuerdan que él quiso ser candidato en esa terna, en esa lista, y lo sacaron. Le dijeron: usted no participó de la consulta, no puede estar en la terna, y lo sacaron. Eso ya lo había hecho el Consejo Nacional Electoral cuando estaba José Manuel Sandoval como candidato a la Cámara. Y luego, tras considerar que se desconocieron los resultados de la misma consulta interpartidista realizada el 25 de octubre del año 2025, empieza a moverse este tema de la demanda electoral contra María del Carmen Mayuza. La entidad explicó que tras esta decisión, cualquier modificación de la lista de candidatos, dice el Consejo Nacional Electoral, se debería respetar el orden definido por los votantes en dicha consulta. Según el Consejo Nacional Electoral, la persona que debía ocupar el tercer renglón de la lista era Marta Cecilia Garzón Cortés, de acuerdo con los resultados oficiales del proceso interno. La demanda sostiene que la conformación de la lista y de la coalición del Pacto Histórico Frente Amplio habría desconocido los resultados de la consulta, además de plantear posibles irregularidades realizadas con el tema de la doble militancia y el cumplimiento de las normas para conformar coaliciones electorales. Ahora, ¿qué va a pasar? Será el Consejo de Estado el que analice las pruebas, el que determine si existieron o no irregularidades que puedan afectar la validez de la elección de María del Carmen Mayuza como representante a la Cámara por el departamento del Meta. En el hipotético caso de que la elección sea anulada, el Centro Democrático, dicen, sería el partido que tendría otro representante en la Cámara Baja, y dicen que sería el hermano del diputado, el hijo de Nora Tobar y Guillermo Pérez Giraldo, el hermano de Guillermo Pérez Giraldo, que fue presidente del partido Centro Democrático, tendría un champú en la Cámara de Representantes. Esperemos a ver primero qué pasa en el Consejo de Estado. Ya son las 6:16 minutos, esto es Enlace Regional, hora 20 en la voz de los centauros de Caracol Radio. Ya regresamos.
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0: Noticias de Villavicencio. Mucha atención. La Alcaldía de Villavicencio, a través del Observatorio de Análisis de Convivencia y Seguridad, presentó el balance de los delitos priorizados de alto impacto con corte a 17 de junio de 2026, mostrando una tendencia positiva en materia de seguridad frente al mismo periodo del año anterior. El informe destaca la reducción del 32% en los casos de homicidio, resultado del fortalecimiento de operativos de control, planes de registro y estrategias para sacar de circulación armas ilegales, liderados por la Policía Metropolitana en coordinación con la Alta Consejería para la Seguridad Ciudadana. El trabajo articulado entre la Administración Municipal, la Fuerza Pública y la comunidad, conocido como el Trinomio de la Seguridad, también refleja avances en la lucha contra el hurto. En conjunto, los casos disminuyeron un 4% con un indicador sobresaliente en el hurto de motocicletas, que cayó un 32% gracias a las jornadas gratuitas de marcación promovidas por la Alcaldía. Villavicencio avanza con resultados que fortalecen la seguridad y la confianza ciudadana. La Alcaldía de Villavicencio continúa trabajando por una ciudad más bonita, segura y en desarrollo.
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2: Continuamos el desarrollo informativo y las noticias a esta hora de la tarde en Enlace Regional, hora 20. Y hay dos noticias que vinculan al Consejo de Villavicencio, a la Alcaldía de Villavicencio, a la Contraloría Municipal y a la Contraloría General de la República. Y escuchen bien, porque el Contralor Nacional, el Contralor General de la República, interviene a la Contraloría Municipal para adelantar unos procesos en contra de varios concejales de la ciudad. ¿Qué pasó? Le quitó las funciones al Contralor encargado de investigar a los concejales porque se estaban haciendo los de la orejita gorda y los iban a archivar. Hubo una denuncia ciudadana, le advirtieron al Contralor y el Contralor dijo: todos los procesos que tengan que ver con concejales me los remiten a mi despacho, yo los voy a investigar. Siga usted investigando a otros en Villavicencio, pero los procesos de concejales los trae para acá. Y la información dice que esa decisión histórica que tomó el Contralor General de la República al intervenir algunos procesos fiscales que venía adelantando desde 2023 la Contraloría Municipal, en estas investigaciones están involucrados varios de los actuales concejales de la ciudad. Conoció ahora 20 regional en el texto de la resolución 1961 del 17 de junio del 2026, mediante la cual el Contralor General Carlos Hernán Rodríguez Becerra decretó la intervención funcional excepcional a la Contraloría Municipal de Villavicencio, procedimiento mediante el cual se intervienen algunos expedientes activos de sujetos de vigilancia que tenían 3 procesos administrativos y 8 de responsabilidad fiscal en la entidad, caso que vincula directamente a 11 de los actuales concejales de la capital del Meta. De igual manera, el jefe del organismo de control fiscal ordena a sus contralores delegados que asumirán estas investigaciones a partir de la fecha para dar trámite ante toda una denuncia ciudadana hasta su culminación. Un ciudadano denunció, mire que esos procesos los pueden archivar allá en la Contraloría sobre el estado de los procesos, entonces deben seguir adelante para investigar la actitud de los concejales de la ciudad. El Contralor Rodríguez, además de pedir celeridad en el avance de los procesos, se los asignó al Contralor Delegado Seccional para la sección Gestión Pública y al Contralor Delegado para la Responsabilidad Fiscal para que entreguen resultados en el menor tiempo. De igual manera, la intervención inmediata de esos procesos en la Contraloría General de la República fue comunicada por el Contralor General al Auditor General de la Nación, Obdúber Alexis Ramírez Arenas, para los fines pertinentes. Finalmente, hemos conocido que fueron notificados en las últimas horas el alcalde Alexander Vaquero de esta intervención de la Contraloría, pero también el presidente del Consejo de Villavicencio, Diego Garay, ya fue notificado. Entonces, le quitaron la competencia a la Contraloría Municipal de investigar a los concejales y ahora lo hará directamente el despacho del Contralor General de la República, Carlos Hernán Rodríguez. De otra parte, les cuento que Villavicencio, con el tema del Contralor, que no lo han elegido, que hay una persona, una señora encargada, en 10 días volverá a retomarse el proceso de elegir Contralor. ¿Por qué? porque con la decisión de la Contraloría General de investigar ella a los concejales allá en Bogotá, entonces ya los concejales no se pueden declarar que no pueden votar, que no se pueden declarar impedidos o recusados para votar por Contralor, porque ya no van a votar por el que los va a investigar, a ellos los investigan en Bogotá. Es decir, el proceso de elección de Contralor ahora sí se va a reanudar. Y es que le preguntamos al presidente del Consejo de Villavicencio, Diego Garay, y nos dijo que luego de el pronunciamiento del Contralor Nacional, ahora sí se podrá seguir el proceso, porque los concejales ya no se pueden declarar impedidos para poder votar muchos por el nuevo Contralor. Como bien es sabido, más del 50% de los concejales, de los 19, se habían declarado impedidos o recusados para participar en el proceso de elección del nuevo Contralor, por cuanto tienen procesos activos de responsabilidad fiscal desde el año 2023. Enlace Regional Hora 20 consultó con el presidente del Consejo, Diego Garay, quien explicó que con la decisión del Contralor General de decretar la intervención funcional excepcional para varios de los procesos que se adelantan contra los concejales y el proceso que se adelanta desde Bogotá, se despeja ahora el panorama para continuar con el proceso de elección, puesto que se levanta la restricción de impedimento para poder votar por quien salga electo de la terna. Y entonces, ¿ahora qué va a pasar? Pues que la Universidad de la Costa, que era el organismo que venía haciendo el concurso de méritos, podrá otra vez seguir con el proceso de elección. Ellos tienen contrato hasta el 30 de julio, es decir, apenas les salen los tiempos para reanudar la fase siguiente del concurso de Contralor y presentarle la terna a los concejales con los tres aspirantes que cumplan los requisitos. Cabe resaltar que uno de los integrantes de la anterior terna renunció y se tendrá que llamar al cuarto que había quedado en la lista del concurso de méritos para que complete la terna. Hasta el momento esa terna está integrada por Edgar Iván Balcázar. ¿Quién es Edgar Iván Balcázar? Ya ocupó el cargo de Contralor Municipal. También está por Jairo Alberto Báez Domínguez, él es funcionario de la Contraloría de Bogotá. Y el tercer ternado sería quien ocupó el cuarto lugar, que es Julio Hernando Parrado, actual funcionario de la Contraloría Municipal en Villavicencio. El contralor que salga elegido lo hará por 3 años y medio hasta completar el periodo y reemplaza a la encargada de la entidad. Hoy es la secretaria general María Victoria Leguizamón Cárdenas, la contralora encargada de la ciudad de Villavicencio. La decisión del contralor desilvanó la pita entonces para poder que siga el concurso de méritos y escoger contralor de Villavicencio. Ya regresamos, vamos a unos mensajes de interés.
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2: Ya son las 6 de la tarde, 29 minutos, 6 horas en la tarde, 29 minutos. Viene en este momento el informe de la gobernación del departamento del Meta en enlace regional, hora 20.
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4: La gobernación del Meta mantiene activos los frentes de atención para enfrentar la temporada de lluvias en varios municipios del departamento. Con maquinaria amarilla, asistencia técnica y ayudas humanitarias, se intervienen sectores afectados en Villavicencio, Guamal, El Castillo, El Calvario, Puerto Concordia y Barranca de Upía. La Dirección Departamental para la Gestión del Riesgo de Desastres continúa las entregas de apoyo a familias afectadas y se preparan nuevas jornadas de atención en Acacías, San Martín y Puerto Rico. ¡Atención!

0: Hospital Departamental de Villavicencio, incorporando 61 nuevas camas que permitirán atender a más de 11.000 pacientes cada año. La ampliación fortalecerá la atención médica, ayudará a descongestionar los servicios de urgencias y brindará espacios más modernos y humanizados para los usuarios. La Gobernación del Meta abrió una nueva convocatoria de atención integral para personas con discapacidad cognitiva leve o moderada en Villavicencio. Los beneficiarios recibirán durante 5 meses transporte puerta a puerta, alimentación, acompañamiento psicológico, terapias ocupacionales, actividades pedagógicas y procesos de fortalecimiento de habilidades para promover su autonomía e inclusión social. Las inscripciones estarán abiertas del 22 al 26 de junio en la Oficina de Atención al Ciudadano de la Gobernación del Meta.
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3: Bueno, señor, y les tengo la última noticias que nos llegan. ¿Usted, Carlos Gutiérrez Tati, aceptaría que le dieran un champú de 23 días menos? Pues hay senador del Meta, nuevo senador, por menos de 23 días. Mucha atención que tenemos en nuestro poder. La comunicación del secretario general del Senado de la República, el señor Diego Alejandro González González, donde le comunica el secretario general a un personaje político del Meta que si quiere ya, mañana mismo puede ir a posesionarse como senador de la República. El tema es que mañana es 24 de junio y el periodo termina el 19 de julio, es decir, menos de un mes, 26 días, pero si el sueldo son 57 palos por un mes en 26 días, pasa de 45 millones de pesos y unas arandelitas. Pues bien, aquí tengo el oficio donde el secretario general Diego Alejandro González le informa al señor Arley Fernando Gómez Fernández del municipio de Acacias, del partido Alianza Verde y Centro Esperanza, el llamado a tomar posesión ante la vacancia absoluta de la curul porque renunció Inti Raúl Asprilla Reyes como senador y él sigue en la lista, teniendo en cuenta que el Consejo Nacional Electoral, previa solicitud de la Secretaría del Senado, mediante oficio certifica que el siguiente en la lista es Arley Fernando Gómez, que no fue elegido, le hace la invitación a que diga si está dispuesto a posesionarse ante el presidente del Senado, doctor Lidio Arturo García Turbay, en cumplimiento a lo establecido en el artículo 278 de la ley quinta del 82, para que tome posesión del cargo de senador de la República en reemplazo de la falta absoluta del senador Inti Raúl Asprilla Reyes, quien renunció a su condición de senador el día 19 de junio del 2023 o 26 oficialmente. La posesión se dará a cargo dentro de los 8 días siguientes a más tardar, pero si deja para 8 días pierde 8 días de sueldo. Yo creo que si Arley acepta, tendría que ir mismo mañana a las 8 de la mañana con corbata y posesionarse para empezar a arengar. Lo que pasa es que me llama una curiosidad. Desde el viernes pasado el Senado ya no está sesionando. Entonces solo tendría que ir Arley a decir sí juro, pero no se sentaría en la curul de senador porque están en vacaciones, vuelven el 20 de julio. Es decir, iría, se posesiona, compra las estampillas y reclamaría el 19 de julio su sueldo y chao. Las cosas que pasan en nuestro país, solo falta una cosita, y es que el señor Arley Gómez, a quien le he escrito ya 2 veces, doctor Arley, buenas tardes, ¿va a aceptar la posesión como senador por 28 días? La plática llama la atención, no me ha respondido. ¿Qué dicen ustedes? ¿Será que Arley Gómez acepta o no el ser senador por 23 días? Por lo menos en la hoja de vida le va a quedar Arley Gómez, hoja de vida, senador de la República.

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1: Ya son las 6 de la tarde, 38 minutos. 6 de la tarde, 38 minutos. 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Y ya viene este fin de semana la versión número 37 del Festival y Reinado Internacional de la Cachama en Puerto Gaitán. El invitado especial, el grupo Firmes, el grupo de mexicano internacional que estará el sábado llenando totalmente las banderas, como se dice, de Puerto Gaitán. Y también otro invitado especial, a don Carlos Gutiérrez Tati, que le gusta eche vallenato. Escucha este vallenato que nos hace la invitación, porque va a estar en Gaitán. Escuchémoslo.
2: Mi gente de Puerto Gaitán, les saluda Alex Manga. Quiero invitarlos este 26 de junio al Festival Reinado de la Cachama, donde cantaré todos mis éxitos en este hermoso municipio. Nos vemos este 26 de junio en Puerto Gaitán.
3: Para que si existe una pena, ya manchado todo.
1: ¿Para qué existe una pena si nos vamos para Puerto Gaitán? Nos dice este vallenato dentro de los invitados. Y es que hay muchos invitados al Festival de la Cachama que están ya listos. Este es Alex Manga, el que nos hablaba la invitación, Alex Manga. Pero veo en la tarima principal, veo que va a estar Wilton Gámez, Maureen Rosso, el grupo Firme, Philips Orquesta. Eso será el sábado. El día domingo estará Eduardo el Ministro, Milena Benítez, Los Inquietos del Vallenato, El Padrote Norteño, los hermanos Arisa Show. Y desde el viernes también hay rumba, porque estará Arias Vigo, estará Albert Fonseca, Joaquín Guiller, Alex Manga el viernes y Laura Ortiz, además de Cabalgata, además de Carpa de Emprendimiento, Tarima de la Llaneridad, concurso de música llanera, desde luego en el Festival de la Cachama, el concurso etnocultural de música llanera Sicuani de Oro. También habrá carpa para niños, carpa gastronómica también, porque Gaitán es el destino este fin de semana. Y desde luego su esencia, las cachamas. Habrá siembra de alevinos, pruebas de atarraya y patroneo de la curiara, competencias de río con guindada de calandrios, lanzamiento de atarraya y guindada de mallas, el torneo de coleo parrando llanero, desde luego concurso del pesaje de la cachama más grande y el concurso morocoteando el joropo. Todo esto en la programación que se tiene prevista en el Festival de la Cachama. Habrá música.

0: musical también, y concurso Escubillando el Joropo, pruebas de motovelocidad y concurso El Lazo Criollo. Este fin de semana entonces, todos hacia Puerto Gaitán a vivir la mejor experiencia durante el 37 Festival Reinado Internacional de la Cachama, con tarimas, sonidos y todo. ¿Sabes qué es lo único que no es bueno? Que no hay hoteles ya. Están completamente separados desde hace más de un mes los hoteles. Si usted quiere ir, lleve carpa o quédese en el carro, porque ya es imposible conseguir hoteles en el municipio de Puerto Gaitán. Y bueno, yo estaba diciendo, ¿será que Arley se le mide? Se le mide Arley al Senado. Me está diciendo, eche de una, ya. Vamos a ver si nos contesta Arley Gómez, para que nos diga si acepta o no ir al Senado por menos de un mes. Pero me acaba de decir de una, o sea que la plática suena, la plática. Arley, ¿qué tal? Buenas tardes, estoy en hora 20 de Caracol a esa hora porque hoy tenemos fútbol. Pero estaba leyendo la notificación que le hace el secretario general del Senado, donde lo invita a ocupar la curul de Inti Asprilla en el Senado. ¿Va a aceptar Arley Gómez llegar, así sea por unos días, al Senado de la República? Buenas tardes.
1: Hola César, sí, claro, voy a aceptar. Siempre he estado convencido que el lugar desde donde se puede cambiar al país es desde el Congreso de la República. Un presidente es difícil que le quede... arreglar bien el país si no se tiene un congreso coherente. Entonces ese siempre fue mi sueño, y tal vez ese la culminación de una lucha de muchos años, ¿no? Yo he llevado este tema hace muchos años, y así no sea sino por unos días, allá vamos a estar y seré el primer senador que tiene a Casillas y uno de los pocos que ha tenido el departamento del Meta.
0: Por lo menos en la hoja de vida va a quedar Arley Gómez, senador de la República. ¿Por qué lo digo? Hoy es 23 de junio, mañana 24, que cuando usted tome posesión, ¿no?, ante el presidente Lidio García, va hasta el 19 de julio, pero los senadores no están sesionando. Es decir, yo y muchos nos vamos a quedar con las ganas de ver a Arley sentado en una curula haciendo un debate allá, subido en una tarima o desde su puesto. Nos vamos a quedar con las ganas, ¿no?
1: No se van a quedar con las ganas, para nada César, porque yo voy a dar esos debates, lo voy a hacer cuenta que estoy ahí en el Congreso, y voy a tomar el micrófono y voy a hacer mis videos y lo voy a decir como senador de la República, y voy a dar constancia de lo que quiero hacer. Hay varias cositas que quiero tomar y la puedo hacer como senador de la República. Le voy a hablar de un tema en particular que yo se lo propuse en algún momento a uno de los congresistas actuales. Dije, hermano, ¿por qué no averigua usted la razón por la que el combustible es más caro en el llano, siendo nosotros productores? Y yo tengo la fórmula para bajarlo, y no es una ley de la República, es un documento en el que puede inclusive aplicarse una tutela por el derecho a la igualdad. Le voy a dar esta explicación chiquita, es esa: transportar el combustible desde Barranca Bermeja a Villavicencio, que es la mitad del recorrido entre Barranca Bermeja y Cali, vale el doble de lo que vale a Cali. ¿Sí me entienden?
0: Sí, claro.
1: Eso es un acto de injusticia, y nadie lo ha peleado, nadie lo ha hecho. Yo lo voy a hacer, voy a pelear por eso como senador de la República. Diferente que lo haga un patirrajado desde el asfalto a que lo haga un senador de la República. Voy a entablar una demanda por ese acto de injusticia que está cometiendo Ecopetrol.
0: Claro, y le entiendo, porque usted lo hace ya en calidad de senador con credencial, independientemente de que lo pueda hacer desde el auditorio, desde el recinto del Congreso, porque no están sesionando.
1: Exactamente, entonces yo lo hago como senador de la República, y la demanda o la carta o queda interpuesta ante Ecopetrol, ante la justicia, como Arley Gómez, senador. Hay otro tema que tiene que ver con los peajes, una cosa sencillísima, que tiene que ver con las varas que a raíz de las problemáticas que tenemos en Acacias, las varas las echaron seguro, y eso es constitucional, no, legalmente prohibido, porque puede causar problemas a la movilidad, puede accidentar a la gente. Resulta que entonces yo eso lo tengo claro y lo voy a pelear. Hay dos o tres cositas más que erradicar, una demanda o bien una solicitud o bien un debate desde la plenaria, así nadie me esté viendo. Normalmente usted se sube allá y nadie lo escucha.
0: Lo ven más por las redes, lo ven más por las redes que en el mismo Senado.
1: Claro, claro. Lo que hizo Nayib Bukele cuando llegó allá algún día a la ONU, dijo, me van a ver más esta selfie que el discurso que voy a echar aquí. Y eso fue viral. Entonces, para mí, los discursos que voy a echar desde el Congreso de la República van a ser absolutamente coherentes y van a tener que ver con el devenir de nuestra región. Le voy a dar otro tema. Le voy a poner otro tema. ¿Usted sabe lo que es el trasvase del agua? ¿Qué es un trasvase de aguas?
0: El caso aquí en el Guayuriba que trasvasa el Río Negro, otros ríos, el Ariari y otros.
1: No. El trasvase que está haciendo hace muchos años Bogotá con las aguas de Chingaza.
0: Ah,
1: el
0: sí,
1: agua de Chingaza,
0: también.
1: Todas van
0: sí,
1: para el Guayuriba.
0: El trasvase de Cuenca, pero se llama eso, Arley. Trasvasan de la cuenca del Orinoco para el centro.
1: La cuenca del Orinoco para la cuenca del Río Magdalena. Pero adicionalmente están haciendo negocio con esa agua y piensan hacer lo mismo con las aguas del río Ariari. Y ahí nadie ha colocado el grito en el cielo por ese tema. Y a mí me parece que hay que dejarlo como senador de la República, viajar la constancia. ¿Me entiende? Y voy a hacer un video sobre eso. No necesito que esté ningún senador en el recinto. Yo lo hago desde mi puesto y lo hago desde el atril.
0: Le quedan entonces tres semanitas para hacer eso. La ventaja, ¿sabe cuál es? Que tiene que evitarse el protocolo de ir con corbata, ¿no? Porque ya no está en sesiones plenas.
1: No, es que ya la gente no va con corbata, ni huevonadas de esas. Pero de todos modos, a mí me parece que, a mí no me disgusta el tema de la corbata, me gusta porque me parece que el hecho de que a mí me digan senador en adelante es porque hice un debate con la altura, con la rigurosidad, con la elegancia que el cargo lo merecía. O sea, yo le quiero mostrar respeto al cargo que voy a tener de senador de la República.
0: Bueno, Arley, ¿y reconoce usted si reconoce la victoria de Abelardo de la Estrella? Ya prácticamente con el 99.99% ya del escrutinio nacional.
1: No, yo desde el primer día lo tengo reconocido. Es más, a ver, yo hice un video sobre ese tema hoy. A mí me parece que siempre van a existir, si no se hace una modificación sobre ese tema de la registraduría, que me parece patético lo que pasa con todos los años, es siempre el mismo tema, y yo fui víctima de eso. Yo hice un video sobre ese tema porque hoy di nombres, Jorge Carmelo Pérez, 8 días antes de las elecciones al Senado de hace 4 años, dijo que me iba a quitar 20.000 votos y me quitó 15.000. y yo tengo las pruebas sobre eso. Entonces, ellos manejan la registraduría como se les viene la bendita gana. A mí no me preocupa tanto, siendo un tema berraquísimamente jodido, no me preocupa tanto el hecho de que se hayan robado las elecciones, sino que haya tanta gente comiendo cuentos tan chimbo, que la gente no lea, que no se instruya y que finalmente terminen metiéndose un tiro en el pie. Yo sigo creyendo que Abelardo de la Estrella es un tipo que no le sirve al país, pero guardo la esperanza de que yo esté equivocado, que profundamente yo esté equivocado, y en 4 años yo pueda decirle a Abelardo de la Estrella lo que le dije en la Plaza de Banderas a Gustavo Petro hace unos días. Yo tenía miedo de que usted fuera presidente y tenía esta vergüenza, pero usted me tapó la boca, señor presidente. Ojalá yo pueda decir ese discurso en 4 años, pero en favor de Abelardo de la Estrella. Pero lo dudo porque el tipo no tiene buenas intenciones y jamás las ha tenido. En su vida particular nunca las ha tenido.
0: A propósito de Petro, están anunciando que mañana estaría Petro nuevamente en el Metro en San Juan de Arama en la entrega de la casa modelo de un programa de 147 viviendas para los desmovilizados, los firmantes de paz de la ETCR a Torrondona y en San Juan de Arama, y tienen la oportunidad para que vuelva y se encuentre con el presidente. Al menos una casita va a entregar, pero bueno.
1: No, póngale cuidado que estando con él ahí, que cuando ya se fue a despedir, le cuento esto que no lo había comentado en los medios de comunicación. Le cuento que yo le miré la cachucha y me la acerqué, que el presidente regáleme la cachucha, y me dice, no, porque es mía.
0: Muy tacaño, la verdad, de ganarse un voto más.
1: Póngale cuidado, y me dice, de todos modos, muy amable por sus palabras.
0: Es todo un personaje, Gustavo Petro. Bueno, Rey, lo dejo, y mañana de posesión a Diana tiene que ganar días, porque tras de que no se va a ganar el mes completo, tiene que posesionarse lo más pronto.
1: los maestros tenían la idea, bueno, pues de todos modos, un día más, un día menos. Para mí es un gran honor decir que fui el primer acacireño senador, y a partir del 20 de julio ya soy ex senador de la República.
0: Y se salvó a Abelardo de la Estrella de tenerlo en oposición.
1: Ah, sí, claro. Uy, mano, uy, claro. Esos debates habrían sido una vaina loca, hermano.
0: Bueno, Ley, muchas gracias por estar en Hora 20 de Caracol Radio. Chao, y venga, su marcador para hoy. Ah, bueno. Ya nos colgó Arley Gómez, todo un personaje Arley, vea. ¿Qué le dije? 23 días de sueldo, jalan a cualquiera. Mañana mismo se va a posesionar, así sea sin corbata, como digo. Ya regresamos.
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2: Bueno, ya son las 6 de la tarde, 53 minutos. Mañana les voy a contar cómo es el tema, porque hoy no alcanzamos por andar entrevistando al nuevo senador del departamento del Meta. Quien lo creyera, por 23 días se va a ganar como 43 millones de sueldo porque no le alcanza el mes de senador. Pero si oyó lo que dijo Carlos, ¿no? Como no, está cerrado el Congreso ahorita, pero muy inteligente. Como ya tengo, voy, me posiciono, me dan la credencial de senador, cojo todos los días por las redes y me pronuncio de diferentes temas. Les habla el senador Arley Gómez, el primer senador de Acacías para Colombia, en reemplazo de Inti Asprilla, nos acabo de confirmar. Entonces ahí tiene para que don Jaime Caballero va a tener un amigo más en el Senado de la República, don Jaime, allá en los Estados Unidos. Va a tener un amigo más. Bueno, vamos a cerrar contándoles, mañana les cuento cómo está todo el tema del fenómeno del Niño, que está amenazando con el posible racionamiento de energía en Colombia. Hablamos con el gerente de la electrificadora, Edwin Guzmán, que nos va a contar qué alternativas tiene la electrificadora del Meta para ofrecerle el servicio a los usuarios, el llamado que se está haciendo también a los 430 mil clientes de la ENSA para ahorrar energía en los hogares. La campaña se llama Apaga y Desconecta al Salir, un mensaje de la ENSA con el fenómeno del Niño. Apaga los electrodomésticos y desconéctalos al salir. Y habló del impacto de las tarifas de energía con el fenómeno del Niño, que en el caso del Meta no sería tan grave porque la ENSA hoy tiene tarifas por debajo de la media nacional. Resulta, Carlos, que la ENSA es la electrificadora número 19 en costo de tarifa. Las más caras del país son en su orden. La electrificadora del Huila es la más cara, le sigue la del Caquetá, la electrificadora del Tolima, la Check, Afinia, son de las más caras del país. Aire, por el contrario, está más barata que en la ENSA ahora, después de que en la costa nadie se la aguantaba, y la ENSA está en el lugar número 19. El aumento de la tarifa depende del impacto con que llegue el fenómeno del Niño al Meta, es lo que ha dicho el gerente de la ENSA. Mañana hablamos del tema, a ustedes muchas gracias, y yo los dejo con Jaime Caballero, porque me voy también a alistar para ver el partido de la Selección Colombia. Chao, chao, y nos vemos mañana.
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